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1: Siete y 30 PM.
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3: Aquí inicia tu espacio informativo de Radio El Despertar con las noticias más importantes del día de hoy. Una juez federal amplía el acceso de periodistas a la Casa Blanca. Un juez federal extendió las medidas que permiten el acceso a la Casa Blanca a periodistas de CNN, MS Now y Político, en medio de una disputa legal con la administración del presidente Donald Trump. La decisión preliminar considera que la exclusión de estos medios podría constituir discriminación por sus puntos de vista. El litigio vuelve a poner en primer plano la libertad de prensa, el acceso a fuentes gubernamentales y los límites del poder ejecutivo. Los houthis amenazan con ampliar los ataques contra instalaciones petroleras de Arabia Saudita. Los houthis de Yemen anunciaron que mantendrán sus ataques contra infraestructura saudí después de un ataque contra el complejo administrativo de Saudi Aramco en Dharán, que provocó daños y un incendio. El grupo justificó sus amenazas como represalia por las operaciones militares saudíes en Yemen. La escalada afecta a una región fundamental para el suministro mundial de hidrocarburos y plantea riesgos para aeropuertos, instalaciones energéticas y rutas comerciales. La ampliación del conflicto podría afectar la estabilidad regional, los mercados petroleros y los esfuerzos para atender la crisis humanitaria en Yemen. En Europa, Rusia intensifica los ataques contra la infraestructura energética de Ucrania. Nuevos ataques rusos con misiles y drones afectaron instalaciones energéticas en Kiev y Kharkov. Según el reporte de Reuters, las autoridades ucranianas informaron de 3 personas fallecidas y daños en unas 30 instalaciones energéticas, además de cortes eléctricos que afectaron a cientos de miles de personas. Los ataques aumentan la preocupación por el suministro de electricidad y calefacción ante la llegada del invierno. También ponen en duda los esfuerzos diplomáticos para establecer una tregua que proteja las instalaciones energéticas. La situación humanitaria y la energía de Ucrania sigue siendo uno de los principales desafíos de seguridad para Europa. El rey Felipe VI reafirma la soberanía española sobre Ceuta y Melilla. Durante su visita a las ciudades autónomas de Ceuta y Melilla, el monarca afirmó que su soberanía y su integridad territorial no son negociables. Se trata de territorios españoles situados en el norte de África, cuya posición geográfica los convierte en puntos estratégicos para las relaciones entre España, Marruecos y la Unión Europea. La visita adquiere relevancia por las cuestiones de seguridad fronteriza, migración y cooperación regional que afectan a ambas ciudades. El mensaje afirma la posición institucional española respecto a sus territorios norteafricanos. Estados Unidos acuerda suspender el proceso contra una ex analista de la CIA. El Departamento de Justicia acordó aplazar durante un año el proceso penal contra Sumi Terry, acusada en el 2024 de actuar como agente extranjera no registrada para Corea del Sur. Según el acuerdo judicial, los cargos serían retirados si cumple las condiciones establecidas y no incurre en nuevos problemas legales durante ese periodo. Terry ha sostenido su inocencia. El caso había generado atención por sus implicaciones para la seguridad nacional y las relaciones entre Washington y Seúl. Economía internacional. Los mercados financieros se estabilizan mientras aumenta la preocupación por la inflación. Los mercados bursátiles internacionales mostraron señales de recuperación tras las recientes caídas de las acciones tecnológicas y de semiconductores. El índice europeo Stoxx 600 subió aproximadamente un 0.5% durante la jornada descrita por Reuters. Sin embargo, los inversionistas continúan atentos al encarecimiento del petróleo, las tensiones en el Estrecho de Hormuz y la publicación de los datos de inflación de Estados Unidos correspondiente a septiembre. El comportamiento de la inflación y los precios energéticos pueden influir en las decisiones de los bancos centrales sobre las tasas de interés, con consecuencia para los créditos, las empresas y el costo de la vida.
1: Nueve de la noche.
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4: Cuando el ser está diciendo, te amo, Padre mío, sin otro pensamiento, sin otra idea, en este momento está amando a Dios sobre todas las cosas. En este momento. Y lo está amando con la máxima sencillez. Decir, te amo. Más simple no puede ser. Te amo. Lo único que habrá que pensar es, ¿qué estoy haciendo? Cuando estoy diciendo te amo, Padre mío, ¿qué estoy haciendo? ¿Cómo lo hago? Y entonces tendremos que darnos cuenta que lo que estamos haciendo al decir te amo, Padre mío, lo que estamos haciendo es dar, no pedir. Hasta ahora hemos estado orando, hemos movido oraciones y siempre nos había dicho Jesús que esto era lo correcto. Él nos había dicho, pedid y recibiréis, llamad y se os abrirá. Dirigiros a vuestro Creador expresando vuestras inquietudes, vuestras necesidades, orando sin cesar. Y el que os ama de forma absoluta os transmitirá aquello que tengáis menester. Todo esto era correcto. Continúa siendo correcto para muchos seres. Pero cuando tú piensas, ¿qué haces? Cuando estás orando, te darás cuenta que esto es lo que se podía hacer hasta ahora. Pero que ya no tiene sentido continuar haciéndolo. Porque cuando tú estás orando y estás pidiendo a Dios lo correcto, no cosas fuera de lugar, lo correcto, ¿por qué se lo pides? Porque en el fondo es como si tuvieses que recordarle lo que tiene que darte. Tengo que decirte, Padre mío, que esto es lo que necesito. Como si él no lo supiese. Claro, como si él, que es poder absoluto, es amor absoluto, no supiese lo que yo necesito. Claro que lo sabe. Lo sabe por encima de mí. Soy yo el que no sé lo que necesito. Pero él sí que sabe lo que necesito para cada instante de mi vida. Él lo sabe. Cuando yo le digo, Concédeme, Señor, la paz, ábreme el camino para que mi vida, lo que sea, le estoy pidiendo. ¿Cómo puedo verme? Yo me puedo ver como si estuviese hablando con un ser, el ser superior que está enfrente de mí, que le llamo Dios. Y en medio de los dos están mis manos extendidas, esperando recibir, esperando tener lo que estoy pidiendo. Mis manos me separan de Dios. Él está allí y yo estoy aquí. Pido sin la seguridad de recibir. ¿Por qué otras veces he pedido y no he recibido? Estoy esperando que esta vez, pues, me conceda lo que estoy pidiendo. Estas imágenes nos separan de Dios. Cuando tú no pides, porque solamente das, solamente dices te amo y no pides nada, cuando solamente das, ya no están tus manos extendidas. Ya no hay nada que te separe de Dios, nada. Y cada vez que tú le dices te amo, te vas acercando más a Él, no hay nada en medio. Llega un punto, llega un momento en que tú le dices te amo. Uf, entras dentro de Él

gracias.

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1: Muy buenos días, mis amados hermanos. Les saluda una vez más Ricardo Canales, acá en El Despertar, Radio El Despertar, transmitiendo desde Nueva York. Esta nueva frecuencia que se ha abierto para el beneficio de todos aquellos que están dispuestos a formar parte del cambio, de este cambio evolutivo que se nos acerca. Hoy, como siempre, tenemos un tema distinto, diferente, del cual se habla mucho, pero se hace muy poco. Tu conciencia. ¿Cómo sientes tu conciencia? Recuerda que tienes un cuerpo y este cuerpo obedece a un ser espiritual y este ser espiritual depende de tu alma. ¿Cómo sientes esta trilogía cuerpo, espíritu y alma? ¿Cómo se manifiesta en ti? A través de tu conciencia. Escuchemos cómo podemos entender mejor esta amplia y linda experimentación que todos nosotros estamos teniendo.
2: La conciencia es su tiempo ahora, donde debéis vivir con clara conciencia, una clara, muy clara conciencia, un valor que no se ve, un valor que puedes sentir en ti y en los demás. Y tú dirás, mi conciencia me dice, mi conciencia me dicta, mi conciencia me habla. Pero también verás a otros hermanos y podrás ver que sienten esa misma conciencia y ves que la sienten porque la muestran y la hacen visible a través de sus acciones humanas, y admiras y valoras el valor de conciencia. Es tiempo no solo de ser consciente y darte cuenta de que eres un espíritu, sino que ese espíritu tiene vinculación, relación y dependencia con su alma. Y tu alma es la que te muestra, la que te hace ver el valor de conciencia, un valor que es invisible a un ojo físico, a un ojo humano, pero que manifiesta en ti una gran sensibilidad. No esa sensibilidad humana, con esas frágiles emociones, con esos desequilibrios afectivos, con esa manifestación tan humana. No, no es una sensibilidad débil, es una sensibilidad fuerte, firme y manifiesta, que te hace ser un ser más allá de esta forma humana, un ser que no vive de la forma humana, un ser que domina esta forma humana y la domina de tal forma que la dirige y la encamina desde su calor de conciencia. Y entonces empieza a saber que el valor de conciencia te dicta, te ordena y te conduce a un deber de amor, del amor que siente más allá de este cuerpo físico, del amor que siente por el Creador, del amor que siente por los que te rodean, que empiezas a ver como hermano, como seres hermanos, iguales que tú, no distinto, no mejor ni peor, sino igual, a pesar de ser tan diferente. Pero no es la apariencia lo que ves, sino la esencia de cada ser. Igual. Mis hermanos son igual a mí. Todos los habitantes de este planeta son iguales a mí. Pero no lo sé. ¿Por qué parecemos tan distintos? Y también tan distantes. Y tan opuestos y enfrentados. Que no veo esa igualdad fraterna. Esa igualdad de hermano. Se me hace ver el valor de conciencia. Que me sitúo en el amor del Creador. Ahora, el valor de conciencia me dirige por un camino, una senda recta, recta y fina, y me dice y me dicta continuamente: ama, ama y ama, haz esto y no lo otro. Porque no puedes hacer más que esto y no lo otro. Porque es tu conciencia quien te lo dicta. Y siente que no puedes hacer caso omiso a tu conciencia. Y dices: no puedo. No puedo engañar. No puedo robar. No puedo hacer cosas que siento que no debo hacer. Lo que siento, porque ese es mi deber de conciencia. Y no haré nada contra mi propia conciencia. Aunque sea lo que digan las leyes humanas. Porque la conciencia se asienta en el valor supremo, la ley divina, por encima de la humana. Y ninguna ley humana puede transgredirla. Cuando yo siento un dolor de conciencia, eso debo verlo con certeza, con claridad y con firmeza ahora. La voz de la conciencia, la voz de mi alma, la voz del amor del Creador.
1: ¿Te habías puesto a pensar que tu cuerpo, tu espíritu y tu alma tienen diferentes niveles y se trata de que los unas en un solo toque vibracional para poder tener niveles de conciencia? ¿De qué depende entonces tu nivel de conciencia? No solamente de tus emociones, de tus manifestaciones. Sensibilízate al amor Mantente equilibrado siempre, porque recuerda, no hay ninguna ley humana que pueda medir tu nivel de conciencia, pero sí podemos decir que tu nivel de conciencia depende de la luminosidad que está irradiando tu alma, y tu alma siempre te va a llevar por la senda adecuada, la senda correcta, la voz de tu interior, la voz de tu alma, porque la voz de tu alma es la misma voz de Dios. ¿Lo has visto de esta manera antes? Sí, tú te has puesto a pensar así. Piénsalo, razónalo, pero sobre todo siente tu conciencia, lo que te dice, lo que te habla, lo que te aconseja. Hazle caso a tu conciencia y verás que todo se transforma a tu entorno.
3: Ocho y 30. 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
2: La música. Yo tengo que decir que en niveles superiores, lo que entendemos por perfección, lo que entendemos por grados de purificación o de sensibilización, que esto representaría la perfección que podemos formar, no la que es, porque no estamos capacitados para poder formar y tener una idea de lo que es, pero sí que podríamos decir y podemos intuir que en estos niveles esta sensibilización tiene sonoridad, y esto es la música. Tiene sonoridades y al mismo tiempo tiene coloridades. Tiene color y tiene sonido. Porque tanto el color como el sonido, yo diría que es lo mismo, expresado de formas diferentes, pero la esencia la misma. ¿Qué es lo que representa estos sonidos? Fijaros que yo decía antes que tú alcanzas un nivel elevado de conciencia, estás ya en un mundo muy alto donde ya no necesitas cuerpos físicos y estás trabajando en la valoración de los aspectos espirituales y tú sientes una atracción. Bueno, yo debo decir que en estos niveles esta atracción está producida por la música o la sonoridad. Este sonido te atrae. Igual que un imán. Te atrae el sonido. Te sientes dentro de ti inmersa en una tonalidad atrayente. Y tú vas hacia allí. O sea, tú vas hacia estados de conciencia más elevados, hacia estados de conciencia superiores. Y yo debo decir que este caminar hacia... es lo que puedo interpretar, después veremos hasta qué nivel esto es lo correcto, pero es lo que yo puedo interpretar como la disposición del ser de convertirse en un ejecutor del designio divino. Vas hacia allí, eres sentido como te imantaran hacia allí, tú no podrías resistirlo. Esta es una imagen que yo entiendo que me puede dar una clarificación de este grado de pureza que se experimenta en estos niveles. Esto es lo que siento. Ya veremos si esto es correcto, ya veremos si esto se puede profundizar. Porque claro, yo he captado eso, ¿eh? Yo he captado estas tonalidades y estas sonoridades. Y he podido entender que son tonos no iguales a los que tenemos en nuestra vista física. Son sonoridades que...

0: tienen correspondencia con los tonos que se mueven en la música humana. Y deduzco que tanto una tonalidad como una coloridad es una manifestación divina. O sea, es una manifestación de la energía divina que tiene una caracterización diferente en estos niveles de mayor pureza. Por eso no es concordante con lo que yo tengo aquí y que yo puedo experimentar o que tú puedes captar como energías o música de ahora. Y esto es simple, simplemente yo entiendo que es un principio. Un principio que me hace decir, allí, donde sea, en este nivel, donde sea, pero de mayor pureza, están estas percepciones. ¿Habrán otras percepciones en niveles más altos? Pues con toda seguridad, yo diría, con toda seguridad tienen que haberlas. Y no sé cuáles. Ni tengo idea de cómo. Pero es la deducción. Porque es un crecimiento total que me conduce a identificarme con Dios. Por tanto, lógicamente, cuando yo me identifico con Dios y me siento uno con Él sin serlo, estoy alcanzando la máxima capacidad perceptiva de toda la energía que se mueve en estos niveles. Y esto está lejos de mi nivel actual y, por tanto, de mi capacidad de valoración. Pero intuyo que vamos hacia allí.
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2: Aquí inicia tu espacio informativo de Radio El Despertar con las noticias más importantes del día de hoy. Una juez federal amplía el acceso de periodistas a la Casa Blanca. Un juez federal extendió las medidas que permiten el acceso a la Casa Blanca a periodistas de CNN, MS Now y Político, en medio de una disputa legal con la administración del presidente Donald Trump. La decisión preliminar considera que la exclusión de estos medios podría constituir discriminación por sus puntos de vista. El litigio vuelve a poner en primer plano la libertad de prensa, el acceso a fuentes gubernamentales y los límites del poder ejecutivo. Los houthis amenazan con ampliar los ataques contra instalaciones petroleras de Arabia Saudita. Los houthis de Yemen anunciaron que mantendrán sus ataques contra infraestructuras saudíes después de un ataque contra el complejo administrativo de Saudi Aramco en Dharan, que provocó daños y un incendio. El grupo justificó sus amenazas como represalia por las operaciones militares saudíes en Yemen. La escalada afecta a una región fundamental para el suministro mundial de hidrocarburos y plantea riesgos para aeropuertos, instalaciones energéticas y rutas comerciales. La ampliación del conflicto podría afectar la estabilidad regional, los mercados petroleros y los esfuerzos para atender la crisis humanitaria en Yemen. En Europa, Rusia intensifica los ataques contra la infraestructura energética de Ucrania. Nuevos ataques rusos con misiles y drones afectaron instalaciones energéticas en Kiev y Kharkov. Según el reporte de Reuters, las autoridades ucranianas informaron de 3 personas fallecidas y daños en unas 30 instalaciones energéticas, además de cortes eléctricos que afectaron a cientos de miles de personas. Los ataques aumentan la preocupación por el suministro de electricidad y calefacción ante la llegada del invierno. También ponen en duda los esfuerzos diplomáticos para establecer una tregua que proteja las instalaciones energéticas. La situación humanitaria y la energía de Ucrania sigue siendo uno de los principales desafíos de seguridad para Europa. El rey Felipe VI reafirma la soberanía española sobre Ceuta y Melilla. Durante su visita a las ciudades autónomas de Ceuta y Melilla, el monarca afirmó que su soberanía y su integridad territorial no son negociables. Se trata de territorios españoles situados en el norte de África, cuya posición geográfica los convierte en puntos estratégicos para las relaciones entre España, Marruecos y la Unión Europea. La visita adquiere relevancia por las cuestiones de seguridad fronteriza, migración y cooperación regional que afectan a ambas ciudades. El mensaje afirma la posición institucional española respecto a sus territorios norteafricanos. Estados Unidos acuerda suspender el proceso contra una ex analista de la CIA. El Departamento de Justicia acordó aplazar durante un año el proceso penal contra Sumi Terry, acusada en el 2024 de actuar como agente extranjera no registrada para Corea del Sur. Según el acuerdo judicial, los cargos serían retirados si cumple las condiciones establecidas y no incurre en nuevos problemas legales durante ese periodo. Terry ha sostenido su inocencia. El caso había generado atención por sus implicaciones para la seguridad nacional y las relaciones entre Washington y Seúl. Economía internacional. Los mercados financieros se estabilizan mientras aumenta la preocupación por la inflación. Los mercados bursátiles internacionales mostraron señales de recuperación tras las recientes caídas de las acciones tecnológicas y de semiconductores. El índice europeo Stoxx 600 subió aproximadamente un 0.5% durante la jornada descrita por Reuters. Sin embargo, los inversionistas continúan atentos al encarecimiento del petróleo, las tensiones en el Estrecho de Hormuz y la publicación de los datos de inflación de Estados Unidos correspondiente a septiembre. El comportamiento de la inflación y los precios energéticos pueden influir en las decisiones de los bancos centrales sobre las tasas de interés, con consecuencia para los créditos, las empresas y el costo de la vida.
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3: Muy buenos días, buenas tardes o buenas noches a todos nuestros queridos hermanos que nos sintonizan todos los sábados, todos los domingos y ahora todos los días acá en Radio El Despertar, siempre como siempre tratando la manera de llegar a tus corazones, a los corazones de todos nuestros hermanos que nos sintonizan en vivo y los que van a ir escuchando estas grabaciones posteriormente. Esta energía es la misma. Está dirigida siempre al corazón de cada uno de nuestros hermanos. Bienvenido, hermano Pablo, una vez más acá a Radio El Despertar.
4: Encantado, como siempre, encantado.
3: Esa disposición que tienes, hermano Pablo, gracias te damos, como te lo digo siempre al final, de que te damos gracias o te doy gracias en nombre mío y en nombre de todos mis hermanos que te sintonizan por todas estas enseñanzas, estas instrucciones específicas que nos vas impartiendo para poder salir, como se decía en aquel tiempo, de estas negruras que están en nuestro entorno. Y si comenzamos a practicar las enseñanzas que tú nos transmites, podemos llegar a transformar todo nuestro entorno. Así es de que, hermano Pablo, estaba conversando aquí con uno de nuestros hermanos que nos sintonizan bien seguido, y él me estaba indicando esta parte que el amor ordinario es el amor humano, el amor normal entre aliados terrestres o entre aliados humanos está tan lleno de diferentes engaños, mentiras y todas estas situaciones. Y este amor humano tiene tantas diferentes facetas, inclusive podríamos decir es un amor interesado, o es básicamente es un amor interesado. Tú me amas, yo te amo, o te amo por tal cosa. Entonces, si tenemos esta situación que apenas comenzamos a conocerla y no la conocemos bien, porque de hecho muchos de mis hermanos se han divorciado y se vuelven a casar y tienen diferentes dificultades, y entonces, ¿cómo nosotros podemos llegar a entender el amor divino? Eso es una contradicción entre el amor humano y el amor divino, que es mucho más perfecto. ¿Cómo son estas diferenciaciones tan amplias que existen en esta parte, que la mente, el problema está, yo les digo que el problema es que lo están pensando, pero cuando lo comiencen a sentir, pueda modificarse todo. Cuéntanos.
4: Como acabas de decir, el amor humano parece que es amor, pero generalmente ve que fácilmente se pasa de compartir y de amar a separarse, a resentirse, a odiarse o a pedir algo a cambio de ese amor aparente. Habría que decir que el amor humano es más un simulacro de amor que verdadero amor de Dios. Y entonces hay que diferenciar, porque utilizáis la misma palabra amor y al utilizar el mismo término, la misma palabra, parece que referenciáis el mismo hecho, la misma acción, la misma energía. Y esto no es así, para nada es así. Pero el ser humano no valora sus acciones para distinguir si estas acciones que cada ser realiza contienen esto que llamamos amor. Y simplemente se dejan llevar por aquello que han entendido, entienden o manifiestan los demás sobre el amor. Y se admite como amor que tú des y des mucho, pero que a continuación de dar mucho tengas recompensa o satisfacción por esa acción de dar. Pero el amor de Dios, te da sin pedir nada a cambio, sin exigir ninguna compensación. Lo das porque sí, porque sale de ti, porque nace de ti, porque así lo sientes. Y es gratuito, totalmente gratuito. Y así, ese acto de amor te satisface internamente. Esa es tu recompensa. Ya la respuesta externa del otro, de los otros, queda al margen. No estás a la espera de, ni siquiera de que te lo agradezca. Porque el amor por sí, el amor de Dios te satisface, te llena completamente. Claro que el mundo en que vivís no tiene estos actos de amor desinteresado, sino que siempre se pide algo a cambio, aunque sea mínimamente, que casi nadie considera un acto de amor totalmente desprendido y gratuito. Pero así es el amor de Dios. Así es el amor de Dios que expresó Jesús, este maestro opuesto. Porque si os fijáis en él, en todo lo que hizo, nunca pidió nada a cambio. Nunca exigió ninguna recompensa. Y él siempre de continuo estaba dando. Pero era también un nivel superior, un nivel elevado, porque bajó desde los planos crísticos, encarnó en un cuerpo para expresar el mayor acto de amor a esta humanidad y que quedara totalmente claro cómo debéis ver el amor de Dios, porque el amor de Dios tiene esa procedencia, es de Dios y llega a ti tal cual es, y tú lo manifiestas tal cual es. Pero claro, para que tú expreses el amor de Dios, tienes que estar en unión con el amor de Dios, vinculado estrechamente, directamente y de continuo, para que lo que llegue a ti sea este amor verdadero. Y eso no es nada fácil, porque un cuerpo físico, esta materia, tiende a apartarte del amor de Dios por el egoísmo que contiene y manifiesta de continuo tu propia materia. Son las condiciones que ha dispuesto el amor del Creador en ti para que tú trabajes con el amor de Dios desde la oposición de tu propio cuerpo físico. No es que sea el otro, el de al lado o el de enfrente, el que se oponga al amor. Eres tú, tu cuerpo, tu egoísmo propio, tus pretensiones humanas, quien te impide que tú sea de continuo esa manifestación. Por eso hay que valorar. Y tú dices, ¿qué tengo que valorar? Y yo tengo que decir, tienes que valorar las energías que salen de ti. ¿Esto qué es? Las energías que salen de mí. Y tú dices, ¿qué pensamientos tienes de continuo? ¿Qué sentimientos tienes de continuo? ¿Qué acciones realizas de continuo? Todo esto es la expresión y manifestación de las energías que salen de ti. ¿Pero qué ocurre habitualmente? Que no estás pendiente de las energías que salen de ti, sino que estás pendiente de las energías que salen de los otros. Y tiendes a hacer juicio de tus hermanos, crítica de tus hermanos y condena de tus hermanos. Y como de continuo poder poner la atención en todo lo externo, te das cuenta que todo ello te conduce a apartarte y desviarte del amor, porque no ves nada positivo. Casi todo lo ves negativo, casi todo. Porque la atención está en el defecto ajeno. Tampoco pones la atención en el amor ajeno, que también está, aunque no esté tan presente habitualmente en vuestro entorno humano. Pero si miras también en estos entornos, verás seres que muestran un grado de amor. Un grado de amor porque se mueven con cierto desprendimiento, sirven, ayudan, están pendientes de, y lo hacen sin pensar en ello. Y son ejemplos para que tú te muevas en ese amor desprendido. Pero para que la tarea te sea más fácil y también más útil, tienes que observarte de continuo para impedir y no permitir que energías que no contienen amor salgan de ti. Por tu forma de pensar, por tu forma de sentir o por tu forma de actuar. Y ello es un trabajo que cuesta, porque cuesta amar para un cuerpo físico, no tanto para el espíritu consciente que utiliza el cuerpo, pero el espíritu podrá utilizar este cuerpo con unas manifestaciones de amor si tu alma está vibrando amor hacia Dios, tu creador de continuo. Y manteniendo ese estrecho vínculo, tu espíritu estará presente y manifiesto para ordenar a tu cuerpo en contra de los impulsos egoístas de tu cuerpo. Y entonces tú vas limpiando estas energías tensas que hay en ti y haciendo todos estos esfuerzos. En un tiempo verás la mejora que hay en ti, porque ya no están esos pensamientos ni esos sentimientos, tampoco esas actuaciones que tiempo atrás has hecho inconscientemente y que te has dado cuenta, aunque sea después, que no son acciones de amor y tampoco las energías de tu pensamiento y tu emoción, porque ese sentimiento era una emoción en el cuerpo físico, manifestaba el amor. Y al no haberlas visto, tampoco las has atendido para limpiarla. Esa energía ha permanecido en ti durante tiempo. Ahora tienes que hacer esta revisión. Entonces me tengo que revisar todos los días, ver qué hay en mí que no contiene amor, para limpiar mi propia materia, amando a Dios sobre todas las cosas, amando a estos hermanos que me están ayudando desde este campo fraterno y admitiendo con humildad y sinceridad que no lo he hecho bien, pero que tengo el deseo, la voluntad y también la intención de cambiar todo esto. Y eso debe ser lo que ahora se sitúe en ti y hagas estas reflexiones y valoraciones para la mejora de esta instrumentación, que ahora debe dar el paso, un paso para ser consciente, y siendo consciente puedes actuar sobre tu cuerpo y transformarlo.
3: El término amor es un término divino y nosotros lo utilizamos acá también en la parte humana. Y ahí es donde existe un poquito de diferencia o de contradicciones, porque estamos usando el mismo término y son dos diferentes aspectos. Como dices muy bien, el amor humano se puede decir que es un simulacro de amor, y el amor divino es el que lo abarca todo. el que lo puede todo y el que lo transforma todo. ¿Deberíamos de verlo así?
4: El poder del amor divino es infinito. Fíjate, infinito. Y eterno. Claro, eso está en el Creador. Sin fin. Y siempre, siempre, siempre. Pero tú puedes empezar. Vosotros podéis empezar este camino de eterno e infinito. Porque se trata de que el amor de Dios sea cada vez más manifiesto y presente en vosotros. Yo hablaba antes de ser consciente, de darte cuenta de cómo te has movido hasta ahora y qué cambios tienes que empezar a producir ahora. Si el ser se observa, si el ser pone atención sobre su propio ser, irá viendo que se van a producir y se pueden producir cambios, que habrá mejora, que ya no hará nada porque sí, porque haya sido un hábito que viene de un pasado, sino que tomará decisiones conscientes y producirá cambio en su actuar, porque el pensar y el sentir te conducen a actuar, y la acción es expresión de la energía. El acto de amor refleja una energía en su conjunto de amor, porque hay el pensamiento de amor y el sentimiento de amor. Si no, no hay acto de amor consecuente. Hay una unidad en el ser, hay una integridad en el ser. El ser es uno, uno con el uno, uno con Dios. Y cuando tú eres uno con Dios, estás en esta unidad de amor y todo el campo fraterno cósmico está contigo, siendo partícipe de esta unidad, y te mueve movido por esta energía, de forma que lo que puedes hacer tiene una capacidad, tiene una potencia que no está en tu cuerpo físico. Por mucho que tu cuerpo físico tenga una capacidad y una potencia de amor, sino que es superior y proviene de lo alto, al que tú te sumas, al que tú te unes, y entonces todo ello potencia en ti este amor que se hará manifiesto como expresión de una unidad de amor.
3: Esta unidad de amor. Comienzo a entender que los pensamientos, los sentimientos, hay que irlos uniendo para que se pueda dar esta unidad de amor. Y así el ser humano ya no solamente piensa, sino que los pensamientos tienen que ir poco a poco calmándose para que el sentimiento comience a tomar más fuerza, y los sentimientos vienen del alma. Y entonces se puede decir, ese es parte del amor divino.
4: Los sentimientos, la mayoría de las veces son corpóreos, son de la materia, no son del alma. Si te das cuenta, esa parte todavía defectuosa del ser, esas ignorancias que se arrastran, le hace tener sentimientos nada deseables. Y tú dices, ¿cuáles son esos sentimientos nada deseables? Y dices, el resentimiento, el odio, la rabia, la ira, la vanidad, el orgullo, la soberbia, el miedo, el temor. Todo eso son expresiones de energía que no contienen amor, pero esas energías que no contienen amor están en tu cuerpo y se manifiestan a través de tu cuerpo, pero digamos que no son tan reales como parecen, sino que son reales en esta existencia y en este cuerpo, porque eso que tienes como defecto es lo que el amor del Creador te ha situado en tu evolución, en tu progreso, para que lo vayas limpiando, lo vayas reduciendo, lo vayas transformando, y el resentimiento desaparezca, el odio desaparezca, la ira no se manifieste, la rabia se reduzca, el miedo se domine, y así tú vayas alcanzando grado de control y de dominio sobre las energías que se manifiestan en tu cuerpo, que no contienen amor. Y todo eso amando. Y amando es unido al amor del Creador. Amando todo lo que está en ti que no contiene amor. Porque tendrás que amar tu resentimiento, tu odio, tu ira, tu rabia, todo aquello que está en ti. Tendrás que amarlo para que ese cubrimiento de amor limpie esas energías densas y entonces en un tiempo, aunque sea un largo tiempo, desaparezca. Y todo eso cuesta. Diríamos que está ciertamente pegado a ti, tan pegado a ti que parece que es tuyo, como si fueran costras muy ancladas en tu cuerpo, pero que hay que quitar esas costras con baños de amor. Y tienes que bañar de amor todas las costras que están en tu cuerpo físico, hasta que esas costras se ablanden y se despeguen. Es el amor el que despega estas costras, ablandándolas y desprendiéndolas de esta materia. Y entonces ya no sentirás lo que sentías antes. Todo ello es un proceso lento, pero también continuo. Y ahora lo puedes hacer conscientemente y ver las costras que están en ti y decir: tengo rabia, tengo impotencia, tengo ira. Lo acepto. Pero no solamente lo acepto, sino que lo amo. La veo y la amo. La reconozco y la amo. La acepto y la amo. Es decir, no la ves como algo negativo, como algo que tú tienes que quitar ya y que te molesta, sino como algo que te beneficia para que el amor de Dios se incremente en ti, y cuando se incremente suficientemente, todo ello desaparezca. Por lo tanto, el proceso, como decía, no es de quitar nada ni apartar nada, sino poner ahí el amor en todo lo que no contiene amor en ti, en múltiples formas. Y con los pensamientos igual. No permitas que esos pensamientos que no contienen amor, de juicio, de crítica, de condenar, de lo que sea, todo lo que llamáis pensamientos negativos, se mantenga en vosotros, en el tiempo, el mínimo tiempo, ningún tiempo. Cuando reconozcas un pensamiento que no contiene amor, tendrás que cubrirlo de amor y apartarlo a continuación. Y así también con los actos. No moverás un dedo de tu pie o de tu mano para manifestar una acción contraria al amor. Te pararás, esperarás a que el amor esté en ti en un grado para actuar de la forma que corresponda. Pero esa actuación tiene que estar impregnada e impulsada con esta energía de amor que hay en ti. Si no hay amor en ti, porque ni lo piensas, ni lo deseas, ni lo sientes, no hay nada. Todo es tensidad, confusión, duda, ira, rabia, lo que sea. Ahí no te muevas. Para eso, limpia eso y cambia eso.
3: Cuando nosotros vamos analizando todo esto que nos explicas, porque hay que analizarlo, razonarlo, pero para llegar a sentirlo, ahora que tú estás hablando, hermano Pablo, yo veo que esto del pensamiento, o sea que el pensamiento los miente, sentimiento. Cuando comenzamos a ver todo esto, dice resentimiento. Es una mentira porque está alejado del amor, entonces.
4: Claro, puede verlo así, porque claro. Bueno, más que miento, me miento. Porque claro, mi pensamiento me confunde. Mi sentimiento me confunde. Es decir, tengo que decir que mi cuerpo me confunde. La realidad es que un cuerpo físico, como ya sabéis, dificulta que este espíritu y esta alma se expresen en sintonía con el amor del Creador. y hay que apartar todas estas energías que son obstructoras y que dificultan ese movimiento en la dirección del amor. Pero todo ello solamente es posible si te das cuenta, porque si no te das cuenta, porque no valora en ti todo esto, seguirás haciendo lo que has hecho durante esta encarnación y siglos atrás. Por eso insistimos en que tienes que ser consciente, tienes que ser un ser espiritual. Espiritual porque el espíritu es tu conductor, y consciente porque te das cuenta que te conduce y conduce a este cuerpo. Tendrás que empezar esta tarea de tu espíritu ahora para ser más consciente y empezar el proceso de control y de dominio de tu materia y de tu cuerpo físico, que no es otro que el control y el dominio de tus propias energías. Es ahora lo que corresponde. Tú tienes que no perder el tiempo en banalidades humanas. ¿Te das cuenta de qué vive pendiente el ser humano ahora? Y tú dices, del placer, del bienestar y de la felicidad. ¿Y qué energías se mueven habitualmente? Y tú dices, las de poder y las de miedo. Es decir, todo eso lo produce la materia. Y el ser vive como en una nebulosa, como en una ilusión, porque realmente este mundo es una ilusión. Y no descubres tu realidad, la realidad de tu mundo, hasta que no desencarna. Por eso cuando alguien tiene una experimentación donde está próximo a perder el cuerpo y ve, le hacen ver este campo espiritual de una u otra forma. Todo ello produce cambio y da valor a cosas que hasta ahora no ha dado valor. Yo diría que no esperéis a recibir un impacto que os haga consciente de la banalidad y la futilidad de esta vida, sino que reflexionéis, valoréis, reviséis qué vida lleváis y si esa vida os hace sentir esa felicidad que no es dependiente de tener más o poder más, sino de sentirte internamente en un estado que no necesita de tantas cosas materiales, sino que con pocas cosas materiales tú sientes esa plenitud y felicidad interna por la energía que está en ti y que tú demuestras de continuo. ¿Es ver esto así? Ver lo que hasta ahora no has visto. Cambiar lo que ahora corresponde cambiar y situarte en un mundo que todavía no lo veis, pero que se tiene que situar en un tiempo, no tardando mucho, en este planeta, para producir el cambio necesario que os sitúe en esa visión clara del mundo de regeneración.
3: Entonces es cambiar la fórmula. Ya nos dices ahora de que esto deberíamos de ver que es como un baño, que hay que darlos un baño de amor en todo instante, todo el tiempo, para poder ir limpiando gradualmente estos lastres que llevamos desde muchas vidas o muchos tiempos. Ahora es de cambiar esta fórmula. Y ya los hablabas aquel día cuando los decía que se es muy importante esto. Que el ser humano se da cuenta o se recuerda o le pide a Dios cuando está con un problema grave o cuando está con una enfermedad grave o cuando se ve en un peligro grave, pero lo general, lo normal, lo cotidiano de la vida no se recuerda de Dios. Por lo tanto, es comenzar a estar pendiente de esta energía superior, lo más posiblemente en la vida cotidiana, cuando está todo normal, porque todo mundo se recuerda de Dios cuando hay problemas, pero cuando está todo normal, no los recordamos de esta energía que los protege, que nos ayuda. Y todos estos seres que han venido a ayudar están allí siempre, pero no hacen el trabajo porque respetan la libertad. Hay tantas cosas muy interesantes de que hay que ir enumerando, pero lo más importante de todo es estar amando siempre. Y hace falta para llegar a ese nivel, pero esa es la meta, hermano.
4: Claro, lo que os propongo para muchos de vosotros es un cambio radical. ¿Qué tenéis que decir? No, os propongo la felicidad en la materia y en este planeta Tierra con la condición humana. Os propongo la felicidad eterna, la felicidad duradera, la felicidad creciente. Porque esta felicidad del amor es creciente. A medida que amas más, te sientes mejor. Te llenas. De manera que tú dices, no necesito de todas esas cosas que todavía muchos de mis hermanos necesitan. Y todo eso que vuestras materias necesitan, se perderá. Antes o después lo perderéis. Pero el amor, el amor que tenéis y las ganancias de amor que incrementarán este amor que está en vosotros, os lo llevaréis para una eternidad. Ya es vuestro. Nadie ni nada os lo quitará. Y os situará en esos escalones superiores, en esos niveles superiores, donde la visión es otra. Ahora os cuesta ver lo que está un poco por encima vuestro. Y os cuesta ver porque estáis impregnados de mucha materia. Es como si andarais en el barro, metidos hasta la cintura. Y os cuesta andar por tanto barro, por tanta materialidad. Pero cuando estáis en el espíritu, es como si salierais de esta zona de barro y andarais más ligero, sin tanto coste, sin tanta dificultad y sin tanta suciedad. Estas imágenes que yo sitúo es para que os deis cuenta fácilmente qué cambios hay que realizar. Ahora es un tiempo no de tener más ni poseer más, sino de ir soltando, ir dejando. Pero cuando yo hablo de soltar y dejar, no se trata solamente de cosas materiales, sino de otras energías materiales, como son vuestras dependencias humanas. Dependéis de los otros, a los que decís que queréis o que amáis, pero queréis o amáis con un amor humano dependiente que os esclaviza a vosotros y a ellos. Y eso no es verdadero amor, aunque lo dais por un buen y satisfactorio amor. Pero en el tiempo en que estáis, todas las ataduras deben soltarse. Y entonces la imagen es esta, que os cuesta situar. Mis padres no son mis padres, son mis hermanos. Mis hijos no son mis hijos, son mis hermanos. Mis amigos no son mis amigos, son mis hermanos. Mis enemigos no son mis enemigos, son mis hermanos. Es decir, ver una igualdad fraterna, una realidad en todo ser igualitaria, donde no hay diferencia, no es diferente tu mujer o tu marido, tu hijo o tu hija, al hijo o la hija de tu vecino, o al hijo o la hija que te encuentras por la calle que no conoces. Tampoco a otros padres o otras madres. Es decir, todavía no veis el espíritu por ningún lado, ni el vuestro ni el de los demás. Y tenéis que situar esta imagen. Todos sois espíritu con un cuerpo y todos sois hermanos fruto de este espíritu que habita en vuestro cuerpo.
3: Qué lindas todas estas imágenes. Mis amigos, mis padres, mis hijos, mis enemigos, o todos los seres conocidos, y a la larga toda esta humanidad, y más aún ampliando esta imagen, todo este universo, todos somos hermanos. Qué amplio todo esto. Ahora solo falta que esta humanidad despierte a esa visión y a ese amor verdadero, a este amor fraterno que siempre nos está de continuo ayudando, de continuo los está ilustrando el camino, para poder ver con claridad y salir de esta parte donde estamos materializados. Y no es que dejemos la materia por dejarlo, sino que tenemos que practicar y poder utilizar este cuerpo como lo que realmente es, una herramienta de trabajo. Hermano Pablo, tan amplio todo esto, y me hace recordar aquella parte que tú decías, o que lo dijeron en un tiempo, que no acumuláramos riquezas en la tierra, porque la polilla y esto se puede dañar. Es más importante acumular tesoros en el cielo, donde no existe la polilla. Ese es el amor.
4: Es así, hay que acumular tesoros en el cielo. Y acumular tesoros en el cielo se consigue acumulando amor en la tierra, porque habéis venido a este planeta para incrementar el amor que os llevaréis a ese cielo que os espera. Así que es tiempo de no perder el tiempo. Es tiempo de reflexionar y profundizar en lo que sois, para que vayáis produciendo los cambios que son necesarios y seáis esos seres que deseáis ser mejores, estar más felices y sentir esa plenitud del amor, que es lo que os espera en un tiempo.
3: Es tiempo de no perder el tiempo. Es tiempo de tomar conciencia de que somos seres espirituales aprendiendo, y que todos somos hermanos. Así deberíamos de ver esa imagen de clara. Y ahora solo hace falta que entenderla y practicarla.
4: Claro. Todos estos aspectos de conocimiento, si no los lleváis a la práctica, no os sacaréis provecho, serán teoría. El amor no es una teoría, aunque tiene estos aspectos teóricos de comprensión. El amor es una práctica que, cuando está desarrollada en el ser, no tiene que pensar en ninguna teoría ni en ninguna forma de amar, sino que sale de ti con naturalidad y ama sin pensar, porque estás en ese sentimiento de amor de continuo. Y cuando tú estás amando de continuo, el pensamiento no se activa, y la acción es una acción de amor, de amor fraterno. Y ahí no cuesta. No cuesta cuando estás conectado a esta energía. Lo que cuesta es conectarse, pensar en esto, cuando estás fuera de esta energía. Esta energía material y humana te arrastra y te mantiene ahí, en una posición de dominio y de control sobre tu espíritu, que lo tiene bloqueado. Pero en el momento en que se activa el sentimiento de amor, rompe toda esa barrera de tu materia. El espíritu toma tu control y entonces actúa con todo tu amor.
3: Es de irlo dando cuenta entonces que volvemos. Si la ley busca el orden y la afinidad vibratoria, siempre los unirá y siempre los ubicará en el lugar que les corresponde.
4: Fíjate, la afinidad vibratoria es una ley de conexión que depende de tu estado de frecuencia. Si estás en una frecuencia vibratoria baja, conectarás con estas energías densas que te arrastrarán hacia lo peor en tu pensamiento, en tu sentimiento y también en tu acción. Por eso, esta ley te manifiesta hacia dónde te mueves. De manera que, si tú estás en el amor, por afinidad vibratoria, conectarás con el amor, con planos superiores. Pero si tú estás en el temor, o en otra energía de baja frecuencia, los efectos que recibirás son contrarios. Por eso, esta ley, que actúa inexorablemente, es indicadora de dónde estás y hacia dónde te mueves. Ya sabes que no debes estar en el temor, por ejemplo, o en el resentimiento, o en el odio, porque todo ello hará salir de ti lo peor. Y de ahí que cuando tú bajas la frecuencia, otras energías que están en tu entorno potencian ese estado de baja frecuencia y ya te domina. Tienes que estar atento a eso, tenéis que estar atento a eso. Que el bajar la frecuencia vibratoria no supone solo que estéis con menor amor y con contrario a la ley, sino que un mínimo de baja frecuencia puede ser potenciado hasta un máximo de baja frecuencia por las energías circundantes que te rodean. Por eso veis esas acciones tan trastornantes que hacen algunos de vuestros humanos, que no podéis explicar porque no hay razón lógica que justifique determinadas acciones tan trastornantes. Pero todo ello se ajusta a esta mecánica de la ley. Entre ellas, la afinidad vibratoria baja la frecuencia, conecta con otra frecuencia y manifiesta lo peor.
3: Estas imágenes son muy, muy, muy interesantes, que nosotros las vayamos analizando, a todos mis queridos hermanos, de que hay que mantener un tono vibracional correcto, adecuado. Y esto, cuando estabas hablándome de esto, hermano, me recordaba aquella imagen del tiempo pasado, quizás inclusive del siglo pasado, que nos decían, para que comiences a elevar tu tono vibratorio y que puedas ver y te des, como se dice, una imagen clara de lo que está pasando, comienza a brincar tu tono vibracional. Elévalo, elévalo. Y cuando entre más lo eleves, puedes ver este muro que separa este mundo con estos mundos superiores. Y si lo elevas bastante, puedes ver lo que está pasando en el otro lado. Y vuelves a caer, y así continuamente puedes seguir vibrando amor para que te mantengas en este nivel elevado. Y así puedas ver que en el otro lado, cuando elevas tu vibración, todo es más, por decirlo de alguna manera, todo es más bonito o todo es más armónico. Entonces depende de nosotros en qué nivel queremos estar. ¿Queremos subir a este tono vibracional y volver a caer? Y como lo dices, ahí estamos, que muchas energías nos atrapan, pero podemos estar constantemente elevando este tono vibracional para poder estar en condiciones de conectar con este otro plano.
4: Se trata de no actuar inconscientemente. No es pensar que no baje vuestra frecuencia en un momento y por lo tanto vuestros defectos no se activen, porque la naturaleza humana que está en todos vosotros siempre tenderá a su manifestación mientras estéis en este nivel, tengáis este cuerpo físico. Lo que se trata es de no permitir que estas energías se instalen en vosotros inconscientemente, como se ha producido durante tanto tiempo, y os dominen sin daros cuenta. El mal no existe cuando el amor está presente. ¿Qué veía vuestro maestro en vuestro mundo cuando encarnó? Ella se le más lindo, malvado.
3: Se está poniendo más importante todo esto que nos estás diciendo. Y ahora, resumiendo un poco, decíamos, hay que limpiar este término del amor. Amor humano, amor divino, la misma palabra, la misma expresión, pero dos diferentes visiones. Una bien amplia, que es infinita, y otra que es bien reducida, que son aspectos humanos. También en el próximo segmento tendríamos que hablar un poquito también de esta imagen de la religión o de las religiones, que no está bien entendida tampoco en el planeta, porque muchos o la gran mayoría lo han hecho por esta parte que le dicen económica o negocios. Hay que comenzar a hablar de eso también. Yo creo que ya es tiempo, hermano Pablo, de eso.
4: Bueno, yo diría que la imagen de la religión que tendrían que situar todas las religiones es la imagen de religión universal o religión del amor. No hay otra religión del futuro. Y yo tengo que decir que todas las religiones caerán y desaparecerán y solo quedará la del amor. La pertenencia a una u otra religión separa o divide a todos los seres. Ha sido útil, hay que decir, que las distintas religiones han tenido durante el desarrollo evolutivo de esta humanidad una, diríamos que, gran utilidad. Pero ahora, no es tiempo de separaciones, no es tiempo de mi partido o tu partido, mi religión o tu religión, de presentar las diferencias entre todos los seres, sino de presentar las coincidencias, de presentar otra realidad subyacente a esa realidad que han presentado las distintas religiones, y todas hablando en nombre de Dios, pero resulta que no hay varios dioses, sino un solo Dios, que es el mismo que conduce a todas las religiones humanas. Habría que pensar esto. Mínimamente habría que pensar esto, que arriba no hay dioses peleándose por quién es el Dios superior o el Dios supremo. Pero sois tan niños todavía que no tenéis este mínimo razonamiento de que el Dios supremo es amor, como no puede ser de otra forma. que el Dios Supremo ordena, como no puede ser de otra forma, que el Dios Supremo tiene la sabiduría absoluta y la perfección total.

0: humanamente, pero que no practicáis en vuestro mundo. Porque todas estas palabras os suenan, incluso las compartís, pero no las practicáis todavía. Y ahora en este nivel superior llegará esa práctica y será fácil practicar la fraternidad, porque todos los seres estarán imbuidos de un sentir fraterno. No podéis ser fraterno y sentir hermano igual si no lo sentís. El problema es que no sentís que sois hermano, porque si lo sintierais, otro gallo cantaría.
1: Estas imágenes son las importantes de ir teniendo en cuenta siempre. Estamos acercándonos gradualmente a estas imágenes tan importantes de que nosotros los seres humanos deberemos no solamente de escucharlas, entenderlas, sino que ahora comenzar a hacer un análisis ya pegado con esta parte del amor. Como tú dices, hay un solo Dios y este amor, este Dios que le decimos Dios para entenderlo, tiene que tener aquellas cuatro características que mencionábamos en un pasado: de inmutabilidad, de perfectibilidad, universalidad y eternidad. Cuando tenemos esos cuatro aspectos claros, entonces podemos entender con más facilidad esto que vamos a comenzar a hablar en los próximos segmentos de esta religión universal, que es un sentimiento de amor que no tiene nada que ver con esto de las religiones normales. Como tú dices, se pelean unas que otras y cada una tiene diferentes situaciones. Por lo tanto, es comenzar a entender que la religión verdadera, para decirle el nombre, esta religión universal, es la religión del amor.
0: Hay que decir del amor verdadero, porque claro, todas las religiones y también muchos seres al margen de las religiones hablan del amor, pero es un amor que no manifiesta este amor universal, esta religión universal, este amor de Dios, donde todos cabéis, seáis de una u otra religión, de uno u otro sexo, de una u otra raza, de una u otra creencia, de uno u otro continente, es decir, la igualdad. Es evidente en la religión universal, nadie más y nadie menos, pero sí hay distintos niveles de conciencia. Y os ayudáis, os apoyáis y no os enfrentáis. Eso es un mundo superior que hay que empezar a preparar aquí y ahora. Prepararos para este mundo superior en la práctica del amor fraterno.
1: Ha llegado el momento entonces, hermano Pablo, de comenzarles a hablar, como les hemos venido hablando a todos nuestros hermanos estos últimos meses, años, del amor y las diferenciaciones entre el amor humano y el amor divino. Ahora del amor que estamos comenzando a hablar es, y si hablamos de la religión, este amor verdadero o este amor divino es el amor. El amor verdadero ya no tiene nada que ver con el amor humano o los simulacros de amor humano. Estamos entrando en esta nueva etapa de que nos lleva a decir, ¿estás amando? Si estás amando, comienza a hacerlo de una manera consciente. Si estás amando, demuéstralo. Que tu tono vibracional tiene que estar en un estado correcto continuamente para pertenecer a esta religión universal.
0: Tendríamos que decir, para empezar, que estás en la religión universal del amor si empiezas por amar a Dios sobre todas las cosas. Ese vínculo es el primero y fundamental, y derivado de este vínculo de amor tendrás que amar a tus hermanos, a todos tus hermanos, entre ellos a los que no te aman, entre ellos a tus enemigos. Es decir, eso es el amor universal. No hay nadie a quien apartes de ti, porque esa diferencia humana visible ahora desaparece y ves al hermano, no al enemigo, tampoco al amigo, ves al ser que forma parte de esta unidad de amor con el que realizas

0: estos trabajos y estas tareas con un cuerpo físico y tú sirves, pero también a ti te sirve. Es decir, el amor se mueve en estas dos direcciones de servir, pero al mismo tiempo te sirve o te sirven y todo ser está mal cuando está sirviendo a los otros, pero también es servido por todos los otros. Con esa imagen, si eso se produce, pero en un producido grupo de ser, ya estaríais en esa experimentación del amor de Dios en un nivel superior de conciencia.
1: Estamos llegando a estos nuevos planos, a estos nuevos niveles, a estos nuevos mundos de conciencia más amplia, más luminosas. Y para pertenecer y para llegar a entender estos niveles, ya saben, hay que comenzar por amar a Dios sobre todas las cosas. No hay ninguna cosa que tenga más valor que Dios. Así es de que, muy interesante, volveremos en la próxima ocasión ampliando estas imágenes que son nuevas para muchos, pero para tu alma y para tu espíritu no son nuevas, ya las conoces. Ahora para tu mente pueden ser nuevas, pero ahora hay que ampliarlas para que puedas sentir desde tu alma de que estamos a punto de dar este paso evolutivo importante. Hermano Pablo, ¿algo más o la síntesis de la semana?
0: Bueno, ¿qué podemos decir? Podéis hacer estos próximos días y tú dirás incidir en estas imágenes que potencien y clarifiquen el amor en ti. Y esto lo podéis hacer de la siguiente forma. Utilizas este tiempo varias veces al día, como siempre, durante unos minutos de concentración interna, donde emitirás vibración de amor hacia Dios primero, y luego hacia aquellos seres de tu entorno humano que sean tus más directos oponentes o enemigos, aquellos que no te quieran o no te aprecien. Así es esta experimentación de amor en esa doble dirección, hacia Dios que te lo da todo y hacia aquellos que se oponen a ti, para comprobar al final de la semana cómo esa diferencia que tú sientes hacia estos hermanos en forma de dolor o cierto resentimiento se ha podido reducir, porque si tú amas, no tengas duda que el dolor o el resentimiento se reduce. Practica dirigiendo esta energía de amor después de dirigirla al Creador hacia estos hermanos oponentes o enemigos.
1: Ya lo saben entonces, hermanos, ustedes que creían que solamente eso eran unos temas del pasado, temas que ama tu enemigo. Ha llegado el momento de practicar todas las enseñanzas, pero no practicarlas así por encimita, de practicarlas conscientemente, de practicarlas de una forma responsable, de practicarlas con el conocimiento, de practicarlas de que solamente el amor los hará salvo. Por lo tanto, ahora ya llegó ese tiempo de decirles con claridad, practica todo lo que se dijo en el Sermón del Monte. Y si lo haces de esa manera, no solamente estarás haciendo el trabajo correcto, sino que por ende tendrás que amar a Dios sobre todas las cosas. ¿Algo más, hermano Pablo?
0: Nada más. Ánimo, fuerza y humildad.
1: Gracias, hermano Pablo, por estar ahí siempre pendiente de nosotros, ayudándonos constantemente. Así es que a todos mis queridos hermanos que nos sintonizan, recuérdense que vamos gradualmente impartiendo estas enseñanzas, estas luces que vienen desde estas esferas donde nos ilustra el hermano Pablo para que podamos nosotros hacer estas diferenciaciones acá en la tierra, acá en estos planos, y estos planos cada vez van a estar más luminosos. Así es de que recuérdense, todos los días a las 10 de la mañana y todos los días a las 7 de la noche están estas conversaciones con el hermano Pablo en la radio en vivo. También están en las redes sociales de Radio El Despertar. Así es que será hasta la próxima ocasión. Y recuérdense que en la próxima segmento estaremos hablando un poco más y ampliando esta imagen verdadera de la religión universal, que es la religión del amor. Hasta la próxima.
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3: Aquí inicia tu espacio informativo de Radio El Despertar con las noticias más importantes del día de hoy. Una juez federal amplía el acceso de periodistas a la Casa Blanca. Un juez federal extendió las medidas que permiten el acceso a la Casa Blanca a periodistas de CNN, MS Now y Político, en medio de una disputa legal con la administración del presidente Donald Trump. La decisión preliminar considera que la exclusión de estos medios podría constituir discriminación por sus puntos de vista. El litigio vuelve a poner en primer plano la libertad de prensa, el acceso a fuentes gubernamentales y los límites del poder ejecutivo. Los houthis amenazan con ampliar los ataques contra instalaciones petroleras de Arabia Saudita. Los houthis de Yemen anunciaron que mantendrán sus ataques contra infraestructura saudí después de un ataque contra el complejo administrativo de Saudi Aramco en Dharan, que provocó daños y un incendio. El grupo justificó sus amenazas como represalia por las operaciones militares saudíes en Yemen. La escalada afecta a una región fundamental para el suministro mundial de hidrocarburos y plantea riesgos para aeropuertos, instalaciones energéticas y rutas comerciales. La ampliación del conflicto podría afectar la estabilidad regional, los mercados petroleros y los esfuerzos para atender la crisis humanitaria en Yemen. En Europa, Rusia intensifica los ataques contra la infraestructura energética de Ucrania. Nuevos ataques rusos con misiles y drones afectaron instalaciones energéticas en Kiev y Kharkov. Según el reporte de Reuters, las autoridades ucranianas informaron de 3 personas fallecidas y daños en unas 30 instalaciones energéticas, además de cortes eléctricos que afectaron a cientos de miles de personas. Los ataques aumentan la preocupación por el suministro de electricidad y calefacción ante la llegada del invierno. También ponen en duda los esfuerzos diplomáticos para establecer una tregua que proteja las instalaciones energéticas. La situación humanitaria y la energía de Ucrania sigue siendo uno de los principales desafíos de seguridad para Europa. El rey Felipe VI reafirma la soberanía española sobre Ceuta y Melilla. Durante su visita a las ciudades autónomas de Ceuta y Melilla, el monarca afirmó que su soberanía y su integridad territorial no son negociables. Se trata de territorios españoles situados en el norte de África, cuya posición geográfica los convierte en puntos estratégicos para las relaciones entre España, Marruecos y la Unión Europea. La visita adquiere relevancia por las cuestiones de seguridad fronteriza, migración y cooperación regional que afectan a ambas ciudades. El mensaje afirma la posición institucional española respecto a sus territorios norteafricanos. Estados Unidos acuerda suspender el proceso contra una ex analista de la CIA. El Departamento de Justicia acordó aplazar durante un año el proceso penal contra Sumi Terry, acusada en el 2024 de actuar como agente extranjera no registrada para Corea del Sur. Según el acuerdo judicial, los cargos serían retirados si cumple las condiciones establecidas y no incurre en nuevos problemas legales durante ese periodo. Terry ha sostenido su inocencia. El caso había generado atención por sus implicaciones para la seguridad nacional y las relaciones entre Washington y Seúl. Economía internacional. Los mercados financieros se estabilizan mientras aumenta la preocupación por la inflación. Los mercados bursátiles internacionales mostraron señales de recuperación tras las recientes caídas de las acciones tecnológicas y de semiconductores. El índice europeo Stoxx 600 subió aproximadamente un 0.5% durante la jornada descrita por Reuters. Sin embargo, los inversionistas continúan atentos al encarecimiento del petróleo, las tensiones en el Estrecho de Hormuz y la publicación de los datos de inflación de Estados Unidos correspondiente a septiembre. El comportamiento de la inflación y los precios energéticos pueden influir en las decisiones de los bancos centrales sobre las tasas de interés, con consecuencia para los créditos, las empresas y el costo de la vida.
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1: Muy buenos días, buenas tardes o buenas noches a todos nuestros queridos hermanos que nos sintonizan todos los sábados, todos los domingos y ahora todos los días acá en Radio El Despertar, siempre como siempre tratando la manera de llegar a tus corazones, a los corazones de todos nuestros hermanos que nos sintonizan en vivo y los que van a ir escuchando estas grabaciones posteriormente. Esta energía es la misma. Está dirigida siempre al corazón de cada uno de nuestros hermanos. Bienvenido, hermano Pablo, una vez más acá a Radio El Despertar.
0: Encantado, como siempre, encantado.
1: Esa disposición que tienes, hermano Pablo, gracias te damos, como te lo digo siempre al final, de que te damos gracias o te doy gracias en nombre mío y en nombre de todos mis hermanos que te sintonizan por todas estas enseñanzas, estas instrucciones específicas que nos vas impartiendo para poder salir, como se decía en aquel tiempo, de estas negruras que están en nuestro entorno. Y si comenzamos a practicar las enseñanzas que tú nos transmites, podemos llegar a transformar todo nuestro entorno. Así es de que, hermano Pablo, estaba conversando aquí con uno de nuestros hermanos que nos sintonizan bien seguido, y él me estaba indicando esta parte que el amor ordinario, el amor humano, el amor normal entre aliados terrestres o entre aliados humanos, está tan lleno de diferentes engaños, mentiras y todas estas situaciones. Y este amor humano tiene tantas diferentes facetas, inclusive podríamos decir es un amor interesado, o es básicamente es un amor interesado. Tú me amas, yo te amo, o te amo por tal cosa. Entonces, si tenemos esta situación que apenas comenzamos a conocerla y no la conocemos bien, porque de hecho muchos de mis hermanos se han divorciado y se vuelven a casar y tienen diferentes dificultades, y entonces, ¿cómo nosotros podemos llegar a entender el amor divino? Eso es una contradicción entre el amor humano y el amor divino, que es mucho más perfecto. ¿Cómo son estas diferenciaciones tan amplias que existen en esta parte? Que la mente, el problema está, yo les digo que el problema es que lo están pensando, pero cuando lo comiencen a sentir, pueda modificarse todo. Cuéntanos.
0: Como acabas de decir, el amor humano parece que es amor, pero generalmente ve que fácilmente se pasa de compartir y de amar a separarse, a resentirse, a odiarse o a pedir algo a cambio de ese amor aparente. Habría que decir que el amor humano es más un simulacro de amor que verdadero amor de Dios. Y entonces hay que diferenciar, porque utilizáis la misma palabra amor, y al utilizar el mismo término, la misma palabra, parece que referenciáis el mismo hecho, la misma acción, la misma energía. Y esto no es así, para nada es así. Pero el ser humano no valora sus acciones para distinguir si estas acciones que cada ser realiza contienen esto que llamamos amor. Y simplemente se dejan llevar por aquello que han entendido, entienden o manifiestan los demás sobre el amor. Y se admite como amor que tú des y des mucho, pero que a continuación de dar mucho tengas recompensa o satisfacción por esa acción de dar. Pero el amor de Dios, te da sin pedir nada a cambio, sin exigir ninguna compensación. Lo das porque sí, porque sale de ti, porque nace de ti, porque así lo sientes. Y es gratuito, totalmente gratuito. Y así, ese acto de amor te satisface internamente. Esa es tu recompensa. Ya la respuesta externa del otro, de los otros, queda al margen. No estás a la espera de, ni siquiera de que te lo agradezca. Porque el amor por sí, el amor de Dios te satisface, te llena completamente. Claro que el mundo en que vivís no tiene estos actos de amor desinteresado, sino que siempre se pide algo a cambio, aunque sea mínimamente, que casi nadie considera un acto de amor totalmente desprendido y gratuito. Pero así es el amor de Dios. Así es el amor de Dios que expresó Jesús, este maestro opuesto. Porque si os fijáis en él, en todo lo que hizo, nunca pidió nada a cambio. Nunca exigió ninguna recompensa. Y él siempre de continuo estaba dando. Pero era también un nivel superior, un nivel elevado, porque bajó desde los planos crísticos, encarnó en un cuerpo para expresar el mayor acto de amor a esta humanidad y que quedara totalmente claro cómo debéis ver el amor de Dios, porque el amor de Dios tiene esa procedencia, es de Dios y llega a ti tal cual es, y tú lo manifiestas tal cual es. Pero claro, para que tú expreses el amor de Dios, tienes que estar en unión con el amor de Dios, vinculado estrechamente, directamente y de continuo, para que lo que llegue a ti sea este amor verdadero. Y eso no es nada fácil, porque un cuerpo físico, esta materia, tiende a apartarte del amor de Dios por el egoísmo que contiene y manifiesta de continuo tu propia materia. Son las condiciones que ha dispuesto el amor del Creador en ti para que tú trabajes con el amor de Dios desde la oposición de tu propio cuerpo físico. No es que sea el otro, el de al lado o el de enfrente, el que se oponga al amor. Eres tú, tu cuerpo, tu egoísmo propio, tus pretensiones humanas, quien te impide que tú seas de continuo esa manifestación. Por eso hay que valorar. Y tú dices que tengo que valorar. Y yo tengo que decir, tienes que valorar las energías que salen de ti. ¿Esto qué es? Las energías que salen de mí. Y tú dices, ¿qué pensamientos tienes de continuo? ¿Qué sentimientos tienes de continuo? ¿Qué acciones realizas de continuo? Todo esto es la expresión y manifestación de las energías que salen de ti. Pero ¿qué ocurre habitualmente? Que no estás pendiente de las energías que salen de ti, sino que estás pendiente de las energías que salen de los otros y tiendes a hacer juicio de tus hermanos, crítica de tus hermanos y condena de tus hermanos. Y como de continuo poder poner la atención en todo lo externo, te das cuenta que todo ello te conduce a apartarte y desviarte del amor, porque no ves nada positivo. Casi todo lo ves negativo, casi todo. Porque la atención está en el defecto ajeno. Tampoco pones la atención en el amor ajeno, que también está, aunque no esté tan presente habitualmente en vuestro entorno, hermano. Pero si miras también en estos entornos, verás seres que muestran un grado de amor. Un grado de amor porque se mueven con cierto desprendimiento, sirven, ayudan, están pendientes de, y lo hacen sin pensar en ello. Y son ejemplos para que tú te muevas en ese amor desprendido. Pero para que la tarea te sea más fácil y también más útil, tienes que observarte de continuo para impedir y no permitir que energías que no contienen amor salgan de ti por tu forma de pensar, por tu forma de sentir o por tu forma de actuar. Y ello es un trabajo que cuesta, porque cuesta amar para un cuerpo físico. No tanto para el espíritu consciente que utiliza el cuerpo, pero el espíritu podrá utilizar este cuerpo con unas manifestaciones de amor si tu alma está vibrando amor hacia Dios, tu creador de continuo. Y manteniendo ese estrecho vínculo, tu espíritu estará presente y manifiesto para ordenar a tu cuerpo en contra de los impulsos egoístas de tu cuerpo. Y entonces tú vas limpiando estas energías tensas que hay en ti y haciendo todos estos esfuerzos, en un tiempo verás la mejora que hay en ti, porque ya no están esos pensamientos ni esos sentimientos, tampoco esas actuaciones que tiempo atrás has hecho inconscientemente y que te has dado cuenta, aunque sea después, que no son acciones de amor. Y tampoco las energías de tu pensamiento y tu emoción, porque ese sentimiento era una emoción en el cuerpo físico. Manifestaba el amor. Y al no haberlas visto, tampoco las atendido para limpiarlas. Y esas energías han permanecido en ti durante tiempo. Ahora tienes que hacer esta revisión. Entonces me tengo que revisar todos los días. Ver qué hay en mí que no contiene amor para limpiar mi propia materia, amando a Dios sobre todas las cosas, amando a estos hermanos que me están ayudando desde este campo fraterno y admitiendo con humildad y sinceridad que no lo he hecho bien, pero que tengo el deseo, la voluntad y también la intención de cambiar todo esto. Y eso debe ser lo que ahora se sitúa en ti y hagas estas reflexiones y valoraciones para la mejora de esta instrumentación, que ahora debe dar el paso, un paso para ser consciente, y siendo consciente puedes actuar sobre tu cuerpo y transformarlo.
1: El término amor es un término divino y nosotros lo utilizamos acá también en la parte humana, y ahí es donde existe un poquito de diferencia o de contradicciones, porque estamos usando el mismo término y son dos diferentes aspectos. Como dices muy bien, el amor humano se puede decir que es un simulacro de amor, y el amor divino es el que lo abarca todo, el que lo puede todo y el que lo transforma todo. Deberíamos de verlo así.
0: El poder del amor divino es infinito. Fíjate, infinito y eterno. Claro, eso está en el Creador, sin fin y siempre, siempre, siempre. Pero tú puedes empezar, vosotros podéis empezar este camino de eterno e infinito, porque se trata de que el amor de Dios sea cada vez más manifiesto y presente en vosotros. Yo hablaba antes de ser consciente, de darte cuenta de cómo te has movido hasta ahora y qué cambios tienes que empezar a producir ahora. Si el ser se observa, si el ser pone atención sobre su propio ser, irá viendo que se van a producir y se pueden producir cambios, que habrá mejora, que ya no hará nada porque sí, porque haya sido un hábito que viene de un pasado, sino que tomará decisiones conscientes y producirá cambio en su actuar, porque el pensar y el sentir te conducen a actuar, y la acción es expresión de la energía. El acto de amor refleja una energía en su conjunto de amor, porque hay el pensamiento de amor y el sentimiento de amor, que si no, no hay acto de amor consecuente. Hay una unidad en el ser, hay una integridad en el ser. El ser es uno, uno con el uno, uno con Dios. Y cuando tú eres uno con Dios, estás en esta unidad de amor y todo el campo fraterno cósmico está contigo, siendo partícipe de esta unidad, y te mueve movido por esta energía, de forma que lo que puedes hacer tiene una capacidad, tiene una potencia que no está en tu cuerpo físico. Por mucho que tu cuerpo físico tenga una capacidad y una potencia de amor, sino que es superior y proviene de lo alto, al que tú te sumas, al que tú te unes, y entonces todo ello potencia en ti este amor que se hará manifiesto como expresión de una unidad de amor.
1: Esta unidad de amor. Comienzo a entender que los pensamientos, los sentimientos, hay que irlos uniendo para que se pueda dar esta unidad de amor. Y así el ser humano ya no solamente piensa, sino que los pensamientos tienen que ir poco a poco calmándose para que el sentimiento comience a tomar más fuerza, y los sentimientos vienen del alma. Y entonces se puede decir, ese es parte del amor divino.
0: Los sentimientos, la mayoría de las veces son corpóreos, son de la materia, no son del alma. Si te das cuenta, esa parte todavía defectuosa del ser, esas ignorancias que se arrastran, le hace tener sentimientos nada deseables. Y tú dices, ¿cuáles son esos sentimientos nada deseables? Y tú dices, el resentimiento, el odio, la rabia, la ira, la vanidad, el orgullo, la soberbia, el miedo, el temor. Todo eso son expresiones de energía que no contienen amor. Pero esas energías que no contienen amor están en tu cuerpo y se manifiestan a través de tu cuerpo. Pero digamos que no son tan reales como parecen, sino que son reales en esta existencia y en este cuerpo. Porque eso que tienes como defecto es lo que el amor del Creador te ha situado en tu evolución, en tu progreso, para que lo vayas limpiando, lo vayas reduciendo, lo vayas transformando. Y el resentimiento desaparezca, el odio desaparezca, la ira no se manifieste, la rabia se reduzca, el miedo se domine, y así tú vayas alcanzando un grado de control y de dominio sobre las energías que se manifiestan en tu cuerpo, que no contienen amor, y todo eso amando. Y amando es unido al amor del Creador, amando todo lo que está en ti que no contiene amor, porque tendrás que amar tu resentimiento, tu odio, tu ira, tu rabia, todo aquello que está en ti. Tendrás que amarlo para que ese cubrimiento de amor limpie esas energías densas y entonces en un tiempo, aunque sea un largo tiempo, desaparezca. Y todo eso cuesta. Diríamos que está ciertamente pegado a ti, tan pegado a ti que parece que es tuyo, como si fueran costras muy ancladas en tu cuerpo, pero que hay que quitar esas costras con baños de amor, y tienes que bañar de amor todas las costras que están en tu cuerpo físico hasta que esas costras se ablanden y se despeguen. Es el amor el que despega estas costras, ablandándola y desprendiéndola de esta materia, y entonces ya no sentirás lo que sentías antes. Todo ello es un proceso lento, pero también continuo, y ahora lo puedes hacer conscientemente y ver las costras que están en ti y decir: tengo rabia, tengo impotencia, tengo ira. Lo acepto, pero no solamente lo acepto, sino que lo amo. La veo y la amo. La reconozco y la amo. La acepto y la amo. Es decir, no la ves como algo negativo, como algo que tú tienes que quitar ya y que te molesta, sino como algo que te beneficia para que el amor de Dios se incremente en ti, y cuando se incremente suficientemente, todo ello desaparezca. Por lo tanto, el proceso, como decía, no es de quitar nada ni apartar nada, sino poner ahí el amor en todo lo que no contiene amor en ti, en múltiples formas. Y con los pensamientos igual. No permitas que esos pensamientos que no contienen amor, de juicio, de crítica, de condena, de lo que sea, todo lo que llamáis pensamientos negativos, se mantenga en vosotros, en el tiempo, el mínimo tiempo, ningún tiempo. Cuando reconozcas un pensamiento que no contiene amor, tendrás que cubrirlo de amor y apartarlo a continuación. Y así también con los actos. No moverás un dedo de tu pie o de tu mano para manifestar una acción contraria al amor. Te pararás, esperarás a que el amor esté en ti en un grado para actuar de la forma que corresponda. Pero esa actuación tiene que estar impregnada e impulsada con esta energía de amor que hay en ti. Si no hay amor en ti, porque ni lo piensa, ni lo desea, ni lo siente, no hay nada. Todo es densidad, confusión, duda, ira, rabia, lo que sea. Ahí no te muevas. Para eso, limpia eso y cambia eso.
1: Cuando nosotros vamos analizando todo esto que nos explicas, porque hay que analizarlo, razonarlo, pero para llegar a sentirlo, ahora que tú estás hablando, hermano Pablo, yo veo que esto del pensamiento, o sea que el pensamiento los miente. Sentimiento. Cuando comenzamos a ver todo esto, dice resentimiento. Es una mentira porque está alejado del amor entonces.
0: Claro, puede verlo así, porque claro. Bueno, más que miento, me miento. Porque claro, mi pensamiento me confunde, mi sentimiento me confunde. Es decir, tengo que decir que mi cuerpo me confunde. La realidad es que un cuerpo físico, como ya sabéis, dificulta que este espíritu y esta alma se expresen en sintonía con el amor del Creador. Y hay que apartar todas estas energías que son obstructoras y que dificultan ese movimiento en la dirección del amor. Pero todo ello solamente es posible si te das cuenta. Porque si no te das cuenta, porque no valora en ti todo esto, seguirás haciendo lo que has hecho durante esta encarnación y siglos atrás. Por eso insistimos en que tienes que ser consciente. Tienes que ser un ser espiritual, espiritual, porque el espíritu es tu conductor y consciente, porque te das cuenta que te conduce y conduce a este cuerpo. Tendrás que empezar esta tarea de tu espíritu ahora para ser más consciente y empezar el proceso de control y de dominio de tu materia y de tu cuerpo físico, que no es otro que el control y el dominio de tus propias energías. Es ahora lo que corresponde. Tú tienes que no perder el tiempo en banalidades humanas. ¿Te dais cuenta de qué vive pendiente el ser humano ahora? Y tú dices, del placer, del bienestar y de la felicidad. ¿Y qué energías se mueven habitualmente? Y tú dices, las de poder y las de miedo. Es decir, todo eso lo produce la materia. Y el ser vive como en una nebulosa, como en una ilusión, porque realmente este mundo es una ilusión. Y no descubres tu realidad, la realidad de tu mundo, hasta que no desencarna. Por eso cuando alguien tiene una experimentación donde está próximo a perder el cuerpo y ve, te hacen ver este campo espiritual de una u otra forma. Todo ello produce cambio y da valor a cosas que hasta ahora no ha dado valor. Yo diría que no esperéis a recibir un impacto que os haga consciente de la banalidad y la futilidad de esta vida, sino que reflexionéis, valoréis, reviséis qué vida lleváis y si esa vida os hace sentir esa felicidad que no es dependiente de tener más o poder más, sino de sentirte internamente en un estado que no necesita de tantas cosas materiales, sino que con pocas cosas materiales tú sientes esa plenitud y felicidad interna por la energía que está en ti y que tú demuestras de continuo. Es ver esto así, ver lo que hasta ahora no has visto, cambiar lo que ahora corresponde cambiar y situarte en un mundo que todavía no lo veis, pero que se tiene que situar en un tiempo, no tardando mucho, en este planeta, para producir el cambio necesario que os sitúe en esa visión clara del mundo de regeneración.
1: Entonces es cambiar la fórmula. Ya nos dices ahora de que esto deberíamos de ver que es como un baño, que hay que darlos un baño de amor en todo instante, todo el tiempo, para poder ir limpiando gradualmente estos lastres que llevamos desde muchas vidas o muchos tiempos. Ahora es de cambiar esta fórmula. Y ya los hablabas aquel día cuando lo decía que se es muy importante esto, que el ser humano se da cuenta o se recuerda o le pide a Dios cuando está con un problema grave o cuando está con una enfermedad grave o cuando se ve en un peligro grave. Pero lo general, lo normal, lo cotidiano de la vida no se recuerda de Dios. Por lo tanto, es comenzar a estar pendiente de esta energía superior lo más posiblemente en la vida cotidiana, cuando está todo normal, porque todo mundo se recuerda de Dios cuando hay problemas, pero cuando está todo normal no lo recordamos de esta energía que los protege, que nos ayuda. Y todos estos seres que han venido a ayudar están allí siempre, pero no hacen el trabajo porque respetan la libertad. Hay tantas cosas muy interesantes de que hay que ir enumerando, pero lo más importante de todo es estar amando siempre. Y hace falta para llegar a ese nivel, pero esa es la meta, hermano.
0: Claro, lo que os propongo para muchos de vosotros es un cambio radical. ¿Qué tenéis que decidir? No os propongo la felicidad en la materia y en este planeta Tierra con la condición humana. Os propongo la felicidad eterna. La felicidad duradera. La felicidad creciente. Porque esta felicidad del amor es creciente. A medida que amas más, te sientes mejor. Te llenas. De manera que tú dices, no necesito de todas esas cosas que todavía muchos de mis hermanos necesitan. Y todo eso que vuestras materias necesitan, se perderá. Antes o después lo perderéis. Pero el amor que tenéis y las ganancias de amor que incrementarán este amor que está en vosotros, os lo llevaréis para una eternidad. Ya es vuestro. Nadie ni nada os lo quitará. Y os situará en esos escalones superiores, en esos niveles superiores, donde la visión es otra. Ahora os cuesta ver lo que está un poco por encima vuestro. Y os cuesta ver porque estáis impregnados de mucha materia. Es como si andarais en el barro, metidos hasta la cintura. Y os cuesta andar por tanto barro, por tanta materialidad. Pero cuando estáis en el espíritu, es como si salierais de esta zona de barro y andarais más ligero, sin tanto coste, sin tanta dificultad y sin tanta suciedad. Estas imágenes que yo sitúo es para que os deis cuenta fácilmente qué cambios hay que realizar. Ahora es un tiempo no de tener más ni poseer más, sino de ir soltando, ir dejando. Pero cuando yo hablo de soltar y dejar, no se trata solamente de cosas materiales, sino de otras energías materiales, como son vuestras dependencias humanas. Dependéis de los otros, a los que decís que queréis o que amáis, pero queréis o amáis con un amor humano dependiente que os esclaviza a vosotros y a ellos. Y eso no es verdadero amor, aunque lo dais por un buen y satisfactorio amor. Pero en el tiempo en que estáis, todas las ataduras deben soltarse. Y entonces la imagen es esta, que os cuesta situar. Mis padres no son mis padres, son mis hermanos. Mis hijos no son mis hijos, son mis hermanos. Mis amigos no son mis amigos, son mis hermanos. Mis enemigos no son mis enemigos, son mis hermanos. Es decir, ver una igualdad fraterna, una realidad en todo ser, igualitaria, donde no hay diferencia, no es diferente tu mujer o tu marido, tu hijo o tu hija, al hijo o la hija de tu vecino, o al hijo o la hija que te encuentras por la calle que no conoces. Tampoco a otros padres o otras madres. Es decir, todavía no veis el espíritu por ningún lado, ni el vuestro ni el de los demás. Y tenéis que situar esta imagen. Todos sois espíritu con un cuerpo y todos sois hermanos fruto de este espíritu que habita en vuestro cuerpo.
1: Qué lindas todas estas imágenes. Mis amigos, mis padres, mis hijos, mis enemigos, o todos los seres conocidos, y a la larga toda esta humanidad, y más aún ampliando esta imagen, todo este universo. Todos somos hermanos. Qué amplio todo esto. Ahora solo falta que esta humanidad despierte a esa visión y a ese amor verdadero, a este amor fraterno que siempre nos está de continuo ayudando, de continuo los está ilustrando el camino para poder ver con claridad y salir de esta parte donde estamos materializados. Y no es que dejemos la materia por dejarlo, sino que tenemos que practicar y poder utilizar este cuerpo como lo que realmente es, una herramienta de trabajo. Hermano Pablo, tan amplio todo esto, y me hace recordar aquella parte que tú decías, o que los dijeron en un tiempo, que no acumuláramos riquezas en la tierra, porque la polilla y esto se puede dañar. Es más importante acumular tesoros en el cielo, donde no existe la polilla. Ese es el amor.
0: Es así, hay que acumular tesoros en el cielo. Y acumular tesoros en el cielo se consigue acumulando amor en la tierra, porque habéis venido a este planeta para incrementar el amor que os llevaréis a ese cielo que os espera. Así que es tiempo de no perder el tiempo, es tiempo de reflexionar y profundizar en lo que sois, para que vayáis produciendo los cambios que son necesarios y seáis esos seres que deseáis ser mejores, estar más felices y sentir esa plenitud del amor. Es lo que os espera en un tiempo.
1: Es tiempo de no perder el tiempo. Es tiempo de tomar conciencia de que somos seres espirituales aprendiendo y que todos somos hermanos. Así deberíamos de ver esa imagen de clara. Y ahora solo hace falta que entenderla y practicarla.
0: Claro. Todos estos aspectos de conocimiento, si no los llevaréis a la práctica, no os sacaréis provecho. Serán teoría. El amor no es una teoría, aunque tiene estos aspectos teóricos de comprensión. El amor es una práctica que cuando está desarrollada en el ser, no tienes que pensar en ninguna teoría ni en ninguna forma de amar, sino que sale de ti con naturalidad y amas sin pensar, porque estás en ese sentimiento de amor de continuo. Y cuando tú estás amando de continuo, el pensamiento no se activa. En acción, es una acción de amor, de amor fraterno. Y ahí no cuesta. No cuesta cuando estás conectado a esta energía. Lo que cuesta es conectarse, pensar en esto, cuando estás fuera de esta energía. Esta energía material y humana te arrastra y te mantiene ahí, en una posición de dominio y de control sobre tu espíritu, que lo tiene bloqueado. Pero en el momento en que se activa el sentimiento de amor, rompe toda esa barrera de tu materia. El espíritu toma tu control y entonces actúa con todo tu amor.
1: Es de irlo dando cuenta entonces que volvemos. Si la ley busca el orden y la afinidad vibratoria, siempre los unirá y siempre los ubicará en el lugar que los corresponde.
0: Fíjate, la afinidad vibratoria es una ley de conexión que depende de tu estado de frecuencia. Si estás en una frecuencia vibratoria baja, conectarás con estas energías densas que te arrastrarán hacia lo peor en tu pensamiento, en tu sentimiento y también en tu acción. Por eso, esta ley te manifiesta hacia dónde te mueves. De manera que, si tú estás en el amor, por afinidad vibratoria, conectarás con el amor, con planos superiores. Pero si tú estás en el temor, en otra energía de baja frecuencia, los efectos que recibirás son contrarios. Por eso, esta ley, que actúa inexorablemente, es indicadora de dónde estás y hacia dónde te mueves. Ya sabes que no debes estar en el temor, por ejemplo, o en el resentimiento, o en el odio, porque todo ello hará salir de ti lo peor. Y de ahí que cuando tú bajas la frecuencia, otras energías que están en tu entorno potencian ese estado de baja frecuencia y ya te domina. Tienes que estar atento a eso, tenéis que estar atento a eso. Que el bajar la frecuencia vibratoria no supone solo que estéis con menor amor y con contrario a la ley, sino que un mínimo de baja frecuencia puede ser potenciado hasta un máximo de baja frecuencia por las energías circundantes que te rodean. Por eso veis esas acciones tan trastornantes que hacen algunos de vuestros humanos que no podéis explicar, porque no hay razón lógica que justifique determinadas acciones tan trastornantes. Pero todo ello se ajusta a esta mecánica de la ley. Entre ellas, la afinidad vibratoria baja la frecuencia, conecta con otra frecuencia y manifiesta lo peor.
1: Estas imágenes son muy, muy, muy interesantes, que nosotros las vayamos analizando, a todos mis queridos hermanos, de que hay que mantener un tono vibracional correcto, adecuado. Y esto, cuando estabas hablándome de esto, hermano, me recordaba aquella imagen del tiempo pasado, quizás inclusive del siglo pasado, que nos decían, para que comiences a elevar tu tono vibratorio y que puedas ver y te des, como se dice, una imagen clara de lo que está pasando, comienza a brincar tu tono vibracional. Elévalo. Y cuando entre más lo eleves, puedes ver este muro que separa este mundo con estos mundos superiores. Y si lo elevas bastante, puedes ver lo que está pasando en el otro lado. Y vuelves a caer, y así continuamente puedes seguir vibrando amor para que te mantengas en este nivel elevado. Y así puedas ver que en el otro lado, cuando elevas tu vibración, todo es más, por decirlo de alguna manera, todo es más bonito o todo es más armónico. Entonces depende de nosotros en qué nivel queremos estar. ¿Queremos subir a este tono vibracional y volver a caer? Y como lo dices, ahí estamos, que muchas energías nos atrapan, pero podemos estar constantemente elevando este tono vibracional para poder estar en condiciones de conectar con este otro plano.
0: Se trata de no actuar inconscientemente. No es pensar que no baje vuestra frecuencia en un momento y por lo tanto vuestros defectos no se activen, porque la naturaleza humana que está en todos vosotros siempre tenderá a su manifestación mientras estéis en este nivel, tengáis este cuerpo físico. Lo que se trata es de no permitir que estas energías se instalen en vosotros inconscientemente, como se ha producido durante tanto tiempo, y os dominen sin daros cuenta. El mal no existe cuando el amor está presente. ¿Qué veía vuestro maestro en vuestro mundo cuando encarnó? Veía seres más lindos, malvados, veía una imagen más real, seres ignorantes del amor y del amor que él había venido a manifestar. Y podréis recordar esos momentos finales en la cruz próximo a expirar, donde se dirige, no a los que estaban allí visibles y presentes, sino a toda la humanidad, porque era una imagen de futuro, no solamente.

0: donde tú dirás, estaré pendiente del amor, estaré pendiente de amar, y podré fallar, y podré resbalar, podré equivocarme, pero rápidamente me doy cuenta y me levanto para continuar amando. Esa es la indicación. Eso es ahora lo que tenéis que hacer. Estar pendiente de amarte continuo. Y de continuo este continuo. Con la máxima intensidad. Con la máxima humildad.
1: Es muy importante todo esto. Cada vez se está poniendo más importante todo esto que nos estás diciendo. Y ahora, resumiendo un poco, decíamos, hay que limpiar este término del amor. Amor humano, amor divino, el misma palabra, la misma expresión, pero dos diferentes visiones. Una bien amplia, que es infinita, y otra que es bien reducida, que son aspectos humanos. También en el próximo segmento tendríamos que hablar un poquito también de esta imagen de la religión o de las religiones, que no está bien entendida tampoco en el planeta, porque muchos o la gran mayoría lo han hecho por esta parte que le dicen económica o negocios. Hay que comenzar a hablar de eso también. Yo creo que ya es tiempo, hermano Pablo, de eso.
0: Bueno, yo diría que la imagen de la religión que tendrían que situar todas las religiones es la imagen de religión universal o religión del amor. No hay otra religión del futuro. Y yo tengo que decir que todas las religiones caerán y desaparecerán y solo quedará la del amor. La pertenencia a una u otra religión separa o divide a todos los seres. Ha sido útil, hay que decir, que las distintas religiones han tenido durante el desarrollo evolutivo de esta humanidad una, diríamos que, gran utilidad. Pero ahora, no es tiempo de separaciones. No es tiempo de mi partido o tu partido, mi religión o tu religión, de presentar las diferencias entre todos los seres, sino de presentar las coincidencias, de presentar otra realidad subyacente a esa realidad que han presentado las distintas religiones. Y todas hablando en nombre de Dios, pero resulta que no hay varios dioses, sino un solo Dios, que es el mismo que conduce a todas las religiones humanas. Habría que pensar esto, mínimamente habría que pensar esto, que arriba no hay dioses peleándose por quién es el Dios superior o el Dios supremo. Pero sois tan niños todavía que no tenéis este mínimo razonamiento de que el Dios supremo es amor. ¿Cómo no puede ser de otra forma? Que el Dios supremo ordena. ¿Cómo no puede ser de otra forma? Que el Dios supremo tiene la sabiduría absoluta y la perfección total. ¿Cómo no puede ser de otra forma? Que el Dios supremo es inmutable y por lo tanto no podéis corregirlo. Es decir, todo lo que veis de vuestro mundo es una realidad ilusoria que superaré en este siguiente nivel, donde este Dios de que os hablo, este Dios de la religión universal, es visible para todo ser con total claridad, donde el amor estará presente, donde el ser sentirá la hermandad, la fraternidad, la igualdad, es decir, todos esos valores que referenciáis humanamente, pero que no practicáis en vuestro mundo. Porque todas estas palabras os suenan, incluso las compartís, pero no las practicáis todavía. Y ahora en este nivel superior llegará esa práctica. Y será fácil practicar la fraternidad porque todo

0: Estas imágenes son las importantes de ir teniendo en cuenta siempre. Estamos acercándonos gradualmente a estas imágenes tan importantes de que nosotros los seres humanos deberemos no solamente de escucharlas, entenderlas, sino que ahora comenzar a hacer un análisis ya pegado con esta parte del amor. Como tú dices, hay un solo Dios y este amor, este Dios que le decimos Dios para entenderlo, tiene que tener aquellas cuatro características que mencionábamos en un pasado: de inmutabilidad, de perfectibilidad, universalidad y eternidad. Cuando tenemos esos cuatro aspectos claros, entonces podemos entender con más facilidad esto que vamos a comenzar a hablar en los próximos segmentos de esta religión universal, que es un sentimiento de amor que no tiene nada que ver con esto de las religiones normales. Como tú dices, se pelean unas que otras y cada una tiene diferentes situaciones. Por lo tanto, es comenzar a entender que la religión verdadera, para decir el nombre, esta religión universal, es la religión del amor.
1: Hay que decirte el amor verdadero, porque claro, todas las religiones, y también muchos seres al margen de las religiones, habla ahí del amor, pero de un amor que no manifiesta este amor universal, esta religión universal, este amor de Dios, donde todos cabéis, seáis de una u otra religión, de uno u otro sexo, de una u otra raza, de una u otra creencia, de uno u otro continente. Es decir, la igualdad es evidente en la religión universal. Nadie es más y nadie es menos, pero sí hay distintos niveles de conciencia. Y os ayudáis, os apoyáis y no os enfrentáis. Eso es un mundo superior que hay que empezar a preparar aquí ahora. Prepararos para este mundo superior en la práctica del amor fraterno.
0: Ha llegado el momento entonces, hermano Pablo, de comenzarles a hablar, como les hemos venido hablando a todos nuestros hermanos estos últimos meses, años, del amor y las diferenciaciones entre el amor humano y el amor divino. Ahora, del amor que estamos comenzando a hablar es, y si hablamos de la religión, este amor verdadero o este amor divino es el amor. El amor verdadero ya no tiene nada que ver con el amor humano o los simulacros de amor humano. Estamos entrando en esta nueva etapa de que nos lleva a decir, ¿estás amando? Si estás amando, comienza a hacerlo de una manera consciente. Si estás amando, demuéstralo. Que tu tono vibracional tiene que estar en un estado correcto continuamente para pertenecer a esta religión universal.
1: Tendríamos que decir, para empezar, que estás en la religión universal del amor si empiezas por amar a Dios sobre todas las cosas. Ese vínculo es el primero y fundamental, y derivado de este vínculo de amor tendrás que amar a tus hermanos, a todos tus hermanos, entre ellos a los que no te aman, entre ellos a tus enemigos. Es decir, eso es el amor universal. No hay nadie a quien apartes de ti, porque esa diferencia humana visible ahora desaparece y ves al hermano, no al enemigo, tampoco al amigo, ves al ser que forma parte de esta unidad de amor con el que realizas estos trabajos y estas tareas, con un cuerpo físico, y tú sirves, pero también a ti te sirve. Es decir, el amor se mueve en estas dos direcciones, de servir, pero al mismo tiempo te sirve, o te sirven, y todo ser está amando cuando está sirviendo a los otros, pero también es servido por todos los otros. Con esa imagen, si eso se produjera en un reducido grupo de ser, ya estaríais en esa experimentación del amor de Dios en un nivel superior de conciencia.
0: estamos llegando a estos nuevos planos, a estos niveles, nuevos niveles, a estos nuevos mundos de conciencia más amplia, más luminosas. Y para pertenecer y para llegar a entender estos niveles, ya saben, hay que comenzar por amar a Dios sobre todas las cosas. No hay ninguna cosa que tenga más valor que Dios. Así es de que, muy interesante, volveremos en la próxima ocasión ampliando estas imágenes que son nuevas para muchos, pero para tu alma y para tu espíritu no son nuevas, ya las conoces. Ahora para tu mente pueden ser nuevas, pero ahora hay que ampliarlas para que puedas sentir desde tu alma de que estamos a punto de dar este paso evolutivo importante. Hermano Pablo, ¿algo más o la síntesis de la semana?
1: Bueno, ¿qué podemos decir? Podéis hacer estos próximos días y tú dirás incidir en estas imágenes que potencien y clarifiquen el amor en ti. Y esto lo podéis hacer de la siguiente forma. Utilizas este tiempo varias veces al día, como siempre, durante unos minutos de concentración interna, donde emitirás vibración de amor hacia Dios primero y luego hacia aquellos seres de tu entorno humano que sean tus más directos oponentes o enemigos, aquellos que no te quieran o no te aprecien. Así harás esta experimentación de amor en esa doble dirección hacia Dios, que te lo da todo, y hacia aquellos que se oponen a ti, para comprobar al final de la semana cómo esa diferencia que tú sientes hacia tus hermanos en forma de dolor o cierto resentimiento se ha podido reducir, porque si tú amas, no tengas duda que el dolor o el resentimiento se reduce. Practica, practica dirigiendo esta energía de amor después de dirigirla al Creador hacia estos hermanos oponentes o enemigos.
0: Ya lo saben entonces, hermanos, ustedes que creían que solamente eso eran unos temas del pasado, temas que ama tu enemigo. Ha llegado el momento de practicar todas las enseñanzas, pero no practicarlas así por encimita, de practicarlas conscientemente, de practicarlas de una forma responsable, de practicarlas con el conocimiento, de practicarlas de que solamente el amor los hará salvo. Por lo tanto, ahora ya llegó ese tiempo de decirles con claridad: practica todo lo que se dijo en el Sermón del Monte. Y si lo haces de esa manera, no solamente estarás haciendo el trabajo correcto, sino que por ende tendrás que amar a Dios sobre todas las cosas. ¿Algo más, hermano Pablo?
1: Nada más. Ánimo, fuerza y humildad.
0: Gracias, hermano Pablo, por estar ahí siempre pendiente de nosotros, ayudándonos constantemente. Así es que a todos mis queridos hermanos que nos sintonizan, recuérdense que vamos gradualmente impartiendo estas enseñanzas, estas luces que vienen desde estas esferas donde nos ilustra el hermano Pablo, para que podamos nosotros hacer estas diferenciaciones acá en la tierra, acá en estos planos, y estos planos cada vez van a estar más luminosos. Así es de que recuérdense, todos los días a las 10 de la mañana y todos los días a las 7 de la noche están estas conversaciones con el hermano Pablo en la radio en vivo. También están en las redes sociales de Radio El Despertar. Así es que será hasta la próxima ocasión. Y recuérdense que en la próxima segmento estaremos hablando un poco más y ampliando esta imagen verdadera de la religión universal, que es la religión del amor. Hasta la próxima.
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5: Aquí inicia tu espacio informativo de Radio El Despertar con las noticias más importantes del día de hoy. Una juez federal amplía el acceso de periodistas a la Casa Blanca. Un juez federal extendió las medidas que permiten el acceso a la Casa Blanca a periodistas de CNN, MS Now y Político, en medio de una disputa legal con la administración del presidente Donald Trump. La decisión preliminar considera que la exclusión de estos medios podría constituir discriminación por sus puntos de vista. El litigio vuelve a poner en primer plano la libertad de prensa, el acceso a fuentes gubernamentales y los límites del poder ejecutivo. Los houthis amenazan con ampliar los ataques contra instalaciones petroleras de Arabia Saudita. Los houthis de Yemen anunciaron que mantendrán sus ataques contra infraestructuras saudíes después de un ataque contra el complejo administrativo de Saudi Aramco en Dharán, que provocó daños y un incendio. El grupo justificó sus amenazas como represalia por las operaciones militares saudíes en Yemen. La escalada afecta a una región fundamental para el suministro mundial de hidrocarburos y plantea riesgos para aeropuertos, instalaciones energéticas y rutas comerciales. La ampliación del conflicto podría afectar la estabilidad regional, los mercados petroleros y los esfuerzos para atender la crisis humanitaria en Yemen. En Europa, Rusia intensifica los ataques contra la infraestructura energética de Ucrania. Nuevos ataques rusos con misiles y drones afectaron instalaciones energéticas en Kiev y Kharkov. Según el reporte de Reuters, las autoridades ucranianas informaron de 3 personas fallecidas y daños en unas 30 instalaciones energéticas, además de cortes eléctricos que afectaron a cientos de miles de personas. Los ataques aumentan la preocupación por el suministro de electricidad y calefacción ante la llegada del invierno. También ponen en duda los esfuerzos diplomáticos para establecer una tregua que proteja las instalaciones energéticas. La situación humanitaria y la energía de Ucrania sigue siendo uno de los principales desafíos de seguridad para Europa. El rey Felipe VI reafirma la soberanía española sobre Ceuta y Melilla. Durante su visita a las ciudades autónomas de Ceuta y Melilla, el monarca afirmó que su soberanía y su integridad territorial no son negociables. Se trata de territorios españoles situados en el norte de África, cuya posición geográfica los convierte en puntos estratégicos para las relaciones entre España, Marruecos y la Unión Europea. La visita adquiere relevancia por las cuestiones de seguridad fronteriza, migración y cooperación regional que afectan a ambas ciudades. El mensaje afirma la posición institucional española respecto a sus territorios norteafricanos. Estados Unidos acuerda suspender el proceso contra una ex analista de la CIA. El Departamento de Justicia acordó aplazar durante un año el proceso penal contra Sumi Terry, acusada en el 2024 de actuar como agente extranjera no registrada para Corea del Sur. Según el acuerdo judicial, los cargos serían retirados si cumple las condiciones establecidas y no incurre en nuevos problemas legales durante ese periodo. Terry ha sostenido su inocencia. El caso había generado atención por sus implicaciones para la seguridad nacional y las relaciones entre Washington y Seúl. Economía internacional. Los mercados financieros se estabilizan mientras aumenta la preocupación por la inflación. Los mercados bursátiles internacionales mostraron señales de recuperación tras las recientes caídas de las acciones tecnológicas y de semiconductores. El índice europeo Stoxx 600 subió aproximadamente un 0.5% durante la jornada descrita por Reuters. Sin embargo, los inversionistas continúan atentos al encarecimiento del petróleo, las tensiones en el Estrecho de Hormuz y la publicación de los datos de inflación de Estados Unidos correspondiente a septiembre. El comportamiento de la inflación y los precios energéticos pueden influir en las decisiones de los bancos centrales sobre las tasas de interés, con consecuencia para los créditos, las empresas y el costo de la vida.
3: Son las 11 de la noche.
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0: aquí, bájame el volumen porque el día de hoy tenemos alegría que nos sale desde adentro y es que estamos prendidos y lo que pasa es que, vaya, si es que el sol no te acompaña el día de hoy, solo tienes que contactarnos con nosotros, 101.1 FM, o buscarnos en nuestra aplicación para que nos encuentres y lo compartas y que todo el mundo te cante. Porque eso es lo que nos gusta, estar de buen humor, estar de buena onda y compartir contigo estos pensamientos que creo que día a día la gente que nos escucha, nuestra audiencia, desde la Tierra de Fuego hasta el Estrecho de Bering, en América y dándole la vuelta por todos los meridianos en el planeta, estamos contentos de decir que vamos realmente y abriendo puertas y vamos llegando a los corazones de nuestras gentes. Y nos gusta cuando nos proponen ideas y cuando empezamos estas conversaciones largas que se vuelven a ratos filosóficas, muchas veces humanistas, otras veces caen bastantísimo en lo espiritual, que es lo que nos gusta, y caemos siempre, siempre en lo que más nosotros impulsamos, que es el amor divino, esa parte que nos conecta como seres humanos y nos conecta como una humanidad que está, digamos que, con ganas de sentir ese gran amor que posiblemente por diferentes razones que hoy vamos a descubrir cuando conversemos en este día de hoy. Sabremos qué es lo que está pasando a veces en nuestra cabeza, en nuestros corazones, que nos detiene y nos cierra las puertas para poder hacer sentir y sentir nosotros mismos. Sin embargo, vamos a ver si es que tenemos unas hostias del día de hoy. La Miss Hostia, ¿dónde estás?
1: Muy buenos días a todos. ¿Cómo están ustedes? Qué lindo día, qué lindo amanecer. Hoy es el día del fin de semana.
2: Métete allí.
1: Y entonces,
2: ese área allí está abierto.
1: Es hermoso día para estar disfrutando de una mañana que está saliendo el sol. Es un día doradito. Es un día de octubre. Los árboles. Ahorita estoy viendo un árbol hermoso que está verde con amarillo, que es un color increíble de los arbolitos que están naciendo ahora. Así que les deseo que hoy día sea el mejor día del resto de sus días y que pues hagamos las cosas de la mejor manera. Muy buenos días. Buenos días, Ricky.
3: Buenos días, Carol, buenos días a todos. Es un día maravilloso, como siempre. Estamos acá, una vez más, diciendo bienvenidos acá a Radio El Despertar. Así es que sean todos muy bienvenidos. Estamos para decirles a todos de que estamos para hacerles felices esta mañana. Buenos días, Sol.
4: Buen día con todos y feliz miércoles. Hoy, amigos, hoy hagamos algo sencillo, pero súper poderoso. Seamos buenos con los demás. Nuestras palabras tienen un poder enorme porque pueden levantar a una persona o pueden deshacerla por dentro en un segundo. Tratemos bien a la gente, a quienes conocemos y también a quienes se cruzan por un momento en nuestro camino. No sabemos qué batalla cada persona está librando, alguien en silencio, ni cuánto puede dolerle nuestras palabras que a veces llevan implícitas otros mensajes. Pero tampoco sabemos cuánto puede ayudarle una palabra amable para recuperar las fuerzas y para seguir adelante. Así que hoy, donde vayamos, dejemos a las personas un poquito mejor de cómo las encontramos, ¿ok? Que tengan un hermoso miércoles. Sean ustedes bienvenidos.
0: Ahí lo tienen este día de hoy. Realmente se abre con muchísima expectativa y con muchísima emoción. Porque ya ven ustedes que la vida está llena de obstáculos y llena de retos y llena de cosas que tenemos que sobrellevar y adelantar. Pero muchas veces en nuestras vidas vamos recolectando a veces remordimientos, a veces cosas que no hicimos, a veces tenemos pensamientos cruzados en nuestra cabeza que no nos dejan seguir porque es como que tuviéramos una tapa en la olla que no nos deja adelantar, una cadena de pronto que nos hemos impuesto, porque de pronto, pues en la diferencia de opiniones de las personas, puede pasar que alguien te dijo, no, mejor no deberías hacer eso y lo hiciste. Como la típica, ¿no? Mi hijo, verás, yo sé que vas a salir, pero por favor no bebas. Por favor no tomes porque pueden haber accidentes, sobre todo que vas a manejar el auto. Dicho y hecho, no te hace mucho caso. Dicho y hecho, se pegó los tragos. Dicho y hecho, se accidentó en el auto. Y eso produjo de pronto cualquiera que sea el resultado. Pero como ya se lo habías dicho, se lo habías cantado, para el joven se queda, tal vez no el aprendizaje de decir, ok, sí, había una lección que había que aprender, me costó caro, sino que se queda él, no le hice caso a mi papá y por eso me fue mal en la vida. Y eso no se trata, las lecciones no se trata de sentirse culpabilizado por el pasado ni por nadie. Y esa es la parte que un poco tenemos que sacar de nuestra cabeza. El hecho de que muchas veces los consejos que vienen de otras personas son desde donde están parados, no necesariamente donde uno está parado. Y muchas veces puede ocurrir que uno también se arrepiente por las cosas que hace y dice, tal vez yo me excedí y me siento responsable de lo que pasó porque esa persona me hizo caso o tal vez me tomó muy en serio o tal vez no me tomó muy en serio. Pero ahora me siento culpable y encadenado a sentirme mal por lo que le pasó, a pesar de que ya me disculpé, ya hice, traté de hacer las paces en lo que pasó. Sin embargo, tengo una negativa influencia en mi cabeza porque digo, me siento culpable y no sé si se me pase alguna vez, ¿no? Y hay ejemplos variadísimos que posiblemente hoy en la mesa podamos un poco describir ese tipo de circunstancias que a veces se nos quedan pegados los cables en la cabeza y eso es lo que produce. Sin más demora, ¿quién quiere meter la cuchara en esto? Porque me parece que es realmente muy importante tocarlo para que dejemos de cargar todas estas cadenas que nos detienen y que de pronto se forjan como pesos en nuestra mochila de la vida que no deberíamos continuar cargando, sobre todo si es que tienen una solución posible.
1: Bueno, yo meto la cuchara. Hay momentos en los que sí, a veces uno dice, debí haber hecho de mejor manera las cosas. Debí haber hablado de mejor manera las cosas. Y creo que, como yo siempre les he decir, que todos los días tenemos un amanecer. Cuando uno comete un error, uno lo sabe que cometió el error. Tal vez uno... dices, ya la hice, no debí haber hecho esto, no debí haber dicho esto. Pero al siguiente día uno puede pedir, reconocer que cometió un error. Y si es que no puedes pedir perdón a la persona directamente, uno puede pedir perdón espiritualmente, pero realmente, o sea, no es como que a veces hacemos cosas de que lo decimos solamente de palabra, lo decimos solamente de por decir, por el momento, por la circunstancia, sino que reconocer el error y no volverlo a cometer. Porque como tú dices, hay accidentes, se puede ocasionar accidentes, se puede ocasionar... hay momentos en los que tú no crees que una palabra puede herir a las personas. Nuestra manera de ser puede herir a las personas. Y a veces uno no se da cuenta de eso, de que uno a veces dice una respuesta sin pensar groseramente, con una voz demasiado fuerte, y para ti tal vez para ti es normal y es la manera en la que uno está relacionándose con las personas, pero para otras personas es falta de respeto, manera de, por ejemplo, incluso en el trabajo, en las relaciones a veces hasta de amistad, aunque ahí ya se pierde, ¿no? Porque si es amistad uno puede responder y puede decir, no, discúlpame, no me trates así. ¿Por qué? Porque ya es, a veces las palabras molestan, hieren y te vas poniendo a un lado o las personas se van poniendo a un lado de ti. Entonces, uno tiene que siempre estar consciente en la mañana o en la noche, hacer un recuento del día y decir, bueno, lo hice bien. Y si lo hiciste medio raro, un poquito equivocado, decir, me equivoqué en esto, tal vez me equivoqué en esto. Y pedir disculpas y reconocer la falta. Solcita, ¿qué opinas?
4: Bueno, yo la verdad sí, concuerdo totalmente contigo, pero hablando justamente de la culpabilidad y del arrepentimiento que tenemos, pues yo le daría un giro bien profundo, ¿no? Ciertamente no podemos vivir mirando hacia atrás, castigándonos por aquello que ya no podemos cambiar. El arrepentimiento y la culpa sí tienen una función. Nos muestran que algo que hicimos no corresponde con la persona que queremos ser. Y por eso es que sí tenemos que pensar quiénes queremos ser. Pero una vez que entendemos ese mensaje, pues tampoco es positivo seguir castigándonos, porque no vamos a poder cambiar. Hay un pensamiento, dicen que hay dos sentimientos totalmente inútiles y son justamente la culpabilidad de lo que hicimos en el pasado y la preocupación por el futuro. Pero sí, o sea, lo que tú dices es verdad. Tenemos que meditar, tenemos que reflexionar, porque como decía al inicio en el saludo, nunca sabemos cuándo una palabra puede levantarle a una persona o puede totalmente deshacerle. Pero sí es importante decir, ¿por qué lo hice? ¿Por qué dije aquello? ¿Por qué no aproveché esa oportunidad? ¿Por qué no actué diferente? Y tal vez no hacemos esas preguntas. ¿Qué tal si esa es la última persona que hablamos, o sea, la última vez que hablamos con esa persona? Nunca sabemos, porque a la vuelta de la esquina no sabemos lo que puede pasar. Entonces siempre tenemos que hacer que nuestras palabras sean importantes. ¿Recuerdan ustedes el cuento de las plumas? No podemos recoger las palabras que decimos. Por más que queramos, es imposible. Tal vez exista una pregunta más útil. ¿Qué voy a hacer diferente a partir de ahora? Pero para eso uno primero tiene que darse cuenta. Porque si la persona está con la plena convicción de que lo que hace es correcto y no está abierto a aprender de determinados momentos, porque no necesariamente porque yo lo haga es correcto. Todos somos relaciones con otras personas. Entonces, ¿cómo llego yo a alguien? ¿Qué dejo en otra persona? ¿Cuál es la huella que dejo yo en otra persona? Porque si yo me equivoco, como tú dices, puedo aprender a tratar mejor, a ser mejor, y siempre voy a poder evolucionar y progresar, como dice siempre Ricardo. Yo creo que siempre podemos hacer las cosas de mejor manera. Si no valore a alguien, puedo aprender a valorar a alguien que quizás todavía está conmigo, porque no necesariamente las personas que siempre están ahí. Hay una frase que me encanta a mí en inglés, que a veces no sé, es difícil de traducirla. Dice take people or take everything for granted, o sea, tomar como que siempre están ahí y que siempre deben estar ahí. Entonces siempre tenemos que apreciar la presencia, el valor que cada persona tiene. Pero bueno, como les digo, no significa aprender a justificarnos tampoco, sino a reconocer plenamente con nuestro juicio, nuestro buen juicio, si es que nuestras palabras fueron correctas. Aún a veces cuando queremos tener toda la razón, siempre tenemos que medir así como un metro si es que ese mensaje llegó o cómo llegó a otra persona. Y siempre se puede reparar, siempre podemos continuar. La culpa no produce ningún cambio si es que se convierte en un dolor para nosotros o en un sufrimiento para alguien más. En cambio, un error transformado en aprendizaje puede convertirse en un gran crecimiento. No podemos regresar al pasado porque no podemos ser mejores en el pasado, pero sí podemos ser mejores hoy. Y podemos tomar lo que aprendimos ayer y hoy ser luz para el resto.
0: Rick, tenemos una libertad, que es una de las leyes. La libertad de poder accionar nuestras vidas, y eso envuelve lo que hacemos y lo que decimos. Parte de nuestras libertades, estemos en lo correcto o estemos equivocados, pero tenemos esa libertad, pero habrá consecuencias. Explícame un poquito eso.
3: Es una ley. es una ley, la ley de libertad individual del ser. Pero recordemos que toda ley está siendo, no es una sola ley, la ley principal es la ley de amor. Si tú estás en el amor, todo está correcto, todito lo demás va a estar bien. Pero cuando comenzamos a analizar la ley de la libertad, también está la ley de causa y efecto. Si tú con tu libertad cometes cualquier error, el que sea, o cualquier bendición, además también está siendo registrado por esta ley de causa y efecto. Esta ley de causa y efecto a veces le dicen karma, dharma. Por lo tanto, hay prácticas, y unas prácticas maravillosas que se pueden ir haciendo para este tema, que los decían y los encomendaban y los explicaban, de que era muy importante poder todos los días sacar un análisis de lo que hicimos durante todo el día y escribirlo como un diario, lo que le dicen un diario. Pero no era un diario cualquiera, sino de las acciones que va realizando día a día. Y entonces tú te puedes dar cuenta dónde cometiste medio error o un error o una falta o lo que sea. Y entonces estás analizando lo que estás pensando. Y entonces, como dice Sol, ¿por qué te estás martirizando o culpando de algo del pasado? Si ya pasó, no lo puedes cambiar, no lo puedes modificar, ya pasó. Ahora, tampoco no te puedes estar preocupando por el futuro, porque también vendrá. Ahora es importante vivir en el eterno presente. Y una de las claves para vivir en el eterno presente es estar pendiente de tu respiración. Llegas en un momento de tu día, práctica a práctica, diariamente, cuando estás concentrado en esto, de que tu pensamiento se alinea con tu respiración y ya no estás respirando, sino que utilizas tu mente, lo educas al pensamiento a que esté pendiente de tu respiración, y al estar pendiente de tu respiración, tu mente ya no divaga en tantas cosas que existen a tu entorno, sino que lo más importante es que tomes conciencia de tu respiración. Y entonces dices, con mi respiración y mi pensamiento voy a ponerle el ingrediente del amor que sale de mi corazón, y entonces estás amando igual que estás respirando. Son prácticas nada más. ¿Lo han hecho ustedes? ¿O alguno de ustedes, mis hermanos que los escuchan? Cuéntenos.
0: Y ven que a ratos uno, pues, se puede confundir, ahora, ¿no? Y en la confusión que eso puede causar, eres preso de lo que digas, preso de lo que no digas. Sin embargo, también está el asunto de que yo soy libre de decir lo que quiera y tú libre de escuchar lo que quieras. El texto es el mismo. Depende de cómo uno lo diga y depende cómo la otra persona lo reciba o quiera recibirlo o lo entienda como quiera recibirlo. Entonces, ahí tienes que, en la tergiversación de lo que puede pasar en una conversación, se dan estas cosas, ¿no? Y en la propia libertad que tienen las personas de actuar y reaccionar ante las cosas que nos comprometen en la vida, no, siempre tenemos que, un poco, el asunto de, no podemos ser jueces de nadie y tampoco ser pretenciosos de decir yo tengo la enseñanza para todos con la que se van a salvar el mundo, porque ya tuvimos un Cristo que dio su vida por nuestros errores y nos dejó enseñanzas para que no tuviera él que ser crucificado una y otra vez. Sin embargo, ante eso, claro, en esta última época nos llenamos de culpabilidades, nos llegamos de pronto a vivir en una vida trastornada porque no sabemos cómo manejar. Estamos tan comprometidos con la gente que nos rodea de diferentes formas que el rato que de pronto tratamos de seguir nuestras vidas, ocurre que siempre hay alguien que juzga nuestra vida y que está mirando desde el ojo de que, ves, yo te dije, pero es que lo que haces siempre es esto, y siempre haces esto, y siempre repites lo mismo. Y dices, bueno, pero entonces, ¿qué quieres que haga? ¿Me bote de un puente o me dejas de juzgar? Cualquiera de las dos parecería que va a funcionar. Pero entonces siento mucho que la palabra suelta también tiene mucho sentido. El no sueltes palabras que después para ti sea un arrepentimiento haberlas dicho, porque estás convocando de pronto un pensamiento personal a la otra persona. un aspecto negativo, un aspecto, por ejemplo, de no intentes algo que es importante porque es muy difícil. Y es la típica que muchas veces nos han dicho, ¿no? ¿Sabes qué? Mejor no te metas por ahí porque eso está muy complicado y la verdad es que algo te puede pasar, mejor ni te metas. Y entonces ahí viene, ¿qué vas a hacer? Porque la persona que te lo dice de pronto no tiene el conocimiento de causa como para saber. No, yo sé que cuando construyes un edificio te puede caer un ladrillo en la cabeza, pero para eso te pones un casco, por un lado. Y por otro lado, ¿por qué tengo que ser yo al único que en los últimos 10 años le cae un ladrillo en la cabeza? Esto es lo que hago. Esto es para lo que estoy entrenado para hacer. Pero entonces a veces la perspectiva de otras personas puede ser nada más la de que lo que pasa es que no quiero que te pase nada. Sí, pero ¿por qué me tendría que pasar algo? Ahora, ¿qué es lo que pasa con eso? El día que por desgracia se te cae el ladrillo en el pie, ya la otra persona tuvo la razón. Y tú, con toda tu experiencia, todo lo que sabes y has logrado, empiezas a minimizarte. Y de eso, de pronto, se trata mucho el tema de lo que estamos conversando. Nos podemos volver presa de lo que han opinado sobre nosotros o lo que nos han juzgado en el pasado. Y se queda grabado como que, y entonces eres un inútil, no importa lo que hagas. Siempre te vas a meter en un problema, porque yo te dije que no lo hagas y te dije. Entonces puede pasar que en un cierto momento, ¿no es cierto?, la gente que nos conoce y en el buen afán de quien nos quiere, a veces en sus temores, que de pronto no son los nuestros, nos empezamos a invadir de temores que no tenemos porque no tenemos esa vida. Nuestra vida ha sido diferente. Y solo por esa razón tenemos esa capacidad de, con el libre albedrío que tenemos, tomar determinaciones y salir de estas zonas oscuras que a veces caemos presos. Esa parte me parece interesante. ¿Qué dices, Monji?
1: Bueno, realmente sí, a veces te quedas preso de tus expresiones, de tus palabras, de tus digamos, sentimientos. Pero ahí sigo yo repitiendo que cuando uno llega a esa conclusión, o sea, cuando ya realmente te das cuenta, porque te estás dando cuenta, al momento de darte cuenta, creo que se puede cambiar. Creo definitivamente se puede tomar una... porque todo depende de ti. Puedes tomar una decisión, una manera de... puedes tomar algo y decir, bueno, hasta aquí. Esto no está funcionando. O sea, darte cuenta, o sea, es ver, como dice Ricky, cuando uno en la noche vas a tu cama y te recuestas y dices... gracias por este día, gracias por lo logrado, gracias por lo que viene. Creo que es lo que nos permite darnos cuenta que estamos equivocados o nos permite que, no decir que estamos equivocados, ok, a veces uno dice no estoy equivocado, pero tal vez... buscar la mejor manera de expresar y decir las cosas, porque hay momentos en los que no estás equivocado y tienes que decir las cosas, pero tienes que decirlas o buscar la manera de que las cosas se, o sea, que la otra persona se dé cuenta o que de tu manera de pensar. O sea, yo creo que ahí está el punto. Uno tiene que buscar la manera de que las otras personas se den cuenta de tu manera de pensar. Y si es que tienes que buscar que la otra persona se dé cuenta de tu manera de pensar y tienes que estar pensando, entonces ahí hay un punto. No es amistad, no hay relación, no hay una verdadera relación con esa persona, porque tienes que tú estar buscando cómo decir las cosas, cómo expresar, qué debo decir. Creo que ahí uno tiene que pensar en eso. Tal vez esa relación no es correcta, no está bien, algo está fallando.
0: Ahí tienes que, en lo que dices, y esto va para Sol, ¿no? Podemos quedarnos cautivos de una palabra suelta. de alguien que algo nos dijeron cuando éramos más jóvenes, más de pronto inexpertos, y nos quedamos clavados con un texto en la cabeza que nos ha golpeado como que fuera el péndulo de una campana, que de cuando en cuando aparece justo cuando estamos en nuestros momentos más inseguros. Y creo que a todos nos ha tocado vivir esas instancias, ¿no? Pero el asunto de nos quedamos cautivos de una palabra suelta. Alguien no quiso decir algo, pero ya nos quedamos con eso. Y esa persona ya se olvidó y de pronto no fue ni importante para esa persona, pero nos dejó con un por decir entre comillas, como se diría ahora, ¿no?, un texto traumático, digámoslo así. Y nos quedamos cautivos. ¿Cómo salimos de ahí?
4: Bueno, yo creo que en principio todos tenemos que hacernos cargo de nosotros mismos, porque eso significa hacernos responsables del efecto que tenemos sobre los demás. No basta con decir yo soy así, así nací. Muchas veces decimos yo soy como soy, casi como si fuera una sentencia definitiva. Yo digo cosas de frente, si no les gusta es problema de ellos, esta es mi manera de pensar y punto. Pero quizás habría que preguntarnos desde cuándo ser como soy me da derecho a herir a los demás o ser de una determinada manera. Yo recuerdo que yo tenía un jefe al que le encantaba humillar a las personas en público. Esperaba que todo el mundo esté reunido para decirle toda la lista de la lavandería, todas las cosas malas que había hecho. Y claro, la otra persona, imagínense, ¿no?, rodeada de, puede ser de una sola persona, pero imagínense de bastantes personas y que le achaquen que no ha hecho esto, que no ha hecho el otro y demás. Y me acuerdo que yo una vez me acerqué realmente y le dije, ¿sabe? Yo creo que cuando usted quiera levantarle a una persona, levántele en público. Pero cuando quiera decirle algo que de pronto falló, porque a veces uno tiene que hablar, dígalo one to one, ¿no? No es necesario que usted a esa persona le abochorne delante del resto de gente. Entonces, bueno, quédense con eso, ¿no? Que cuando ustedes quieran honrar a una persona, háganlo en público. Y cuando quieran que aprenda alguna cosa, traten de hacerlo en forma individual, porque nunca sabes cuándo esa persona va a sentirse con ganas de ser un flamingo y tener una cabeza y poderla meter debajo de la tierra. Así que, volviendo a lo del carácter, tener carácter no significa ser hiriente. Tener convicciones no significa creer que poseemos la verdad absoluta, porque nadie la tiene. Y ser sincero no significa decir todo lo que pensamos sin considerar cómo y cuándo y a quién se lo decimos. Me acuerdo un cuento, que no le voy a hacer largo, solamente el final, que una bruja mala le había dicho a una chica que siempre estaba diciendo cosas feas, que cada vez que diga cosas feas iban a salir sapos de su boca y cada vez que diga cosas bonitas iban a salir diamantes. Entonces, cada vez que digamos algo, solo cerremos los ojos y digamos, ¿van a salir diamantes de mi boca o van a salir sapos? ¿Ya? ¿Qué tal? O sea, si lo hiciéramos así ya con el efecto exacto. Nos gustaría que salgan estos animales feos de nuestra boca, porque esas son las palabras feas. Las palabras bonitas, en cambio, son diamantes para nosotros y para otros. Entonces, sí creo que hay algo fundamental, que tenemos que darle espacio a otra persona. Las otras personas sí tienen derecho a pensar diferente, aunque no concuerden con nosotros. Y pues creo que nuestra mirada es una mirada, pero no necesariamente es una mirada de toda la realidad. Así que cómo hablamos, cómo reaccionamos, cómo juzgamos, cómo tratamos a las otras personas, sí revela quiénes somos. Así que hay algo en mí que yo podría hacer mejor, que no necesite ni disminuir, ni juzgar o herir a otra persona, tal vez. Dejarle salvar su espacio, como normalmente déjale salvar su cara, ¿no? Así que más que tratar de ser, no es necesario que nosotros nos juzguemos tampoco con tanta crueldad. Nosotros siempre hacemos lo que creemos que está bien, porque si no, no lo haríamos. Pero sí, reflexionemos un poco para que salgan diamantes de nuestra boca.
0: Rick.
4: Otra cosa, una última cosa que se me olvidó, perdón, decir, ¿ya? Que aun cuando tengamos la razón y podamos decir algo tal vez negativo, ¿qué les parece si mejor, en vez de elegir la razón, a veces mejor elegimos la bondad?
0: Rick, nos podemos quedar presos de esas, de esos contextos, pero juzgar y amar no están en la misma página. Explícame un poquito.
3: Es correcto, es correcto. Cuando tú comienzas a juzgar o escuchas que alguien está juzgando a alguien, automáticamente tienes que entender, ya, como dicen, por los frutos los vamos a conocer. Pero cuando una persona está comenzando a juzgar, no le puedes decir tú, no lo hagas así, porque no, déjalo, porque es libre. Déjalo, simplemente tú ya estás observando que por los frutos los vas a conocer. Y el que juzga está correcto, porque todos están incorrectos. Todos están en su nivel correcto evolutivamente hablando, en su nivel correcto de aprendizaje, en su nivel correcto de práctica. Por lo tanto, si estás juzgando, tú ya lo entiendes, que no entendido todavía la mecánica de la ley. Eso es tan sencillo así. Ahora ya tienes que saber de que entonces está actuando desde la mente, porque el corazón no juzga a nadie. Y está actuando desde la mente, ¿por qué? Porque está actuando como ser humano. Pero cuando tú te trasladas tu pensamiento y tus sentimientos y tus emociones a ser espiritual, ya no criticas a nadie, sino que le apoyas y le ayudas. Igual, solo vean, solo observen, solo analicen las actuaciones de Jesús. No todas, porque hay algunas que le achacan que hizo Jesús y no son verdad. Por lo tanto, hay que ver esos aspectos de la vida. El que está de una forma u otra criticando a cualquiera de nuestros hermanos está correcto. Entiéndanlo, compréndanlo. Y de esa manera ustedes van a estar en otro nivel. No traten de involucrarse en esa parte. Si le piden opinión, por lo general, cuando a mí me piden opiniones más o menos al respecto, digo yo, cero comentarios. Así es de que, ¿en qué lado estás? ¿En qué lado te gusta estar?
0: Juzgar, ¿desde qué ojos? ¿Con qué conocimiento? A ratos incluso, ¿con qué derecho juzgar? No es nuestro propósito juzgar a la gente que nos rodea, sino más bien contribuir a sus vidas, pero no desde confrontarles ante sus culpas o sus limitaciones, sino más bien guiarles. Ahora, si es que no están dispuestos, como tú dices, en la libertad que tienen de manifestarse, pueden elegir no hacerlo, pero no quiere decir que de pronto no te hayan hecho caso. Simplemente en ese momento, pues no fue relevante. Pero ya ves que ante eso, nosotros en la vida vamos cargando con esas cadenas que no solo es una, sino varias, y en diferentes momentos de nuestras vidas en que los acertijos se han vuelto imposibles de manejar. Y a ratos pedimos consejos. Otras veces nos dan consejos. Pero que en la consecuencia de eso, a veces nos quedamos perplejos y nos quedamos trabados en esas respuestas porque hay simplemente cosas que no vamos a poder hacer. Porque puede ser que alguien te aconseja en algo que dices, no, yo no podría hacer una cosa así. No, yo no puedes contar conmigo para que yo haga eso. Y te sientes mal de no poderlo hacer. Pero ya te quedas cargado con eso porque tú dices, de pronto, es que le debía un favor y no se lo hice en ese momento. Y lo que pasa es que en ese momento yo sentía que no era el mejor momento para que yo pudiera hacer una cosa así porque, pues, esto estaba así. Pero te quedaste clavado con que, qué lástima, no pudiste ayudarle. Y de pronto la otra persona hasta se resintió. Eso también puede pasar, ¿no, Rick?
3: Claro que sí, porque las personas, por lo general, casi todas las personas, la gran mayoría, 99.9% de la población, siempre está pidiéndole consejo a este, al otro, a todo mundo le pide consejo, pero no le pide consejo realmente al que más sabe de todos, a Dios, porque Dios te escucha. El problema es que tú no haces silencio lo suficiente para poder escuchar lo que Dios tiene que contestarte. No solamente muchas personas quieren escucharlo en palabras, eso es un sentimiento, es una energía que te impulsa a hacer las cosas correctas siempre. Por lo tanto, tú me dices, Charlie, me recuerdo aquel cuentecito antiguo de que se tenía, ya que son los cuentacuentos. Hay que contar cuentos, pero estos cuentos son un poquito delicados. Cuando alguien le dice, entre comillas, a alguien que sabía, maestro, le dijo, ¿por qué Dios nunca se casó? Y entonces le dijo, porque Dios siempre tiene la razón y tiene voluntad. Si se casara, no tuviera ni la razón ni la voluntad. Y el diablo le dijo, oh, el diablo tampoco tiene mujer. ¿Por qué? Porque el diablo le gusta atormentarles. Y si tuviera mujer, estuviera atormentado él. Él fuera el atormentado. Entonces, cuando ustedes están observando estos cuentos que se hacen virales y que se hacen populares, es porque todo el tiempo están viendo desde el punto de vista humano, y lo hacen y pegan, y todo mundo comparte estas situaciones. Pero cuando ustedes comparten algo maravilloso, algo bonito, algo bueno, no lo hacen ni viral ni popular, porque eso no hace noticia, eso no genera vistas en las redes sociales. Pero si no vaya a ser algo que está contra algo, eso sí es lo importante. Eso es por qué entonces tú estás observando en qué nivel está vibrando esta humanidad. Está vibrando en un nivel todavía de estas situaciones que no me gusta mencionar, en un bajo nivel vibracional. Cuando comienza a subir cada vez más y más y más la persona en un nivel vibracional en estos conocimientos, te das cuenta desde que te comienzas a quedar sin amigos, porque los amigos están en otro tono vibracional. ¿Y eso es bueno o es malo? No hay nada bueno ni no hay nada malo. Lo único que hay son diferentes graduaciones de energía, diferentes graduaciones de vibración. Y entonces está la ley.

0: menos necesitamos de encontrar oportunidades para que la otra persona se sienta aludida, ¿no?
1: Tú tienes una canción, Charlie, que la pones muy, muy seguido en la radio, que dice: para saber quién soy yo, debo de saber quién eres tú. Tú y yo somos lo mismo, la misma expresión de Dios. No sé exactamente cómo dice la canción, pero es tan bonita estas canciones que de vez en cuando pones, que te están dando una imagen clara de que entonces tú te juzgas a ti solo, a ti mismo. Sí, te juzgas, porque tu mente te está traicionando. Pero cuando te ves en el espejo, también te juzgas, porque eso es lo que nos han enseñado. Pero esa parte tenemos que cambiarla, modificarla. Pero es obligación cambiarla, modificarla. No, sos libre. Va a llegar un tiempo que te vas a dar cuenta que lo tienes que cambiar, no porque quieras, sino porque te toca cambiarlo. Y entonces, sencillamente, como les decía en el principio, hace algún año o años atrás, no critiques a nadie, inclusive a un ser que le ha quitado la vida a otro, o un ser que está vendiendo droga y está contaminando a los demás. No, déjalo libre, déjalo tranquilo, que haga su cosa. Para eso se encargan las autoridades, para eso se encarga el gobierno, para eso se encargan estos otros. Déjalo. No te metas en la política ni en la religión, porque cuando te metes en eso, te estás dividiendo de tus demás hermanos, y tú tienes que ser una unión con todos tus hermanos. Todos tus hermanos y tú son iguales. Y así no criticas a nadie.
0: Ahí lo tienes. Pero entonces, Sol, ¿cómo salimos de la zona oscura, de los remordimientos y de las cadenas que nos atan a estas cosas?
2: El perdón siempre es un buen comienzo. Pero no un perdón porque querramos hacernos nosotros mismos daño o porque querramos someternos, sino porque es una forma de hacer las paces no solo con Dios, con la vida y con las otras personas, y reconocer que las otras personas, darles un beneficio de la duda por si acaso también tengan razón. El perdón no borra inmediatamente lo que dijimos, pero sí es indispensable cuando nosotros herimos a las personas. Algunas palabras, no solo las palabras, las acciones, ¿no? Pero para que vean la importancia de las palabras, también dejan marcas. Así que pienso que el perdón puede ser algo muy, muy hermoso para lavar todo eso. Creo que más allá de decir yo soy así, podemos decir lo que voy a decir es realmente necesario. ¿Puedo decirlo de otra manera? ¿Estoy intentando ayudar a esa persona o simplemente quiero demostrar que tengo la razón? Porque podemos ganar una discusión, pero perder algo más importante: la cercanía con otro corazón que tenemos enfrente, la cercanía con alguien que realmente valoramos. Porque no solo somos responsables de lo que queremos decir, sino también de prestar atención al efecto de lo que producen las palabras. Y tal vez para ilustrar de mejor manera, les voy a decir una pequeña, no es una historia grande, es muy corta, que había un hombre que siempre hería a las personas, y un día le llamó a su hijo y le habló muy fuertemente y le dijo cosas durísimas, durísimas. Quizás decía algo de verdad, pero es que las dijo que nacieron de la rabia, nacieron sin medirlas. Y al día siguiente fue y le dijo perdón. Y el hijo le dijo: no te preocupes, papá, tranquilo, esto pasa, no te preocupes. Y se abrazaron. Y el papá pensó que había terminado todo eso ahí, porque por eso es que quiero hablar del perdón, que no termina solo ahí. Semanas después estaban los dos arreglando una mesa, y esta vieja mesa, el papá observó que la superficie tenía varios agujeros. Y le preguntó: ¿pero qué pasó, hijo, con esta mesa? Y dice: es que habían unos clavos y yo los saqué. Y entonces los dos se quedaron mirando y no tuvieron que decir nada más. Porque cuando se clavan los clavos y se sacan, las huellas quedan ahí.

0: para siempre. Así que creo que la próxima vez que nosotros, primero pensemos antes de decir las cosas, porque vamos a clavar un clavo que va a dejar una huella muy grande para siempre. Parece que no dejaron. Y cada vez que miremos a otra persona, preguntamos si es que nosotros le hemos dado diamantes, le hemos dado paz, o tiene un montón de huecos ahí que aparentemente no se ven. El perdón, Carlitos, creo que es un comienzo, pero esencialmente por eso es que la cabeza está encima del corazón, para que pensemos primero, para que realmente, eso decía mi mamá, ¿no? Mi hijita, la cabeza está encima del corazón por alguna razón. Entonces, si Dios nos dio esa facultad, nosotros pensemos siempre, contemos hasta cinco, ¿se han oído ese dicho? Contemos hasta cinco, hasta diez, a veces hasta cien, antes de decir algo. Y obviamente, bueno, está en la Biblia, ¿no? No le hagamos a nadie lo que no queremos que nos hagan a nosotros.
1: Según ese contexto, entonces no hay salvación. Porque si entonces algo que alguien dice deja un hueco como en una tabla y no tiene salvación porque queda un hueco, entonces la restauración es negativa y siempre va a quedar ahí, pero es a través del gran amor que debe prevalecer, que entonces el que tiene la experiencia viene posiblemente con lo que se utiliza para quitar esos huecos. Porque de todas maneras, al final la vida continuará. Y el que hizo los clavos o el que los quitó, queda libre de culpa. Y ninguno de los dos tendría que regresar al pasado para acordarse que la mesa tenía un clavo y que tuvo que sacarse y quedó un hueco, porque entonces ahí habría resentimiento. Y ese resentimiento es justamente esas cadenas de las que estamos hablando, porque no habría redención.
2: Es que ahí estamos hablando de la manera mortal. O sea, en la evolución que vamos teniendo, en la evolución que habla Ricky, en el proceso de que uno va aprendiendo día a día, uno tiene que perdonarse primero, perdonarse uno mismo, porque a veces es fácil coger y poner el dedo índice y señalar y decir, por tu culpa, solo por tu culpa y por tu gran culpa, yo soy así. Y ya no, o sea, tú como padre, tú eres papá, tienes la responsabilidad de guiar a tus hijos y de a través de tal vez del ejemplo, tal vez de tu manera de ser, a través de libros, a través de cuentos, a través de, o sea, de un montón de acciones como ser humano, uno trata de dejar esa huella, dejar ese legado, dejar esa impresión al que sigue, ¿no? Al que te sigue. Pero cuando ya pasa ese aprendizaje, pasa, es tu responsabilidad, porque tú le trajiste al mundo a un ser humano, es tu responsabilidad enseñarle a ese ser humano o tratar de guiarle a ese ser humano lo que tú conoces, lo mejor que tú sepas. Y ese después, ese ser humano ya adquiere, como dicen, el libre albedrío. Albedrío, sí, está bien dicho. Cuando ya tienes decisión, yo ahora soy ya mayor, lo que mi mamá me enseñó, lo que mi papá me enseñó, dejó en mí una huella, dejó en mí una manera de pensar, dejó en mí una manera de actuar, dejó en mí una manera de sentir incluso. Entonces, pero eso ya es mi decisión de decir, ok, porque mi mamá a mí no me quiso, porque mi papá me adoró, porque, o sea, te dejó una huella, sí, pero ya es tu decisión en tomar esa forma o esa experiencia, más bien dicho, no forma, sino esa experiencia, tomarla y decir, bueno, ahora, con el conocimiento que yo tengo, con lo que yo viví, ya pasó, ¿qué voy a hacer de mí? ¿Voy a seguir en ese hueco? ¿Voy a seguir, como tú dices, con ese rencor, con esa persona? me casé, tuve hijos, esa persona no fue lo que yo me divorcié, y voy a seguir con el rencor con esa persona. Voy a seguir con el rencor a que mi mamá no me quiso, a que mi papá no me quiso. No. O sea, ya depende de mí. Creo que cuando uno va encontrando la luz, creo que cuando uno se da cuenta que es luz, creo que las cosas se van mejorando en mí, en mi carácter, en mi manera de ser. Yo tengo que reconocer las cosas, yo tengo que perdonarme por permitir que las personas me hieran. Yo tengo que perdonarme por, obviamente, si es que me hieren, hiero. Tengo que perdonar por eso. Tengo que perdonarme por herir. Entonces, cuando ya tienes y te ves en el espejo y dices en la noche y dices gracias por este día, estás agradeciendo el haber herido a una persona, el haber hecho mal las cosas, el haberte herido primero, el haberte herido a ti mismo. Te tienes, o sea, estás gracias por haberte herido. Entonces, porque no es que hacemos daño a los demás, nos hacemos daño nosotros mismos. Pero cuando tú ya recapacitas de esa manera, ya creo que ves lo mejor de ti y actúas con lo mejor.
1: Ahí lo tienes. Diversas opiniones, diversas formas de ver el mismo predicamento. Si vamos a dejar que nos quedemos cautivos de esas cadenas que al pasado nos atan con palabras, con comentarios, con juzgamientos, o vamos a liberarnos de eso para poder respirar mejor con cada día. Y entonces ahorita vamos con las reflexiones finales porque ya se nos acaba el programa, entonces no sé quién quiere empezar, levante la mano.
3: Bueno, quizás yo empiezo con una reflexión muy corta y voy a hacerme un poco eco de una práctica que tienen en Japón. Los japoneses nunca botan nada que sea roto. Por ejemplo, si se les cae una taza, se les cae, qué sé yo, un vaso, una tetera de porcelana, sino que en el sitio donde se rompió le ponen oro, ¿ya? Le ponen oro completamente. Me gusta mucho eso porque ellos no botan absolutamente nada. ¿Qué quiero decir con esto? Bueno, nuestras relaciones a veces se ven empañadas y entristecidas con lágrimas, con palabras, con acciones que no quisimos decir y que no podemos recoger. Pero quizás la mejor manera es justamente reparar con oro. ¿Y cómo podríamos reparar con oro nosotros en la vida real? Pues teniendo palabras dulces, haciéndole sentir a las personas que valen, que realmente no están ahí y que tomamos como su presencia como algo dado y como que, pues bueno, como que realmente es inútil su presencia, inclusive ni en el mundo ni en ninguna circunstancia. Así que les invito, amigos, a que cuando quizás nosotros tengamos alguna culpabilidad del pasado por haber herido a alguien, entonces vayamos y esa porcelana que es esa relación, esa porcelana que es nuestra vida, le cubramos de oro, vale decir, con toda nuestra esperanza, nuestra fe, nuestros buenos sentimientos, nuestro cariño, y que de nuestra boca de hoy en adelante pensemos antes y salgan diamantes y nosotros se los ofrezcamos a las otras personas. Así que espero que su vida sea como las porcelanas japonesas, que todos los sitios donde está resquebrajado guardemos esas relaciones como un tesoro y cubramos esas heridas con oro, que para que entonces esas personas sepan cuánto valen para nosotros. Hasta pronto, amigos.
1: Ahí lo tienes, Rick. Creo que ya en este punto, con todo lo que está sobre la mesa, creo que ya llévanos a las estrellas porque ya se nos acabó el programa.
4: Todo lo que comentan estaba hablando, Charlie. Estaba hablando, pero aquí sigo hablando. Todo lo que comentamos, todo lo que comentan las personas cuando lo comienzan a analizar, todo está correcto. Todos los seres están en lo correcto. Esa es mi frase favorita. Porque de esa manera no juzga a nadie, pero para llegar a ese punto y ponerlo en práctica, haz avanzado ciertos conocimientos y ciertas prácticas. Y a la práctica que le decía al principio, escribe todas las tardes qué hiciste en el día. Y ahora no qué hiciste, sino cómo lo hiciste. Le imprimiste buena voluntad, buena energía a todo lo que hacías durante el día, o lo hiciste simplemente porque te tocaba hacerlo. Analiza lo que has hecho y cómo lo has hecho. Entonces ahora es tiempo de desocupar un poco la mente para que dejes fluir de tu interior esa luz que está en tu corazón. Y si desocupas la mente, ya no vas a criticar. Entonces vas a iluminar tu entorno. Y si comienzas a iluminar tu entorno, la paz y la tranquilidad vendrán a ti. Y entonces vas a vivir 1000 años.
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7: Aquí inicia tu espacio informativo de Radio El Despertar con las noticias más importantes del día de hoy. Una juez federal amplía el acceso de periodistas a la Casa Blanca. Un juez federal extendió las medidas que permiten el acceso a la Casa Blanca a periodistas de CNN, MS Now y Político, en medio de una disputa legal con la administración del presidente Donald Trump. La decisión preliminar considera que la exclusión de estos medios podría constituir discriminación por sus puntos de vista. El litigio vuelve a poner en primer plano la libertad de prensa, el acceso a fuentes gubernamentales y los límites del poder ejecutivo. Los houthis amenazan con ampliar los ataques contra instalaciones petroleras de Arabia Saudita. Los houthis de Yemen anunciaron que mantendrán sus ataques contra infraestructuras saudíes después de un ataque contra el complejo administrativo de Saudi Aramco en Dharán, que provocó daños y un incendio. El grupo justificó sus amenazas como represalia por las operaciones militares saudíes en Yemen. La escalada afecta a una región fundamental para el suministro mundial de hidrocarburos y plantea riesgos para aeropuertos, instalaciones energéticas y rutas comerciales. La ampliación del conflicto podría afectar la estabilidad regional, los mercados petroleros y los esfuerzos para atender la crisis humanitaria en Yemen. En Europa, Rusia intensifica los ataques contra la infraestructura energética de Ucrania. Nuevos ataques rusos con misiles y drones afectaron instalaciones energéticas en Kiev y Kharkov. Según el reporte de Reuters, las autoridades ucranianas informaron de 3 personas fallecidas y daños en unas 30 instalaciones energéticas, además de cortes eléctricos que afectaron a cientos de miles de personas. Los ataques aumentan la preocupación por el suministro de electricidad y calefacción ante la llegada del invierno. También ponen en duda los esfuerzos diplomáticos para establecer una tregua que proteja las instalaciones energéticas. La situación humanitaria y la energía de Ucrania sigue siendo uno de los principales desafíos de seguridad para Europa. El rey Felipe VI reafirma la soberanía española sobre Ceuta y Melilla. Durante su visita a las ciudades autónomas de Ceuta y Melilla, el monarca afirmó que su soberanía y su integridad territorial no son negociables. Se trata de territorios españoles situados en el norte de África, cuya posición geográfica los convierte en puntos estratégicos para las relaciones entre España, Marruecos y la Unión Europea. La visita adquiere relevancia por las cuestiones de seguridad fronteriza, migración y cooperación regional que afectan a ambas ciudades. El mensaje afirma la posición institucional española respecto a sus territorios norteafricanos. Estados Unidos acuerda suspender el proceso contra una ex analista de la CIA. El Departamento de Justicia acordó aplazar durante un año el proceso penal contra Sumi Terry, acusada en el 2024 de actuar como agente extranjera no registrada para Corea del Sur. Según el acuerdo judicial, los cargos serían retirados si cumple las condiciones establecidas y no incurre en nuevos problemas legales durante ese periodo. Terry ha sostenido su inocencia. El caso había generado atención por sus implicaciones para la seguridad nacional y las relaciones entre Washington y Seúl. Economía internacional. Los mercados financieros se estabilizan mientras aumenta la preocupación por la inflación. Los mercados bursátiles internacionales mostraron señales de recuperación tras las recientes caídas de las acciones tecnológicas y de semiconductores. El índice europeo Stoxx 600 subió aproximadamente un 0.5% durante la jornada descrita por Reuters. Sin embargo, los inversionistas continúan atentos al encarecimiento del petróleo, las tensiones en el Estrecho de Hormuz y la publicación de los datos de inflación de Estados Unidos correspondiente a septiembre. El comportamiento de la inflación y los precios energéticos pueden influir en las decisiones de los bancos centrales sobre las tasas de interés, con consecuencia para los créditos, las empresas y el costo de la vida.
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0: arrancamos el día de hoy. Estamos súper contentos porque hoy es el último día de la semana y porque ya saben qué es lo que pasa el último día de la semana. La monjita va a dar doble hostia el viernes porque ya saben que ella sabe algo que nos va a comentar después, que es importantísimo saber. Hoy es un gran día porque finalmente, después de todo el esfuerzo de toda la semana que se ha hecho, realmente esforzándonos, pero al máximo, para lograr los resultados que esperábamos, porque solo de esa excelencia que entregamos a nuestras vidas es que se pueden obtener los resultados que esperamos, de la prosperidad, del bienestar y todo eso, ¿no? Y eso que se propague a nuestras familias, a la gente que nos rodea y a la gente que está cerca y lejos, porque de eso se trataba. Para eso es que buscamos que nuestra vida tenga sentido, y el día de hoy tenemos una temática realmente súper interesante que la vamos a compartir en un breve instante. Sin embargo, la señora de las hostias, que tiene el 2x1 el día de hoy, tenga la bondad de hacer la promoción.
1: Pues paso a dar la promoción. Muy buenos días a todos. Qué hermoso llegar y culminar 5 días. Pues este es el último día de la semana laboral, que lo llamamos, y es viernes, en donde pues tenemos que hacer una recopilación de todo lo que hemos hecho el lunes, el martes, el miércoles, el jueves, y celebrarlo hoy, celebrar los triunfos, celebrar las cosas. Y pues si es que haya habido alguna cosita de no celebración durante la semana, pues tomar lo positivo, tomar todo lo positivo para que nosotros podamos que hoy día sea el día más especial del resto de nuestros días. Celebrar este día, vivirlo al máximo. Como siempre les digo, hoy es viernes y el cuerpo lo sabe, entonces tienen que vivirlo al máximo, hacerlo todo de la mejor manera, con una sonrisa. Despiértense si se están despertando, y si los que ya se despertaron, pues una tacita de café, una tacita de chocolate, una tacita de té, el gusto de ustedes, y sonrían mientras toman su tacita de café, porque hay algo que siempre hemos dicho y que pues la ciencia lo está comprobando. Cuando uno ingiere una bebida, uno tiene que bendecir la bebida, y la bebida tiene digamos que incrementa toda la bondad de esa bebida que ustedes están ingiriendo. Entonces, así es el agua, y se ha comprobado por científicos chinos o asiáticos, no sé, me acuerdo el doctor que hizo esta, es ya comprobado científicamente que cuando uno bendice los alimentos que ingiere, los alimentos incrementan su bondad. Así nos enseñó hace 2026 años, cuando bendecía los alimentos y les pasó a sus discípulos, ¿no? Y pues la palabra es esa, la bendición a lo que ingiera. Entonces, les dejo ese tema para que así nos estemos tomando una tacita de café, un vasito de agua, pues que hagamos la bendición y bendizamos el lo que estamos ingiriendo. ¡Buenos días, Ricky!
2: Buenos días, Carol, buenos días a todos nuestros queridos hermanos que nos sintonizan desde la Patagonia hasta el estrecho de Bering, allá arriba, en Alaska. Y a lo ancho también. Así es de que donde quiera que se encuentren, sean todos muy bienvenidos a esta nueva programación de Radio El Despertar. Aquí junto con Sol, que está por ahí. Buenos días, Sol.
3: Buenos días con todos. Qué hermoso que estemos juntos un día más. Siempre me pregunto y digo, qué emoción que es poder estar conectados a través de estas ondas y que estemos en tantas partes del mundo, tan lejos geográficamente y tan cerca del corazón. El día de ahora quería proponerles algo. Estaba acordándome de uno de esos discursos del Oscar, que a veces las celebridades realmente se lucen en traer sus experiencias. Matthew McConaughey nos recordaba lo que es un héroe, y él decía que alguna vez le preguntaron quién era su héroe, y quizás muchas personas pensaban que él iba a decir, bueno, alguna celebridad, alguna persona especial, tu padre, tu madre, algún artista, alguien de la historia, un filósofo. Y él muy sencillamente respondió y dijo, mi héroe soy yo mismo después de 10 años. Y no era un tema de arrogancia, sino que era verse a sí mismo después de todo ese tiempo y ver todo lo que había conseguido, y que después de esos 10 años, si le volvieran a preguntar, entonces él iba a subir la vara y iba a ser su propio héroe también después de 10 años más. Porque entonces ahí nosotros nos impulsamos, hacemos todo el esfuerzo que sea necesario, no solo para conseguir nuestros logros, sino para ser mejores personas. Entonces el día de hoy yo les invito a que nos hagamos esa pregunta, ¿quién es nuestro héroe? Y nos atrevamos a decir, somos nosotros después de 10 años, para que nos pongamos a meditar qué es lo que tenemos que hacer para llegar a ser esa persona que tanto añoramos ser. Buenos días, amigos.
0: Ahí lo tienen, así arrancamos este programa de viernes, y la verdad es que hoy vamos a ir en respuesta y en rescate de nuestra propia comunidad y del futuro de nuestra sociedad, porque creo que en alguna medida nuestra sociedad se está corrompiendo. Y es que cuando miramos a nuestro entorno, nos damos cuenta, claro, que se ha distorsionado mucho el tema de principios y valores por el hecho de que, de pronto, una altísima cantidad de jóvenes ahora provienen de matrimonios disfuncionales, vienen de relaciones incompletas, vienen de imposibilidades, de incapacidades, de una cantidad de cosas que rodean al ser humano y que siempre han estado ahí desde el principio de la humanidad. No es nuevo que el ser humano tenga que perseverar para salir adelante y para sacarse de una u otra forma. Pero lo que hoy me interesa que podamos conversar con ustedes es el efecto influencer en nuestra vida. Y un poco cuáles son las connotaciones como para que en tu cabeza reconsideres lo que estás haciendo cuando escuchas toda esta, digamos que, influencia, porque de eso se tratan, ¿no? Esta gente que de pronto no tiene ni principios ni valores, lo único que tiene son seguidores. Y un poco en la recolección de la palabra seguidores, que me parece un antojo de este personaje dueño de Facebook, que en algún momento se le ocurrió, tal vez en su grandeza, entre comillas, no llamarles a las personas sus amigos, les llamas seguidores. Entonces te convierte a ti en un eje, digamos que de conciencia, porque cuando ahora, por darte un ejemplo, trabajas en la radio, sí, en la radio, chévere, dice, ¿cuál es tu Instagram o tu TikTok? Digo, pues este. Y ellos están esperando encontrar que tengas 253,000 seguidores. Y ellos quieren sumarse a tu lista de seguidores para ellos ganar puntos a través de que tú les lleves a donde estás tú. Y entonces ocurre que vas jalando con estas personas que de pronto pueden tener mucho talento histriónico, es decir, se paran frente a la cámara y dicen cosas interesantes. Sin embargo, el fondo detrás de eso no tiene ningún aval racional. Y de lo que hemos escuchado mucha de esta gente, al sentirse que están empoderados con la palabrita seguidores, ellos dicen, tengo la libertad, como tengo tanta gente que me hace caso y me escucha, tengo la libertad de poder decir lo que yo piense. Porque se sienten tan empoderados de lo que son y lo que han logrado, que dicen, bueno, yo creo que puedo compartir lo que hago y sentarlo como regla para el resto de gente para que haga como yo. Sea eso, digamos que, positivo o negativo, o tenga principios, valores, o tenga todos estos detalles o no. Ahora, el asunto es que con toda esta influencia, nuestros hijos están colgados de los celulares, viendo toda esta desgracia que le han convertido a la humanidad en una payasada. Porque eso es lo que vemos en TikTok. Eso es lo que vemos en Instagram. Gente que ahora se viste de payasito y hacen cosas, hacen pruebas. El otro día yo me maravillaba y decía, ¿qué tan bajo hemos caído? Hablábamos de estas personas que se van de competencia de cacerías de aura. Y de lo que se trata es de pararse en un parque, moverse así como que estuvieran teniendo un qué sé yo, haciendo alguna payasada, ni siquiera una payasada completa, porque un payaso por lo menos te va a hacer unos malabares. Ellos hacen cualquier movimiento y se declaran ganadores de estas competencias, porque hicieron, qué sé yo, ni siquiera algo coreografiado, ni siquiera es un baile, simplemente hacen alguna soquetada que a la gente le maravilla, y con eso se sienten que han ganado bastante, y con eso ganan seguidores. Yo digo, y bueno, ¿y cuál es tu propósito de que la gente te siga? Nada más una vanidad enfermiza que tienes de atención y validación a la gente que te rodea. Porque como no tienes amigos verdaderos, como no tienes una vida, entonces tienes que buscar validación, digamos que abstracta, algo que está en el internet, donde no tienes que presentarte como eres y te puedes disfrazar de lo que quieras. Entonces eso es lo que hemos visto, que por desgracia quienes se han preparado para ser periodistas se ponen en una cámara y tienen que competir con esta otra gente que empíricamente se consideran ejes de noticia y crítica social y que están necesariamente modulando nuestro pensamiento con sus opiniones que a ratos son incompletas, a ratos son inválidas, faltas de conocimiento con mucha, mucha ignorancia, o incluso podríamos decir que hasta están pagadas. Porque la verdad es que, ¿sabes qué? Como tú tienes 1 millón de seguidores, me gustaría que tú hables de esta cuestión que me interesa. Sea eso un político, sea eso una marca, un producto. ¿Sabes qué? Mi producto no es tan bueno, pero lo que necesito es un influencer que convenza a la gente que el mío es mejor que el de al lado, porque el mío hace, no es tan bueno como el otro. El mío hace un poco más de daño por lo que tiene. Sin embargo, necesito un poco de apoyo para que la gente no haga hincapié de que mi producto no es tan bueno. Pero si tú dices que es bueno, la gente me lo va a comprar de todas maneras. Para eso te sirve contratarte un influenciador. Porque en el pasado, el término influenciador no existía. Lo que existía era estos, digamos que estos seres de muchísima inteligencia que no buscaban la fama, no buscaban el prestigio, simplemente eran grandes pensadores que tal vez por tradición se fueron volviendo famosos y que la historia les recuerda ahora como grandes genios, de los cuales ahora en este tiempo les encontramos en libros, porque no es que les encontramos en el internet y en TikTok. No encontramos un Da Vinci en TikTok. No existe en ninguna circunstancia alguien del nivel de Da Vinci o del nivel de, qué sé yo, de Edison o de Einstein en ninguna de estas, de estos lugares, porque esa no es la naturaleza de esta gente que tiene cabezas más grandes, que tiene esas habilidades impresionantes. Y entonces lo que había era de que alguien decía algo importante, de pronto un filósofo en el pasado, hace 3,000-4,000 años, dijo algo importante que de voz en voz, ¿no?, por tradición se fue recordando, y dicen, bueno, este célebre pensador filósofo griego dijo esto que sigue siendo relevante. Pero él no estaba buscando tener seguidores y menos aún fundar una nueva iglesia en función de su pensamiento. Simplemente, yo pienso así, síganme los buenos. Pero tenía un fundamento. En el tiempo, claro, los influenciadores empezaron a, digamos que, vamos a quitar la palabra influenciador, estas personas que producían estas mentorías, por decirlo así, porque cuando tú querías llegar a hacer algo importante, te convertías en el aprendiz del brujo, pero tenías que primero encontrar el brujo, y el brujo tenía que aceptarte que eres un buen aprendiz para que eso funcione. No es que era cualquiera, porque hay ciertas cosas que no se comparten con cualquiera, tiene que ser alguien que tiene sentido en esas prácticas. Bueno, en fin, el asunto es que a través de la mentoría es que mucho de esto se fue conservando y manteniendo ese nivel académico importantísimo, con el que después la propia humanidad tomó como puntos de partida para seguir elaborando más todavía. Entonces, lo que dijo Galileo Galilei, de que, ¿sabes qué? La Tierra va alrededor del Sol, no al revés. No es que el Sol gire alrededor de la Tierra, eso casi le cuesta morir por hereje. Sin embargo, en el tiempo, ese bravo fundamento es lo que les dejó pensando en el futuro. ¿Y si eso fuera cierto? ¿No? Interesante ese pensamiento. Pero así es como estos pensadores no pensaban hacer sus iglesias de que los que piensen que la Tierra es plana y los que piensen que la Tierra es redonda. Simplemente dejaron conocer lo que sabían y alguien lo propagó. En términos modernos, la palabra, ¿no? Después pienso que si nos saltamos miles de años, tenemos un ejemplo de Cristo, ¿no? Tal vez, si le quieres en términos modernos decir, el más grande influenciador, porque él, en cambio, sí tenía seguidores que querían aprender de él, porque tiene esta habilidad extraordinaria de cambiar la vida de las personas, porque exactamente vino a eso, vino a cambiarnos la vida. Entonces, tal vez el término a Jesús le queda como anillo en el dedo, le queda perfección. Ahora, ¿cuánta de la gente que vemos en el internet, TikToks y todas estas otras cosas, entonces comparativamente tendrían el nivel de llamarse o de que se les proponga como yo soy tu seguidor? Ya, interesante. ¿Seguidor de qué? ¿De una persona que come papas? ¿O seguidor de alguien que propone la salvación? Esa parte resulta a ratos irrisoria, ¿no? Sin embargo, después, claro, cayó en manos posiblemente de los artistas, que a través de sus canciones empezaron a hablar del amor, de las vivencias, de las consecuencias de las decisiones, de las tristezas, como dije hace un instante, y servían como, digamos que palabras de aliento, si quieres, en las canciones, y la gente las cantaba. Pero eso no les convertía en semidioses ni objetos de culto. Simplemente era una preferencia exacerbada. Ellos lo que querían tener eran fans, porque ellos no propagaban un mensaje. Elvis Presley, no, la idea de él no era que cambiarle la vida a la gente o de su religión o que piense diferente por sus canciones. Simplemente acompáñense con lo que yo tengo que decir en el ritmo que yo le pongo. Si quiere, báilelo, y si quiere, escúchelo. Hasta ahí llego yo. Más allá de eso, no me tomen en serio, porque lo mío no es ser filósofo ni tampoco estoy buscando hacer una religión. Muy claro está. En cambio, ahora estas personitas que aparecen y siguen apareciendo en la parte, porque creen que en todo caso incluso eso puede ser ahora una profesión. Yo quiero ser influencer porque eso es lo que creo que quiero ser en la vida. Ya, pero digamos que quieres influenciar en la comunidad porque de eso se trata, pero ¿haciendo qué? ¿Qué sabes que tenga, que valga la pena que alguien te llame, que te considere que es tu seguidor? ¿Qué cosa grandiosa estás haciendo para que eso sea una verdad? No, lo que pasa es que verás, yo estaba pensando que yo puedo hablar de, qué sé yo, cualquier cosa. No tiene nada que ver. Y dices, ¿y vas a ocupar la mente de la gente que se interesa en verte para distorsionarle su cabeza? Y ahora, claro, en esta última época vemos los mensajes cruzados que son realmente, para mi gusto, como no hay control, porque el dueño del sistema de estas redes sociales no les ponen con firmeza. Y ahorita, claro, hay multas y sanciones billonarias justamente por no poner límites a la utilización de este tema de los seguidores y de los influenciadores. Ahora, el asunto es que ahora los nuevos influenciadores son de inteligencia artificial, porque le preguntas y te contesta, y según el modelo de inteligencia artificial que tenga, porque ahora están muy elaborados, pueden tener un cierto nivel de, digamos que, intelectualidad, tal vez. Pero eso sería como pedir demasiado, porque sigue siendo un entorno virtual. Pero en fin, resulta entonces que estamos abriendo nuestros oídos y nuestras cabezas, y estamos dejando que nuestros hijos se empapen de todo este, de esta falta de sentido común. Y ellos, siento que en esta generación, según estudios de la Universidad de Princeton, dicen ellos que la nueva generación, la generación de los centennials, está menos inteligente que las anteriores. Es como que hemos regresado en la evolución y ahora somos menos brillantes que antes, o más bien dicho, ellos han traído sobre la mesa el hecho de que como ya no estudian, ya no aprenden, están dedicados a sus teléfonos y están yendo y viniendo todo el día mirando quién dice algo más para reírse o entretenerse en vez de realmente hacer lo que tienen que hacer. Entonces, cuando miramos toda esta gran fotografía que es nuestra sociedad ahora, la gran pregunta es, ¿qué hacemos nosotros cuando miramos a esto? Y si es que de pronto no estamos en una huelga de brazos cruzados y no hacemos nada al respecto, y somos simplemente observadores y no le ponemos un estate quieto a esta cadena de acontecimientos que, para mi gusto, a la sociedad no le hacen falta. Porque las guerras no necesitan que les ayuden. los malos pensamientos llegan solos. La perversidad, el egoísmo, qué sé yo, todas estas, digamos que, pasiones negativas que tiene el ser humano vienen solas. No necesitan que les ayuden, más bien al contrario, las buenas son las que requieren respaldo. Y cuando vemos a los influencers, ninguno de ellos hace eso. Es más, ponen en duda, porque un doctor, ¿no?, que habla, qué sé yo, sobre las maravillosas dietas que él considera y dice que toda la comida que comes es basura, excepto la que él come, ¿no? Y cuando ves a su contraparte que dice, lo que dijo el otro doctor es falso porque él está diciendo esto y aludiendo esto y eso es falso, porque gracias a eso hay gente que se ha muerto. Pero en ningún momento sale realmente el especialista que dice, a ver, esto es así. Y no sale porque aparecerá un tercero que dice, si es que tu hospital te dijo esto, entonces te están mintiendo y no quieren que te enteres. Y entonces empieza la sociedad a perder credibilidad. Porque el uno dijo, yo necesito gente que me siga porque yo hago dinero de que me sigan, entonces les voy a meter un cuento. El otro dijo, no le hagan caso a él, háganme caso a mí, y entonces está haciendo plata también de eso. El que realmente sabe no se mete porque aparece uno que le quita prestigio, y eso no se trata, eso no andan buscando eso. Y entonces nuestra sociedad, ¿a dónde va a parar? Parecería que la voz de la razón se ha ausentado, y estamos dejando entonces que la inteligencia artificial ocupe el lugar de los padres, el lugar de los abuelos, el lugar de los tíos, para que influencie a nuestros menores. Y como hemos dicho hace un instante, lo que se ha logrado es que la siguiente generación sea menos inteligente que las anteriores. Esa parte es la que un poco a mí me preocupa, y pues yo llego hasta aquí y échale nomás cuchara.
3: Bueno, ya que estamos en el silencio absoluto, voy a echarle cuchara. A mí me gustaría hablar del poder, ¿no? Porque ¿son los influencers los que tienen poder sobre nosotros o somos nosotros quienes al seguirlos, admirarlos, imitarlos, les entregamos ese poder? Yo personalmente creería que el poder se construye entre ambos. Porque por un lado el influencer necesita nuestra atención, pero nosotros también encontramos algo, alguna inspiración, entretenimiento, compañía, respuestas a nuestras preguntas, se suplen nuestras necesidades, nuestras aspiraciones. Tal vez inclusive hasta nos gusta como son y queremos ser como ellos, pero lo cierto es que, como tú decías, influencers no es la palabra de ahora, pero en el sentido de la palabra siempre han existido, porque la influencia es tan antigua como la humanidad. Siempre han existido personas capaces de modificar las ideas, los comportamientos, las aspiraciones y hasta la apariencia de otras personas. Entonces, hablemos de los filósofos, de los que yo siempre cito, Sócrates, Aristóteles. Todos ellos influyeron con sus ideas. Acordémonos de diseñadores. Coco Chanel transformó la forma en que las mujeres concebían la elegancia. Tú hablaste ya de Elvis Presley. Mira a Michael Jackson, cómo se le conoce en todo el planeta. La diferencia es que creo que esa influencia viajaba por caminos más lentos. Antes eran los libros, los discursos, los periódicos, el cine, la radio, la televisión, pero ahora resulta que con un teléfono uno puede alcanzar en segundos una audiencia que antes hubiera sido imposible de imaginar. Y la verdad es que antes muchos personajes que se hacían famosos tenían que pasar por un proceso muy grande para ser famosos. Pero ahora se hace uno famoso de inmediato, solo por conseguir atención, con eso que decías tú de los seguidores. Pero a mí lo que me preocupa es que no son los influencers los que crean las necesidades, sino que tal vez ellos descubren que ya la gente las tiene y por eso entran en la psicología humana. Porque apuntan justo a esas necesidades profundas de ser reconocidos, de ser admirados, de sentirnos atractivos, exitosos, importantes. Entonces yo veo que hay un mecanismo, lo identifico así, ¿no? Hay una necesidad humana, llámese una belleza, aceptación, una necesidad de pertenencia, el éxito. Entonces ese influencer presenta un ideal, una vida, a lo mejor un cuerpo, una imagen, un estilo de vida. Y nosotros nos comparamos con este influencer. Yo también quisiera tener esto, yo también quisiera ser así. Y entonces actuamos, le seguimos, compartimos a otros para que se unen, les imitamos, compramos todo lo que nos dicen. Y en el fondo la pregunta adentro es ¿por qué yo no soy así? Y yo creo que eso es lo triste, que nos sentimos menos, cuando realmente cada ser humano es suficiente como es, a la edad que es, con lo que tiene, para lograrlo todo. Porque muchas personas a veces se olvidan que ya con tener dos brazos, dos piernas, dos ojos, tener todos nuestros sentidos, ya tenemos una riqueza extraordinaria. Así que yo creo que estos estereotipos no nacieron con el TikTok ni el Instagram, sino que son ideales de perfección. Y ellos, claro, con la inteligencia artificial, inclusive con todos los filtros que existen, se empieza a ver. Recién estaba viendo yo uno que aparece un hombre guapísimo que te saluda, que te dice buenos días, ¿cómo estás? Te deseo lo mejor, solo quiero que sepas que te amo. Y capaz que una mujer no recibió eso todo el día. Y está esa inteligencia artificial saludándote. Es una necesidad. Es muy triste, ¿no? Y lo triste es que hay millones de personas que siguen a alguien que ni siquiera conocen. No le conocen para nada. No saben ni quién es. Así que me pregunto nuevamente lo que decía al principio. ¿Quién tiene realmente el poder? ¿No lo tenemos nosotros? Aparte, recordemos que los influencers no es que trabajan gratis. Ellos monetizan sus audiencias y nosotros son solamente ese mecanismo para agrandar su negocio. ¿Estamos siguiendo a una persona porque confiamos en su criterio? ¿O simplemente porque tiene muchos seguidores, que es lo que tú decías? A veces simplemente sigues porque otros siguen. Entonces esa popularidad no demuestra realmente gran conocimiento, sino esas necesidades. Y la verdad es que me da tristeza porque nos hemos convertido en consumidores de vidas ajenas. No construimos nuestros sueños, sino hacemos que el sueño de otra persona sea el nuestro. No desarrollamos nuestros talentos, sino el que nos dicen que desarrollemos. No buscamos nuestra felicidad, sino seguimos la definición de felicidad de otra persona. Y es muy triste pensar que esa persona que nos influencia, en vez de inspirarnos a ser mejores, nos deja de ser nosotros mismos, no nos permite ser nosotros mismos, porque aspiramos solo a convertirnos en esa persona. Así que yo creo que es hora de recuperar nuestro poder. No necesitamos dejar de seguir las redes sociales. Lo que tenemos es que desarrollar un criterio propio. No tenemos que imitar, podemos sacar nuestra propia personalidad a flote. Y sí tenemos que cuestionarnos, ¿qué aporta esta persona? ¿Estoy tomando una decisión yo mismo o estoy dejando que alguien la tome por nosotros? Así que, amigos, realmente yo lo único que digo es no permitamos que alguien nos convenza de que nuestra vida vale menos porque no se parece a la suya.
1: Qué excelentes palabras, mi querida Sol. Y sí, nosotros tendemos a tener influencers, como tú dices, influencer, una persona que nos inspira. Y no nos damos cuenta que todos somos una influencia, con nuestras palabras, con nuestra actitud, con nuestra energía y con nuestras acciones. Podemos influenciar el día de alguien. Podemos, si le sonreímos a una persona el día de hoy, podemos darle una chispa de alegría a una persona que tal vez tuvo una noche cansada, no descansó correctamente, tuvo problemas, y nosotros le podemos alentar y no nos damos cuenta de lo que puede despertar una sonrisa, inspirar una decisión o motivar a una persona a creer en sí misma, como lo que acabas de decir, mi querida Sol. es importante utilizar la palabra influencia, ¿no? Influenciar a una persona. Y no se trata, como ustedes acabaron de decir, tener miles de seguidores, porque eso es lo que ahora se ha convertido en un influencer, tener miles de seguidores en las redes sociales. Yo creo que es mejor dejar una huella, dejar una huella positiva en las personas que te rodean, porque puede ser que este influencer tenga miles de seguidores en el Facebook y por eso se mide, pero realmente coordina con lo que tú haces. En las redes sociales, si tú pones una mujer, porque vamos a ser directos, pones una mujer que muestre mucho más su cuerpo que otra diciendo lo mismo, pero en una forma de vestir mucho más recatada, digamos la palabra para no ser grosero, ¿a dónde creen que van los influencers? Entonces va a haber mucho más influencer hacia la persona que pues tiende a sonreír más, a mostrar más su cuerpo y a decir cosas que a veces o hacer cosas que a veces le dejan pensando a las personas, como tratar de bañarse en el carro, tratar de dormir en el carro. O sea, se inventan cosas, ¿no? Y pues por decirte, y entonces, ¿qué es lo que los hombres quieren ver? ¿A dónde va la imaginación del ser humano? Y eso pensamos que los niños, no pensamos que los niños también están viendo estas cosas. ¿Y qué es lo que se está creando después de ir al parque? ¿Qué imaginación tienen con estas cosas? Y hay mucho más influencer, mucho más seguidores, por la palabra seguidores, para esta persona. O para estas personas que hacen cosas así inusuales, cosas que uno dice, ay Dios mío, ¿cómo voy a hacer eso? ¿Cómo van a hacer eso? No puedo creer que hagan esto. Y como lo que tú decías, Charlie, que era esta persona tratando de capturar almas, o ver el aura de la persona. Incluso hay personas que yo no creo que realmente ven el aura, porque realmente no lo hacen de esa manera, ¿no? También creo que hay personas que, como habíamos hablado, con tal de monetizar, con tal de ganar dinero, pueden hacer lo que sea. Hay un refrán, con tal de que hablen de ti, no importa qué es lo que digan, pero monetizas. Ok. Si esa es la manera de tener seguidores, perfecto. Hay personas que piensan que no te escucha nadie si no tienes TikTok. No estás en nada si no tienes TikTok. ¿Y quién se hizo millonario con el TikTok? ¿Y cómo haces para tener seguidores en TikTok? Pagas para llegar a más personas. Y vas generando de esa manera que tu artículo, que tu video, que tu reel sea más viral y lo vean más personas. Entonces tienes que pagar. Y así se crea una persona que te sigue. Y puedes tener y decir, bueno, tengo X cantidad de seguidores, tengo X cantidad de personas. Y realmente tú te das cuenta de que si es que tú chequeas tu Facebook, ¿cuántos amigos realmente tienes? ¿Cuántos realmente personas que realmente saben de ti? Que si tú no publicas una nota o algo, se preocupan y dicen, bueno, ¿qué pasó contigo que no estás publicando? ¿Cuántas personas te responden de esa manera? ¿Y realmente son tus amistades las que están ahí? O sea, son cuestionantes. ¿Y cómo vamos a hacer que un influencer tenga más acceso a una manera real de vivir? Porque también son caracteres, son personas, son actores que realmente en su vida real, en su vida de día a día, no son de esa manera. Y eso las personas no se dan cuenta. Entonces, creo que en vez de hacer esas cosas, este viernes celebremos la vida, la conexión humana y el poder de transmitir alegría. ¿Qué les parece eso? Y que el cuerpo lo sabe, porque el cuerpo lo siente. Ricky, ¿qué te pareció esas notas de la mañana sin café?
2: Por eso que están bien lentas, porque no han tomado cafecito.
1: Yo creo que sí.
2: Es importante todo lo que ustedes documentan y hablan, y entonces dicen cuáles son las influencias más importantes. Yo me gustaría que el ser humano se ponga a pensar un momentito qué realmente de todo esto que hablan los influencers modernos realmente vale la pena escuchar, vale la pena que yo me dé cuenta, vale la pena que yo aprenda. Y como decía Charlie, no lo dijo al final claramente, pero qué de todo lo que dicen las noticias, de lo que dice y de lo que están expresando como una realidad, ¿es cierto o no es cierto? Y la gente sigue estas cosas que son fake news, que le decimos nosotros, noticias que no son reales, pero ellos las hacen populares y las publican y todo el mundo está averiguando si es cierto o no es cierto. Y ahí comienza un problema grande para la humanidad, que la humanidad está creyendo cosas que no son correctas. ¿Por qué no se hace viral? Sí se hacen virales, pero entonces cuando lo hacen como amenazándote, y tampoco no es correcto. ¿Por qué no hacen viral los 10 mandamientos, por ejemplo, de Moisés? Ama a Dios sobre todas las cosas, pero no digas, si no compartes este video te va a ir mal. Eso es lo que dicen. Entonces cuando están haciendo esas cosas, ya ves de que lo que están haciendo es más, quieren más vistas. ¿Por qué no sacan esta parte que dice respeta a tu padre y a tu madre? Eso no lo sacan, eso no se hace viral. Así es de que hay que tener cuidado a quienes están ustedes siguiendo. ¿Por qué no se hace viral la enseñanza?

0: Claro que no. Ahora diríamos por qué. Y aquí viene, Charlie, lo importante, lo que te gusta a ti. La mecánica de la ley de evolución y progreso ha permitido que encarnen millones de seres de este nivel del mundo de expiación y prueba en sus etapas más bajas y vienen a influenciar acá y hacer todo este revolú de cosas que nosotros las vemos que no están correctas. Nosotros vemos que no es correcto tú y todo eso, pero les respetamos su libertad. Y en lugar de darles el ojo por ojo y diente por diente, se les respeta la vida y se les encierra en un lugar separado de la población para cuando ellos desencarnen y vuelvan a su nivel normal de vida, allá vayan a hacer esas mismas cosas, a respetarles la vida a los demás, porque también en los 10 mandamientos está, no matarás. Hay mucho, mucho que aprender, mucho que saber, y ahora irlo analizando. ¿Qué estás aprendiendo que valga la pena? ¿Estás aprendiendo algo eterno, algo correcto? ¿O solamente te estás dejando influenciar por estos aparatitos que están día y noche funcionando? Qué bonito fuera, qué bonito fuera que se fuera el internet por un mes o por una semana, a ver qué hace toda esa gente, a ver a qué se dedica toda esa gente. No saben hacer nada de trabajos físicos o manuales. ¿Qué les parece?
1: Ahí tienes que nos quedaríamos sorprendidos sobre las habilidades, porque muchos de ellos son pollitos, ¿no? Y están validados por sus propios compañeros de colegio. Y se sienten que son el centro del universo porque no conocen que el universo es más grande y creen que el universo nació con ellos. Después en el tiempo se descubren que no, pues el mundo ya venía girando. Y en efecto ahí es donde viene el crujir de dientes, ¿no? Pero en términos de la evolución, ¿no es cierto? Estamos viendo que los estudios recientes dicen que estamos yendo para atrás y que la sociedad se está convirtiendo menos inteligente que antes. ¿Qué hacemos al respecto, Rick? Porque ya ves que eso es crítico. Porque entonces lo que estamos heredando a la siguiente generación tiene una cantidad de vicios e inexactitudes. No es excelente. ¿Qué hacemos?
0: Lo que tenemos que hacer es conocer la mecánica de la ley y entonces la gente comienza a decir cosas, muchas cosas, diferentes cosas y no saben ni qué hacer porque no conocen la mecánica de la ley. Si conocieran la mecánica de la ley, no se preocuparan por nada de eso. Como les dije, en la actualidad, pónganse a pensar que hace 100 años había una población, ni la mitad de la población que existe ahora en el planeta. Y entonces ustedes se han puesto a pensar, ¿de dónde han aparecido tantos seres espirituales que han venido a encarnar a este planeta en la actualidad? Y entonces ahí viene la mecánica de la ley de evolución y progreso, que permite que personas de un nivel elevado, así como son los santos, los profetas, los enviados y todos estos seres que vienen a ayudar, también permiten que vengan seres de bajo nivel a aprender acá cómo se hacen las cosas. Y cuando aprenden, entonces ahora tú dices, parece que la humanidad ha retrocedido, está evolucionando. No, es que estamos cambiando del mundo de expiación y prueba a un mundo superior, bíblicamente le llaman el paraíso terrenal. Entonces, lo que sucede es que han venido muchos seres a aprender cómo se hacen estos cambios y cómo se están dando esta transformación de las energías de oscuridad a las energías de luz, a las energías de conocimiento. Y como ellos lo saben, tratan la manera de hacer que no se den estos cambios y siguen inventando diferentes cosas para mantener a esta humanidad atada a estos niveles bajos de conocimiento y de sabiduría. Pero sin embargo, las personas que tienen un conocimiento verdadero y que se puede ver y demostrar que sí saben, no son influencers, no pasan a esta prueba porque lo tapan, no se hace viral, no tienen muchos seguidores, mínimo. Entonces dirías tú, ¿qué es lo que está pasando? Lo que está pasando es una energía que está contraria a la mecánica de la ley, pero es una energía ignorante,

0: eso es lo que vemos en la sociedad en la actualidad. Una ignorancia tremenda de los conocimientos correctos que deberemos de ir aplicando siempre. Dile a estos jóvenes que te respeten los mandamientos, a ver cómo les va. Algo sencillo, algo fácil, algo que hace 5000 años lo tenemos, los 10 mandamientos. A ver si lo practican, a ver si lo respetan, a ver si se lo saben. Hagan esa prueba, a ver qué sucede.
1: Creo que en la luz de lo que tú dices, sí tenemos que, pienso yo, que ser más oportunos en nuestras determinaciones sobre lo que dejamos que ocurra y lo que no debería ocurrir, ¿no? Porque al principio todos nos sorprendieron las redes sociales y nos pareció un sistema encantador. Pero creo que después se fue deteriorando hasta convertirse en lo que actualmente es. No tienen principios ni valores, y muchos de ellos ahorita confrontan demandas tremendamente grandes porque en la influencia que uno pudo tener sobre el otro, el segundo se suicidó. Entonces, claro, digamos que la gran culpa de todo esto es el que influencia diciendo estas cosas, o es la plataforma que permite esto sin ninguna censura. Pero dicen, ¿no?, que en la libertad de expresión que tienes puedes decir lo que quieras, porque tú dices lo que quieres y la gente puede escuchar lo que prefiera de lo que acabas de decir. Pero el resultado al final es catastrófico, porque alguien te tomó muy en serio y se botó por la ventana en el pensamiento de que esto iba a funcionar mejor, y no fue así. Entonces ahí es donde yo digo, ¿sabes qué? Tenemos que hablar un poco más fuerte sobre estas temáticas. La parte que un poco es lamentable es que nos toca entrar en ese mismo círculo de acción para un poco explicar las cosas como son y hacer que aflore la voz de la razón. Y no que nuestras razones sean las mejores del mundo. Lo que sí pasa es que todavía recordamos quién nos las enseñó y de dónde vinieron estos principios y valores que ahora nos acompañan. A pesar de nuestras contradicciones, nuestros errores y las cosas que tuvimos que aprender. Pero siento que en algún momento como humanidad bajamos la guardia, por eso es que la siguiente generación no sabe para dónde caminar. Y tal vez por un exceso de consideración sobre ellos y su espacio, dijimos, bueno, déjales nomás crecer y que hagan lo que ellos consideren, porque ellos también tienen su derecho de ocupar y decidir sobre su existencia. Y, bueno, podríamos hacer eso, ¿no? Pero aquí tienes el resultado. Gente de las universidades que se gradúan de carreras que no tienen sentido para ser contratados en ninguna parte del planeta. Sacan grados universitarios con profesiones que no les califica para entrar a ningún trabajo razonable. Pero dijeron, no, es que esto es lo que yo quería estudiar. Bueno, ya eres experto en esto, ¿y ahora qué vas a hacer? En ninguna parte necesitan lo que estudiaste. Entonces te vas a quedar para hacer hamburguesas en algún carrito de hamburguesas en la esquina, a pesar de que invertiste una barbaridad en la universidad. Entonces sí creo que, ¿no es cierto?, pienso que de voz en voz, de persona a persona, tenemos que levantar ese nivel de conciencia para que un poco se racionalicen las cosas. Y en el caso de nuestros hijos, ¿no?, ellos son miméticos, ellos responden a lo que ven. Y un poco que nos miren a nosotros en esa perseverancia de buscarle la buena vuelta a la vida. Y que la vida no aparece como seguidores de un sistema de internet o de tu teléfono celular. Así que eso es lo que pienso. Ahorita podemos entrar en nuestra rondita de despedidas porque ya el tiempo se nos acabó. Así que échale cuchara y nos despedimos, porque el viernes ya se nos vino encima la promoción de dos hostias del día de hoy, 2x1 está latente. La monjita va a hacer justamente eso, así que hágale.
2: Porque el cuerpo lo sabe, el corazón lo siente y nuestra influencia lo transmite. ¿Qué tal? Así con eso les dejo, el corazón lo sabe. ¿Sí? Y el cuerpo lo sabe, el corazón lo siente, perdón. El cuerpo lo sabe, el corazón lo siente. Creo que nosotros sí podemos ser la influencia positiva de nosotros mismos. Entonces, veamos que este fin de semana, estemos seguros de que este fin de semana hagamos las cosas de la mejor manera. Que podamos celebrar la vida, que podamos tener esa conexión humana con las personas, esa conexión no humana. ¿Por qué digo humana? Porque ahora tenemos conexión digital, conexión satelital, conexión a través de estos hermosos aparatitos que sí nos han unido, sí nos permiten conectarnos con personas que están lejos de nosotros, sí nos permiten establecer ese tipo de relación. Pero no, este aparatito hermoso que nos permite llegar a ustedes y que ustedes nos escuchen, no es esencial, no reemplaza un abrazo, no reemplaza una sonrisa, no reemplaza. Entonces no hagamos que este aparatito sea nuestra vida. Porque si no tenemos a un ser querido al lado, que nos dé un abrazo, tal vez si nosotros sonreímos, tal vez recibamos una sonrisa para atrás, de vuelta, del vecino o de la vecina, o de un compañero de trabajo, de una compañera de trabajo, de la persona que tal vez nos está abriendo la puerta para entrar al edificio. En fin, busquemos algo, una conexión humana. Eso les dejo de tarea este fin de semana. Buscar esa conexión humana y pues transmitir el poder de transmitir la energía. Así que el cuerpo lo sabe, el cuerpo lo sabe, el corazón lo siente y nuestra influencia lo transmite. Hasta pronto, amigos.
3: Bueno, me toca a mí, me toca despedirme, pero lo que yo quisiera dejar de mensaje el día de ahora, que me surge del corazón, es que no tenemos que convertirnos en alguien diferente para ser valiosos. Tenemos que volver a descubrir quiénes somos, qué queremos y qué nos hace felices sin que otros decidan por nosotros. Y yo quizás, tal vez diría, o sea, con mucha humildad, sin arrogancia, porque no soy una persona que pueda dar los consejos de cómo se tiene que vivir, pero qué es lo que yo haría, qué podemos hacer hoy para recuperar nuestro yo, qué es lo que yo diría y qué es lo que yo ejecutaría es, uno, dejaría de compararme. Así que dejemos de compararnos con los demás, porque eso nos roba la alegría de ser nosotros mismos. Después preguntémonos, ¿qué quiero ser yo realmente? ¿Lo que quiero porque me hace feliz o porque o escojo esta persona que estoy mirando porque me convenció de que yo lo necesito? Ahí podemos quizás recuperar nuestra identidad. También recuperemos nuestra atención, porque no permitamos que nadie, absolutamente nadie, decida cómo comienza nuestro día, qué pensamos, qué deseamos y peor, cómo nos sentimos. Tal vez tendremos que tener otras actividades en medio de esas, no estar solamente conectados a un mundo artificial. Y volvamos a reconocer nuestras cualidades, qué hago bien, qué he superado, qué valores me definen, cuáles son mis verdaderos principios, qué es lo que yo contribuyo a este mundo y a los demás. Y aprendamos a admirar a las personas, pero no a imitarles, porque nosotros tenemos algo importante, somos únicos, absolutamente únicos. ¿Para qué queremos ser una copia de alguien más? Una copia de alguien más siempre va a ser menos que una persona original. Atrevámonos a ser originales y tengamos el valor de ser diferentes, porque si vemos nosotros todas esas celebridades que admiramos, ellos se atrevieron a ser diferentes. ¿Por qué entonces nosotros no podemos tratar de hacer lo mismo? Y hagamos hoy algo que nos represente. Y bueno, como una reflexión final, solo les diría Y que me pregunto yo, si nadie pudiera verme, aplaudirme, admirarme, ni juzgarme en este momento, ¿seguiría queriendo vivir de la misma manera? Pregúntese en eso, porque entonces el cambio empieza en uno y no en imitar a alguien más. ¿Estoy feliz conmigo mismo? Y esa pregunta nos va a llevar a una verdadera felicidad que no necesita de espectadores ni de aplausos, porque la verdadera dignidad de una persona no necesita que nadie mida nuestro valor. Buenos días, amigos. Cuídense. Un lindo fin de semana. Nos vemos pronto. Y no entreguen nunca a otros el privilegio de definir quiénes son. Escuchen, aprendan de todos, admiren a muchos, pero nunca renuncien a ser ustedes.
0: Los influencers siempre han habido. ¿Qué influencers has seguido? ¿Te gusta la historia de la vida de tus influencers o lo que están viendo ahora? ¿Qué te parece si comienzas a seguir aquel ser que te dijo, tú puedes hacer lo que yo hago y mucho más si te lo propones? Ya saben de quién se trata. Esos influencers son los que deberemos de seguir. Por lo tanto, haz con tu vida todo aquello que valga la pena. Pero sé original, sé único, porque no tienes una copia exacta. Sos algo maravilloso. ¿No te has dado cuenta? Recuerda que hay otros programas. Mírate al espejo y pregúntate quién realmente eres. Y si haces suficiente silencio, te puedes sorprender de gran manera la respuesta que vas a recibir. Por lo tanto, aprenda mucho. No sigan a nadie. Pregúntele a su corazón, que ahí tienen todas las influencias positivas que necesitan para el resto de su vida. Así es que será hasta el lunes, porque ahora es viernes, como todos los días, un día maravilloso. No es día especial, vivan todos los días como que es el último día de su vida. Y hagan lo perfecto, hagan lo correcto, hagan lo bueno. Así es.
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6: Aquí inicia tu espacio informativo de Radio El Despertar con las noticias más importantes del día de hoy. Una juez federal amplía el acceso de periodistas a la Casa Blanca. Un juez federal extendió las medidas que permiten el acceso a la Casa Blanca a periodistas de CNN, MS Now y Político, en medio de una disputa legal con la administración del presidente Donald Trump. La decisión preliminar considera que la exclusión de estos medios podría constituir discriminación por sus puntos de vista. El litigio vuelve a poner en primer plano la libertad de prensa, el acceso a fuentes gubernamentales y los límites del poder ejecutivo. Los houthis amenazan con ampliar los ataques contra instalaciones petroleras de Arabia Saudita. Los houthis de Yemen anunciaron que mantendrán sus ataques contra infraestructuras saudíes después de un ataque contra el complejo administrativo de Saudi Aramco en Dharán, que provocó daños y un incendio. El grupo justificó sus amenazas como represalia por las operaciones militares saudíes en Yemen. La escalada afecta a una región fundamental para el suministro mundial de hidrocarburos y plantea riesgos para aeropuertos, instalaciones energéticas y rutas comerciales. La ampliación del conflicto podría afectar la estabilidad regional, los mercados petroleros y los esfuerzos para atender la crisis humanitaria en Yemen. En Europa, Rusia intensifica los ataques contra la infraestructura energética de Ucrania. Nuevos ataques rusos con misiles y drones afectaron instalaciones energéticas en Kiev y Kharkov. Según el reporte de Reuters, las autoridades ucranianas informaron de 3 personas fallecidas y daños en unas 30 instalaciones energéticas, además de cortes eléctricos que afectaron a cientos de miles de personas. Los ataques aumentan la preocupación por el suministro de electricidad y calefacción ante la llegada del invierno. También ponen en duda los esfuerzos diplomáticos para establecer una tregua que proteja las instalaciones energéticas. La situación humanitaria y la energía de Ucrania sigue siendo uno de los principales desafíos de seguridad para Europa. El rey Felipe VI reafirma la soberanía española sobre Ceuta y Melilla. Durante su visita a las ciudades autónomas de Ceuta y Melilla, el monarca afirmó que su soberanía y su integridad territorial no son negociables. Se trata de territorios españoles situados en el norte de África, cuya posición geográfica los convierte en puntos estratégicos para las relaciones entre España, Marruecos y la Unión Europea. La visita adquiere relevancia por las cuestiones de seguridad fronteriza, migración y cooperación regional que afectan a ambas ciudades. El mensaje afirma la posición institucional española respecto a sus territorios norteafricanos. Estados Unidos acuerda suspender el proceso contra una ex analista de la CIA. El Departamento de Justicia acordó aplazar durante un año el proceso penal contra Sumi Terry, acusada en el 2024 de actuar como agente extranjera no registrada para Corea del Sur. Según el acuerdo judicial, los cargos serían retirados si cumple las condiciones establecidas y no incurre en nuevos problemas legales durante ese periodo. Terry ha sostenido su inocencia. El caso había generado atención por sus implicaciones para la seguridad nacional y las relaciones entre Washington y Seúl. Economía internacional. Los mercados financieros se estabilizan mientras aumenta la preocupación por la inflación. Los mercados bursátiles internacionales mostraron señales de recuperación tras las recientes caídas de las acciones tecnológicas y de semiconductores. El índice europeo Stoxx 600 subió aproximadamente un 0.5% durante la jornada descrita por Reuters. Sin embargo, los inversionistas continúan atentos al encarecimiento del petróleo, las tensiones en el Estrecho de Hormuz y la publicación de los datos de inflación de Estados Unidos correspondiente a septiembre. El comportamiento de la inflación y los precios energéticos pueden influir en las decisiones de los bancos centrales sobre las tasas de interés, con consecuencia para los créditos, las empresas y el costo de la vida.
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0: arrancamos el día de hoy. Estamos súper contentos porque hoy es el último día de la semana y porque ya saben qué es lo que pasa el último día de la semana. La monjita va a dar doble hostia el viernes porque ya saben que ella sabe algo que nos va a comentar después, que es importantísimo saber. Hoy es un gran día porque finalmente, después de todo el esfuerzo de toda la semana que se ha hecho, realmente esforzándonos pero al máximo para lograr los resultados que esperábamos, porque solo de esa excelencia que entregamos a nuestras vidas es que se pueden obtener los resultados que esperamos, de la prosperidad, del bienestar y todo eso, ¿no? Y eso que se propague a nuestras familias, a la gente que nos rodea y a la gente que está cerca y lejos, porque de eso se trataba. Para eso es que buscamos que nuestra vida tenga sentido, y el día de hoy tenemos una temática realmente súper interesante que la vamos a compartir en un breve instante. Sin embargo, la señora de las hostias, que tiene el 2x1 el día de hoy, tenga la bondad de hacer la promoción.
1: Pues paso a dar la promoción. Muy buenos días a todos. Qué hermoso llegar y culminar 5 días. Pues este es el último día de la semana laboral, que lo llamamos, y es viernes, en donde pues tenemos que hacer una recopilación de todo lo que hemos hecho el lunes, el martes, el miércoles, el jueves, y celebrarlo hoy, celebrar los triunfos, celebrar las cosas. Y pues si es que haya habido alguna cosita de no celebración durante la semana, pues tomar lo positivo, tomar todo lo positivo para que nosotros podamos que hoy día sea el día más especial del resto de nuestros días. Celebrar este día, vivirlo al máximo. Como siempre les digo, hoy es viernes y el cuerpo lo sabe, entonces tienen que vivirlo al máximo, hacerlo todo de la mejor manera, con una sonrisa. Despiértense si se están despertando, y si los que ya se despertaron, pues una tacita de café, una tacita de chocolate, una tacita de té, el gusto de ustedes, y sonrían mientras toman su tacita de café, porque hay algo que siempre hemos dicho y que pues la ciencia lo está comprobando. Cuando uno ingiere una bebida, uno tiene que bendecir la bebida, y la bebida tiene digamos que incrementa toda la bondad de esa bebida que ustedes están ingiriendo. Entonces, así es el agua, y se ha comprobado por científicos chinos o asiáticos, no sé, me acuerdo el doctor que hizo esta, es ya comprobado científicamente que cuando uno bendice los alimentos que ingiere, los alimentos incrementan su bondad. Así nos enseñó hace 2026 años, cuando bendecía los alimentos y les pasó a sus discípulos, ¿no? Y pues la palabra es esa, la bendición a lo que ingiera. Entonces, les dejo ese tema para que así nos estemos tomando una tacita de café, un vasito de agua, pues que hagamos la bendición y bendizamos el lo que estamos ingiriendo. ¡Buenos días, Ricky!
2: Buenos días, Carol, buenos días a todos nuestros queridos hermanos que nos sintonizan desde la Patagonia hasta el estrecho de Bering, allá arriba, en Alaska. Y a lo ancho también. Así es de que donde quiera que se encuentren, sean todos muy bienvenidos a esta nueva programación de Radio El Despertar. Aquí junto con Sol, que está por ahí. Buenos días, Sol.
3: Buenos días con todos. Qué hermoso que estemos juntos un día más. Siempre me pregunto y digo, qué emoción que es poder estar conectados a través de estas ondas y que estemos en tantas partes del mundo, tan lejos geográficamente y tan cerca del corazón. El día de ahora quería proponerles algo. Estaba acordándome de uno de esos discursos del Oscar, que a veces las celebridades realmente se lucen en traer sus experiencias. Matthew McConaughey nos recordaba lo que es un héroe, y él decía que alguna vez le preguntaron quién era su héroe, y quizás muchas personas pensaban que él iba a decir, bueno, alguna celebridad, alguna persona especial, tu padre, tu madre, algún artista, alguien de la historia, un filósofo. Y él muy sencillamente respondió y dijo, mi héroe soy yo mismo después de 10 años. Y no era un tema de arrogancia, sino que era verse a sí mismo después de todo ese tiempo y ver todo lo que había conseguido, y que después de esos 10 años, si le volvieran a preguntar, entonces él iba a subir la vara y iba a ser su propio héroe también después de 10 años más. Porque entonces ahí nosotros nos impulsamos, hacemos todo el esfuerzo que sea necesario, no solo para conseguir nuestros logros, sino para ser mejores personas. Entonces el día de hoy yo les invito a que nos hagamos esa pregunta, ¿quién es nuestro héroe? Y nos atrevamos a decir, somos nosotros después de 10 años, para que nos pongamos a meditar qué es lo que tenemos que hacer para llegar a ser esa persona que tanto añoramos ser. Buenos días, amigos.
0: Ahí lo tienen, así arrancamos este programa de viernes, y la verdad es que hoy vamos a ir en respuesta y en rescate de nuestra propia comunidad y del futuro de nuestra sociedad, porque creo que en alguna medida nuestra sociedad se está corrompiendo. Y es que cuando miramos a nuestro entorno, nos damos cuenta, claro, que se ha distorsionado mucho el tema de principios y valores por el hecho de que, de pronto, una altísima cantidad de jóvenes ahora provienen de matrimonios disfuncionales, vienen de relaciones incompletas, vienen de imposibilidades, de incapacidades, de una cantidad de cosas que rodean al ser humano y que siempre han estado ahí desde el principio de la humanidad. No es nuevo que el ser humano tenga que perseverar para salir adelante y para sacarse de una u otra forma. Pero lo que hoy me interesa que podamos conversar con ustedes es el efecto influencer en nuestra vida. Y un poco cuáles son las connotaciones como para que en tu cabeza reconsideres lo que estás haciendo cuando escuchas toda esta, digamos que, influencia, porque de eso se tratan, ¿no? Esta gente que de pronto no tiene ni principios ni valores, lo único que tiene son seguidores. Y un poco en la recolección de la palabra seguidores, que me parece un antojo de este personaje dueño de Facebook, que en algún momento se le ocurrió, tal vez en su grandeza, entre comillas, no llamarles a las personas sus amigos, les llamas seguidores. Entonces te convierte a ti en un eje, digamos que de conciencia, porque cuando ahora, por darte un ejemplo, trabajas en la radio, sí, en la radio, chévere, dice, ¿cuál es tu Instagram o tu TikTok? Digo, pues este. Y ellos están esperando encontrar que tengas 253,000 seguidores. Y ellos quieren sumarse a tu lista de seguidores para ellos ganar puntos a través de que tú les lleves a donde estás tú. Y entonces ocurre que vas jalando con estas personas que de pronto pueden tener mucho talento histriónico, es decir, se paran frente a la cámara y dicen cosas interesantes. Sin embargo, el fondo detrás de eso no tiene ningún aval racional. Y de lo que hemos escuchado mucha de esta gente, al sentirse que están empoderados con la palabrita seguidores, ellos dicen, tengo la libertad, como tengo tanta gente que me hace caso y me escucha, tengo la libertad de poder decir lo que yo piense. Porque se sienten tan empoderados de lo que son y lo que han logrado, que dicen, bueno, yo creo que puedo compartir lo que hago y sentarlo como regla para el resto de gente para que haga como yo. Sea eso, digamos que, positivo o negativo, o tenga principios, valores, o tenga todos estos detalles o no. Ahora, el asunto es que con toda esta influencia, nuestros hijos están colgados de los celulares, viendo toda esta desgracia que le han convertido a la humanidad en una payasada. Porque eso es lo que vemos en TikTok. Eso es lo que vemos en Instagram. Gente que ahora se viste de payasito y hacen cosas, hacen pruebas. Del otro día yo me maravillaba y decía, ¿qué tan bajo hemos caído? A hablábamos de estas personas que se van de competencia de cacerías de aura. Y de lo que se trata es de pararse en un parque, moverse así como que estuvieran teniendo un qué sé yo, haciendo alguna payasada, ni siquiera una payasada completa, porque un payaso por lo menos te va a hacer unos malabares. Ellos hacen cualquier movimiento y se declaran ganadores de estas competencias, porque hicieron, qué sé yo, ni siquiera algo coreografiado, ni siquiera es un baile, simplemente hacen alguna soquetada que a la gente le maravilla, y con eso se sienten que han ganado bastante, y con eso ganan seguidores. Yo digo, y bueno, ¿y cuál es tu propósito de que la gente te siga? Nada más una vanidad enfermiza que tienes de atención y validación a la gente que te rodea. Porque como no tienes amigos verdaderos, como no tienes una vida, entonces tienes que buscar validación, digamos que abstracta, algo que está en el internet, donde no tienes que presentarte como eres y te puedes disfrazar de lo que quieras. Entonces eso es lo que hemos visto, que por desgracia quienes se han preparado para ser periodistas se ponen en una cámara y tienen que competir con esta otra gente que empíricamente se consideran ejes de noticia y crítica social y que están necesariamente modulando nuestro pensamiento con sus opiniones que a ratos son incompletas, a ratos son inválidas, faltas de conocimiento con mucha, mucha ignorancia, o incluso podríamos decir que hasta están pagadas. Porque la verdad es que, ¿sabes qué? Como tú tienes 1 millón de seguidores, me gustaría que tú hables de esta cuestión que me interesa. Sea eso un político, sea eso una marca, un producto. ¿Sabes qué? Mi producto no es tan bueno, pero lo que necesito es un influencer que convenza a la gente que el mío es mejor que el de al lado, porque el mío hace, no es tan bueno como el otro, el mío hace un poco más de daño por lo que tiene. Sin embargo, necesito un poco de apoyo para que la gente no haga hincapié de que mi producto no es tan bueno, pero si tú dices que es bueno, la gente me lo va a comprar de todas maneras. Para eso te sirve contratarte un influenciador, porque en el pasado el término influenciador no existía. Lo que existía era estos, digamos que estos seres de muchísima inteligencia que no buscaban la fama, no buscaban el prestigio, simplemente eran grandes pensadores que tal vez por tradición se fueron volviendo famosos y que la historia les recuerda ahora como grandes genios, de los cuales ahora en este tiempo les encontramos en libros, porque no es que les encontramos en el internet y en TikTok. No encontramos un Da Vinci en TikTok. No existe en ninguna circunstancia alguien del nivel de Da Vinci o del nivel de, qué sé yo, de Edison o de Einstein en ninguna de estas, de estos lugares. Porque esa no es la naturaleza de esta gente que tiene cabezas más grandes, que tiene esas habilidades impresionantes. Y entonces lo que había era de que alguien decía algo importante, de pronto un filósofo en el pasado, hace 3,000-4,000 años, dijo algo importante que de voz en voz, ¿no?, por tradición se fue recordando y dicen, bueno, este célebre pensador, filósofo griego dijo esto que sigue siendo relevante. Pero él no estaba buscando tener seguidores y menos aún fundar una nueva iglesia en función de su pensamiento. Simplemente yo pienso así, síganme los buenos. Pero tenía un fundamento. En el tiempo, claro, los influenciadores empezaron a... Digamos que, vamos a quitar la palabra influenciador, estas personas que producían estas mentorías, por decirlo así, porque cuando tú querías llegar a hacer algo importante, te convertías en el aprendiz del brujo, pero tenías que primero encontrar el brujo, y el brujo tenía que aceptarte que eres un buen aprendiz para que eso funcione. No es que era cualquiera, porque hay ciertas cosas que no se comparten con cualquiera, tiene que ser alguien que tiene sentido en esas prácticas. Bueno, en fin. El asunto es que a través de la mentoría es que mucho de esto se fue conservando y manteniendo ese nivel académico importantísimo, con el que después la propia humanidad tomó como puntos de partida para seguir elaborando más todavía. Entonces, lo que dijo Galileo Galilei, de que, ¿sabes qué? La Tierra va alrededor del Sol, no al revés. No es que el Sol gire alrededor de la Tierra, eso casi le cuesta morir por hereje. Sin embargo, en el tiempo, ese bravo fundamento es lo que les dejó pensando en el futuro. ¿Y si eso fuera cierto? ¿No? Interesante ese pensamiento. Pero así es como estos pensadores no pensaban hacer sus iglesias de que los que piensen que la Tierra es plana y los que piensen que la Tierra es redonda. Simplemente dejaron conocer lo que sabían y alguien lo propagó. En términos modernos la palabra, ¿no? Después pienso que si nos saltamos miles de años, tenemos un ejemplo de Cristo, ¿no? Tal vez, si le quieres en términos modernos decir, el más grande influenciador, porque él, en cambio, sí tenía seguidores que querían aprender de él, porque tiene esta habilidad extraordinaria de cambiar la vida de las personas, porque exactamente vino a eso, vino a cambiarnos la vida. Entonces, tal vez el término a Jesús le queda como anillo en el dedo, le queda perfección. Ahora, ¿cuánta de la gente que vemos en el internet, TikToks y todas estas otras cosas, entonces comparativamente tendrían el nivel de llamarse o de que se les proponga como yo soy tu seguidor? Ya, interesante. ¿Seguidor de qué? ¿De una persona que come papas? ¿O seguidor de alguien que propone la salvación? Esa parte resulta a ratos irrisoria, ¿no? Sin embargo, después, claro, cayó en manos posiblemente de los artistas, que a través de sus canciones empezaron a hablar del amor, de las vivencias, de las consecuencias de las decisiones, de las tristezas, como dije hace un instante, y servían como, digamos que palabras de aliento, si quieres, en las canciones, y la gente las cantaba. Pero eso no les convertía en semidioses ni objetos de culto. Simplemente era una preferencia exacerbada. Ellos lo que querían tener eran fans, porque ellos no propagaban un mensaje. Elvis Presley, no, la idea de él no era que cambiarle la vida a la gente o de su religión o que piense diferente por sus canciones. Simplemente acompáñense con lo que yo tengo que decir en el ritmo que yo le pongo. Si quiere, báilelo, y si quiere, escúchelo. Hasta ahí llego yo. Más allá de eso, no me tomen en serio, porque lo mío no es ser filósofo ni tampoco estoy buscando hacer una religión. Muy claro está. En cambio, ahora estas personitas que aparecen y siguen apareciendo en la parte, porque creen que en todo caso incluso eso puede ser ahora una profesión. Yo quiero ser influencer porque eso es lo que creo que quiero ser en la vida. Ya, pero digamos que quieres influenciar en la comunidad porque de eso se trata, pero ¿haciendo qué? ¿Qué sabes que tenga, que valga la pena que alguien te llame, que te considere que es tu seguidor? ¿Qué cosa grandiosa estás haciendo para que eso sea una verdad? No, lo que pasa es que verás, yo estaba pensando que yo puedo hablar de, qué sé yo, cualquier cosa. No tiene nada que ver. Y dices, ¿y vas a ocupar la mente de la gente que se interesa en verte para distorsionarle su cabeza? Y ahora, claro, en esta última época vemos los mensajes cruzados que son realmente, para mi gusto, como no hay control, porque el dueño del sistema de estas redes sociales no les ponen con firmeza. Y ahorita, claro, hay multas y sanciones billonarias justamente por no poner límites a la utilización de este tema de los seguidores y de los influenciadores. Ahora, el asunto es que ahora los nuevos influenciadores son de inteligencia artificial, porque le preguntas y te contesta, y según el modelo de inteligencia artificial que tenga, porque ahora están muy elaborados, pueden tener un cierto nivel de, digamos que, intelectualidad, tal vez, pero eso sería como pedir demasiado porque sigue siendo un entorno virtual. Pero en fin, resulta entonces que estamos abriendo nuestros oídos y nuestras cabezas, y estamos dejando que nuestros hijos se empapen de todo de esta falta de sentido común. Y ellos, siento que en esta generación, según estudios de la Universidad de Princeton, dicen ellos que la nueva generación, la generación de los centennials, está menos inteligente que las anteriores. Es como que hemos regresado en la evolución y ahora somos menos brillantes que antes, o más bien dicho, ellos han traído sobre la mesa el hecho de que como ya no estudian, ya no aprenden, están dedicados a sus teléfonos y están yendo y viniendo todo el día mirando quién dice algo más para reírse o entretenerse en vez de realmente hacer lo que tienen que hacer. Entonces, cuando miramos toda esta gran fotografía que es nuestra sociedad ahora, la gran pregunta es, ¿qué hacemos nosotros cuando miramos a esto? Y si es que de pronto no estamos en una huelga de brazos cruzados y no hacemos nada al respecto, y somos simplemente observadores y no le ponemos un estate quieto a esta cadena de acontecimientos que, para mi gusto, a la sociedad no le hacen falta. Porque las guerras no necesitan que les ayuden. Los malos pensamientos llegan solos. La perversidad, el egoísmo, qué sé yo, todas estas, digamos que, pasiones negativas que tiene el ser humano vienen solas. No necesitan que les ayuden, más bien al contrario, las buenas son las que requieren respaldo. Y cuando vemos a los influencers, ninguno de ellos hace eso. Es más, ponen en duda, porque el un doctor, ¿no?, que habla, qué sé yo, sobre las maravillosas dietas que él considera y dice que toda la comida que comes es basura, excepto la que él come, ¿no? Y cuando ves a su contraparte que dice lo que dijo el otro doctor es falso porque él está diciendo esto y aludiendo esto y eso es falso, porque gracias a eso hay gente que se ha muerto. Pero en ningún momento sale realmente el especialista que dice, a ver, esto es así. Y no sale porque aparecerá un tercero que dice, si es que tu hospital te dijo esto, entonces te están mintiendo y no quieren que te enteres. Y entonces empieza la sociedad a perder credibilidad. Porque el uno dijo, yo necesito gente que me siga porque yo hago dinero de que me sigan, entonces les voy a meter un cuento. El otro dijo, no le hagan caso a él, háganme caso a mí, y entonces está haciendo plata también de eso. El que realmente sabe no se mete porque aparece uno que le quita prestigio, y eso no se trata, eso no andan buscando eso. Y entonces nuestra sociedad, ¿a dónde va a parar? Parecería que la voz de la razón se ha ausentado, y estamos dejando entonces que la inteligencia artificial ocupe el lugar de los padres, el lugar de los abuelos, el lugar de los tíos, para que influencie a nuestros menores. Y como hemos dicho hace un instante, lo que se ha logrado es que la siguiente generación sea menos inteligente que las anteriores. Esa parte es la que un poco a mí me preocupa, y pues yo llego hasta aquí y échale nomás cuchara.
3: Bueno, ya que estamos en el silencio absoluto, voy a echarle cuchara. A mí me gustaría hablar del poder, ¿no? Porque son los influencers los que tienen poder sobre nosotros, o somos nosotros quienes, al seguirlos, admirarlos, imitarlos, les entregamos ese poder. Yo personalmente creería que el poder se construye entre ambos. Porque por un lado el influencer necesita nuestra atención, pero nosotros también encontramos algo, alguna inspiración, entretenimiento, compañía, respuestas a nuestras preguntas, se suplen nuestras necesidades, nuestras aspiraciones. Tal vez inclusive hasta nos gusta como son y queremos ser como ellos, pero lo cierto es que, como tú decías, influencers no es la palabra de ahora, pero en el sentido de la palabra siempre han existido, porque la influencia es tan antigua como la humanidad. Siempre han existido personas capaces de modificar las ideas, los comportamientos, las aspiraciones y hasta la apariencia de otras personas. Entonces, hablemos de los filósofos, de los que yo siempre cito, Sócrates, Aristóteles. Todos ellos influyeron con sus ideas. Acordémonos de diseñadores. Coco Chanel transformó la forma en que las mujeres concebían la elegancia. Tú hablaste ya de Elvis Presley. Mira a Michael Jackson, cómo se le conoce en todo el planeta. La diferencia es que creo que esa influencia viajaba por caminos más lentos. Antes eran los libros, los discursos, los periódicos, el cine, la radio, la televisión, pero ahora resulta que con un teléfono uno puede alcanzar en segundos una audiencia que antes hubiera sido imposible de imaginar. Y la verdad es que antes muchos personajes que se hacían famosos tenían que pasar por un proceso muy grande para ser famosos. Pero ahora se hace uno famoso de inmediato, solo por conseguir atención, con eso que decías tú de los seguidores. Pero a mí lo que me preocupa es que no son los influencers los que crean las necesidades, sino que tal vez ellos descubren que ya la gente las tiene y por eso entran en la psicología humana. Porque apuntan justo a esas necesidades profundas de ser reconocidos, de ser admirados, de sentirnos atractivos, exitosos, importantes. Entonces yo veo que hay un mecanismo, lo identifico así, ¿no? Hay una necesidad humana, llámese una belleza, aceptación, una necesidad de pertenencia, el éxito. Entonces ese influencer presenta un ideal, una vida, a lo mejor un cuerpo, una imagen, un estilo de vida. Y nosotros nos comparamos con este influencer. Yo también quisiera tener esto, yo también quisiera ser así. Y entonces actuamos, le seguimos, compartimos a otros para que se unen, les imitamos, compramos todo lo que nos dicen. Y en el fondo la pregunta adentro es ¿por qué yo no soy así? Y yo creo que eso es lo triste, que nos sentimos menos, cuando realmente cada ser humano es suficiente como es, a la edad que es, con lo que tiene, para lograrlo todo. Porque muchas personas a veces se olvidan que ya con tener dos brazos, dos piernas, dos ojos, tener todos nuestros sentidos, ya tenemos una riqueza extraordinaria. Así que yo creo que estos estereotipos no nacieron con el TikTok ni el Instagram, sino que son ideales de perfección, y ellos, claro, con la inteligencia artificial, inclusive con todos los filtros que existen, se empieza a ver. Recién estaba viendo yo uno que aparece un hombre guapísimo que te saluda, que te dice buenos días, ¿cómo estás? Te deseo lo mejor, solo quiero que sepas que te amo. Y capaz que una mujer no recibió eso todo el día, y está esa inteligencia artificial saludándote. Es una necesidad, es muy triste, ¿no? Y lo triste es que hay millones de personas que siguen a alguien que ni siquiera conocen. No le conocen para nada, no saben ni quién es. Así que me pregunto nuevamente lo que decía al principio, ¿quién tiene realmente el poder? ¿No lo tenemos nosotros? Aparte, recordemos que los influencers no es que trabajan gratis. Ellos monetizan sus audiencias y nosotros son solamente ese mecanismo para agrandar su negocio. ¿Estamos siguiendo a una persona porque confiamos en su criterio? ¿O simplemente porque tiene muchos seguidores, que es lo que tú decías? A veces simplemente sigues porque otros siguen. Entonces esa popularidad no demuestra realmente gran conocimiento, sino esas necesidades. Y la verdad es que me da tristeza porque nos hemos convertido en consumidores de vidas ajenas. No construimos nuestros sueños, sino hacemos que el sueño de otra persona sea el nuestro. No desarrollamos nuestros talentos, sino el que nos dicen que desarrollemos. No buscamos nuestra felicidad, sino seguimos la definición de felicidad de otra persona. Y es muy triste pensar que esa persona que nos influencia, en vez de inspirarnos a ser mejores, nos deja de ser nosotros mismos, no nos permite ser nosotros mismos, porque aspiramos solo a convertirnos en esa persona. Así que yo creo que es hora de recuperar nuestro poder. No necesitamos dejar de seguir las redes sociales. Lo que tenemos es que desarrollar un criterio propio. No tenemos que imitar. Podemos sacar nuestra propia personalidad a flote. Y sí tenemos que cuestionarnos. ¿Qué aporta esta persona? ¿Estoy tomando una decisión yo mismo o estoy dejando que alguien la tome por nosotros? Así que, amigos, realmente yo lo único que digo es no permitamos que alguien nos convenza de que nuestra vida vale menos porque no se parece a la suya.
1: Qué excelentes palabras, mi querida Sol. Y sí, nosotros tendemos a tener influencers, como tú dices, influencer, una persona que nos inspira, y no nos damos cuenta que todos somos una influencia con nuestras palabras, con nuestra actitud, con nuestra energía y con nuestras acciones. Podemos influenciar el día de alguien. Podemos, si le sonreímos a una persona el día de hoy, podemos darle una chispa de alegría a una persona que tal vez tuvo una noche cansada, no descansó correctamente, tuvo problemas, y nosotros le podemos alentar y no nos damos cuenta de lo que puede despertar una sonrisa, inspirar una decisión o motivar a una persona a creer en sí misma, como lo que acabas de decir, mi querida Sol, Es importante utilizar la palabra influencia, ¿no? Influenciar a una persona. Y no se trata, como ustedes acabaron de decir, tener miles de seguidores. Porque eso es lo que ahora se ha convertido en un influencer. Tener miles de seguidores en las redes sociales. Yo creo que es mejor dejar una huella. Dejar una huella positiva en las personas que te rodean. Porque puede ser que este influencer tenga miles de seguidores en el Facebook y por eso se mide, pero realmente coordina con lo que tú haces. En las redes sociales, si tú pones una mujer, porque vamos a ser directos, pones una mujer que muestre mucho más su cuerpo que otra diciendo lo mismo, pero en una forma de vestir mucho más recatada, digamos la palabra para no ser grosero, ¿a dónde creen que van los influencers? Entonces va a haber mucho más influencer hacia la persona que pues tiende a sonreír más, a mostrar más su cuerpo y a decir cosas que a veces o hacer cosas que a veces le dejan pensando a las personas, como tratar de bañarse en el carro, tratar de dormir en el carro, o sea, se inventan cosas, ¿no? Y pues por decirte, y entonces, ¿qué es lo que los hombres quieren ver? ¿A dónde va la imaginación del ser humano? Y eso pensamos que los niños, no pensamos que los niños también están viendo estas cosas. ¿Y qué es lo que se está creando después de ir al parque? ¿Qué imaginación tienen con estas cosas? Y hay mucho más influencer, mucho más seguidores, por la palabra seguidores, para esta persona o para estas personas que hacen cosas así inusuales, cosas que uno dice, ay Dios mío, ¿cómo voy a hacer eso? ¿Cómo van a hacer eso? No puedo creer que hagan esto. Y como lo que tú decías, Charlie, que era esta persona tratando de capturar almas o ver el aura de la persona. Incluso hay personas que yo no creo que realmente ven el aura, porque realmente no lo hacen de esa manera, ¿no? También creo que hay personas que, como habíamos hablado, con tal de monetizar, con tal de ganar dinero, pueden hacer lo que sea. Hay un refrán, con tal de que hablen de ti, no importa qué es lo que digan, pero monetizas. Ok, si esa es la manera de tener seguidores, perfecto. Hay personas que piensan que no te escucha nadie si no tienes TikTok. No estás en nada si no tienes TikTok. ¿Y quién se hizo millonario con el TikTok? ¿Y cómo haces para tener seguidores en TikTok? Pagas para llegar a más personas. Y vas generando de esa manera que tu artículo, que tu video, que tu reel sea más viral y lo vean más personas. Entonces tienes que pagar. Y así se crea una persona que te sigue. Y puedes tener y decir, bueno, tengo X cantidad de seguidores, tengo X cantidad de personas. Y realmente tú te das cuenta de que si es que tú chequeas tu Facebook, ¿cuántos amigos realmente tienes? ¿Cuántos realmente personas que realmente saben de ti? Que si tú no publicas una nota o algo, se preocupan y dicen, bueno, ¿qué pasó contigo que no estás publicando? ¿Cuántas personas te responden de esa manera? ¿Y realmente son tus amistades las que están ahí? O sea, son cuestionantes. ¿Y cómo vamos a hacer que un influencer tenga más acceso a una manera real de vivir? Porque también son caracteres, son personas, son actores que realmente en su vida real, en su vida de día a día, no son de esa manera. Y eso las personas no se dan cuenta. Entonces, creo que en vez de hacer esas cosas, este viernes celebremos la vida, la conexión humana y el poder de transmitir alegría.

0: autores modernos realmente vale la pena escuchar, vale la pena que yo me dé cuenta, vale la pena que yo aprenda. Y como decía Charlie, no lo dijo al final claramente, pero ¿qué de todo lo que dicen las noticias, de lo que dice y de lo que están expresando como una realidad, es cierto o no es cierto? Y la gente sigue estas cosas que son fake news, que le decimos nosotros, noticias que no son reales, pero ellos las hacen populares y las publican y todo el mundo está averiguando si es cierto o no es cierto. Y ahí comienza un problema grande para la humanidad, que la humanidad está creyendo cosas que no son correctas. ¿Por qué no se hace viral? Sí se hacen virales, pero entonces cuando lo hacen como amenazándote, y tampoco no es correcto. ¿Por qué no hacen viral los 10 mandamientos, por ejemplo, de Moisés? Ama a Dios sobre todas las cosas, pero no digas, si no compartes este video te va a ir mal. Eso es lo que dicen. Entonces cuando están haciendo esas cosas, ya ves de que lo que están haciendo es más, quieren más vistas. ¿Por qué no sacan esta parte que dice respeta a tu padre y a tu madre? Eso no lo sacan, eso no se hace viral. Así es de que hay que tener cuidado a quienes están ustedes siguiendo. ¿Por qué no se hace viral las enseñanzas de Jesucristo en forma correcta? No en forma amenazante. Esas son las influencias de aquel tiempo y son los que realmente te están dando un conocimiento verdadero, una sabiduría verdadera. Porque las verdades son eternas y siempre van a ser las mismas. Todo esto demás que va pasando de moda y pasa de moda y ya 2, 3, 5, 10 años después nadie se acuerda de eso, eso no son verdades reales. Las verdades correctas no pasan de moda nunca. A ustedes o a nosotros los enseñaron que había que respetar al padre y a la madre y a los mayores. ¿Y estos jóvenes de ahora los respetan? Claro que no. Ahora diríamos por qué. Y aquí viene, Charlie, lo importante, lo que te gusta a ti. La mecánica de la ley de evolución y progreso ha permitido que encarnen millones de seres de este nivel del mundo de expiación y prueba en sus etapas más bajas y vienen a influenciar acá y hacer todo este revolú de cosas que nosotros las vemos que no están correctas. Nosotros vemos que no es correcto esto y todo eso, pero les respetamos su libertad. Y en lugar de darles el ojo por ojo y diente por diente, se les respeta la vida y se les encierra en un lugar separado de la población, para cuando ellos desencarnen y vuelvan a su nivel normal de vida, allá vayan a hacer esas mismas cosas, a respetarles la vida a los demás, porque también en los 10 mandamientos está, no matarás. Hay mucho, mucho que aprender, mucho que saber, y ahora irlo analizando. ¿Qué estás aprendiendo que valga la pena? ¿Estás aprendiendo algo eterno, algo correcto? ¿O solamente te estás dejando influenciar por estos aparatitos que están día y noche funcionando? Qué bonito fuera que se fuera el internet por un mes o por una semana, a ver qué hace toda esa gente, a ver a qué se dedica toda esa gente. No saben hacer nada de trabajos físicos o manuales. ¿Qué les parece?
1: Ahí tienes que nos quedaríamos sorprendidos sobre las habilidades, porque muchos de ellos son pollitos, ¿no? Y están validados por sus propios compañeros de colegio. Y se sienten que son el centro del universo porque no conocen que el universo es más grande y creen que el universo nació con ellos. Después en el tiempo se descubren que no, pues el mundo ya venía girando. Y en efecto ahí es donde viene el crujir de dientes, ¿no? Pero en términos de la evolución, ¿no es cierto? Estamos viendo que los estudios recientes dicen que estamos yendo para atrás y que la sociedad se está convirtiendo menos inteligente que antes. ¿Qué hacemos al respecto, Rick? Porque ya ves que eso es crítico. Porque entonces lo que estamos heredando a la siguiente generación tiene una cantidad de vicios e inexactitudes. No es excelente.

0: ¿Qué hacemos?
1: Lo que tenemos que hacer es conocer la mecánica de la ley. Y entonces la gente comienza a decir cosas, muchas cosas, diferentes cosas. Y no saben ni qué hacer, porque no conocen la mecánica de la ley. Si conocieran la mecánica de la ley, no se preocuparan por nada de eso. Como les dije, en la actualidad, pónganse a pensar que hace 100 años había una población, ni la mitad de la población que existe ahora en el planeta. Y entonces, ustedes se han puesto a pensar, ¿de dónde han aparecido tantos seres espirituales que han venido a encarnar a este planeta en la actualidad? Y entonces, ahí viene la mecánica de la ley de evolución y progreso, que permite que personas de un nivel elevado, así como son los santos, los profetas, los enviados, y todos estos seres que vienen a ayudar, también permiten que vengan seres de bajo nivel a aprender acá cómo se hacen las cosas. Y cuando aprenden, entonces ahora tú dices, parece que la humanidad ha retrocedido, está evolucionando. No, es que estamos cambiando del mundo de expiación y prueba a un mundo superior, bíblicamente le llaman el paraíso terrenal. Entonces, lo que sucede es que han venido muchos seres a aprender cómo se hacen estos cambios y cómo se están dando esta transformación de las energías de oscuridad a las energías de luz, a las energías de conocimiento. Y como ellos lo saben, tratan la manera de hacer que no se den estos cambios y siguen inventando diferentes cosas para mantener a esta humanidad atada a estos niveles bajos de conocimiento y de sabiduría. Pero sin embargo, las personas que tienen un conocimiento verdadero y que se puede ver y demostrar que sí saben, no son influencers, no pasan a esta prueba porque lo tapan, no se hace viral, no tienen muchos seguidores, mínimo. Entonces dirías tú, ¿qué es lo que está pasando? Lo que está pasando es una energía que está contraria a la mecánica de la ley, pero es una energía ignorante. Y eso es lo que vemos en la sociedad en la actualidad. Una ignorancia tremenda de los conocimientos correctos que deberemos de ir aplicando siempre. Dile a estos jóvenes que te respeten mandamientos. A ver cómo le va. Algo sencillo, algo fácil. Algo que hace 5,000 años lo tenemos. Los 10 mandamientos. A ver si lo practican. A ver si lo respetan. A ver si se lo saben. Hagan esa prueba, a ver qué sucede.
0: Creo que en la luz de lo que tú dices, sí tenemos que, pienso yo, que ser más oportunos en nuestras determinaciones sobre lo que dejamos que ocurra y lo que no debería ocurrir, ¿no? Porque al principio todos nos sorprendieron las redes sociales y nos pareció sistema encantador, pero creo que después se fue deteriorando hasta convertirse en lo que actualmente es. No tienen principios ni valores, y muchos de ellos ahorita confrontan demandas tremendamente grandes porque en la influencia que uno pudo tener sobre el otro, el segundo se suicidó. Entonces, claro, digamos que la gran culpa de todo esto es ¿qué influencia diciendo estas cosas? ¿O es la plataforma que permite esto sin ninguna censura? Pero dicen, ¿no?, que en la libertad de expresión que tienes puedes decir lo que quieras, porque tú dices lo que quieres y la gente puede escuchar lo que prefiera de lo que acabas de decir. Pero el resultado al final es catastrófico porque alguien te tomó muy en serio y se botó por la ventana en el pensamiento de que esto iba a funcionar mejor. Y no fue así. Entonces, ahí es donde yo digo, ¿sabes qué? Tenemos que hablar un poco más fuerte sobre estas temáticas. La parte que un poco es lamentable es que nos toca entrar en ese mismo círculo de acción para un poco explicar las cosas como son y hacer que aflore la voz de la razón. Y no que nuestras razones sean las mejores del mundo. Lo que sí pasa es que todavía recordamos quién nos las enseñó y de dónde vinieron estos principios y valores que ahora nos acompañan. A pesar de nuestras contradicciones, nuestros errores y las cosas que tuvimos que aprender. Pero siento que en algún momento como humanidad bajamos la guardia, por eso es que la siguiente generación no sabe para dónde caminar. Y tal vez por un exceso de consideración sobre ellos y su espacio, dijimos, bueno, déjales nomás crecer y que hagan lo que ellos consideren, porque ellos también tienen su derecho de ocupar y decidir sobre su existencia. Y, bueno, podríamos hacer eso, ¿no? Pero aquí tienes el resultado. Gente de las universidades que se gradúan de carreras que no tienen sentido para ser contratados en ninguna parte del planeta. Sacan grados universitarios con profesiones que no les califica para entrar a ningún trabajo razonable. Pero dijeron, no, es que esto es lo que yo quería estudiar. Bueno, ya eres experto en esto, ¿y ahora qué vas a hacer? En ninguna parte necesitan lo que estudiaste. Entonces te vas a quedar para hacer hamburguesas en algún carrito de hamburguesas en la esquina, a pesar de que invertiste una barbaridad en la universidad. Entonces sí creo que, ¿no es cierto? Pienso que de voz en voz, de persona a persona, tenemos que levantar ese nivel de conciencia para que un poco se racionalicen las cosas. Y en el caso de nuestros hijos, ¿no? Ellos son miméticos, ellos responden a lo que ven. Y un poco que nos miren a nosotros en esa perseverancia de buscarle la buena vuelta a la vida. Y que la vida no aparece como seguidores de un sistema de internet o de tu teléfono celular. Así que eso es lo que pienso. Ahorita podemos entrar en nuestra rondita de despedidas, porque ya el tiempo se nos acabó. Así que échale cuchara y nos despedimos, porque el viernes ya se nos vino encima la promoción de dos hostias del día de hoy. 2x1 está latente. La monjita va a hacer justamente eso. Así que hágale.
2: Porque el cuerpo lo sabe, el corazón lo siente y nuestra influencia lo transmite. ¿Qué tal? Así que así, con eso les dejo. El corazón lo sabe, ¿sí? Y el cuerpo lo sabe, el corazón lo siente, perdón. El cuerpo lo sabe, el corazón lo siente. Creo que nosotros sí podemos ser la influencia positiva de nosotros mismos. Entonces, veamos que este fin de semana estemos seguros de que este fin de semana hagamos las cosas de la mejor manera. Que podamos celebrar la vida. Que podamos tener esa conexión humana con las personas. Esa conexión no humana. ¿Por qué digo humana? Porque ahora tenemos conexión digital. Conexión satelital, conexión a través de estos hermosos aparatitos que sí nos han unido, sí nos permiten conectarnos con personas que están lejos de nosotros, sí nos permiten establecer ese tipo de relación. Pero no, este aparatito hermoso que nos permite llegar a ustedes y que ustedes nos escuchen, no es esencial, no reemplaza un abrazo, no reemplaza una sonrisa, no reemplaza. Entonces no hagamos que este aparatito sea nuestra vida, porque si no tenemos a un ser querido al lado que nos dé un abrazo, tal vez si nosotros sonreímos, tal vez recibamos una sonrisa para atrás, de vuelta, del vecino o de la vecina o de un compañero de trabajo, de una compañera de trabajo, de la persona que tal vez nos está abriendo la puerta para entrar al edificio. En fin, busquemos algo, una conexión humana. Eso les dejo de tarea este fin de semana. Buscar esa conexión humana y pues transmitir el poder de transmitir la energía. Así que el cuerpo lo sabe, el cuerpo lo sabe, el corazón lo siente y nuestra influencia lo transmite. Hasta pronto, amigos.
3: Bueno, me toca a mí, me toca despedirme, pero lo que yo quisiera
2: dejar de mensaje el día de ahora que me surge del corazón es que no tenemos que convertirnos en alguien diferente para ser valiosos. Tenemos que volver a descubrir quiénes somos, qué queremos y qué nos hace felices sin que otros decidan por nosotros. Y yo quizás, tal vez diría, o sea, con mucha humildad, sin arrogancia, porque no soy una persona que pueda dar los consejos de cómo se tiene que vivir, pero qué es lo que yo haría, qué podemos hacer hoy para recuperar nuestro yo, qué es lo que yo diría y qué es lo que yo ejecutaría es, uno, dejaría de compararme. Así que dejemos de compararnos con los demás, porque eso nos roba la alegría de ser nosotros mismos. Después preguntémonos, ¿qué quiero ser yo realmente? ¿Lo que quiero porque me hace feliz o porque o escojo a esta persona que estoy mirando porque me convenció de que yo lo necesito? Ahí podemos quizás recuperar nuestra identidad. También recuperemos nuestra atención, porque no permitamos que nadie, absolutamente nadie, decida cómo comienza nuestro día, qué pensamos, qué deseamos y peor, cómo nos sentimos. Tal vez tendremos que tener otras actividades en medio de esas, no estar solamente conectados a un mundo artificial. Y volvamos a reconocer nuestras cualidades, qué hago bien, qué he superado, qué valores me definen, cuáles son mis verdaderos principios, qué es lo que yo contribuyo a este mundo y a los demás. Y aprendamos a admirar a las personas, pero no a imitarles, porque nosotros tenemos algo importante, somos únicos, absolutamente únicos. ¿Para qué queremos ser una copia de alguien más? Una copia de alguien más siempre va a ser menos que una persona original. Atrevámonos a ser originales y tengamos el valor de ser diferentes, porque si vemos nosotros todas esas celebridades que admiramos, ellos se atrevieron a ser diferentes. ¿Por qué entonces nosotros no podemos tratar de hacer lo mismo? Y hagamos hoy algo que nos represente. Y bueno, como una reflexión final, solo les diría, y que me pregunto yo, si nadie pudiera verme, aplaudirme, admirarme, ni juzgarme este momento, ¿seguiría queriendo vivir de la misma manera? Pregúntese en eso. Porque entonces el cambio empieza en uno y no en imitar a alguien más. ¿Estoy feliz conmigo mismo? Y esa pregunta nos va a llevar a una verdadera felicidad que no necesita de espectadores ni de aplausos, porque la verdadera dignidad de una persona no necesita que nadie mida nuestro valor. Buenos días, amigos. Cuídense. Un lindo fin de semana. Nos vemos pronto. Y no entreguen nunca a otros el privilegio de definir quiénes son. Escuchen, aprendan de todos, admiren a muchos, pero nunca renuncien a ser ustedes.
1: Los influencers siempre han habido. ¿Qué influencers has seguido? ¿Te gusta la historia de la vida de tus influencers o lo que están viendo ahora? ¿Qué te parece si comienzas a seguir aquel ser que te dijo, tú puedes hacer lo que yo hago y mucho más si te lo propones? Ya saben de quién se trata. Esos influencers son los que deberemos de seguir. Por lo tanto, haz con tu vida todo aquello que valga la pena. Pero sé original, sé único, porque no tienes una copia exacta. Sos algo maravilloso. ¿No te has dado cuenta? Recuerda que hay otros programas. Mírate al espejo y pregúntate quién realmente eres. Y si haces suficiente silencio, te puedes sorprender de gran manera la respuesta que vas a recibir. Por lo tanto, aprenda mucho. No sigan a nadie. Pregúntele a su corazón, que ahí tienen todas las influencias positivas que necesitan para el resto de su vida. Así es que será hasta el lunes, porque ahora es viernes, como todos los días, un día maravilloso. No es día especial, vivan todos los días como que es el último día de su vida. Y hagan lo perfecto, hagan lo correcto, hagan lo bueno. Así es.
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6: Aquí inicia tu espacio informativo de Radio El Despertar con las noticias más importantes del día de hoy. Una juez federal amplía el acceso de periodistas a la Casa Blanca. Un juez federal extendió las medidas que permiten el acceso a la Casa Blanca a periodistas de CNN, MS Now y Político, en medio de una disputa legal con la administración del presidente Donald Trump. La decisión preliminar considera que la exclusión de estos medios podría constituir discriminación por sus puntos de vista. El litigio vuelve a poner en primer plano la libertad de prensa, el acceso a fuentes gubernamentales y los límites del poder ejecutivo. Los houthis amenazan con ampliar los ataques contra instalaciones petroleras de Arabia Saudita. Los houthis de Yemen anunciaron que mantendrán sus ataques contra infraestructura saudí después de un ataque contra el complejo administrativo de Saudi Aramco en Dharan, que provocó daños y un incendio. El grupo justificó sus amenazas como represalia por las operaciones militares saudíes en Yemen. La escalada afecta a una región fundamental para el suministro mundial de hidrocarburos y plantea riesgos para aeropuertos, instalaciones energéticas y rutas comerciales. La ampliación del conflicto podría afectar la estabilidad regional, los mercados petroleros y los esfuerzos para atender la crisis humanitaria en Yemen. En Europa, Rusia intensifica los ataques contra la infraestructura energética de Ucrania. Nuevos ataques rusos con misiles y drones afectaron instalaciones energéticas en Kiev y Kharkov. Según el reporte de Reuters, las autoridades ucranianas informaron de 3 personas fallecidas y daños en unas 30 instalaciones energéticas, además de cortes eléctricos que afectaron a cientos de miles de personas. Los ataques aumentan la preocupación por el suministro de electricidad y calefacción ante la llegada del invierno. También ponen en duda los esfuerzos diplomáticos para establecer una tregua que proteja las instalaciones energéticas. La situación humanitaria y la energía de Ucrania sigue siendo uno de los principales desafíos de seguridad para Europa. El rey Felipe VI reafirma la soberanía española sobre Ceuta y Melilla. Durante su visita a las ciudades autónomas de Ceuta y Melilla, el monarca afirmó que su soberanía y su integridad territorial no son negociables. Se trata de territorios españoles situados en el norte de África, cuya posición geográfica los convierte en puntos estratégicos para las relaciones entre España, Marruecos y la Unión Europea. La visita adquiere relevancia por las cuestiones de seguridad fronteriza, migración y cooperación regional que afectan a ambas ciudades. El mensaje afirma la posición institucional española respecto a sus territorios norteafricanos. Estados Unidos acuerda suspender el proceso contra una ex analista de la CIA. El Departamento de Justicia acordó aplazar durante un año el proceso penal contra Sumi Terry, acusada en el 2024 de actuar como agente extranjera no registrada para Corea del Sur. Según el acuerdo judicial, los cargos serían retirados si cumple las condiciones establecidas y no incurre en nuevos problemas legales durante ese periodo. Terry ha sostenido su inocencia. El caso había generado atención por sus implicaciones para la seguridad nacional y las relaciones entre Washington y Seúl. Economía internacional. Los mercados financieros se estabilizan mientras aumenta la preocupación por la inflación. Los mercados bursátiles internacionales mostraron señales de recuperación tras las recientes caídas de las acciones tecnológicas y de semiconductores. El índice europeo Stoxx 600 subió aproximadamente un 0.5% durante la jornada descrita por Reuters. Sin embargo, los inversionistas continúan atentos al encarecimiento del petróleo, las tensiones en el estrecho de Hormuz y la publicación de los datos de inflación de Estados Unidos correspondiente a septiembre. El comportamiento de la inflación y los precios energéticos pueden influir en las decisiones de los bancos centrales sobre las tasas de interés, con consecuencia para los créditos, las empresas y el costo de la vida.
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7: Muy buenos días, buenas tardes o buenas noches a todos nuestros queridos hermanos en diferentes lugares donde nos sintonizan, ya que las ondas radiales de Radio El Despertar están llegando donde tú estés. Solamente tienes que conectarte con tus dispositivos para que pueda llegar y sintonizar esta frecuencia del amor. Y ese amor que poco a poco los va trayendo y explicando nuestro hermano Pablo, aquí como todos los sábados a las 10 de la mañana, hora de Nueva York, en Radio El Despertar, estamos dándole la bienvenida a nuestro hermano Pablo. Que gracias, hermano Pablo, por estar ahí pendiente de nosotros.
8: Como siempre, es mi responsabilidad.
7: Hermano Pablo, hay preguntas de un ser de que dice: sabemos de que tenemos tantas dificultades en todo nuestro entorno, pero la pregunta dice: ¿cómo mantener la calma en la mente y en el espíritu ante tanta influencia negativa?
8: Ya ves, la dificultad que es mantener la calma sino estar en paz interna. Y tú dices, ante tanta influencia negativa, y yo diría ante tanta ignorancia, porque eso que llamáis negativo es expresión de la ignorancia, de la realidad que corresponde a estos cuerpos, más allá de lo visible. Y ese desconocimiento, esa ignorancia de quién eres realmente, verdaderamente y trascendentalmente, te sitúa en un mundo donde todo va muy, muy deprisa. Y tú dices, ¿por qué no tengo calma, no tengo paz? Y voy siempre deprisa. Y verás que es general. Y la prisa es la manifestación de las condiciones materiales en que vivís. Os parece que tenéis mucho que hacer. Y cuando termináis una tarea vais hacia otra. Y casi sin pensar, porque es un continuo hacer. Y luego buscar descanso, vacaciones, reposo. Y todo sin razonar mínimamente sobre vuestras vidas, sobre vuestras actuaciones, sobre vuestras necesidades verdaderas, no sobre vuestras necesidades aparentes. Y claro, no hay calma ni hay paz, porque la calma y la paz solo se manifiesta cuando el ser se mueve en el amor. Pero no ese amor que todavía pensáis que es real y que sin embargo es un amor muy materializado, muy egoísta y fundamentado en el pedir y en la contraprestación, sino otro amor que no pide nada, no solicita nada, no exige nada, sino que está ahí en la espera continua para entregar cuando corresponda, a quien corresponda, como corresponda. Y entonces te das cuenta que no hay prisa, porque la prisa, entre otras condiciones o características, se produce porque crees que todo depende de ti, que si tú no haces esto no se realiza o no funciona. Y claro, todo es dependiente de uno, de otro, a veces de ti, a veces de otro, pero no veis la dependencia del amor del Creador, del que depende todo y por lo tanto te puede facilitar todo. Aunque tú tengas que hacer tus tareas, te facilita enormemente este amor. Pero no tienes la costumbre de situarte en el amor, ni en el Creador, ni en lo que todo ello representa para un vivir más en paz y en calma. Es por ello que ahora tendréis que ir pensando en adquirir más paz y más calma. Pero todo eso exige dejar tantas dependencias humanas, tantas necesidades humanas que realmente no necesitáis. Si tú empiezas a hacer una larga lista de todo aquello que consideras que ahora necesitas, verás que podrás ir tachando, tachando y tachando para ver muy pocas necesidades reales y verdaderas. Así que para esa paz y esa calma, yo te aconsejaría que simplificaras tu vida, que vivieras más sencillamente y que te dedicaras a amar, empezando por ver el amor que hay en ti, para que tú lo des, no para recibirlo, porque hay mucha demanda de amor y poca entrega. Así vive el mundo y así sufre el mundo, pero todo eso debes ir cambiándolo para ver que habéis estado en una posición muy opuesta a la que os beneficia y os da esa felicidad interna. Pero en la medida que produzcáis estos cambios y dejéis de hacer tantas y tantas cosas que no os sirven, entonces iréis comprobando qué significa el amor y cómo el amor se sitúa en ti para hacerte un ser diferente. Un ser nuevo, un ser maravilloso, un ser que eres en realidad, pero que ahora tienes que descubrir en ti. Así que empieza. Empieza a amar y empieza a dejar tantas y tantas cosas.
9: Sería importante una práctica para mí y para todos mis hermanos, entonces, hermano Pablo, que el trabajo, por decirlo de alguna manera, para tomarlo como trabajo, para hacerlo, el trabajo que deberemos de hacer ahora es amar a Dios sobre todas las cosas únicamente.
8: Fíjate, cuando él se razona esto, piensa que es una inutilidad, porque dice, ¿de qué me sirve amar a Dios sobre todas las cosas si tengo tantas y tantas cosas, tantos y tantos problemas? Y entonces desecha esta idea, porque no ve la utilidad y el beneficio que le reporta. Pero yo te diría, os diría, hermana, que empieces esa práctica para comprobar cómo es el amor del Creador y cuánto beneficio te reporta. Y entonces tú empiezas a hacer ese trabajo y dices, a la primera hora del día cuando te levantes, Padre mío, te amo, Padre mío, te amo, Padre mío, te amo, Padre mío, te amo, Padre mío, te amo. Inicias el día. Y en cuanto tengas el más mínimo recuerdo, si tú estás deseando recordar esto, a la hora podrás decir, Padre mío, te amo, Padre mío, te amo, Padre mío, te amo, Padre mío, te amo, durante 12 horas del día, o 15 horas, o 18 horas, podrás haber repetido esta frase, Padre mío, te amo, casi 100 veces. No es mucho tiempo. Y lo haces el día 1, que puede ser hoy mismo. Y lo haces mañana, pasado mañana. Y así, hasta el séptimo día, que tú dices, cuando tú descansaste, no, Padre mío, de esta infinita y perfecta creación. Pero tú no descansas. Y al séptimo día. Y cuando digo el séptimo, puede ser el quinto, el octavo o el décimo. Uno de estos días, cuando ya lleves un tiempo de práctica, sin pensar en nada, sin creer en nada, sin pedir nada, entonces empezarás a ver en ti que algo cambia, que algo se sitúa, que algo te lleva, que algo te conmueve, lo que sea. Recibirás de él aquello que en principio puedes necesitar, y será el primer punto de comprobación para que tú continúes ejercitándote en esta orientación del amor al Creador. Y entonces, pasado un tiempo, ya no serán días, serán meses, sentirás que le has ido entregando sin pedir nada a cambio, y empiezas a sentir que él te da y te devuelve, y lo que te devuelve es una energía de amor que te llena tanto que tienes que donarla, entregarla, repartirla, esparcirla tal como él te la ha dado. Ese es el principio que te conduce a la tarea de amar. Y entonces, ese amor a Dios, sobre todas las cosas, se convierte en amor al prójimo, a tus hermanos, a los que te aman y a los que no te aman, a los que te aman y a los que te aborrecen. No hay diferencia. Y todo eso se hace simplemente porque te has dirigido a él, amándolo.
9: Mis queridos hermanos, les recuerdo de que el hermano Pablo los ha estado dando instrucciones en los últimos 8 meses, 7, 8 meses específicas. Y sería muy importante de agarrar plena conciencia de esto y ponerlo en práctica. Hermano Pablo, tú lo puedes ver o observar, de que en los últimos 2 meses estuve haciendo unas prácticas relacionadas a lo que nos vas indicando, y este mes he visto todos los frutos, por decirlo de alguna manera, de esas prácticas. Entonces, esto es una forma de vivir conscientemente en esta nueva etapa evolutiva del mundo de regeneración.
8: Yo te diría que es un principio de entrar en ese ser que empieza a ser consciente, porque el ser consciente todavía se entiende como el ser consciente de este cuerpo, de esta materia, a través de la mente. Pero cuando yo manifiesto y hablo del ser consciente, hablo del ser espiritual consciente, y entonces ya eres un espíritu consciente. Y te dices, ¿cuándo empiezo a ser un espíritu consciente? Y entonces podrás ver que empiezas a ser un espíritu consciente cuando el amor, la energía amor, es el principio fundamental de tu existencia. Reconoces el amor como prioritario, que tú puedes decir, vivo a través de este cuerpo porque me alimento de nutrientes y de frutos que mantienen la vida de este cuerpo, pero el espíritu consciente se alimenta y se nutre del amor. Si no hay amor, el espíritu está vacío, un hueco, desorientado, perdido. Así hay muchos seres ahora que viven en la conciencia del cuerpo, pero no en la conciencia del espíritu. Y ya no es tiempo de esa inconsciencia de vuestros espíritus y por lo tanto de esa ignorancia que arrastráis de encarnaciones anteriores. Pero que este tiempo, este nuevo tiempo, marca un despertar, un cambio producido por la ley de evolución y progreso, una ley que es derivada del amor del Creador. A través de esa ley se os va impulsando, encarnación tras encarnación, cuerpo tras cuerpo, hasta llegar a estos momentos cruciales de vuestra existencia. Porque lo que tenéis ahora y vivís ahora es una existencia. La existencia es a través de la materia y la existencia es finita. Perderéis la existencia cuando desencarnéis y perdáis este cuerpo, pero tu espíritu, tu ser espiritual, vivirá eternamente. Es algo que todavía no reconoce este ser ignorante o inconsciente, porque fija la imagen solo en esta vida, que no ha razonado suficientemente y tampoco ha visto qué hace en esta vida y por qué vive en este mundo, sino que se mueve con mucha, mucha inconsciencia, casi total inconsciencia, y entonces vive para el cuerpo, para alimentar el cuerpo, para beneficiar el cuerpo y para que el cuerpo esté satisfecho. Pero a costa de satisfacer el cuerpo, te apartas del espíritu, lo ignora y no lo alimenta suficientemente. Es como si encarcelarais al espíritu porque os preocupáis casi exclusivamente de la materia. Por eso es importante un cambio. Y yo tengo que decir que debe ser un cambio radical. Radical es de raíz y completo, no un cambio a medias. Porque no podéis permanecer en dos aguas. Y estas dos aguas son tu materia o tu espíritu. Ahora, debes decidir dónde situarte. Y entonces, cuando tú te sitúas, te das cuenta que solamente hay una posición útil para esta vida con un cuerpo. Y esa posición útil es la de este ser espiritual consciente, cuya guía, cuya base y cuyo principio y fundamento es el amor del Creador, que en estos tiempos se ha instalado, se está instalando ya en vuestro mundo. Por eso estoy yo aquí, entre otros muchos seres que irán transmitiendo estos mensajes por doquier, en muchas lenguas, en muchos lugares. Verás que te dirán de una u otra forma: reconócete como espíritu, vive como espíritu, vive en esos valores, en esos principios que muchos hermanos todavía no reconocen, de comprensión, de tolerancia, de fraternidad, de servicio, de igualdad. Vive bajo estos principios y otros muchos fundamentados en el amor, para que pueda ser una expresión de amor. Y así tantos y tantos seres como podáis, llenando este mundo del amor que todavía falta. Esa es la tarea: llenar el mundo de amor.
9: Qué linda tarea que existe y que hay, y qué bonito poder colaborar contigo para ser parte de esta tarea. Tenemos otra pregunta que nos dice: ¿cómo podemos ser más útiles o ayudar a nuestros semejantes en los momentos de incertidumbre en los que vivimos?
8: Yo diría que no podéis ayudar si no tenéis este principio fundamentado en la esencia de vuestro propio ser. Si no sientes que eres un ser espiritual, si no sientes que el amor es lo único importante, si no sientes que vienes para ayudar, servir y entregar, si no reconoces que eres más un espíritu con un cuerpo o un espíritu con un cuerpo para manifestar el amor, si todo ello no está en ti, entonces seguiréis viviendo esta vida en estas condiciones dificultosas. Es ahora el momento de un cambio, para que veas quién eres, para que te reconozca con todo el amor y para que puedas manifestar ese amor del Creador.
9: Tenemos otra pregunta, hermano Pablo, que más o menos viene relacionada y dice: ¿qué mensaje deberemos compartir con los jóvenes que ahora están dispersos con tanta influencia negativa del internet?
8: Tú ves seres jóvenes, pero hay que ver los espíritus, lo que es cada espíritu y lo que arrastra. Y entonces hay distintos niveles de conciencia. Y claro, esta materia, este artefacto, este medio que es internet, es un medio que ahora es un vehículo de transporte. Y tú dices que transporta. Yo tengo que decir energías. Y entonces miras internet y dices: ¿qué energía siento? Y ves una página y dices: qué horror, me siento mal. Vas a otra página y dices: qué horror, me siento mal. Y no encuentras ninguna o casi ninguna página o casi ninguna noticia o casi ningún hecho que sea o manifieste el amor. Luego, yo diría que internet, la la red de internet es altamente contaminante. No solamente a nivel físico, sino a nivel espiritual. Y si no eres consciente de que lo que hace internet es lo mismo que puede hacer un virus, lo que pasa es que internet es visible y el virus no, pues tendrás que tratarlo como corresponde, como ese virus o enfermedad que no te puede dominar y hacerse contigo, porque ya sabes que la enfermedad te enferma y te hace mal y te domina. Eso es lo que hace esta red. Y hay que cambiar la red a través de los participantes de la red. Y entonces tú tienes que ser consciente de la energía que mueves ahí si estás en esa red. Vigilante de tus energías, para que tus energías se transmitan a través de esta red. Esas energías deben ser de amor, más puras, más limpias, más ordenadas. Y entonces empezarás a ver que el amor puede llegar ahora a través de internet, cosa que puede parecer casi imposible. Y sin embargo, esta energía no tiene espacio, no tiene tiempo, no tiene límite. Y ahí empiezas a ver. A ver, cuánto amor, cuánto amor puedes sentir y también puedes manifestar. Porque todo eso que se produce en la red, tienes que verlo con amor. Y si no, mejor que no lo veas, que no entres, que no expliques o que no critiques todo aquello que sale ahí. Es ver que tus energías, fundamentalmente tus energías ahora, tienen que ser muy otras. Muy otras. Y esto exige mucha limpieza. Así que cortar la red, reducir la red y eliminar la red para crear otra nueva red, que es la red del amor. Conectar con el amor de vuestro entorno y también con el amor de vuestros hermanos a lo lejos. Empezarás a ver este más. Estoy cada vez más consciente de que formo parte de una red donde se va manifestando el amor y va llegando a todos los lugares y a todos los seres, porque esa es la condición de la red, esa intercomunicación, eso que facilita que tú llegues a fácilmente. Así que crear ahora una red de amor.
9: Esta red de amor de la que nos hablas, podemos ver que también hay muchos temas espirituales, especialmente esto que tú nos dices, nos los hablas, los aconseja. Estamos subiendo ciertos temas de estos a las redes sociales y como lo ya se sabe, que estos temas no se hacen virales, pero llegará un momento a lo mejor de mucha confusión en el campo material, de que los seres busquen esta parte espiritual, y entonces es la importancia de que esto esté ahí.
8: Ahora todavía el ser está imbuido de la materia, metido en la materia y por lo tanto absorto en la materia. Pero precisamente por eso, porque las condiciones materiales aprietan y cada vez apretarán más, la única escapatoria que encontrará el ser será el valor espiritual, el valor Dios, el valor amor, porque, como decía, todo esto lo iréis experimentando. Y todo ello es altamente útil para que os situéis en la necesidad de experimentar más y más amor. Porque diría que el amor tiene que ser ya en el ser espiritual consciente una necesidad. Porque puede partir del deseo y tú dices yo quiero amar, pero tienes que necesitarlo. Y entonces empezarás a estar consciente del amor.
9: Recuérdense, hermanos amados, que nos escuchan acá en Radio El Despertar, que para estar consciente del amor se ha creado esta radio, para que puedan tener un punto de referencia donde se pueden apoyar, no específicamente en esta radio, sino que nosotros les estamos recordando de que el punto referente que cada ser tiene es su alma, su espíritu, y se encuentra en potencia en su corazón. Así es que ahí es donde nosotros los dirigimos para que despierten poco a poco y comiencen a activar esa luz que tienen en su corazón. Esa es la misión o la visión de Radio El Despertar.
8: Luz. Luz. Iluminar. En el fondo. Es dar claridad. Desde el espíritu a la materia. Porque esta luz, amor, no va a vuestro cerebro, sino que va directamente al corazón. El corazón registra y el corazón devuelve, emitiendo lo recibido, sin pensar. Es darte cuenta que todavía hay que continuar pensando, pero en un nivel superior. No hay que pensar casi nada. Te encuentras directamente con el amor. Lo reconoces y te fundes con él para ser un ser demostrador del amor.
9: Este ir dando claridad, dando luz al corazón de todos nuestros hermanos, es lo importante. Y aquella imagen que nos diste la vez pasada cuando nos decía que el corazón del ser humano es mucho más inteligente que el cerebro, esa imagen no la tenemos clara nosotros todavía.
8: Fíjate, los científicos, los estudiosos, hablan de la inteligencia emocional. Es un término humano para lo humano. Yo tengo que hablar de la inteligencia del corazón. Y tengo que decir que la inteligencia del corazón es muy, muy superior a la inteligencia del cerebro. No utiliza este circuito habitual del cerebro. Se nutre de una energía diferente que no es del pensar, sino que está mucho más arriba, ni que se sitúa adentro. Es en el corazón que vibra y resuena de una forma que os podéis sorprender de lo que hacen vosotros. Un simple sentir de amor sin pensar, pero os arrastra el corazón a uno u otro pensar y a uno u otro actuar. Y nos arrastra inteligentemente, porque es lo mejor de cada ser, lo más noble, lo más bello y lo más puro de cada ser, está en ese corazón, a través de vuestras células

0: lo va llevando a un punto sin retorno. Y este punto sin retorno es el que tenemos que amar para poder estar en condiciones de pertenecer a este nuevo nivel evolutivo.
1: Es imprescindible. ¿Cómo se producen los saltos evolutivos? Y los saltos de un plano evolutivo a otro. Y tú dices, por incremento de amor. Solo por incremento de amor. Y un incremento de amor supone un esfuerzo del cuerpo físico que tiene que ir limpiando energías que arrastra de esta encarnación y de encarnaciones anteriores. Y tú dices, ¿qué energías tiene que limpiar? Yo tengo que decir, energías de desamor. Manifiestas en ese personalismo habitual en el ser humano, ese orgullo, esa vanidad, esa prepotencia, ese deseo, ese personalismo y todo eso ahora tiene que ser limpiado. Y si no lo hacéis, no podréis manifestar el amor, porque todas esas ignorancias os contaminan y son altamente contaminantes para vuestros seres. No lo veis, pero si vierais ese cuerpo de defecto, vuestras facciones, vuestra visión de vosotros mismos sería muy diferente. Os sorprendería veros a veces con un cuerpo en apariencia bello humanamente, pero muy, muy oscuro, con muchas, muchas energías densas, con aspecto de estos cuerpos que tendréis que trabajar antes o después. Así que reconócete ahora como este espíritu, aprendiendo a través de un cuerpo para ir limpiando energías y energías que os hacen sentir mal. Y ahora tienes que estar en energías que te hagan sentir bien, muy bien. Y eso solo es posible a través del amor.
0: Me encanta, ya vemos de que esta es la tónica específica que tenemos acá en Radio El Despertar a todos nuestros hermanos, y podemos hablar del amor largo y tendido el resto de estas existencias y muchas existencias más. Pero me encantó una imagen que nos diste hace algunas semanas cuando nos decías, hablar de Dios es bueno. Bueno, yo lo dije, pero tú lo corroboraste distinto, pero hablar con Dios es mejor. O sea, si yo hablo con mis hermanos de Dios, es bueno, pero si yo hablo con Dios, es mucho que mejor. Esa tónica me gusta.
1: Claro, y entonces la cuestión es, ¿qué es hablar con Dios? Y tú dices, dirigirte a Él. Dirigirte a Él sintiendo que Dios te ama por encima de cualquier otra imagen que puedas situar. Dios no te juzga, no te critica, no te aparta, no te condena, sino que simplemente te reordena y te orienta y te limpia y sana a través del amor. Dios no hace nada

0: malestar o para tu trastorno. Eres tú, con tu ignorancia, el que actúas, y a través de esas acciones exentas de amor vives experiencias de dolor. El dolor no llega a ti por casualidad. El dolor llega a ti por tu ignorancia del amor y por tu empecinamiento, por tu terquedad, por tu personalismo, por hacer todo aquello que tú consideras que puedes hacer sin que nadie ni nada te lo limite. Esa libertad sin límite, en la que muchos seres se mueven creyéndose el centro de este mundo y el centro de todo aquello que se mueve materialmente. Todo ello hace que el ser se pierda en la materia y no vea más que lo material. Y lo material es denso ahora, muy denso. No te permite ver, al contrario, te impide ver todo aquello que ahora necesitas sirviendo, pero que sin embargo ese empecinamiento, ese mantenimiento, esa terquedad en continuar moviéndote como tantas veces te han movido sin reflexionar, ahora, al igual que antes, te llevará a trastorno, a veces grave trastorno, y todo ello debe ir cambiando, cambiando, para que tú te sitúes en lo mejor, para que tú veas lo mejor, para que tú actúes de la mejor manera. Eso que llamáis bondad es la condición visible de un ser espiritual, pero esa bondad procede del amor del Creador, no es una bondad humana, no es una etiqueta humana. Cuando alguien te dice qué bueno eres, eso no sirve ante el amor del Creador, porque eso que este hermano ve como bueno puede ser personal, puede ser egoísta, aún no siendo nada negativo. Te interesa la bondad del corazón, que es la bondad del amor. Y cuando tú abres tu corazón a ese amor de lo alto, entonces empiezas a recibir esa energía que te hará manifestar esa bondad de Dios. Así que ahora, y cada vez más, sitúate en ser bondadoso, pero sabiendo que esa bondad viene de lo alto, o la recibes y la expresas. Pero no tiene nada que ver con esa manifestación humana sustentada en lo que das materialmente o lo que recibes materialmente, sino en lo que no es tangible, no puedes tocar, pero exige tu esfuerzo, tu entrega y tu sacrificio. Ahí está la verdadera bondad. Sé lo más noble que pueda ser, lo más simple, lo más franco. Pero cuando seas franco, hazlo con amor y con dulzura. No con rabia, con ira o con desprecio. Porque a veces decís, es que tengo que ser franco, tengo que decir la verdad, pero tengo que decir que la única verdad es el amor y la verdad humana, tu verdad, sin el amor, no te sirve.
1: Aquella imagen que teníamos anteriormente, todo ser que se aleja de la verdad o que se aleja del amor, se aleja de Dios. Por lo tanto, es importante mantenerse en la verdad, porque Dios es la verdad.
0: Claro, es difícil de entender.
1: Difícil, sí, muy bien.
0: De entender. Pero no difícil de sentir. No podrás explicar qué es la verdad. A veces tampoco podrás entender, pero sí podrás sentir la verdad. Y cuando tú sientes la verdad, que procede del amor, no te hace falta nada más, porque no tienes que demostrarla, sino que solo tienes que sentirla. Y cada ser sentirá la verdad cuando el amor se sitúa en él.
1: Aquellas imágenes nuevas que han ido llegando, podemos irle aumentando ahora. El amor y la verdad y Dios es lo mismo.
0: Claro, pero no puedes explicar nada de esto. Ninguno de esos términos es explicable. Yo tengo que explicarlo. Pero yo tengo que decir que no tanto trato de explicarlo como de emitir una energía que podáis sentir y a través de ella reconocer esa verdad, Dios, amor, en vosotros. Porque tendría que decir eso. Dios, amor y verdad. Una trilogía que está dentro de ti. Inexplicable. Grandiosa. Inconmensurable. Eterna. Y viva. Y esa verdad, que es este Dios de amor, vive plenamente en ti. Ahora, en este nuevo tiempo, puedes reconocer la verdad. Y entonces, la verdad te impulsará a la expresión de este amor, el Creador.
1: Entiendo de que no se puede explicar porque es un sentimiento, pero sí se puede sentir, y este sentir es de nuestra alma y de nuestro espíritu. Por lo tanto, es de ir pasando esa información a las células del cuerpo para que puedan sentir eso, que no se sabe cómo se siente, solo se siente, y se siente, entre comillas, algo. Tampoco se puede explicar lo que se siente. Porque creo, fíjate, que yo he sentido ciertas cosas así, y como digo, no se puede sentir qué es lo que se siente.
0: ¿Cómo le explicas a una célula qué es la verdad? ¿Cómo le explicas a una célula que el amor de Dios está en ella? Y sin embargo, se mueve cada célula al son del amor del Creador. Es decir, no sabes cómo, pero sí sabes que está unida al amor del Creador como tú. Y claro, millones y millones de células. Y todas sintiendo el amor de Dios, como tú puedes sentirlo. Las células no lo dudan, porque siguen su impulso, siguen sus órdenes. Tú puedes seguir uno sus impulsos y sus órdenes. Esa es la diferencia, porque te he dado esa libertad de tu espíritu, que es una ley, para que tú desarrolles este amor en total y absoluta libertad. Aprovecha este tiempo. Aprovecha este tiempo, que es un tiempo muy, muy importante para vuestra evolución.
1: Es real. No hay palabras humanas para poder describir esta maravilla que se siente cuando se conecta con esta creación o con este creador que lo ha creado todo. Y a veces yo digo, tengo que amar a cada una de mis células o a mi universo interno para poder practicar, si no, recordando aquella imagen que hay que amarse a uno mismo para poder amar a los demás. Y si yo amo este universo interno que tengo, con facilidad podré conectar con este otro universo externo, el cual me mantiene y me sostiene constantemente.
0: Fíjate, yo tengo que hacer una puntualización a lo que acabas de expresar, y es: ámate a ti mismo, claro, pero a través del amor de Dios. Porque si no, será un amor egoísta, como tantos y tantos hermanos que se aman por encima del amor del Creador. Y tú no, tú dirás, me amo, pero me amo porque siento que el amor está en mí y soy uno con este amor. Y entonces ahora puedes sentir la responsabilidad de expresarlo y manifestarlo, pero siempre desde ahí, siempre desde ese punto central, siempre desde tu interior y no desde esta materia externa. Así que vigilar esa expresión de ámate a ti mismo, que no está en las leyes que manifestó este amor del Creador en el sermón de la montaña. Te dijo, ama a Dios sobre todas las cosas y ama a los que no te aman, ama a tus enemigos. Pero nunca dijo, ámate, porque tú ya estás en el amor, eres amado y te amas desde tu personalismo. Ya hay un amor en ti, hacia ti, que cuando es exagerado, entonces es muy, muy egoísta. Y ese amor hacia ti tiene que ser comedido, muy comedido. Porque no te amas a ti, sino amas este instrumento que te sirve a ti, a tu espíritu. Y esa es otra imagen que todavía hay que situar.
1: Está claro, entonces, está muy claro que el amor humano que nosotros manejamos de continuo es un amor egoísta.
0: Así es. Pero ese amor egoísta no es negativo. Se ha situado ahí por este amor del Creador para que tú hagas este desarrollo, evoluciones y progreses hasta ese amor de Dios, desde tu propio amor egoísta. Es decir, te ha servido y te sirve el amor egoísta, pero ahora tienes que apartarlo al máximo para que solo permanezca en ti el amor del Creador. Y ese será el siguiente paso.
1: Entiendo entonces que de esta manera comienza a manifestarse este nuevo amor. De esta manera egoísta comenzamos a practicar para dar después el cambio a amar a Dios sobre todas las cosas.
0: Así es, por eso tuvo que venir Jesús, para marcar claramente qué es el amor. El amor de Dios, no el amor humano.
1: la síntesis de la semana. Ya ves de que ahora nos hemos ido siempre centrado por esta parte del tema del amor, porque realmente podemos seguir hablando de estos temas para poder ir explicando a todos nuestros hermanos que lo más importante es el amor, y se lo traemos de diferentes maneras, de diferentes palabras, de diferentes enfoques, para que tarde o temprano llegue a entender a esta humanidad que el amor es lo único que realmente cuenta.
0: Así es. Y entonces, pues dejo un trabajo.
1: Dinos el trabajo, que me interesa. Me encanta practicar estos trabajos.
0: Esta semana os dirigéis al Creador, al máximo. Y podrá dirigirte a través de Jesús, de María o directamente a él. Si no crees o si no consideras a ninguno de ellos, dirígete a la energía amor universal. Y entonces te pregunta. Continuamente le pregunto, ¿qué es el amor? ¿Y para qué he sido creado? Esa es la tarea. Tú preguntarás, te dispondrás todos los días un rato, a ver qué respuesta recibes en tu sentir. Y así toda la semana. Si lo haces con humildad, sinceridad y honestidad, recibirás respuesta que te dé confirmación a estas preguntas.
1: Y que nuestros hermanos nos escriban acá en las redes sociales para ver qué conclusión o qué han recibido, para qué han sido creados o para qué hemos sido creados. Así es que, hermanos amados, ya ven de que aquí en Radio El Despertar les damos un consejo, una ayuda, una guía, pero también les damos una tarea, pero una tarea simple, de que solamente hace falta enfocarse en eso que tienen en su interior, en su alma, en su espíritu, en su corazón, y que comience a expandir esa luz y conectarse con el Creador sería lo más útil, lo más importante, lo más beneficioso para su caminar evolutivo. ¿Será así la indicación, hermano Pablo?
0: Así será. A ver qué respuesta reciben estos hermanos y a ver qué os traslada alguno de ellos.
1: Y así, de esta manera, mis queridos hermanos, vamos llegando al final de este nuevo encuentro con nuestro hermano Pablo. Sabemos de que toda la humanidad necesita este conocimiento, pero todos poco a poco van a ir despertando. Y aquí estamos para poderles recordar que lo único que cuenta, que lo único que realmente cuenta es la conexión con Dios. Hermano Pablo, ¿algo más?
0: Nada más y nada menos.
1: Bueno, de esa manera estamos llegando al final de esta nueva intervención. Gracias a todos aquellos hermanos que se comunican con nosotros o que nos escuchan. 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
3: 2:30 de la mañana. 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
4: Aquí inicia tu espacio informativo de Radio El Despertar con las noticias más importantes del día de hoy. Una juez federal amplía el acceso de periodistas a la Casa Blanca. Un juez federal extendió las medidas que permiten el acceso a la Casa Blanca a periodistas de CNN, MS Now y Político, en medio de una disputa legal con la administración del presidente Donald Trump. La decisión preliminar considera que la exclusión de estos medios podría constituir discriminación por sus puntos de vista. El litigio vuelve a poner en primer plano la libertad de prensa, el acceso a fuentes gubernamentales y los límites del poder ejecutivo. Los houthis amenazan con ampliar los ataques contra instalaciones petroleras de Arabia Saudita. Los houthis de Yemen anunciaron que mantendrán sus ataques contra infraestructura saudí después de un ataque contra el complejo administrativo de Saudi Aramco en Dharán, que provocó daños y un incendio. El grupo justificó sus amenazas como represalia por las operaciones militares saudíes en Yemen. La escalada afecta a una región fundamental para el suministro mundial de hidrocarburos y plantea riesgos para aeropuertos, instalaciones energéticas y rutas comerciales. La ampliación del conflicto podría afectar la estabilidad regional, los mercados petroleros y los esfuerzos para atender la crisis humanitaria en Yemen. En Europa, Rusia intensifica los ataques contra la infraestructura energética de Ucrania. Nuevos ataques rusos con misiles y drones afectaron instalaciones energéticas en Kiev y Kharkov. Según el reporte de Reuters, las autoridades ucranianas informaron de 3 personas fallecidas y daños en unas 30 instalaciones energéticas, además de cortes eléctricos que afectaron a cientos de miles de personas. Los ataques aumentan la preocupación por el suministro de electricidad y calefacción ante la llegada del invierno. También ponen en duda los esfuerzos diplomáticos para establecer una tregua que proteja las instalaciones energéticas. La situación humanitaria y la energía de Ucrania sigue siendo uno de los principales desafíos de seguridad para Europa. El rey Felipe VI reafirma la soberanía española sobre Ceuta y Melilla. Durante su visita a las ciudades autónomas de Ceuta y Melilla, el monarca afirmó que su soberanía y su integridad territorial no son negociables. Se trata de territorios españoles situados en el norte de África, cuya posición geográfica los convierte en puntos estratégicos para las relaciones entre España, Marruecos y la Unión Europea. La visita adquiere relevancia por las cuestiones de seguridad fronteriza, migración y cooperación regional que afectan a ambas ciudades. El mensaje afirma la posición institucional española respecto a sus territorios norteafricanos. Estados Unidos acuerda suspender el proceso contra una ex analista de la CIA. El Departamento de Justicia acordó aplazar durante un año el proceso penal contra Sumi Terry, acusada en el 2024 de actuar como agente extranjera no registrada para Corea del Sur. Según el acuerdo judicial, los cargos serían retirados si cumple las condiciones establecidas y no incurre en nuevos problemas legales durante ese periodo. Terry ha sostenido su inocencia. El caso había generado atención por sus implicaciones para la seguridad nacional y las relaciones entre Washington y Seúl. Economía internacional. Los mercados financieros se estabilizan mientras aumenta la preocupación por la inflación. Los mercados bursátiles internacionales mostraron señales de recuperación tras las recientes caídas de las acciones tecnológicas y de semiconductores. El índice europeo Stoxx 600 subió aproximadamente un 0.5% durante la jornada descrita por Reuters. Sin embargo, los inversionistas continúan atentos al encarecimiento del petróleo, las tensiones en el Estrecho de Hormuz y la publicación de los datos de inflación de Estados Unidos correspondiente a septiembre. El comportamiento de la inflación y los precios energéticos pueden influir en las decisiones de los bancos centrales sobre las tasas de interés, con consecuencia para los créditos, las empresas y el costo de la vida.
3: Tres de la mañana.
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0: contentos porque el día de hoy tenemos una energía vital impresionante y salimos con el sol, que de hecho hoy le hemos ganado la vuelta, porque si quieres un poquito de calor, aquí lo tienes y te lo vamos a meter por las orejas con todo esto que te queremos calentar la cabeza un poco para que pienses, reflexiones, para que cambies tu forma de ser, tu forma de vivir, tu forma de pensar, porque de hecho posiblemente alguna de esas tres cosas es la que te está golpeando la cabeza y a veces la combinación de cualquiera de ellas. Y entonces, ¿qué es lo que pasa? Porque no tienes un mejor amigo, porque no tienes alguien que de pronto un perro que te ladre. Pero nosotros solo tienes que considerarnos tus parientes. Por eso prendes la radio y estamos contigo acompañándote a donde quiera que vayas, desde donde quiera que estés, a la hora que tú quieras, porque estamos 24/7 aquí haciendo lo que más nos gusta, que es llegar contigo con un mensaje realmente importante y que tenga sentido y que valga la pena y que sirva para edificar esa parte que de pronto dejaste de construir cuando eras más joven, cuando eras más puro, cuando tal vez eras, digamos que totalmente inocente de todas las cosas que después en el mundo nos tocó aprender a vivir y superar, y algunas tal vez no tanto superar, pero conllevar, tal vez sería la palabra, ¿no? Pero en todo caso, lo que no ha cambiado, que todos los días se repite, es la monjita de las hostias que está con nosotros. A ver, reparta las hostias, tenga la bondad.
1: A mí me gustan comer hostias con limón y sal. buenos días, ¿cómo están? Feliz día, y en serio que es un día hermoso. Nos hemos despertado, le hemos ganado al sol. El día está delicioso porque está friecito. Estamos entrando ya a esta época de otoño acá en la parte de Nueva York, ¿no? Y los árboles y el clima es como que te anima allá a roparte, a usar ropita más pesada con fleece, así, o sea, y apapacharte más. Así que ayer recibí yo un mensajito que nos mandaron, y oye, leer esos mensajes, muchísimas gracias. Gracias por comunicarse al 570-800-9188. Gracias por dejar esos mensajes que realmente a nosotros también, o a mí también, me alegra el corazón escuchar de que pues llegamos a ustedes.
2: Leo el mensaje.
1: Aquí está, me dice: buenos días, los escucho cada mañana y realmente quiero felicitarlos. Este programa se ha convertido en una compañía maravillosa para empezar el día. Siempre encuentro una palabra, una reflexión o una sonrisa que me llena de ánimo y me ayuda a mirar la vida con más optimismo. Gracias por transmitir tanta energía bonita y por hacer que cada mañana comience un poquito mejor. Me emociona saber que pues nos dejan estos mensajes. Aquí hay otro, dice: hay programas que uno escucha y otros que uno siente. Yo los escucho cada mañana y sin saberlo muchas veces me han dado justo ese empujoncito que necesitaba para seguir adelante. Gracias por acompañar, alegrar y tocar el corazón. ¿Qué les parece? Son mensajitos que cada día recibimos, mensajitos que a nosotros también nos apapachan, nos dan esa gana de seguir haciendo las cosas y saber que llegamos. Y por eso un saludo súper, súper, súper, súper, súper fuerte. Ustedes supieron que hace una semana, unos días atrás, yo tenía una compañía hermosísima de dos personas, no, de cuatro personas bien, bien, bien chéveres, dos de México y dos de Argentina. Estuvimos aquí elaborando algo hermoso que es el oso que abraza. Y pues les mando un mensaje para que sepan que sí, realmente estamos en diferentes países del mundo y que pues llegamos a Ecuador, llegamos a Colombia, llegamos a Perú, llegamos a Chile. A mis chilenas preciosas, un excelente día. Dios me las bendiga. A todos ustedes, a los que nos están escuchando hoy, que Dios nos bendiga, que Dios nos dé esa energía súper positiva de comenzar este día con una sonrisa. No se olviden de sonreír. Y para eso, les presento al que más sonríe del grupo, Mr. Ricky. ¡Buenos días!
3: Sea el que menos sonríe.
1: Pero no, bueno, porque usted siempre está con una sonrisa.
3: Buenos días a todos. Ya lo dijeron, donde quiera que nos sintonicen, todos sean muy bienvenidos. Y sí, es correcto, escriban, ya de que ahora ya nadie habla, pero bueno, estamos aquí para atenderles y sugieran cualquier tema que necesiten escuchar, aquí estamos. Y como dicen, le hemos ganado al sol, pero el otro sol está aquí. Buenos días, sol.
2: Buenos días. Ay, estoy un poco con carraspera en la garganta, pero un buen día con todos. ¡Feliz día, jueves! Me uno a lo que dice Caro. Hoy quiero que este saludo le sepa un abrazo. De esos que llegan sin preguntar, así de esos que le agarran a uno por atrás, que arropan el alma y nos recuerdan que no estamos solos. Que este jueves nos encuentre con esperanza, con el corazón muy tranquilo y con la certeza de que aún en los días más difíciles siempre hay algo hermoso que nos espera más adelante. Así que reciban ese abrazo enorme, así con todo mi ser, lleno de cariño, de fuerza, de buenos deseos. Y no se olviden de regalarle a alguien más también otro abrazo, porque a veces un abrazo puede decir todo aquello que las palabras no alcanzan a decir. Así que tengan un jueves precioso y bendiciones para todos ustedes. Bienvenidos.
0: Ya lo ven, estamos con todo el gusto y alegría de acompañarles y que nos acompañen en esta travesía a través de la mañana. Y entonces yo estaba viendo en las redes sociales y en realidad cuando uno sale a la calle y está en contacto con el resto de la humanidad, no sé si ustedes han notado que la gente está muy enojada. La gente anda, pero como decimos en el Ecuador, hecho fosforito, se prenden a la mínima, al mínimo impulso, y ya están enojados y están con una actitud y están con el insulto listo, o incluso en algunos casos listo con el golpe. Y entonces uno se da cuenta y dice, pero ¿por qué tanto enojo? Y no te conozco y estás enojado. Se suben al ascensor gente a la que tú le dices hola, buenos días, y regresan a ver y no contestan. Entonces digo, pues seguramente no tiene lengua, o tal vez no habla el idioma, o tal vez simplemente es mal educado, no contestan. Uno va por la calle y dice buenos días, como uno es educado, no realmente le han enseñado a uno que salude, ¿no? Y la gente pasa de largo, pasan de largo. Y digo, ¿pero por qué tanto enojo? ¿Por qué tan poca gana de socializar con el planeta? Y después, claro, en la idea esta dices, o esta gente dice, es que nadie me quiere, solo vivo solo y a nadie le interesa mi vida. No, si 10 personas te saludaron en la mañana y no les contestaste. Tenían interés en saber, en conocerte, o por lo menos con la educación de saludar, por lo menos devuelve el saludo. Hay otra gente, en cambio, que, por darte un ejemplo, cuando vas a un mercado y estás en la caja, hay gente que te atiende con mucha alegría y están contentos y está todo bien, pero otra gente te pone una carota. No sé si depende de la etnia, depende de la religión, depende del día en el que están, depende de qué. Y la verdad es que a veces me pongo a pensar y digo, ¿por qué la carota? Porque si me sigues con esa carota no voy a volver a comprar aquí nomás, ¿no? Sonríe al cliente. En el Ecuador yo me acuerdo que había unos stickers que empezaron a pegar en los autos y era chistoso porque decía, sonría al turista. En la idea de que si no se ve como nosotros en general, entonces debe ser un turista, entonces sonríale. Y me pareció una campaña súper interesante porque un poco buscaba ese mismo tema de abrir oportunidades hacia la gente que se te cruza, no necesariamente solo con turistas, sino con la gente que te rodea. Claro que también está la contraposición de que posiblemente en casa nuestra mamá nos dijo, no hables con extraños, no converses porque puede ser peligroso. Sí, pero... Y entonces somos 8.500 millones de personas que tienen miedo de conocerse. Y entonces, claro, si todo el mundo está enojado, pues lo siguiente es pregúntate por qué hay guerras. Ahora, ¿hasta dónde trasciende este tema de que uno está de mal humor o se despierta en ese sentido? Cuando la insistencia de lo que te rodea te empieza a irritar amargamente. Y puede ser nada más un hecho de que al principio no te molestaba tanto que tu despertador sonara 3 o 4 veces antes de que se detenga. Pero pues le pusiste ahí a que te despierte y si no le apagas va a seguir insistiendo. Y entonces nos enojamos por eso, pero digo, no, realmente no es el despertador el que me enoja, algo más es lo que me enoja. Y entonces el acto de hacer una introspección, de pronto pienso yo que a veces ni siquiera sabemos por qué estamos enojados. Sin embargo, lo estamos. Y posiblemente son esta lista de emociones cruzadas, incompletas, inexplicables del resto del día o del día anterior o de la semana anterior, del mes anterior, que vamos acumulando con gente de pronto que es intransigente y lo hacen expresamente porque también están teniendo un mal día. Pero siento que si es que un día nos ponemos de acuerdo para no estar de mal humor, posiblemente las guerras se acaben. Es mi estimación. Y entonces, dicho todo esto, creo que vamos a poder redundar ampliamente en las cosas que en lo cotidiano nos ponen en ese estadito en el que, si es que me agitas un poquito, vas a ver lo que es bueno. Y entonces aquí métale cuchara, porque creo que tenemos bastantes ejemplos como para determinar dónde es que estamos con la llanta baja y por qué nos irritamos tanto. Dele nomás, échale cuchara, levante la mano.
1: Se hizo silencio en el paraíso. Que hay que levantarse con amor, pues hay que levantarse respirando 3 veces, hay que levantarse sonriendo, hay que levantarse aunque nos duela. Ahí tengo una amistad que me dice que aunque estés con hambre, pues no lo tienes que demostrar, no hay que demostrar eso. Entonces, creo que cuando uno se levanta y das gracias en el día, bendices tu día, bendices tu nombre, bendices tu gente, tus seres queridos. Uno tiende a que el día sea productivo, sea mejor. O sea, no es que todos los días uno se levanta de esa manera. Hay momentos en que uno puede levantarse súper cansado, que no ha podido dormir, en fin. Pero ponle buena gana. Solo ponle buena gana. No te esponjes, como quien dice. Entonces, mi percepción, mi idea, mi punto de vista es que cuando sí uno está mal genio, uno sí se puede poner mal genio, uno es humano. Entonces uno se muere de las iras, uno ves pasar al mosquito y te molesta el mosquito. Pero ¿qué sacas muriéndote de las iras? Y yo creo que a veces también uno tiene que desfogar, no directamente a las personas, sino sí decir las cosas a veces, porque de esa manera uno se ve en el espejo. Y cuando tú insultas a alguien, cuando tú mandas así, cuando te sale todas las iras, insultas a alguien, vete en el espejo y vas a ver lo que pasa. Solo vete en el espejo. Y vas a sentir y vas a ver algo que no te va a gustar. Entonces vas a dejar de hacerlo, porque es como que te lo dijiste a ti. Chequea ese es un buen tip. ¿Qué te parece eso, Solcito?
4: Bueno, la verdad es que yo creo que este es un tema increíble, porque todos tenemos emociones negativas y positivas. La diferencia, creo yo, es qué hacemos con ellas. Por ejemplo, el mal humor, yo creo que no siempre significa que seamos personas malhumoradas, que esa es nuestra forma de ser normal. Muchas veces a lo mejor son señales. Así como, ¿se acuerdan? Hablábamos del miedo, que es un mensajero. También creo que estos estados de ánimo pueden tal vez ser señales de que estamos cansados, nos sentimos frustrados, preocupados, decepcionados. Tal vez sentimos que algo no salió como queríamos, o a lo mejor simplemente llevamos demasiado tiempo acumulando cosas. Yo creo que el problema no es que sintamos enojo, tristeza, irritación, esas iras locas. De pronto, yo cuando manejaba esta mañana les contaba que se cruzaba alguien y de pronto uno se enoja, ¿no? Y hasta le grita y el otro ni escuchará del otro lado de uno está metido en el auto. También tiene unos celos, tiene frustración. Pero el problema comienza cuando convertimos una emoción pasajera en una conducta que lastima a los demás y que nos lastima a nosotros mismos. Yo creo que sí podemos estar enojados a veces, pero no ser crueles. Podemos estar frustrados, pero no tenemos que humillar a otras personas. Como cuando alguien de pronto tenemos que asistirle y le tratamos mal porque sí, nos desquitamos con esa persona. Podemos inclusive estar tristes, pero no tenemos que descargar nuestras tristezas con alguien que tenemos al lado, porque no sabemos las batallas que esa persona también está librando. Porque, claro, uno siempre piensa que nuestro mundo es el más complicado, el más difícil, pero no sabemos lo que la otra persona está lidiando. Yo creo que aquí tal vez una idea poderosa sería sentir, no siempre lo elegimos, pero actuar sí. Entonces, cuando llegue el mal humor, antes de hablar, podemos preguntarnos, ¿qué es lo que realmente me está pasando? Porque a veces decimos, estoy de mal humor, pero debajo hay otra cosa. Y que decíamos, ¿no? Miedo, agotamiento, impotencia, dolor. A lo mejor alguien nos rechazó. Y tal vez lo que tenemos que hacer es poner una pequeña distancia entre lo que siento y lo que hago. No contestemos inmediatamente. Tal vez contemos un ratito, pensemos en algo, acordémonos de un chiste. No mandemos ese mensaje todavía. No tomemos una decisión importante en el momento del enojo. Caminemos, respiremos, tomemos agua, guardemos silencio. Pero no tenemos que negar la emoción, creo yo. Pero sí podemos tratar de evitar por todos los medios que esa decisión decida por nosotros. Y tal vez sí tenemos que ser sinceros. Hoy no me siento bien, hoy necesito un momento. Y eso es mucho más sano que hacerle pagar a otra persona por lo que nosotros estamos pasando. Así que, bueno, ¿qué les parece si es que pues escuchemos a nuestras emociones, pero no les obedezcamos? Tomemos nosotros el control y bueno, analicemos qué es lo que nos está haciendo sentir para ver si podemos hacer algo. Mi querido Rick, ¿podemos hacer algo?
3: Podemos hacer muchas cosas para evitar esas situaciones. Primero que todo, hay que ir descartando desde el punto de vista médico. ¿Qué le pasa? Se dice vulgarmente o popularmente que cuando una persona se enoja rápidamente, tiene poca sangre, que le hace falta sangre, o que está anémico, le dicen. Pero sin embargo, podemos ir un poquito más allá y podemos buscar las respuestas así, a simple vista. ¿Por qué se enoja? ¿Esto es algo nervioso que tiene? ¿O es miedo a qué tiene? ¿O peligro a qué tiene? Y médicamente, si lo vamos por la ciencia, estos hablan otras cuestiones de que son poco probables. Pero bueno, ellos dicen que las prueban y yo dejo mis puntos de vista ahí un poquito largo. Que dice que no tiene buena reacción del cortisol que tiene en el cerebro. Pero sin embargo, cuando lo vemos por el otro lado y lo vemos desde el punto de vista de las influencias que tenemos al entorno, de las personas que nos rodean, podemos ver de que se pueden hacer cosas. Otros, si ustedes los observan o los observan y son personas que ustedes los frecuentan continuamente o los conocen o tienen una relación con esta persona todo el tiempo, puede ser también que sean afectados las fases lunares. Entonces todo eso hay que ir observando antes de poder llegar a una conclusión adecuada. Y eso pues no lo estima conveniente la ciencia. Por lo tanto, si esta persona se repite este comportamiento todo el mes, es una cosa. Pero si se repite solamente una semana al mes, es una influencia del astro que le decimos luna. Pero y así sucesivamente, pero todo eso puede ir mejorando. ¿Y cómo se puede ir mejorando? Cuando tú observas de que una persona, lo que dijo Carol, que es muy correcto, me gusta, dice, te molesta solo porque pasa una mosquita, una ave, un mosquito alrededor tuyo, ya con eso te enojas. Tú solo lo mencionas correctamente, que eso es muy, muy, muy importante cuando alguien se te atraviesa o hace una imprudencia manejando, tú lo estás observando. Pero cuando tú estás observando eso, ¿por qué tú tienes que enojarte? Ahí comienza uno a preguntarse. Ve una mosca que se atravesó, tiene que preguntarte por qué te enoja. Estás manejando, alguien hace una imprudencia, ¿por qué te enoja? Entonces la pregunta es hacia uno, porque yo estoy viendo afuera lo que tengo dentro. Entonces tengo que entrar en mi interior y comenzar a tranquilizar mi cuerpo, comenzar a tranquilizar mi ser interno y comenzar a dialogar conmigo mismo y decir, ¿qué es lo que te pasa? ¿Qué está sucediendo en ti? ¿Cómo podemos mejorar esto? Y aquí viene la que tú tanto has hecho, y es muy correcto. Es necesario entonces en este momento recomendarle a todas aquellas personas que le sucede esto, vayan a clases de, por decir algo, de Tai Chi o de meditación, donde puedes comenzar a utilizar la respiración, tu cuerpo y tu pensamiento en una sola dirección para comenzar a controlar esas emociones. Por ejemplo, si estás en una respiración, primero te relajas todo el cuerpo, pero tiene que ser presencial, porque estos que aprenden a nivel en línea no es igual, nunca va a ser igual. Me digan lo que me digan, nunca va a ser igual. La energía es distinta, el proceso es diferente. Pero bueno, ahora todo está la modalidad que es en línea todo, pero háganlo. No son los mismos resultados, pero sí algo sirve. Entonces, cuando ustedes están presencial y el instructor les dice, tu respiración así, tu pensamiento ahí y tu movimiento de la mano aquí y el movimiento de tu mente, cuerpo y respiración se comienzan a alinear. Y si estás meditando, te pones sentadita en un banquito específico y tu respiración va así, tu mente está pensando en tal parte del cuerpo y ahí comienzas a cambiar tu forma, no solo de pensar, también de sentir. Y ahí comienza una nueva época en tu vida, cuando comienzas a ser dueño de tu propio cuerpo, no el cuerpo dueño de tuyo. Entonces comienzas a utilizar el cuerpo como qué, como esa herramienta de trabajo que realmente es lo que es. No para que el cuerpo lo domine a nosotros, sino que como alma y espíritu, dominar al cuerpo y hacer lo que el cuerpo obedezca las instrucciones internas. Porque esa reacción rápida de un cuerpo que se enoja solamente por una mosca, o porque alguien dijo algo, o porque alguien se atravesó, o por un comentario que no tiene nada que ver conmigo, hay que analizarlo, razonarlo, verlo, estudiarlo y más que todo, actuar. ¿Qué tengo que hacer yo para mejorar esto? Y resulta que las personas que le pasan eso no lo comienzan a analizar y se molestan que le digan, inclusive que le digan que tienen un problema. Así es que ahí hay que comenzar. No sé cómo ustedes lo han hecho. Cuéntenme.
0: Pues ahí tienes que... muchas veces el entorno de trabajo es hostil, porque claro, el rato de sentarte a una mesa redonda donde hay otras personas que están, digamos que al mismo tiempo que tú, perseverando en sus puestos para lograr un objetivo, por eso es que hay estas mesas redondas, o les invitan, qué sé yo, a estas reuniones, ¿no? El jefe máximo quiere hablar con todos. Y entonces hay una mezcla de sensaciones en las que posiblemente la compatibilidad tienes, por ejemplo, no tienes mucha empatía con la persona que está frente a ti porque sientes que es un competidor. Estás enojado con la persona que está por allá porque no es tan eficiente. Estás irritado con la persona de acá porque siempre está atrasado. Estás, qué sé yo, enojado porque la que está, persona que está al lado tuyo siempre se hace repetir 4 o 5 veces la misma cosa para que se pueda hacer. Mientras tanto, tú estás ahí y estás teniendo y estás ejerciendo ya tu paciencia. Estás siendo posiblemente... A ratos puedes convertir la paciencia a condescendencia. Y ahí sí ya pienso que ya es el extremo antes de llegar a la frustración, en la que dices, aquí parecería que la única persona que está de más soy yo, porque el resto están locos. Pero hay que ver que la empresa, digamos que, o la organización a la que te perteneces, estaba muy fuerte antes de que tú llegues y seguirá fuerte si tú te vas. Y dices, con todos, incluso los sentimientos cruzados de esta mesa, parecería que hay un mínimo que todos ponen para que la organización funcione, por eso es que todos siguen ahí sentados. Podría estar mucho mejor si hubiera empatía, pero parece que todos funcionan al mínimo como un esfuerzo y no ponen más de parte que lo que tengan que poner para poder lograr las metas en lo cotidiano. Entonces eso hace que desde que inicias posiblemente tu trabajo, desde que abres el ojo dices, otra vez tengo que ir, hoy hay reunión y tengo que ir a sentarme con todas estas 10 personas con las que la verdad es que yo sé en qué orden van a hablar, ya sé qué es lo que van a decir, sé la actitud que van a tener, porque la persona que está a la izquierda es una persona negativa que siempre dice que no a todo y no explica por qué la otra de la derecha nunca quiere dar un paso adelante, siempre quiere regresarse. Hay una persona que siempre tira la pelota fuera de la cancha, estamos hablando de algo y simplemente después de 2 horas de reunión, la reunión se desarmó porque alguien, digamos que se desconcentró y puso otra idea sobre la mesa, y en ese momento en la fatiga parecería que hubo un cierto tipo de razón y entonces no se hizo nada y se perdió el tiempo, y dices, si querías que me enoje, si querías que me sienta mal, si querías que esto realmente no fluya con facilidad, pues ya lo lograron. Y claro, puede pasar que tú en tu grado de que consideras muy eficiente, muy efectivo, muy eficaz, muy excelente y todo, estás arrinconado en la silla que sientes tú que es la única silla que funciona de todas las que están ahí. Pero habría que ver qué es lo que está pensando las otras personas que están en esa mesa sobre ti y sobre el resto también. Porque el grado de paciencia que tiene la gente es totalmente distinto. Hay gente posiblemente a las otras personas. No les importa mucho. Sí, él llega tarde siempre, pero la verdad es que ese no es mi problema, es de personal. Sí, esta otra persona siempre sale con estos temas totalmente adversos y la verdad es que desubica la conversación, pero es típico, por eso nadie le para bola, nadie le hace caso. Sí, el jefe como tiene, digamos que un tema de comunicación porque no habla el idioma, a veces entiende la mitad de lo que estábamos hablando y él se quedó pensando en otra cosa. No, y claro, tu día se vistió de cuadritos y tienes que sobrevivir el resto del día y el resto de la semana y el resto del mes. Y claro, todos los días revestirte de mucha paciencia antes de salir. Porque habrá muchas cosas que hay que tolerar porque la vida está llena de personas que no quieren cambiar o que no ven necesario cambiar. Y entonces, claro, tu vida se puede volver un problema cotidiano. Si a eso le sumas la intransigencia de los vehículos cuando manejas, se cruzan, no obedecen las leyes, se paran en cualquier parte, muchas veces se te cruzan delante, se te cruzan atrás, viene el apuradito que quiere pasarte por encima, mientras tanto el que está adelante es un taxista que está recogiendo gente, está para toda la cola, el bus que hizo doble línea y no puedes pasar y estás así como que, ¿y el tiempo? Esta gente parecería que no tiene idea del tiempo porque ninguno de los que estamos detrás de este vehículo vamos a llegar a tiempo porque esta persona, en vez de parquearse donde tenía que parquearse, se parqueó en el lado totalmente más inoportuno, en el momento más inoportuno, en la vía más inoportuna. Sin embargo, parecería como que, y a ratos me río mucho, ¿no? Porque cuando vamos en el auto y ves que alguien empieza a, en el otro auto, lo que sea, empiezan a hacer lo que les da la gana y le ves que hace zigzag en los autos de adelante y está que pita y pita, está intransigente y dices, bueno, ahí va un Adán. Cree que está solo en el paraíso y entonces, por eso obra así. Igual las mujeres, ¿no? A veces, en el discurso de que hablan y hablan y hablan y no escuchan a nadie, dices, no, parece Eva, cree que no hay más personas aquí, por eso tiene ese temperamento y esa forma de ser. Y claro, eso para la gente que está alrededor y que está observando todo este teatro, porque al final parecería que es así, una divina comedia si quieres, porque si al final del día te puedes reír sobre todo todas estas cosas que te han pasado, es que pues tal vez siento que te has superado un poco, ¿no? Pero si te llevas el enojo a la casa o a la oficina y dejas que el enojo impere, es lo que tenemos ahora todos los días. Y creo que en mucha medida estas sensibilidades extremas son las que hacen que la gente se vuelva intransigente. Y tenemos guerras por todas partes y tenemos todos estos estados de agravio permanente que la gente tiene. Y claro, ¿sabes qué? Hoy me desperté de muy mal humor. ¿Qué hago al respecto? ¿Sabes qué? No estoy de muchas palabras el día de hoy, más bien voy a esconder un poco porque siento que si es que me agitan un poquito esto va a cambiar de color. Y tal vez sea la

0: vuelve imposible para el resto y también para uno.
1: Bueno, mira, como me acuerdo que decía Aristóteles, creo, que decía, cualquiera puede enfadarse, eso es fácil, pero enfadarse con la persona adecuada, en la medida adecuada, en el momento adecuado, por la causa adecuada y de la manera adecuada, eso sí que no es fácil. Esta quizás sea la mejor forma de explicar, porque lo que Aristóteles nos dice es que nunca debemos enojarnos. Incluso hay situaciones en las que indignarse hasta es correcto, pero la verdadera inteligencia está en la proporción. ¿Mi reacción corresponde realmente a lo ocurrido? ¿Estoy reclamando o estoy destruyendo? ¿Estoy corrigiendo o estoy simplemente descargándome con alguien? Entonces, yo creo que ahí me uno con otro, que siempre les hablo a ustedes, otro filósofo que amo, Séneca, que decía que el mejor remedio para la ira es la demora. Esta es buenísima, porque dice, no dice que ignores aquello que te molestó, dice que no respondas desde el incendio. Espera. Muchas palabras que podrían destruir una relación a las 8 de la mañana, ya no las diríamos a las 10 de la mañana. Así que quizás el mal humor llega sin pedir permiso. Lo que no debemos permitirle, como decía antes, es que tome el control, que tome el volante. Podemos sentir rabia, frustración, cansancio. Pero si hay un pequeño lugar que queda dentro, que se llama elegir. Y quizás allí comienza la verdadera libertad. Otro filósofo, Sócrates, decía, es que el verdadero poder del ser humano es el dominio sobre uno mismo. ¿Cuánto poder creemos que tenemos sobre el resto de personas? Y resulta que no tenemos poder sobre nosotros mismos. Y quizás eso es lo que tenemos que hacer si queremos algún día sentirnos poderosos. ¿Podemos realmente controlarnos? En vez de estar tratando de ejercer el control sobre el resto, la verdadera autoridad, el verdadero liderazgo, el verdadero poder, es cuando uno puede controlarse uno mismo. Ese sí es poderoso. ¿Saben que me están haciendo acuerdo de un cuentito que algún día me contaron hace muchos años? Resulta que dentro de un corazón de una persona empezaron a discutir todas las emociones, estaban hablándose entre ellas, ¿no? Entonces dice la tristeza, yo aparezco cuando algo duele. Y la ira dice, yo cuando algo parece injusto. Y el miedo dijo, yo vengo cuando tememos perder algo importante. Y la alegría les miró y dijo, qué curioso, siempre creen que yo soy su enemiga. ¿No lo eres? Preguntaron los tres. No, ustedes vienen a avisar que algo necesita atención. Yo vengo a recordar que aun cuando algo duele, la vida sigue teniendo cosas buenas. La calma estaba media calladita y entonces había permanecido ahí en silencio y se sonrió y dijo, entonces ninguna sobra. El secreto está en escucharlas a todas, pero no dejar que ninguna gobierne sola. Entonces el corazón de esa persona entendió que no necesitaba expulsar sus emociones todas negativas, sino que necesitaba aprender qué venían a decirle. Y esto nos recuerda a lo que hablamos del miedo. ¿Qué es lo que nos dice cada emoción? Hay un mensaje oculto. Y si nosotros nos preciamos de ser inteligentes, que la IQ, que no solamente el cognitivo, sino también el emocional, quizás debemos hacer algo más divertido, como dejar que nuestras emociones sí afloren, que no se peleen, y algo así como que estuvieran en una reunión de trabajo, dejarlas actuar. ¿Qué les parece?
0: Yo creo que ahí en la importancia que reviste el reconocerse a uno mismo, cuando hablamos un instante, cuando te miras al espejo y sabes que hoy no te despertaste igual que ayer, yo puedo decir a título personal que muchas veces el dato que te despiertas dices, o he dicho, estoy de muy mal humor el día de hoy. Realmente, hoy sí, ni siquiera puedo reconocer qué es lo que me enoja. Y claro, el momento de yo proclamar y decir ni siquiera sé qué es lo que me enoja,

0: se quedó flotando en el aire. Y digo, si pudiera entender qué es lo que me enoja, le pondría mirarle a los ojos y un poco racionalizar y dejarlo ir. Pero hay veces que se demora. Y entonces yo le he dicho a mi esposa, le digo, ¿sabes qué? Hoy estoy de muy mal humor, la verdad. Y no sé por qué, ni siquiera se me ocurre qué, porque no ha pasado nada diferente. Ayer fue un día normal, el día anterior fue igual, y el día anterior fue igual. Y no sé por qué hoy estoy con esa sensibilidad de que siento que todo me irrita. Y puede pasar, ¿no? Puede pasar. Y no hay explicación, simplemente uno amanece así, hinchado la cabeza. Pero entonces me quedo pensando, y después hasta que me olvido de que estaba pensando en eso. Y en este sentido de que difieres el enojo para un momento en el que se pueda manejar, a veces pasa que hasta me olvido. Porque así mismo, como vuelo un mosco y me enojo, vuelo un mosco y me desenojo. Y entonces, claro, resulta que más tarde una llamada ilumina el día, más tarde una conversación, un qué sé yo, la cosa más simple a veces, y uno se olvida que estaba enojado, y uno se da cuenta que uno cayó vulnerable de algo, que todavía no es explicable, ni siquiera tiene de pronto fundamento, simplemente fue un estado emocional, tal vez fue, qué sé yo, lo que quiera que sea. Uno puede ponerse introspecto y encontrarle la psicología a todas las cosas, pero tal vez, como dice Ricardo, mucha vuelta a tratarle de ponerle título a todo lo que pasa, porque los científicos le han puesto nombre a cada cosa que le pasa a uno por la cabeza y le llaman enfermedad, y hay una pastilla para curarte cada una de las enfermedades que tienes. Más bien, haz algo razonable. El Tai Chi, por ejemplo, es interesante porque elabora una concentración entre la mente y el cuerpo. El yoga también es importante. El rezar profundamente, ¿no? El dejar que la energía vibre a través de uno. Porque, claro, cuando uno está de mal humor, la energía se baja al suelo. Está uno viviendo como muy, muy baja frecuencia, por decirlo así. Sin embargo, otros momentos del día uno está a tope, a full. Y a veces no es nada más que una decisión nomás. El dejar ir lo que quiera que sea. Porque, como alguien decía alguna vez, cuando te lavas las manos ya no importa de qué estaban sucias. Lo que es importante es que ya te las lavaste. Me pareció interesante porque el rato que buscas tu propia curación, ya no importa de qué estabas enfermo, si ya te sientes mejor. Y ahí, Rick, hay un poco, ilústrame en el camino, porque eso sí es una definición que uno puede tomar en el beneficio de la habilidad que uno tiene de vibrar energías que estén relacionadas con el amor.
1: Dime Charlie, sí, aquí estamos. Es muy interesante todo esto, lo que se va planteando, los temas que ustedes dicen, esto, pero si volvemos a la primera frase que dijo Carol, lo que dice Sol, es bien importante, porque entonces cuando ahora estoy haciendo, pensando y analizando lo que pasa, tú ves que el persona que se enoja, sí, porque andan las mosquitas por ahí. Otro porque se le atraviesa el carro. Pero también cuando los vamos viendo y analizando un poquito más, otros comienzan a enojarse porque está lloviendo. Otro porque está haciendo mucho sol. Otro porque está haciendo mucho viento. O mucho calor, o mucho frío. Y así sucesivamente. Entonces, cuando comienzas a ver todos esos comportamientos de algunas personas, ya ves de que no es el clima o que no es nada externo, es algo interno que tiene esta persona. Por lo tanto, cuando comienzas a ver eso y entonces observas que hay hombres o mujeres que se enojan cuando les dicen la verdad, en qué fallan o en qué han fallado, se enojan al instante, se alteran y inclusive algunos hasta gritan. Por lo tanto, ya sabes cuando los vas conociendo qué temas hablarle, qué decirle y qué no decirle. Y aquí viene lo importante. Cuando tú conoces a las personas y comienzas a conocer, entonces déjalos tranquilos. No te metas en la vida de ellos a pesar de que te quieres. Pero allí cuando se hace eso, ¿qué es lo que estás haciendo? Influenciando en la libertad de aquel ser. Por lo tanto, cuando tú influyes en la libertad de otros seres, el que sale dañado sos tú, porque tú quieres arreglar el mundo. Y deja. Alguien dijo aquella vez, Charlie, ¿te recuerdas? Deja que su creación se arregla sola. Así es de que cuando hay personas así, no insistas, sencillamente observa, aprende y haz tu parte. A veces es muy importante de no meterse en lo que no lo corresponde. En este caso diríamos, ¿cómo lo escuchará alguien que tiene sus problemas por allá en cualquier país, en donde sea, en cualquier ciudad o en cualquier lugar donde está? Y la indicación, el consejo es, analiza lo que está haciendo, analiza lo que está pasando. ¿Sos capaz de reconocerlo? Eso es el paso número uno, tener la capacidad de reconocer que tengo ese problema o estos problemas. ¿Por qué me altero de cosas que no puedo cambiar? Por ejemplo, en Centroamérica en este último tiempo no ha llovido, no llovió en el invierno. Ahora que ya está el otoño, que ya el invierno debería, ahora está lloviendo. Entonces las personas, ¿por qué se alteran? La naturaleza es muy sabia en todos los sentidos, pero ahora está alterada por todos los cambios que están sucediendo, y estos cambios no los provocamos solamente nosotros. Es toda la población mundial la que está haciendo todo esto que varía. ¿Pero qué se puede hacer? Lo que se puede hacer es no te enojes por nada. No te disgustes con nadie. No entres a enfrentamientos con nadie. Aquel día ustedes decían, no puedes voltear a ver a nadie a la cara en los vagones del tren. No puedes voltear a ver a nadie a la cara en un ascensor. En la ciudad, en las grandes ciudades, por lo general, viven en el mismo edificio, viven en el mismo piso y nunca se saludan. Qué linda comunicación que tiene esta humanidad. Cuando lo regresamos al siglo pasado, casi todo mundo se conocía en el barrio, casi todo mundo se conocía en los pequeños pueblos. ¿Por qué? Porque no había estos aparatitos que los han venido a quitar la verdadera libertad, y conocer a las personas y hablar con las personas y salir afuera en las tardes o a caminar. Ahora estamos en otro tiempo, y este tiempo es el tiempo de las personas que están siempre. No ven a los lados, solo ven una pantalla. Estamos llegando a un punto sin retorno, y este punto sin retorno se llama: te quitaron tu libertad.
0: Porque te pasaron, te contagiaron ese enojo y ya te quedaste de mal humor. Y creo que todos claro, tenemos anécdotas así, ¿no?
1: Claro, Carlos, porque imagínate tú en aquel tiempo. Recuérdate que salíamos a jugar con los muchachos a cualquier lado, a cualquier parque, a la esquina o así. Todo el mundo lo conocíamos y todo el mundo conocía a la mamá de los muchachos y todo el mundo se conocía. Ahora es otro tiempo, y este tiempo los están uniendo o los está separando. Entonces, ¿por qué se enoja tanta persona? En aquel tiempo no había tanto enojo. ¿Y ahora qué es lo que sucede? Y si lo vamos desde el punto de vista espiritual, se dice que hay energías de baja frecuencia que están rodeando constantemente a las personas. Sobre todo, aquí tendría que decir algo diferente y un poquito complicado. Disculpen aquellos seres que no es para que se enojen, sino que para que tomen conciencia. Se dice que las personas, cuando se obtiene y lo vidente, pero para los que no son videntes, pueden obtener fotografías de una cámara específica y tomen la fotografía a un grupo de personas que estén utilizando cigarrillo, fumando cigarrillo, o una persona, y verán a su entorno un montón de seres espirituales que están rodeándolo. Por lo menos muchos, si son muchos seres espirituales, mucho más de los que están físicos, son los seres que desencarnaron o murieron y tenían ese hábito de fumar. Y entonces cuando las personas están fumando, están alrededor de ellos y con ellos. Por lo tanto, cuando ustedes observan eso y ustedes no lo hacen, se siente esa energía. No solamente se siente el olor o la peste de cigarrillo, depende quién lo dice, sino que hay una energía contraria, y esta energía contraria también hay que tomarle mucho cuidado. Por lo tanto, es importante elevar los tonos de vibraciones de cada uno de nosotros, elevar nuestra frecuencia vibratoria. ¿Y cómo se hace? Amando. Porque cuando lo haces, pasas en un lugar que esté así, tu cuerpo genera una luz y esta luz, todo lo que es oscuridad, se aparta. Así es, de estos temas hay mucho de qué hablar. Y entonces lo que quería decir es, ¿por qué se enojan? Porque no saben las influencias que tienen al entorno. La persona que es ya despierta, la persona que es consciente, no utiliza nada de estos ingredientes.
0: El enojo. Contagiarse el enojo. Estar en un entorno hostil. Transportarse hasta llegar a ese entorno hostil. Despertarse en un lugar donde de pronto la gente no es tan sociable. Y es que creo que la gente, por un poco de, no sé si decir autoprotección, o simplemente son malcriados, ¿no? No contestan el saludo. Y eso desde el primer momento del día, cuando uno dice buenos días, y no contestan, pasan de largo y digo, ¿qué tal? En fin, bueno, la siguiente vez, ¿qué hace uno? ¿Ya no le saludo? Bueno, si a ti te criaron bien educado, siempre lo vas a hacer. Tal vez la otra persona en algún momento se doblegue y devuelva el saludo y entienda que, pues, eso es lo que hacen las personas educadas. Saludan, ¿no? Vaya a ser que al final de la cuadra, mientras no me saludaste, al final te tropezaste, te caíste al suelo y como no me saludaste, no me di la vuelta a ayudarte a levantar. O vaya a ser que de todas maneras te caes, igual me regrese a levantarte y ahí empiece este tema de que ya nos conocemos. Entonces ahora sí ya, hola, buenos días, y la figura cambia. Pero creo que en esta ciudad que la gente anda aterrorizada por diferentes razones, nadie mira a los ojos por temor a que se vuelva un acto de agresión visual, como le llaman, ¿no? Por eso decíamos hace un instante que en el tren nadie se mira a los ojos por temor a que está mirando ese que está como loquito. Y no, lo que pasa es que te veo parecido a alguien que conozco, no estoy seguro si eres. Solo eso, no madera. Hemos visto ahora en las redes sociales también este impulso que le dan en TikTok y en Instagram para hacer estas colecciones de gente dándose de puñetes y gente que se entrena para golpearse con la gente en las veredas. Y gente que de pronto sí está zafado un poco la cabeza y anda buscando pleito a la gente que pasa por ahí. Y claro, en ocasiones se ve en estos videos como el que estaba preparado para una pelea le somete a la otra persona para que deje de portarse así, o de pronto incluso detienen asaltos y cosas así, civiles que están más preparados para responder a una agresión física. Eso hemos visto mucho y digo, pero el mundo está poniéndose loco. Por un lado, en las películas te ponen el rotulito de R cuando hay muchos muertos y te ponen ahí, en esta película se bebe, se fuma, hay sexo y hay escenas de matanzas, pistolas, y va a haber gente que es destripada en esta película. Y hay películas que pierden cartel porque tiene toda esa lista de preámbulos, ¿no? Mientras tanto en TikTok te ponen cómo la persona le pasó con el vehículo encima y le atropelló, o una persona en la moto que, pues, por manejar mal se dio de frente con un camión, y eso tiene muchos puntos y seguidores, como que la gente está buscando ver estas cosas que destruyen el pensamiento. Y creo que por ahí también empieza la mala influencia, ¿no? Empieza uno a decir, de pronto el mundo, yo soy el único, tal vez soy el único que no quiere guerras aquí, porque esto parecería que se están preparando para un gran final, ¿no? Esa parte es preocupante en lo cotidiano. ¿Qué dicen?
2: Bueno, yo creo que les voy a compartir algo que yo hago normalmente. Pues yo como abogada siempre estoy en medio del conflicto. Entonces, la verdad es que es importante el autocontrol. Y utilizo las siglas de la palabra PARAR. P-A-R-A-E. Como cinco pasos que yo tengo que dar cuando de pronto voy a estar enojada, o estoy enojada ese rato, o voy a reaccionar. La P, primero parar, para. No contesto inmediatamente, no mando el mensaje que quiero mandar violento, no tomo una decisión en el pico de la emoción, me doy unos minutos, porque la emoción tiene que bajar la intensidad antes de que mi razón vuelva a tener un espacio para pensar. Esa es la P, paro. Después la A, de parar. ¿Se acuerdan? Estamos en la palabra parar. Averiguo qué estoy sintiendo. En vez de decir simplemente estoy de mal humor, este es un imbécil, perdón la palabra, no debería decir esas palabras, pero así uno de esos se pone enojado. Entonces le pongo un nombre a mi situación. Estoy frustrada, estoy cansada, estoy dolida, estoy preocupada, estoy celosa, estoy decepcionada, estoy triste. Le trato de poner nombre a esa emoción que siento. Averiguo qué estoy sintiendo. La A. Después otra vez seguimos, ¿no? Parar. La R. Regulo el cuerpo. Hago algo físico. Respiro lentamente. Me voy y me cojo un vaso de agua y me tomo. Me lavo la cara. Salgo a caminar. Me subo los 11 pisos o me bajo los 11 pisos del edificio. Me estiro. Cambio de ambiente. Me voy a buscar a alguien. O simplemente hablo en internet o le pido al GPT que me cuente un chiste. Si llevo horas sin comer y sin dormir, también trato de darle algo, ¿no? Y porque pienso que cuando el cuerpo está agotado es más difícil regular mi emoción. Bueno, ahora vamos a la segunda, ¿no? De parar. Analizo antes de actuar. Me pregunto tres cosas. ¿Qué realmente ocurrió? ¿Qué parte estoy interpretando yo? Y o sea, ¿cuál es la verdadera realidad? Y si es que esta situación que estoy viviendo este rato es la pregunta más importante me haga, ¿tendría importancia mañana? ¿O se dañaría alguna relación por lo que estoy haciendo? ¿Lo que estoy a punto de hacer va a mejorar mi situación, mi relación, o la va a empeorar? Esa pregunta me da. Y finalmente la R, respondo, pero no reacciono. Cuando ya haya bajado la intensidad, entonces ahí necesito realmente saber qué hacer. Tal vez hablar con alguien, poner un límite, pedir disculpas, solucionar el problema, descansar, o simplemente le dejo pasar. Muchas veces la mayoría le dejo pasar. Y cuando hay tristeza, porque eso es cuando es mal humor, añadiría en estos cinco pasos de parar, añadiría algo importante. No le combato, ¿no? A veces simplemente me permito sentirla. Y me baño, me visto, abro las cortinas, camino, le llamo a alguien querido, escucho música, pinto, aprendiendo el violín. Y me doy cuenta que tengo que empezar a moverme, porque cuando uno se empieza a mover, se empieza a sentir mejor. Así que, amigos, les comparto este parar, ¿no? Que es regular el cuerpo, analizar antes de actuar, responder, no reaccionar, ¿no? Es muy, muy importante, creo yo, que cuando la emoción fuerte llegue, no actuemos inmediatamente y pues recuperemos nuestro poder en vez de dárselo al mal humor o a la tristeza.
0: Ahí lo tienen. Ya se nos acabó el programa, así que ahorita viene la rondita de despedidas y sus reflexiones finales súper cortas. Y nos vamos a esperar que llegue el viernes.
3: Ay, qué emoción, qué emoción, qué emoción. No, sí, es un tema muy interesante el que nosotros podamos controlar nuestros sentimientos. Es difícil decir que amamos a una persona y es más fácil decir que no la queremos. Es difícil decir o actuar por sentimientos, o sea, compromiso y solamente fingir una relación. Entonces, creo que nosotros debemos ser sinceros con nosotros, vernos en el espejo, como siempre les digo, ese es mi lema, y pues reconocer lo que somos y qué es lo que pasa. Como les decía, si es que, ¿cómo me veo? Si es que saco todo eso negativo y le digo todo lo que siento negativamente a una persona. O cómo mejor me voy a ver en el espejo si es que a esa persona le digo de otra manera todo eso. O sea, le digo que tal vez su manera de actuar me hiere, que Y a veces uno pregunta y se pone de lado de esa que critica siempre, ¿no? Y si a esa persona no le importa nada de lo que yo le estoy diciendo, si a esa persona no le importa que le diga que no me gusta que me grite o cosas así, ¿verdad? Entonces, ¿qué hago con esa persona? Esa es la pregunta. Entonces, uno se tiene que cuestionar. Si yo puedo hablar con esa persona que me está hiriendo, si yo puedo decirle a esa persona, mira, no me gusta tu manera de actuar, me hace sentir mal, yo me siento mal y quería decírtelo. Si tú no tienes esa confianza de poder expresar tus sentimientos de mejor manera, entonces esa persona no es importante en tu vida. Así que, ¿para qué te mueres de iras? ¿Para qué tu estómago, tus biles, tu cerebro, todo se afecta por una persona que realmente no es importante en tu vida? O por un acto que no va a repercutir en tu vida. Entonces, piensa de esa manera y mejor ponerle a un lado. Lo mejor es poner las piedritas que están en tu camino, saberlas poner a un lado, y si no las puedes mover, haz como el agua. Corre alrededor. Porque tú eres la persona importante, tú puedes cambiar la actitud, tú. No esperes que otra persona te sonríe en la calle si tú no sonríes. Creo que siempre es bueno estar ahí presente para ti, porque de esa manera vas a estar presente para el resto. Así que les dejo para el día de mañana. El día de mañana es viernes, va a ser viernes, y primero Dios, vamos a estar acá con otra frasecita de esas importantes, como otro cuentito de esos de sol y de esas palabras de sabiduría que nos da Ricky. Así que yo les dejo hasta el día de mañana, y muchísimas gracias por mandar esos mensajes. Muchísimas gracias, me han alegrado el corazón saber que pues estamos llegando a todos ustedes, y que pues estas locuras, estas palabritas que a veces se nos van o se nos vienen, y estas pequeñas tertulias que hacemos por la mañana, pues sean importantes para ustedes también. Muchas gracias por estar ahí. Se les quiere. Les espero el día de mañana. 570-800-9188. Ya saben, déjenos su mensaje. Bye.
4: Bueno, yo quisiera cerrar con un verso de William Ernest Henley que decía: soy el dueño de mi destino, soy el capitán de mi alma. Porque, ¿saben? El autocontrol no consiste en no sentir ira, tristeza o frustración, sino consiste en recuperar nuestro poder y recordar que una emoción puede visitarnos, puede convivir con nosotros, pero no tiene por qué gobernarnos. Al final, el timón sigue estando en nuestras manos. Hasta pronto, amigos. Un abrazo.
1: Es correcto. Recuérdense siempre, siempre de que todo lo que decimos aquí lo decimos con mucho cariño y diríamos con mucho amor, para ir transformando todo lo que sucede. Y ahora en este tema es importante recordar que la vida es tan corta, la vida es muy corta, que no vale la pena permanecer o pasar enojados. Así es que sean felices, estén contentos, estén alegres, y si tienen ese hábito de enojarse, vean lo que es un hábito, pero también lo pueden mejorar o lo pueden modificar, porque todo se puede modificar. ¿Y cómo se modifica? Siempre se modifica con amor todo, para que sea de una forma armónica y permanente. Así es que a todos nuestros queridos hermanos, donde quiera que se encuentren, pues gracias por estar ahí, gracias por los mensajes, y será hasta mañana.
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6: Aquí inicia tu espacio informativo de Radio El Despertar con las noticias más importantes del día de hoy. Una juez federal amplía el acceso de periodistas a la Casa Blanca. Un juez federal extendió las medidas que permiten el acceso a la Casa Blanca a periodistas de CNN, MS Now y Político, en medio de una disputa legal con la administración del presidente Donald Trump. La decisión preliminar considera que la exclusión de estos medios podría constituir discriminación por sus puntos de vista. El litigio vuelve a poner en primer plano la libertad de prensa, el acceso a fuentes gubernamentales y los límites del poder ejecutivo. Los houthis amenazan con ampliar los ataques contra instalaciones petroleras de Arabia Saudita. Los houthis de Yemen anunciaron que mantendrán sus ataques contra infraestructuras saudíes después de un ataque contra el complejo administrativo de Saudi Aramco en Dharán, que provocó daños y un incendio. El grupo justificó sus amenazas como represalia por las operaciones militares saudíes en Yemen. La escalada afecta a una región fundamental para el suministro mundial de hidrocarburos y plantea riesgos para aeropuertos, instalaciones energéticas y rutas comerciales. La ampliación del conflicto podría afectar la estabilidad regional, los mercados petroleros y los esfuerzos para atender la crisis humanitaria en Yemen. En Europa, Rusia intensifica los ataques contra la infraestructura energética de Ucrania. Nuevos ataques rusos con misiles y drones afectaron instalaciones energéticas en Kiev y Kharkov. Según el reporte de Reuters, las autoridades ucranianas informaron de 3 personas fallecidas y daños en unas 30 instalaciones energéticas, además de cortes eléctricos que afectaron a cientos de miles de personas. Los ataques aumentan la preocupación por el suministro de electricidad y calefacción ante la llegada del invierno. También ponen en duda los esfuerzos diplomáticos para establecer una tregua que proteja las instalaciones energéticas. La situación humanitaria y la energía de Ucrania sigue siendo uno de los principales desafíos de seguridad para Europa. El rey Felipe VI reafirma la soberanía española sobre Ceuta y Melilla. Durante su visita a las ciudades autónomas de Ceuta y Melilla, el monarca afirmó que su soberanía y su integridad territorial no son negociables. Se trata de territorios españoles situados en el norte de África, cuya posición geográfica los convierte en puntos estratégicos para las relaciones entre España, Marruecos y la Unión Europea. La visita adquiere relevancia por las cuestiones de seguridad fronteriza, migración y cooperación regional que afectan a ambas ciudades. El mensaje afirma la posición institucional española respecto a sus territorios norteafricanos. Estados Unidos acuerda suspender el proceso contra una ex analista de la CIA. El Departamento de Justicia acordó aplazar durante un año el proceso penal contra Sumi Terry, acusada en el 2024 de actuar como agente extranjera no registrada para Corea del Sur. Según el acuerdo judicial, los cargos serían retirados si cumple las condiciones establecidas y no incurre en nuevos problemas legales durante ese periodo. Terry ha sostenido su inocencia. El caso había generado atención por sus implicaciones para la seguridad nacional y las relaciones entre Washington y Seúl. Economía internacional. Los mercados financieros se estabilizan mientras aumenta la preocupación por la inflación. Los mercados bursátiles internacionales mostraron señales de recuperación tras las recientes caídas de las acciones tecnológicas y de semiconductores. El índice europeo Stoxx 600 subió aproximadamente un 0.5% durante la jornada descrita por Reuters. Sin embargo, los inversionistas continúan atentos al encarecimiento del petróleo, las tensiones en el Estrecho de Hormuz y la publicación de los datos de inflación de Estados Unidos correspondiente a septiembre. El comportamiento de la inflación y los precios energéticos pueden influir en las decisiones de los bancos centrales sobre las tasas de interés, con consecuencia para los créditos, las empresas y el costo de la vida.
7: 4 de la mañana.
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10: Que esta sensación que tú tienes de no poder moverte en otra dirección, que esto te impulsa a pesar tuyo, esta energía impulsora es la manifestación del amor absoluto de Dios en esta forma, que conseguirá dar impulsos que te irán haciendo pasar por situaciones experimentales, por situaciones contenidas de imágenes y de claridades o de lecciones aún no comprendidas y aún no asumidas por ti, pero que darán pie a un crecimiento lento, muy lento, pero gradual y creciente. Y esto es la mecánica de la ley de evolución y progreso, simplemente. Es la manifestación de este amor absoluto en cada ser y en cada forma, y todos los seres y todas las formas son correctas en su posición. Por tanto, lógicamente lo que hay que decir es eso: muévete según tu conciencia, que es muévete según el impulso divino, que está la realidad, y esto representará para ti las graduaciones de mayor claridad y de mayor luz que irán impulsando tu crecimiento espiritual. Y esto hay que verlo con claridad, es un orden perfecto en el nivel cósmico, un orden perfecto. Y así estamos todos, ¿eh? Esto es realmente interesantísimo. Atrayente, más no poder. Esta imagen que acabo de decir, atrayente, más no poder, es una imagen que ahora razono. Solamente razono. Pero sé que en un nivel superior de conciencia, parecidamente a lo que te ocurre, que no puedes dejar de pensar y de seguir este impulso interno, piensa que a un nivel superior de conciencia esto se produce al revés. En lugar de sentir que no puedes dejarlo, sentirás que esto te jaja. Esto te coge, esto te atrae. No podrás sustraerte, vas hacia allí. Sientes una atracción que produce paz, estados de equilibrio y de armonía, estados de captación, de sonoridades extraordinarias. Te sientes atraído, absorbido, como si algo te chuclara y te llevara hacia estos niveles. Esto allí, en este nivel. Pero claro, en un grado de plena conciencia, y por tanto vas con la conciencia de saber hacia dónde vas. Esto ya es un grado superior que se va produciendo lentamente, pero que yo puedo entrever, no conozco, pero sí que veo, y que me pueden marcar la línea. Y la línea es, tú continúa amando, y continúa amando a Dios sobre todas las cosas, y el resultado será ese, finalmente será ese. El resultado de atracción profunda, y esta atracción profunda en el fondo te conduce a la unidad. O sea, tú verás al final de todo, que no hay más que unidad, es que no hay otra cosa. Todo es uno. Pero esto que todo es uno es amor, esto es luz, esto es verdad, esto es conocimiento, esto es sabiduría, esto lo es todo y esto que es todo es la unidad. Por tanto, fíjate, la unidad, el concepto unidad, no es el que está en nuestra mente. Porque el concepto unidad que está en nuestra mente es un concepto quieto, un concepto parado. La unidad es una imagen. No, esto no es cierto. La unidad es movimiento. Es movimiento constante, continuo, creciente. Esto es la unidad, un movimiento. Porque esto es a su vez amor y es tantas cosas al mismo tiempo. Y todas estas cosas son la unidad. Estamos entrando en un campo de experimentación y de búsqueda, de valoración y de enfoque diferente del que hemos estado moviendo hasta ahora. Esto es diferente. Y por eso hay estos cambios que no sabes todavía cómo atarlos y cómo utilizarlos. Pero los notas y los presientes y algunos los ves delante de ti. Esto es, ¿eh? El cambio es espectacular.

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1: Muy buenos días a todos nuestros queridos hermanos. Una vez más con ustedes, Ricardo Canales, aquí en El Despertar. Poco a poco vamos a ir descubriendo, entendiendo, avanzando, llenándonos de conocimiento para estar despiertos en esto que se llama el despertar. Y hoy tenemos un tema, y este tema es el despertar a el conocimiento. ¿El conocimiento de qué? De lo más importante, de lo que tenemos nosotros. Ya aprendimos un poquito acerca del universo. Lógicamente vamos a regresar para poder explicar gradualmente en más profundidad. También hablamos un poquito acerca de la naturaleza. Igualmente vamos a volver para poder explicar más a fondo gradualmente. Y hoy vamos a hablar acerca de lo más importante, del universo hablamos, de la naturaleza hablamos, y ahora vamos a hablar del universo interno que tenemos, de las células. Y para que sepan, las células nada más. Y después tenemos el otro tema, las agrupaciones de células. Y como siempre, me acompaña este amigo maravilloso, este hermano, más que mi amigo, más que mi hermano, un instructor, una persona, un ser que quiero mucho, estimo mucho. Gracias, hermano, por ayudarnos en esto. Así que adelante.
2: El cuerpo humano, sus células, esas unidades, millones y millones de unidades que componen un cuerpo físico, y todas tus células interconectadas, unidas entre sí, comunicándose perfectamente, ordenándose perfectamente, sincronizándose perfectamente, y tú ni lo piensas. Millones de células que saben lo que tienen que hacer. ¿Y cómo saben lo que tienen que hacer? ¿Quién las ordena? ¿Quién las impulsa? ¿Quién las conecta? ¿Quién las entrelaza? ¿Quién les da la vida? ¿Quién les da la energía para su vida? Ya ves, no piensas nunca esa perfecta ordenación de tus seres.

0: decir amor. No funciona solamente por una interconexión física y química. No. No. Es más que física y química. Es al invisible, invisible y etérico, y etérico, lo que las ordena, mueve e impulsa. Y esa energía que está en el principio vital de cada célula, es dependiente de una energía que impulsa, conduce y ordena todo este infinito cosmos. Pero el ser humano desconoce todavía esta perfecta ordenación de lo microscópico con lo macroscópico. Y ni siquiera razón. ¿Quién o qué impulsa, mueve, conduce y ordena a tantos y tantos millones de células? Una red muy extensa de ordenación y coordinación que lo asumes desde una visión científica, que la ciencia ya ha demostrado, pero no ves lo invisible, no ves lo subyacente, no ves lo que da la vida a cada célula, más allá de esa parte física, de esa parte química, más allá de lo visible y de lo constatable humanamente. Pero tendrás que situarte ahí, en lo invisible, en lo indescifrable, en lo que no puedes tocar ni ver todavía. Ni ver ni tocar todavía. Pero puedes darle órdenes a tu célula. Puedes darle órdenes a tu célula.
1: Ya lo ven, ya lo escuchan, ya lo sienten, queridos hermanos. Si ustedes comienzan a pensar y a sentir el universo que tienen interno, un universo que está trabajando en armonía, en unión y en orden, como son todas las células del cuerpo, se van a recordar lo que les he dicho en un pasado. En estos últimos meses y años que les he estado hablando, que un cuerpo físico hay que cuidarlo, hay que quererlo, hay que amarlo, porque es el laboratorio más perfecto que hay sobre la faz de la tierra. Lo estás cuidando, lo estás queriendo, y si lo estás cuidando y lo estás amando, quiere decir de que estás en mil años de amor y paz. Todo depende de ti.
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1: Aquí inicia tu espacio informativo de Radio El Despertar con las noticias más importantes del día de hoy. Una juez federal amplía el acceso de periodistas a la Casa Blanca. Un juez federal extendió las medidas que permiten el acceso a la Casa Blanca a periodistas de CNN, MS Now y Político, en medio de una disputa legal con la administración del presidente Donald Trump. La decisión preliminar considera que la exclusión de estos medios podría constituir discriminación por sus puntos de vista. El litigio vuelve a poner en primer plano la libertad de prensa, el acceso a fuentes gubernamentales y los límites del poder ejecutivo. Los houthis amenazan con ampliar los ataques contra instalaciones petroleras de Arabia Saudita. Los houthis de Yemen anunciaron que mantendrán sus ataques contra infraestructuras saudíes después de un ataque contra el complejo administrativo de Saudi Aramco en Dharán, que provocó daños y un incendio. El grupo justificó sus amenazas como represalia por las operaciones militares saudíes en Yemen. La escalada afecta a una región fundamental para el suministro mundial de hidrocarburos y plantea riesgos para aeropuertos, instalaciones energéticas y rutas comerciales. La ampliación del conflicto podría afectar la estabilidad regional, los mercados petroleros y los esfuerzos para atender la crisis humanitaria en Yemen. En Europa, Rusia intensifica los ataques contra la infraestructura energética de Ucrania. Nuevos ataques rusos con misiles y drones afectaron instalaciones energéticas en Kiev y Kharkov. Según el reporte de Reuters, las autoridades ucranianas informaron de 3 personas fallecidas y daños en unas 30 instalaciones energéticas, además de cortes eléctricos que afectaron a cientos de miles de personas. Los ataques aumentan la preocupación por el suministro de electricidad y calefacción ante la llegada del invierno. También ponen en duda los esfuerzos diplomáticos para establecer una tregua que proteja las instalaciones energéticas. La situación humanitaria y la energía de Ucrania sigue siendo uno de los principales desafíos de seguridad para Europa. El rey Felipe VI reafirma la soberanía española sobre Ceuta y Melilla. Durante su visita a las ciudades autónomas de Ceuta y Melilla, el monarca afirmó que su soberanía y su integridad territorial no son negociables. Se trata de territorios españoles situados en el norte de África, cuya posición geográfica los convierte en puntos estratégicos para las relaciones entre España, Marruecos y la Unión Europea. La visita adquiere relevancia por las cuestiones de seguridad fronteriza, migración y cooperación regional que afectan a ambas ciudades. El mensaje afirma la posición institucional española respecto a sus territorios norteafricanos. Estados Unidos acuerda suspender el proceso contra una ex analista de la CIA. El Departamento de Justicia acordó aplazar durante un año el proceso penal contra Sumi Terry, acusada en el 2024 de actuar como agente extranjera no registrada para Corea del Sur. Según el acuerdo judicial, los cargos serían retirados si cumple las condiciones establecidas y no incurre en nuevos problemas legales durante ese periodo. Terry ha sostenido su inocencia. El caso había generado atención por sus implicaciones para la seguridad nacional y las relaciones entre Washington y Seúl. Economía. economía internacional. Los mercados financieros se estabilizan mientras aumenta la preocupación por la inflación. Los mercados bursátiles internacionales mostraron señales de recuperación tras las recientes caídas de las acciones tecnológicas y de semiconductores. El índice europeo Stoxx 600 subió aproximadamente un 0.5% durante la jornada descrita por Reuters. Sin embargo, los inversionistas continúan atentos al encarecimiento del petróleo, las tensiones en el Estrecho de Hormuz y la publicación de los datos de inflación de Estados Unidos correspondiente a septiembre. El comportamiento de la inflación y los precios energéticos pueden influir en las decisiones de los bancos centrales sobre las tasas de interés, con consecuencia para los créditos, las empresas y el costo de la vida.
2: Cinco de la mañana.
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0: 5:30 de la mañana.
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3: Estás muy baja, ¿eh? Por eso. Sí, claro.
4: Usted no entiende de alturas. Bueno, sabemos que cuando llega el momento de que el planeta pasa a otro nivel, los seres que no han alcanzado la evolución adecuada son trasladados a otro planeta donde van a seguir su evolución. Cuando esos seres que han sido trasladados a otro planeta llegan a superar el mundo de
3: donde estén, es igual, sí.
4: Luego, ¿cuál es su patria? ¿El planeta Tierra, el otro planeta de adopción? ¿Cuál es su patria? ¿Dónde, cuál es, dónde, luego dónde van a residir?
3: Quizá lo entiendas cuando yo te diga que mi patria es todo el universo. Todo el universo. No me siento extraño en ningún lugar del cosmos. Noto que si tú estás en todas partes, Padre mío, como es cierto, si tú estás en todas partes, en cualquier parte, yo estaré contigo. Por tanto, en cualquier parte, yo estaré en mi casa. No hay diferencia. Solo son lugares de aprendizaje. Solo lugares. Fíjate bien. Hablando con no sé qué abuela era de las dos, que vino a través de Manolita, diciendo: mirad que ves a unos grupos que están estudiando y tú pasas por allí, no hay puertas, pero tú pasas y sientes que no puedes entrar porque no hay afinidad. Vaya de Rosa, no hay afinidad. Y en otro lugar sientes esta afinidad y entras. Bueno, cualquier lugar es afín a ti siempre que tus energías sean afines con las energías del lugar. Y en toda la creación hay diferentes aspectos, diferentes lugares, diferentes formas en que, estando todo dentro de una unidad, hay infinitas manifestaciones de lo que tú eres, Padre mío, porque no puedes tener límite, ya que eres el perfecto absoluto y por tanto ilimitado. Cualquier límite dejarías de ser el perfecto absoluto. El concepto de absoluto no podría ser si hubiese un límite. Por tanto, no hay posibilidad de ver hasta dónde. No termina nunca. Luego, tú podrás pensar, y por eso digo, cualquier lugar de este cosmos es mi casa. Yo me tengo que sentir bien.
5: Cada uno estaba en su escalón.
3: En su escalón natural. Porque es el lugar donde había mayor armonía con la suya.
5: Cierras aquella puerta porque está muy adelantado y no te va. Entonces entras.
3: Claro. En la que te sientes afín. ¿Veis estas ideas o os cuesta?
6: A ver, sí.
3: Ah, muy bien.
6: Ya me lo estoy imaginando.
3: Ya ves, ya están empezando a admitir que es fácil, ¿eh?
7: Sí, pero luego tienen que entender que es muy lento.
3: Después ya veremos que esto es lento. Pero lo importante.
6: Sin pausa.
3: Claro, lo importante es empezar pensando que es fácil.
8: Más fácil así. Es que es difícil, ya no lo haces. Esto es muy difícil. Voy a intentarlo hacer.
3: Lo pones... Fíjate, cuando tú dices que es fácil, te dispones a... vas. Es fácil, vas. Hay más posibilidad de recibir el apoyo. Por la facilidad que tú pones en la acción cuando dices voy. Es fácil.
8: Es que abres como una puerta. Entonces ellos utilizan esa disposición de bondad para ayudar.
3: Sí, puedes pensarlo.
8: Cuando dices no puedo, pues estoy negando la fuerza de Dios, el amor de Dios. Estoy dudando de que me va a ayudar.
3: Será entonces cuando verás que es lento. Es fácil de entender y de asumir. Es lento de ejecutar.

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1: Muy buenos días a todos nuestros queridos hermanos. Una vez más, sean muy bienvenidos acá a Radio El Despertar. Hoy tendremos otro tema, un tema muy conocido, muy normal, pero espero de que lo entiendan, lo comprendan. Ya muchos de ustedes lo hacen, pero ¿cómo lo hacen? ¿Qué papel tiene el padre en la familia?
2: El padre en la familia humana. Cuando tú eres padre en una familia humana, asumes una responsabilidad. No eres padre por casualidad. Te toca un papel. Te toca una función. Y te corresponde una responsabilidad. Que va más allá de la responsabilidad humana. El padre, dentro de la familia humana, representa y manifiesta un valor espiritual, una energía conductora, una energía indicadora, una energía mantenedora de un campo de actuación fraterna, porque tenéis que ver al Padre como ese ser que actúa dentro de un campo de manifestación fraterna, porque es una tarea de fraternidad la que se realiza y se cumple en la familia humana. Con el Padre como uno de los pilares que sustenta la familia humana, junto con la madre, que asume también su papel. Ese padre guía, conduce, dirige a la familia, siendo un pilar fundamental para que las energías del conjunto estén asentadas y se mantenga un grado de unidad. Ese papel, esa función, es una función compartida. El padre representa la autoridad que guía, la autoridad que mantiene, la autoridad que asienta a esa familia en unas energías que deberían ser de amor. Y hay en esa responsabilidad. Tendréis que ver al Padre como un ser que expresa el amor desde su posición de guía. Porque conduce, impulsa y determina esa guía humana. Esa guía humana para situar un valor espiritual dentro de la familia humana. ¿Veis cómo cada padre expresa esas condiciones paternas de una u otra forma? Porque hay diversidad, amplia diversidad, en la expresión y en la ejercitación de ser padre en la familia humana. Pero, como decía, es la guía, es el guía. Y claro, debe tener esa condición de guía firmemente asentada, asumida y expresada en las condiciones que estas energías deberían determinar. Cuando el ser se mueve ya en un nivel de conciencia, porque siendo autoridad, siendo guía y siendo conductor, debe fundamentar todo ello en una energía de amor. Un padre sin amor no es padre, no es guía, no orienta y no conduce. Y veis que todo ello no está claro en muchos padres, porque el amor se considera una debilidad. Y no se siente que esta energía es fundamental en la función, en la responsabilidad, en la tarea

0: no es personal, tampoco es aislada de la tarea y de la función de la madre, en la que el padre se debe apoyar. Porque habría que decir que su tarea y su misión es de conjunto, en conjunto con la madre, el padre, siempre y continuamente manifiesta el amor, un amor que el ser debe ver con claridad, un amor.
1: Muy bien, te felicito, padre. Todo aquel ser que es padre, lo felicito. Y la pregunta es, ¿cómo lo estás haciendo? ¿Cómo estás conduciendo a tu familia? ¿Tienes toda la autoridad? ¿Tienes tu misión? Y una oportunidad de conducir a una familia. Y tienes simplemente que incluir el amor en toda tu relación. Recuérdate que la misión del padre es imprescindible en la familia. Siempre, siempre recuerda, todo lo que hagas en beneficio de tu familia, lo haces por amor y hazlo con amor. Y si lo haces de esta manera, automáticamente estarás en un mundo de amor y paz.
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3: Aquí inicia tu espacio informativo de Radio El Despertar con las noticias más importantes del día de hoy. Una juez federal amplía el acceso de periodistas a la Casa Blanca. Un juez federal extendió las medidas que permiten el acceso a la Casa Blanca a periodistas de CNN, MS Now y Político, en medio de una disputa legal con la administración del presidente Donald Trump. La decisión preliminar considera que la exclusión de estos medios podría constituir discriminación por sus puntos de vista. El litigio vuelve a poner en primer plano la libertad de prensa, el acceso a fuentes gubernamentales y los límites del poder ejecutivo. Los houthis amenazan con ampliar los ataques contra instalaciones petroleras de Arabia Saudita. Los houthis de Yemen anunciaron que mantendrán sus ataques contra infraestructuras saudíes después de un ataque contra el complejo administrativo de Saudi Aramco en Dharan, que provocó daños y un incendio. El grupo justificó sus amenazas como represalia por las operaciones militares saudíes en Yemen. La escalada afecta a una región fundamental para el suministro mundial de hidrocarburos y plantea riesgos para aeropuertos, instalaciones energéticas y rutas comerciales. La ampliación del conflicto podría afectar la estabilidad regional, los mercados petroleros y los esfuerzos para atender la crisis humanitaria en Yemen. En Europa, Rusia intensifica los ataques contra la infraestructura energética de Ucrania. Nuevos ataques rusos con misiles y drones afectaron instalaciones energéticas en Kiev y Kharkov. Según el reporte de Reuters, las autoridades ucranianas informaron de 3 personas fallecidas y daños en unas 30 instalaciones energéticas, además de cortes eléctricos que afectaron a cientos de miles de personas. Los ataques aumentan la preocupación por el suministro de electricidad y calefacción ante la llegada del invierno. También ponen en duda los esfuerzos diplomáticos para establecer una tregua que proteja las instalaciones energéticas. La situación humanitaria y la energía de Ucrania sigue siendo uno de los principales desafíos de seguridad para Europa. El rey Felipe VI reafirma la soberanía española sobre Ceuta y Melilla. Durante su visita a las ciudades autónomas de Ceuta y Melilla, el monarca afirmó que su soberanía

0: y su integridad territorial no son negociables. Se trata de territorios españoles situados en el norte de África, cuya posición geográfica los convierte en puntos estratégicos para las relaciones entre España, Marruecos y la Unión Europea. La visita adquiere relevancia por las cuestiones de seguridad fronteriza, migración y cooperación regional que afectan a ambas ciudades. El mensaje afirma la posición institucional española respecto a sus territorios norteafricanos. Estados Unidos acuerda suspender el proceso contra una ex analista de la CIA. El Departamento de Justicia acordó aplazar durante un año el proceso penal contra Sumi Terry, acusada en el 2024 de actuar como agente extranjera no registrada para Corea del Sur. Según el acuerdo judicial, los cargos serían retirados si cumple las condiciones establecidas y no incurre en nuevos problemas legales durante ese periodo. Terry ha sostenido su inocencia. El caso había generado atención por sus implicaciones para la seguridad nacional y las relaciones entre Washington y Seúl. Economía internacional. Los mercados financieros se estabilizan mientras aumenta la preocupación por la inflación. Los mercados bursátiles internacionales mostraron señales de recuperación tras las recientes caídas de las acciones tecnológicas y de semiconductores. El índice europeo Stoxx 600 subió aproximadamente un 0.5% durante la jornada descrita por Reuters. Sin embargo, los inversionistas continúan atentos al encarecimiento del petróleo, las tensiones en el Estrecho de Hormuz y la publicación de los datos de inflación de Estados Unidos correspondiente a septiembre. El comportamiento de la inflación y los precios energéticos pueden influir en las decisiones de los bancos centrales sobre las tasas de interés, con consecuencia para los créditos, las empresas y el costo de la vida.
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2: Esto está mal y voy a más, quiero saber, quiero impulsar, quiero dominar, quiero alcanzar, a apartar de mí esta ignorancia, pero sin ninguna sensación de remordimiento, de no, nada, ni protesta, nada. La realidad era que yo estaba muy lejos de la verdad y muy lejos de la luz y del conocimiento. Lo que tenía que hacer es aprender. Esta es la posición. Siempre he estado así. Nunca he protestado, porque lo que estoy haciendo ahora, esto es más bien broma que otra cosa. Cuando yo le digo a Jesús, ¿y esto por qué? Y ya, esto dice, esto es tontería. Ya sé que no es. Por tanto, cuando yo trabajo firmemente, trabajo pues en un estado de reconocimiento de mi ignorancia, de mis niveles tan pequeños de conocimiento de luz, y estoy esperando que tú me vayas dando mayor luz, mayor luz, mayor luz, mayor conocimiento. Y yo recibo este conocimiento después de haberme equivocado en la acción, de haber actuado erróneamente y haber experimentado que esto no es, esto no puede ser, esto no tiene sentido. Pero tienes que recibir. Y entonces me doy cuenta que precisamente al no protestar, o al no sentirme en una posición de rabia, no muevo energías reductoras. Esta es la realidad. No muevo energías que puedan frenar, sino estoy en una abertura de búsqueda, simplemente de búsqueda. ¿Qué más? ¿Qué más? ¿Qué más? Y voy recibiendo a la medida que me voy abriendo. Esta es la posición, ¿eh? Por tanto, es escuchar la voz de la conciencia, esta es la realidad, no seguir a otra posición más que la voz de la conciencia, pero con la seguridad, yo diría la alegría incluso, de saber que van acercándose hacia ti mayores claridades, mayores verdades, mayores luces, mayores conocimientos en todo, en todo. Y estas mayores verdades son las que van a producir estados de mayor plenitud, lentos, lentos, pero estados de mayor plenitud. Escuchar la voz de la conciencia sabiendo que estoy creciendo lentamente, pero lentamente. Esto es lo que hay que ver. Muy bien.
3: Puede ser perjudicial que les ansia de querer abrir más o el sentimiento de sentir el pecho que...
2: De que ¿sabes por qué es perjudicial? ¿Sabes por qué? Porque reduce. Esta vibración reduce. Y si reduce, no alcanzas todo lo que podías alcanzar. Simplemente eso. Sí. Por tanto, entender que el conocimiento creciente y continuo se alcanza con mayor facilidad si tú te mueves en un estado de equilibrio, en un estado de conciencia clara de que te falta muchísimo, pero te mueves en la dirección de búsqueda, búsqueda, búsqueda, continua, continua, continua, sabiendo que estás rodeada de un amor absoluto de tu creador. Es que pensar bien eso, Hemos estado hablando, cada uno ha dicho cosas, pero en lo que habéis dicho yo no he percibido que estabais amando a Dios por encima de todas las cosas, No lo he percibido. Luego, se tiene aquí, pero no se tiene aquí. Hay que hacer todo lo que hay que hacer, que es escuchar la voz de la conciencia, pero sintiendo que tú me hablas a través de mi conciencia, yo tengo que amarte. Tengo que corresponder a lo que me estás dando, amándote por encima de todo, por encima de todo. Esto, que es una imagen razonada y admitida, tiene que llegar a ser una imagen sentida. No solamente razonada y admitida, sino sentida. Hay que sentir. Hay que sentir que yo tengo que amarte. Porque, si no te amo, no recibo. Bien.
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2: Solamente me mostrará todo aquello que yo hice regularmente, aquello que podría haber hecho mejor, y en el futuro tampoco veré todo mi futuro, porque esto sería tanto para mí que me encogería ante una capacidad que no me siento capaz de asumir. Pero sí, los primeros pasos, unos tiempos determinados de futuro, pueden ser expresivos para que yo sienta el impulso de ir hacia estos niveles, no tan superiores como para entender que yo no puedo, pero sí aquellos en los que yo siento que un esfuerzo me permitiría poder. Por tanto, es una limitación, tanto de pasado como de futuro, el que se expresa en el ser cuando se halla en el mundo espiritual. Pero incluso estas situaciones de cierta claridad cuando llega el momento en que el ser ya no se moverá del claustro materno, digo no se moverá porque desde el momento en que la gestación ha tenido lugar y han pasado estos 6 meses, las salidas y entradas son muy constantes, sobre todo los primeros 3 meses, después ya no tanto, pero continúa produciéndose para relacionarse con el ser de luz, no por otra situación, sino para estar en relación con el ser de luz, que es el responsable de poder orientar, guiar, alentar, dar una guía y una orientación al ser para que pueda llevar a cabo la acción. Es evidente que todo esto no siempre se produce en un campo de armonía, porque el ser es libre. El ser es libre y puede presentar, para incluso para su ser de luz, una cierta resistencia y un decir que yo no quiero. Y él, el ser de luz, tendrá que decir es que es imprescindible que tú entres en este claustro materno y entres, por tanto, en la vida física, porque tendrás que conseguir limpiar y purificar situaciones que tú has generado en otro tiempo. O sea, esto estará claro. No tendrá más remedio que asumir esta acción y entrar. Por tanto, es ver que hasta el 6º mes de gestación es la propia mecánica de la ley, de hecho, el que produce esta acción aislante. Y fijaros bien, y tendremos que pensar y tendremos que decir, ¿es correcto eso? Es decir, ¿es correcto que yo no recuerde nada de lo que hice? ¿Que yo no tenga en mi mente quién fui, qué logré, qué conseguí, qué experimenté, qué aprendí? ¿Que yo no recuerde nada? Y entonces, si yo no recuerdo nada, todo este trabajo que yo he llevado a cabo en todas mis encarnaciones anteriores, ¿de qué me va a servir? ¿No estará en mí? Y entonces el ser te dice, tu ser de luz te dice, está en ti, está en tu espíritu, no está en tu cerebro. Tu cerebro es nuevo, está en tu espíritu. Pero como tú tendrás que trabajar a través de un cuerpo físico y por tanto tendrás que trabajar a través de los sentidos físicos, y entre ellos pues estará la capacidad razonativa, que es el cerebro, para producir las acciones de razón y de confrontación, no podrás tener clara imagen de todo aquello que conseguiste. Pero yo puedo decir esto. Esto es una injusticia. ¿Qué tengo que decirle a Dios porque has hecho eso? Y entonces se me dice, no tanto así, no tanto injusticia. Porque evidentemente para compensar el hecho de que tú no tengas en cuenta los elementos que podrían servirte para ir ajustando tu acción a estos elementos de conocimiento adquirido, para eso la figura del protector. ¿Para qué tienes un protector en cada encarnación sino precisamente para poder obviar de alguna forma esta falta de recuerdo?

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1: Muy buenos días, mis amigos del noroeste. Bueno, mitad de semana, mis amigos, y parece que el otoño hoy nos quiere dar un respiro. Tendremos temperaturas

0: con el clima el día de hoy. Para mis amigos de Nueva York, arrancamos en la Gran Manzana, donde el sol será protagonista durante buena parte del miércoles, con una temperatura máxima de 25 grados Celsius, que serían 77 grados Fahrenheit, por una mínima de 14 grados Celsius, que serían 57 grados Fahrenheit. La tarde tendrá vientos ligeros y temperaturas bastante cómodas. Y bueno, después de tantas mañanas frescas, hoy Nueva York viene con una versión más amable del otoño. Parece que alguien se lo pidió porque se está portando bonito. ¿Entienden? Perdón. Para mis amigos de Nueva Jersey, en Nueva Jersey también tendremos un día cálido, pero con cielos despejados o algunas nubes dispersas, con una temperatura máxima de 24 grados Celsius, que serían 75 grados Fahrenheit, una mínima de 13 grados Celsius, que serían 55 grados Fahrenheit. El sol hará compañía durante buena parte de la jornada y las temperaturas se mantendrán bastante templadas. Pero eso sí, ojo con la noche porque el descenso se hará sentir cuando te toque volver a la casa. Para mis amigos de Connecticut, Connecticut tendrá un miércoles parcialmente soleado, pero con temperaturas un poco más frescas que las ciudades vecinas, con una temperatura máxima de 22 grados Celsius, que serían 71 grados Fahrenheit, una mínima de 12 grados Celsius, que serían 54 grados Fahrenheit. Durante el día tendremos algunos intervalos de sol, pero al llegar la noche el ambiente se refrescará de inmediato. Así que si tienes planes para después del trabajo o las clases, tenlo en cuenta. No toda sorpresa es positiva. Y finalizamos nuestro recorrido del día de hoy con mis Filadelfines de Filadelfia. Filadelfia hoy se lleva el primer lugar con la temperatura máxima de toda la región, con una temperatura máxima de 26 grados Celsius, que serían 79 grados Fahrenheit, pero una mínima de 15 grados Celsius, que serían 59 grados Fahrenheit. Se espera un día templado y seco con bastante sol y temperaturas que se acercarán a los 80 grados Fahrenheit. Filadelfia jura que estamos en verano. En resumen, para los que anduvieron por las nubes, tendremos un miércoles mayormente soleado y con temperaturas templadas. Tendremos máximas entre 22 a 26 grados Celsius con Filadelfia a la cabeza y al caer la noche las temperaturas bajarán para toda la región. Hoy es realmente uno de esos días raros donde te provoca salir con short y con un abrigo a la vez. Pero por favor no lo hagas, luego me da ganas a mí también. Mi recomendación oficial para el día de hoy es que aproveches las horas de sol para hacer tus diligencias y si vas a pasar todo el día afuera, lleva un suéter contigo para cuando baje la temperatura. De otra manera te va a tocar improvisar con lo primero que te encuentres en el carro. Y puede que eso no combine. Pero bueno, lamentablemente hasta aquí el reporte del clima con tu amigo Carlos Moreno, el único que te informa, que te mantiene a la moda y a la vez te saca una sonrisa. Yo ya me voy, pero tú quédate con nosotros en Rey del Despertar 101.1 FM, donde el clima cambia, pero el buen humor nunca, nunca, nunca, nunca, nunca se va.
1: Son las 6:30 de la mañana.
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1: Muy buenos días, a todos nuestros queridos hermanos. Sean bienvenidos todos mis queridos y amados hermanos aquí a este encuentro una vez más en Radio El Despertar. Tenemos un tema muy interesante, como siempre, esperando de que le pongan una atención. ¿Por qué? Porque de ustedes depende, de cada uno de ustedes, sí, de ti. De ti nadie más depende todo lo que te acontece. ¿Por qué? Porque tienes que comenzar a cuidar tu vibración, tienes que comenzar a cuidar tus pensamientos, tus sentimientos y tus deseos y todo lo que sientes. Escuchemos a este hermano que lo explica más ampliamente, pero quiero de que entiendas de que todo depende, sí, depende de ti. Adelante, hermano.
2: La vibración. La vibración. Todo. Todo. En este infinito cosmos. Es vibración. Desde la partícula más pequeña hasta lo más grande, los planetas, los soles, las estrellas. Vibración. Y vibración significa estado vibratorio. Cuando tú piensas en que todo es vibración, tendrás que pensar esta materia, este cuerpo físico, también es vibración. Y que esa vibración es pulsante y continua. Pulsante y continua. Y hay muy diferentes estados de vibración según alcancen una u otra frecuencia. Según alcancen una u otra resonancia. Pero esos estados que tienen diferentes modulaciones, porque la vibración se va modulando. Tú tienes ahora que ser consciente de que estás vibrando. Siempre estás vibrando. Pero no sabes habitualmente en qué estado vibratorio estás. ¿Con qué? O con quien alcanzas resonancia y cómo afecta tu vibración a tu vida, porque deberás pensar que si todo es vibración y todo tiene resonancia, todo afecta, todo afecta, y empezarás por ir viendo que todo lo que te afecta es por estar en uno u otro estado vibratorio. O podría situar simplemente tres estados de frecuencia vibratoria: vibración alta, vibración media y vibración baja. La alta. La alta. Te permite situarte por encima de la materia. Y cuando alcanzas estados vibratorios altos, la materia no te afecta. O te afecta mínimamente. Es como si no tuvieras cuerpo físico. Como si no sufrieras y padecieras. Como si fueras ciertamente invisible e insensible. Si estás en una vibración alta, eso significa, entre otras cosas, que no sufres. Claro. Es tan importante no sufrir ahora. Porque la materia, las materias van alcanzando un estado donde tienen que extinguirse. Porque la materia ya acaba su tiempo, ya acaba su tiempo, es el final del tiempo de la materia y el principio de un tiempo de espiritualidad. Y eso está relacionado con vuestras experimentaciones ahora. Ahora. No estáis en vibración alta, sino habitualmente la mayoría de los seres del planeta están en vibración media o en vibración baja. La vibración media representa los estados habituales de la mayoría de los seres humanos, con preocupaciones, trastornos, dolores, pequeños momentos de placer y felicidad. Con la característica de la inconsciencia, el ser en una vibración media, es inconsciente, consciente de todo lo que acontece, porque se mueve como si solo fuera un cuerpo físico, como si su espíritu no existiera, y que como si todo fuera causa del azar, de la mala suerte. Pero esto para nada es así. La vibración baja es la de aquellos seres que se mueven continuamente en el mal, en el trastorno, en el dolor, en la enfermedad o en el dominio de otras materias. Mira, se acabó el tiempo del mal, se acabó el tiempo del desorden, se acabó el tiempo del dolor, se acabó el tiempo de la inconsciencia. Por eso la vibración del planeta se está incrementando hacia frecuencias altas, más elevadas. Si tú te sitúas ahí, lo verás, lo sentirás y lo moverás. Y estarás libre de dolor, de trastorno y de sufrimiento. Sitúate ahí, más arriba de donde estás. Mucho, mucho más arriba. Pero ahora tienes que hacer un esfuerzo para situarte en estas vibraciones más altas. Y tienes que ir dejando y apartando tantas cosas materiales, tantos sentimientos materiales, tantas emociones materiales, tanta y tanta ignorancia. Se acabó la ignorancia y comienza el tiempo de la luz y del amor.
1: Muy bien. ¿Cómo lo sientes? ¿Cómo te ubicas tú con respecto a esto de la vibración? ¿Cómo tienes tu tono vibracional? ¿Lo tienes alto? ¿Lo tienes intermedio? ¿Lo tienes bajo? Con este respecto, recordemos aquella enseñanza: por los frutos los conocerán. ¿Tienes un dolor? ¿Tienes una enfermedad? Sencillo, eso significa de que tienes tu tono vibracional bajo. Por lo tanto, te va a llegar cualquier cosa del mal, del dolor, de la inconsciencia, para salvarte de todo esto. Y no es que yo te lo diga, es que tú tienes que entenderlo, porque es sencillo y fácil y lógico. No tengas miedo. Sencillamente, vibra alto, vibra más alto posible. Ama a Dios siempre, constantemente. No critiques a nadie. No pases situaciones de dolor. Y para que no pases situaciones de dolor, sencillamente, vibra alto. Si vibras alto, se alejan de ti todas las vibraciones bajas y desaparecerán las enfermedades. Por lo tanto, estamos llegando a un punto de este vivir humano, de que tenemos que vivir como lo que realmente somos, seres espirituales. Por lo tanto, vibra alto y vivirás en paz y armonía y en completa salud. No me gusta.

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1: Cuando el ser está diciendo, te amo, Padre mío, sin otro pensamiento, sin otra idea, en este momento está amando a Dios sobre todas las cosas. En este momento. Y lo está amando con la máxima sencillez. Decir te amo. Más simple no puede ser. Te amo. Lo único que habrá que pensar es, ¿qué estoy haciendo? Cuando estoy diciendo te amo, Padre mío. ¿Qué estoy haciendo? ¿Cómo lo hago? Y entonces tendremos que darnos cuenta que lo que estamos haciendo al decir te amo, Padre mío, lo que estamos haciendo es dar, no pedir. Hasta ahora hemos estado orando, hemos movido oraciones y siempre nos había dicho Jesús que esto era lo correcto. Él nos había dicho, pedid y recibiréis, llamad y se os abrirá. Dirigiros a vuestro Creador expresando vuestras inquietudes, vuestras necesidades, orando sin cesar. Y el que os ama de forma absoluta os transmitirá aquello que tengáis menester. Todo esto era correcto. Continúa siendo correcto para muchos seres. Pero cuando tú piensas, ¿qué haces? Cuando estás orando, te darás cuenta que esto es lo que se podía hacer hasta ahora, pero que ya no tiene sentido continuar haciéndolo. Porque cuando tú estás orando y estás pidiendo a Dios lo correcto, no cosas fuera de lugar, lo correcto, ¿por qué se lo pides?

que sea le estoy pidiendo. ¿Cómo puedo verme? Yo me puedo ver como si estuviese hablando con un ser, el ser superior que está enfrente de mí, que le llamo Dios, y en medio de los dos están mis manos extendidas, esperando recibir, esperando tener lo que estoy pidiendo. Mis manos me separan de Dios. Él está allí y yo estoy aquí. Pido sin la seguridad de recibir. ¿Por qué otras veces he pedido y no he recibido? Estoy esperando que esta vez, pues, me conceda lo que estoy pidiendo. Estas imágenes nos separan de Dios. Cuando tú no pides, porque solamente das, solamente dices te amo y no pides nada, cuando solamente das, ya no están tus manos extendidas. Ya no hay nada que te separe de Dios, nada. Y cada vez que tú le dices te amo, te vas acercando más a Él, no hay nada en medio. Llega un punto, llega un momento en que tú le dices, te amo. Uf, entras dentro de Él

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0: buenos días. Hoy estamos realmente de muy buen humor porque la verdad es que hemos pedido tanto y Dios nos ha escuchado tanto que aquí estás con nosotros. Y es que por eso es que nos reunimos tan temprano en la mañana, no por el cafecito, no solamente porque nos escuchas, sino porque aquí en esta unión de mentes y espíritus estamos contentos de decir que rezamos por ti, nos unimos contigo, estamos pendientes de ti y estamos con ganas de verte surgir, con ganas de verte mejorar en la vida. Y por eso es que salimos con a ratos nuestras cantaletas, que podrían resultar así, ¿no? Pero la verdad es que en la colección de cosas que decimos, siento que hay mucha gente que se pega con nosotros justamente porque encuentran de pronto una ventanita de luz que les permite ver de pronto un poco, digamos que inspiración. Y esa parte estaríamos muy contentos de que ocurra y nos deje saber. Y nos va a decir la monjita qué número tendríamos que conectarnos. Sin embargo, vamos a convocar a la selección el día de hoy. ¿Dónde estás?
1: Pues muy buenos días, muy buenos días. Qué hermoso poder despertarme, poder respirar, poder haber descansado, haber dado gracias a Dios y haber podido descansar, cerrar mis ojos, dormir y ahora despertarme a un nuevo día, a un nuevo reto, a una nueva manera de ver las cosas, a un cambio, y conservar amigos y conservar a ustedes que están aquí, a ustedes muchas gracias chicos que están aquí, que pues hacemos este al despertar por la mañana, y a todos los que ustedes nos están escuchando en los rincones en donde están, es una alegría poder saber de que, te escuché ayer, ay, qué chévere, y en serio, ¿qué te gustó, no te gustó? Sí, sabes que te gustó, que es grato que a veces ustedes pues nos mandan mensajitos lindos, y para ese mensajito es el 570-800-9188, que cuando ustedes nos mandan esos mensajes realmente llenan, realmente inspiran, y pues sabemos que de una u otra manera pues llegamos a 1, a 2, a 1,000, a 1,000,000, a 7,000,000, no

0: sé, pero llegamos a todos ustedes en todos los rincones en los que ustedes están. Muchísimas gracias por escucharnos y por conectarse todas las mañanas o todas las tardes o todas las noches, porque estamos en diferentes horarios en todo este hermoso planeta. Buenos días, Ricky.
1: Buenos días, Carol. Buenos días, Sol. Buenos días, Charlie. Buenos días a todos nuestros queridos hermanos que nos sintonizan. Como dice Carol, donde quiera que se encuentre, el horario donde estén está correcto. Recuérdense de que esto es una maravilla, este planeta cómo va dando vueltas. Y antes se creía que era el centro del universo, y ahora sabemos de que el universo tiene millones de planetas, y estamos simplemente acá en este lugar aprendiendo. ¿Y qué estamos aprendiendo? Aprendiendo diferentes aspectos del vivir diario. Por lo tanto, seguimos cada día más, y ahora es un tema muy importante el que van a desarrollar estos compañeros. Así es que buenos días, Sol.
2: Buenos días. Saben que esta mañana amanecí y lo primero que hice es rezar un Padre Nuestro como nos enseñó Jesús. Y eso me permitió recordar algo extraordinario, algo hermoso. Y Jesús nos enseñó a llamar a Dios Padre. Nos enseñó a dirigirnos a Él no como un ser lejano, indiferente, inaccesible, sino que nos enseñó a decirle con toda confianza, Padre Nuestro. Y no sé, me acordé de mi Padre en este mundo, y pienso que es una palabra tan poderosa, porque un Padre te ama, te cuida, no te suelta de la mano cuando estás caminando, cuando eres chiquito, estás ahí, nunca te va a soltar. Y se me ocurrió, ¿qué lazo filial tan hermoso que tenemos? Y que eso nos debe dar más confianza todavía, porque me di cuenta que el único ser que verdaderamente podemos confiar con los ojos cerrados es Dios. Así que, aún a pesar de las dificultades, yo creo que el día de hoy caminemos con alegría, hagamos nuestra parte, tomemos nuestras decisiones con sabiduría, pero pongamos la confianza en Él. Y no nos olvidemos nunca de que somos hijos de Dios, que somos profundamente amados y que podemos extender nuestra mano hacia nuestro Padre Celestial, porque ese amor no va a cambiar jamás. Buenos días.
3: Ya ven ustedes que la mañana amaneció mañanera.
0: Estamos románticos.
3: Sí, en vista de que ayer tuvimos una conversación muy interesante, hemos recibido una cantidad de mensajitos un poco desde la perspectiva de que, sí, listo, la fe, pides a Dios, Dios te escucha, siempre está contigo, en tus buenas y en tus malas, siempre está alrededor. Y claro, como dijo la Sol, hay que a veces dejar de hablar y empezar a escuchar. En la intimidad, la intimidad espiritual que todos tenemos. Sin embargo, al mismo tiempo, hay una dualidad, porque no solo está el lado espiritual en el que vivimos cerca de Dios, sino que al mismo tiempo estamos circunscritos a este cuerpo, a estas circunstancias que nos toca vivir, ¿no? Y a veces puede pasar que nosotros podemos llegar a confundir el decir, yo siento que estoy en la gracia de Dios, Dios me escucha y yo le rezo mucho y Dios me hace mis milagritos porque tengo contactos en el arriba, y entonces yo le pido y Él me escucha. Pero no todas las peticiones son peticiones que digamos que son espirituales, como decir, ¿sabes qué? Me siento triste, llena mi espíritu, Señor, y que me sienta un poco mejor, ¿no? No todo es eso. Sino que también hay otras, digamos que, circunstancias terrenales en las que Dios también nos ayuda y nos escucha cuando estamos caídos. La parte grave es que, como dijimos ayer, te puedes poner con los oídos sordos y no escuchas que Dios también te está protegiendo y te está diciendo. Y hay algunas parábolas en el Nuevo Testamento, en la Biblia, que hablan justamente de estas partes. en las que, sí, en efecto, Dios, Jesús, rezas, te escucha, te otorga, pero si estás con la cabeza en otro lado, esto que has pedido puede pasar de largo y te quedas sin esa oportunidad que Dios ha generado para ti, para tu beneficio, para que a través tuyo posiblemente otra gente se beneficie, solamente que lo dejaste pasar porque estabas de pronto muy envanecido o muy agrandado o estabas mirando a otro lado o estabas en exceso generoso de decir, ¿sabes qué? Yo paso, esto es para ti, te comparto, y dejas pasar tu oportunidad y se la entregas a otra persona cuando posiblemente cuando la tienes encima tú la puedas multiplicar y compartirla con más personas, pero eso ya no se dio por el hecho de que de pronto no estabas en contacto, porque lo que pediste fue escuchado y fue otorgado, solo que estabas en tu barullo y no lo escuchaste. Y entonces ahí es donde el tema de conversación de hoy es realmente muy interesante, porque ¿dónde empieza nuestra fe y dónde tiene que arrancar nuestra acción como seres humanos? Dios te va a proponer y te va a decir, ¿sabes qué? Sí, yo te voy a dar, como hizo con el maná, ¿no? Dijo, ¿saben qué? Le preguntaron, ¿qué vamos a comer? Y dijo, no se preocupen, yo les voy a dar de comer. Y entonces el maná cayó del cielo y ellos comieron y les dijo claramente, no guarden para mañana. No guarden para mañana, porque mañana les daré otra vez. Y en efecto, los que guardaron se comieron piedras, o sea, no pudieron. Pero entonces la promesa de él de mantenerte con vida, pero hay algo que sí tenías que hacer. Puede llover pan, pero tienes que poner una cestita para comer lo que vayas a comer ese día. Entonces, si coges tu pan y se lo das a alguien más, la bendición que tenía Dios para ti, la acabas de dejar pasar. Y no que eso sea un acto de pronto egoísta, egocéntrico, si quieres, sino que pediste que Dios te escuche y te escuchó. Pero tú no estuviste ahí ni para recoger lo que pediste, ni para agradecerlo. Por la razón que hayas escogido, ¿no? Así que esa va a ser la temática de hoy. A ver, métale cuchara nomás para que esto se explique mejor. ¿Quién quiere meter la cuchara? A ver, levante la cuchara.
0: levante la cuchara. Es un tema un poquito polémico porque vamos a pensar cosas que dicen, ¿no? Que cuando tú te pones en manos de Dios, las cosas tienen que pasar y es todo cuestión de Dios. Y Dios dice, cuídate que te cuidaré. O sea, en el momento en que tú estás en la cama y no te levantas porque dices, no necesito levantarme. Dios provee, Dios está, Dios existe, yo creo en Dios, yo oro y Dios me responde. Y sí te puede responder. ¿O quién te está respondiendo también? Porque tú no estás teniendo acción, no estás teniendo realmente esa acción que se necesita. El cuidado de tu persona no lo estás teniendo. Y no, por más mentalismo que yo haga, que coja, me siente, me ponga en meditación, me levante todas las mañanas y diga, qué lindo, buenos días, y pues mi accionar nos, y después de que diga buenos días, digo, qué fatal este día. Y, o sea, y no me pongo en un accionar, por más que yo agradezca todos los días, no va a haber un resultado positivo. Entonces la fe, la oración, tiene que ir con congruencia. Y eso es lo difícil. Ahí está lo difícil. Ahí está la situación difícil de nosotros los humanos, de no unir las dos cosas, no activar las dos cosas. Ahí está, échele la cuchara, ¿quién va?
2: Bueno, yo voy a meter la cuchara, voy a meter, como dicen ustedes, un poquito más de pensamiento, porque cada uno tenemos nuestra forma de pensar, pero lo que quiero decir primero es que no existe tal cosa como voy a vivirle a Dios a mi manera y que cada uno lo vive a su manera. Sí, tenemos diferentes formas de sentir, pero solo hay una fe. Entonces, no tratemos de ser innovadores, de que cada uno va a tener su propia religión, no hablando de las que existen en el mundo, sino un individualismo absoluto, porque no existe una situación en la que nosotros podamos dejar el control a Dios y al mismo tiempo pensar que tenemos el control nosotros. Creo que ahí la clave es la palabra control, porque si entregamos el control de nuestra vida a Dios, si confiamos en sus tiempos, porque Dios nunca llega tarde, y pedimos su guía, sí tenemos que estar conscientes de que tenemos que actuar. Pero ¿hasta dónde tenemos que actuar nosotros y en qué momento debemos dejar que Dios actúe? Y yo creo que la Biblia sí nos contesta, porque confiar en Dios y actuar no son opuestos. Son dos expresiones, pero de la misma fe. Por eso es que confiar en Dios no significa permanecer inmóviles. El corazón del hombre piensa en el camino, pero Dios nos endereza los pasos. Y por esa razón no podemos renunciar a pensar, a decidir, a actuar. Nosotros como seres humanos proyectamos, caminamos, pero Dios dirige nuestros pasos. Porque Dios sí nos ha dado inteligencia, nos ha dado voluntad, talentos, capacidad para tomar decisiones. ¿Para qué nos habría dado facultades si no quisiera que las utilizáramos? Pero la fe no tenemos que confundir con un sustituto de nuestra responsabilidad. La fe lo que hace es iluminar esa responsabilidad, creo yo. Por ejemplo, cuando hablamos de confiar en los tiempos de Dios, eso no significa dejar pasar las oportunidades. En la misma Biblia dice que todo tiene su tiempo y todo tiene su hora. Pero la distinción fundamental es esperar el tiempo de Dios, pero sin pensar que tengo que sentarme ahí en una esquina, ahí mirando solamente ahí a la pared y no hacer absolutamente nada. Tenemos que prepararnos, tenemos que perseverar, pero también tenemos que aceptar las cosas que no podemos cambiar. Yo estaba pensando en la historia de Noé. Dios le anunció lo que vendría, pero Noé tuvo que construir el arca. No se sentó a esperar que Dios la construyera por él. O si pensamos en Moisés, Dios abrió el mar, pero Moisés tuvo que obedecer y extender su mano. Y David, sí, él confió en Dios, que Dios lo ayudaría frente a Goliat, pero tuvo que tomar la onda y lanzar la piedra. ¿Sí? Entonces, la confianza estaba en Dios, pero la acción correspondía al ser humano. Y en la Biblia inclusive dice que tenemos que esforzarnos y ser valientes. Así que, ¿qué es lo que se requiere? ¿Qué significa realmente entregar el control a Dios? Yo creo que aquí existen dos conceptos muy frecuentemente confundidos, que son la responsabilidad y el control. La responsabilidad es hacer lo que esté en nuestras manos con inteligencia, con amor, con diligencia, si cabe el término, y sobre todo con valentía, con coraje. Tenemos miedo de tantas cosas, pero tenemos que ser más fuertes de lo que creemos poder ser. Y más que nada, sabemos que somos fuertes porque Dios está ahí. El control, si nosotros lo queremos tener, queremos garantizar que el resultado va a venir de nuestra fuerza y eso esté equivocado. Sí podemos controlar nuestras decisiones, pero no podemos controlar los resultados. Así que sí creo que tenemos que saber discernir espiritualmente, saber cuándo esperar, qué esperar, porque la fe sí requiere de nuestras obras. Y quizás lo que tenemos que hacer es algunas preguntas. cuando nos sucede algo, ¿hay algo bueno, responsable, concreto que yo puedo hacer ahora? ¿Estoy actuando con sabiduría o estoy intentando dominar? ¿He hecho todo lo que razonablemente esté en mis manos? Y yo creo que el Señor nos enseñó cuando Él oró en Getsemaní, cuando hizo su oración en el huerto. Él pidió confianza, pero aceptó la voluntad de Dios. Fue obediente. Tenía mucha angustia, no la ocultó. Pero no renunció tampoco a pedirle a Dios, pero tampoco quiso imponer su voluntad. Y ahí entra la clave frase, la clave de, en todas las cosas. No debemos de tratar de imponer las cosas, sino escuchar, reflexionar y estar atentos a ese camino. Hablábamos ayer de la comunicación. Tenemos que pedirle sabiduría para decidir, fortaleza para actuar, pero también tenemos que tener paciencia para esperar. Pero también, sobre todo, serenidad para aceptar las cosas que nosotros no podemos controlar. Yo tengo una bandejita que mi mamá me enseñó cuando era pequeña, que tiene un rótulo abajo, cosas que solo Dios puede hacer. Y ahí le dejamos a Dios ser Dios. Bueno, ahora métanle en ustedes cuchara.
3: Rick, ¿dónde está tu cuchara?
4: Haces falta, Ricky.
1: No hay mucho que decir, no hay mucho que decir, hay mucho que actuar. Y esas son las situaciones que nosotros siempre estamos hablando. Siempre estamos diciendo cosas y pidiendo cosas. Y entonces, los silencios son los importantes también, porque en el silencio podemos descubrir cosas. Pero ¿qué es lo que ha sucedido en los últimos años? Inventaron una radio y todo el mundo quería tener una radito en la casa. Inventaron la televisión, todo el mundo quería tener una televisión. Y fueron inventando diferentes aparatos y diferentes cosas, y ahora con estos telefonitos, todo el mundo tiene su telefonito. ¿Y a dónde hacen el silencio para poder escuchar a Dios? ¿Se dan cuenta de que el sistema está llevándonos a un punto de que no quiere de que sintamos, que simplemente estemos desconectados de lo divino y conectados con estas partes materializadas? Así es de que analícenlo, razónenlo. Y como decía aquel ser, aléjate de los ruidos de la tierra y interroga a Dios en el silencio de tu recogimiento interno. Así es de que piensen, y ahora comienzan a sentir de que están respirando constantemente y no dejan de respirar. Hay una práctica maravillosa que se hace. Comienza tus cinco sentidos que estén conscientes, y ahora toma control de tu respiración y utiliza tu pensamiento y tu sentimiento y tus manos y siente cómo estás respirando, para que comiences a educar la mente de que no se dispare por diferentes aspectos, sino que esté pendiente de la respiración constantemente. Y cuando llegas a comenzar a utilizar la respiración y la haces parte de tu diario vivir, porque siempre ha estado ahí, igual que Dios siempre ha estado, pero tú no estás pendiente de ello. Tú no estás pendiente de la respiración, no estás pendiente de Dios. Piensa, para comenzar, para que llegues a sentir de que a través del aire que respira, Dios está contigo y Dios te da el aliento de vida en cada respiración. ¿Dónde estás buscando a Dios? Los domingos, o una vez por semana, o una, dos, tres veces por año, yendo a un templo. Busca a Dios en el aire que respiras, y así de cerca está Dios de ti. ¿Dónde lo estabas buscando? Siéntelo.
4: siéntelo y siéntelo. Y cuando llegues a sentir eso, ya cambiará tu vida. No es que cambie, sí que va a cambiar. No, no, no. Simplemente que te haces consciente y deja de hacer cosas que normalmente hacía. Como les decía ayer, desde el 89 dejé de ver televisión, porque eso es una forma de mantenerte alejado de tu conexión interna. Charlie, ¿qué piensas de eso?
3: Pues los distractores, como habíamos hablado, son de esas cosillas que el dato preciso miras para el retrovisor equivocado y te vas de frente y te chocas. ¿No? Los ejemplos, como dijo la Sol, el tema de Noé. Y así hay diversos ejemplos, ¿no? Que Dios, Jesús, un poco más cercano si quieres, son ejemplos realmente muy fuertes, ¿no? Lázaro, levántate y anda. Andar es algo inminentemente humano, pero primero levántate y después anda. Entonces te das cuenta que hay una acción que hay que tomar. Las cosas, en efecto, vienen por bendición de Dios, pero no se van a hacer solas. Mucha gente habla y dice, ¿no es cierto?, que yo lo que quiero es sacarme la lotería y tener plata para poder compartir con la gente y ser feliz. Digo, lindo, está chévere lo que quieres hacer. Sin embargo, ¿ya compraste el boleto? No. Bueno, y para empezar tienes que comprar el boleto. Entonces pasa que nos quedamos enmarcados en lo que conocemos, en lo que sabemos y no damos un paso más allá. Y a veces la gente habla del famoso salto de fe, ¿no? Tienes que creer y tienes que luchar la vuelta. Claro, Dios está esperando que manifiestes tu fe y digas, listo, yo estoy listo para lo que tenga que venir, como tenga que venir, en el momento que tenga que venir. Y estoy listo para la oportunidad que me brindes. Ahora, la oportunidad nunca es mezquina. Curiosamente, cuando pides para alguien más, es diferente que cuando pides para ti. ¿No? Curiosamente ocurre que mucho se ha visto eso, ¿no? Porque es esa generosidad de espíritu la que enmarca esto que uno ve. Y uno le hace saber a Dios, a Jesús, le hace saber, oye, estoy mirando a esta persona y necesita que le apoyes. Yo sé que esa persona de pronto no te lo está pidiendo porque no sabe más. Pero déjame, yo le voy a conversar para que esté pendiente de tu visita. Para, como dijiste alguna vez, Rick, para que esté en tu lista de contactos cercanos. Para que recibas la llamada, por ejemplo. Sería ideal, ¿no? Estar pendiente. No diferirla, no postergarla, pero estar pendiente. Pides bendiciones para tus hijos. Ok, pero deja que ocurran. La bendición para tus hijos es que sean prósperos, que tengan chéveres relaciones, y puedes hacer una lista de cosas que puedes pedir para tus hijos. Pero tienes que dejarles que ellos también aprendan. De otra manera no van a saber la diferencia. Y mientras eso pasa, ¿no?, las grandes lecciones de fe son las que tienen que ir aprendiendo en el camino, de manera que no pierdan esa noción, como dijo ayer la Sol. Deja de hablar un poquito y empieza a escuchar. Y vas a escuchar en la profundidad de tu pensamiento, en la profundidad de tu introspección de fe. Vas a encontrar que Dios te está hablando y te está hablando hace un montón de tiempo. Lo que pasa es que estabas distraído viendo la tele, dedicado al teléfono, dedicado de pronto a las amistades, a los vicios, a estar en un entorno hostil de pronto. A veces pasa que las malas relaciones también ocupan un tiempo, un espacio que te limita y te convierte de pronto en lo que no quieres ser. Y de pronto te tiene cohibido. Porque puede pasar, ¿no? Las relaciones no todas son positivas, sin embargo hay aprendizajes que se pueden hacer y, como dijo alguna vez la Sol, ¿no?, hay cosas que se pueden cambiar, pero van a demandar un poquito más de tiempo. Porque no puede decir, me gustaría que mi hermano, mi hermana, mi amigo cambie y dejara de beber, de tener vicios, me gustaría que lo hiciera. Claro, pero no solo está en la petición del milagrito, sino que esa persona también tiene que poner de parte, tiene que saber que Dios está orando en su vida, si no, pasa de largo, para que encuentre esa luz, ¿no?, que es la que motiva este amor inmenso, que es el que nosotros buscamos propagar aquí en la radio. Y ahí es donde siga metiéndole cuchara, porque creo que esto está interesante, pero no es un monólogo. ¿Quién mete la cuchara ahí?
2: Sabes que acordándome justamente de los ejemplos que dije antes, y el que tú citaste en este instante, me acordé de este que todos creo que conocemos, cuando Jesús estaba en ese mar tan, tan lleno de olas fuertes. Y no solamente nos, le enseñó a sus discípulos a creer, a confiar, a orar, sino que siempre nos llamó. Él nunca predicó una fe pasiva. Nos invitó a levantarnos, a caminar, a servir, a decidir, a perseverar y transformar nuestra vida. Así como tú dijiste, Lázaro, levántate y anda, también al paralítico le dijo, levántate, toma tu lecho y anda. La fe nos invita a responder, a dar el siguiente paso, el paso que esté a nuestro alcance naturalmente. Pero la que más me llama la atención, bueno, de todas me llama la atención, pero esta como que le siento un poco vinculada a mi corazón, es cuando Jesús le dijo a Pedro, ven. Imagínense qué llamado de acción, ven.
0: ¿Y descendiendo,
2: qué pasó? ¿Y qué es lo que pasó, no? Pedro tuvo que salir de la seguridad de su barca con todo el miedo que tenía a hacer algo que le parecía imposible. Y le dijo, no me esperes a que yo llegue, ¿no? No esperó a que desaparecieran las olas. Le dijo, ven, le invitó a caminar hacia él. Y entonces lo que me gusta no solamente es la invitación que le hizo, sino que también no esperó a que desapareciera la incertidumbre para que nosotros empecemos a actuar. Esa parte me parece increíble. Hay otro pasaje también cuando le dice Jesús al hombre de la mano seca, le dice, extiende tu mano. Y el momento que extendió la mano se le restauró. Ahí, en ese momento aparece la acción sanadora de Jesús y la acción y la respuesta que tuvo el hombre en ese momento a eso que hizo Jesús. No solo dependía de la voluntad de Dios, sino de esa conexión con nosotros. Entonces la comunicación, no solo la oración, sino nuestra respuesta. Cuando le dijo al ciego, ve y lávate. Y el hombre obedeció, se lavó y regresó viendo.
0: Pero ahí está algo que
2: le pudo sanar inmediatamente. Pero le eligió Jesús hacer le pidió una acción concreta. Entonces existe una confianza absoluta y una respuesta activa. A los leprosos también. Empezaron a caminar y ver el resultado. Mientras se iban, fueron sanados. No era una acción inmediata. Cuando también me acuerdo en otro pasaje de la Biblia, Jesús les dice, dadles vosotros de comer, pero no había comida. Frente a una necesidad, nos invita a hacer algo, pero nosotros tenemos que actuar. Nos enseña que escuchar no es suficiente. Tenemos que responder, tenemos que actuar. Nos pide convertir ese amor de Él en nuestra acción. Así que pidamos a Dios que nos guíe los pasos, pero no olvidemos que somos nosotros quienes tenemos que dar los pasos con nuestros pies.
0: Exactamente. Y eso es lo que ahí tú diste, es el primer ejemplo que le dijo en la barca a Pedro. Ven, y Pedro se levantó y fue. ¿Pero qué pasó? Se dio cuenta de lo que estaba haciendo, caminando sobre las aguas, y le dio miedo y se hundió y le dijo, Señor, sálvame. Jesús estaba ahí. Y eso es lo que a veces nos pasa a todos. Y creo que ahí me identifico bastantísimo con este pasaje que tú acabas de decir y tú dices, o sea, porque la fe, esa fuerza, esa confianza, permite que las cosas se den. Pero como humanos, hombres de poca fe, teniendo el conocimiento, teniendo el conocimiento, a veces dudamos. Y ahí es cuando fallamos. Entonces, yo creo que esa acción tiene que ir junta. Tenemos que fortalecernos, incluso estar escuchando cosas positivas. Y ahí viene todo lo que está pasando en el mundo, ¿no? Cómo nos quieren sacar de onda. Ahí vienen mis teorías conspirativas de que nos atacan de diferente manera. Y si nos ponemos a ver realmente, estamos siendo a veces, o nos dejamos, más bien dicho, llenar de todas estas cosas negativas, de música, de prensa, de lo que hablábamos ayer. A veces escuchamos cosas que no debemos escuchar y a veces seguimos a personas que no debemos seguir en vez de vernos y apoyarnos en nuestro Dios, en la creencia real, no en la creencia, porque cuando tú ya sabes que existe y ya vives con él, entonces estás seguro de lo que estás haciendo. Porque creer, y me encanta ese ejemplo que me dieron hace años atrás, yo creo que tienes una tía, mi querida Sol, porque tú me has hablado de tu tía. Y yo creo, pero no la conozco, no la vivo, no le he dado la mano. Si en algún momento en el mundo nos permite, el tiempo nos permite, puedo ir a Quito y tal vez me invites a tomar un café con tu tía, ahí en ese momento yo la voy a conocer y voy a dejar de creer porque ya la conocí. Entonces ese punto de que todo mundo dice yo creo en Dios, yo creo en Dios. Sí, todo mundo cree en Dios, pero ¿realmente vives con él? ¿Realmente le conocemos? ¿Realmente estamos con él? ¿O simplemente estamos en el punto en que yo creo en Dios, yo creo en Jesús? Ricky, ¿dónde estás?
4: Aquí estoy. Ya me han hablado también a mí de esta parte espiritual muchas veces y no la conocemos. Claro que hay que conocerla. Entonces, como tú dices, hay que ir a Quito para conocer a la tía de Sol. Nosotros tenemos que ir a nuestro interior, a nuestro corazón y a nuestro silencio interno para conocer aquello que le llamamos Dios. Pero entonces aquí yo veo que está lo débil del ser humano, que están pensando en Dios, lo que nos han dicho. No se han puesto a preguntarle a Dios realmente, ¿cómo eres, Dios mío? Porque Dios no es un ser. Allí comienzan a estar las debilidades y la forma que no tenemos una forma correcta de imaginar. Y no va a ser correcta, porque hace falta mucho tiempo para poder llegar a entender con claridad estos aspectos. Pero para comentar, diríamos lo que decíamos el otro día, cuando nos dijo Jesús, donde dos o más se reúnan en mi nombre, ahí estaré yo en medio de ustedes y con cada uno. Entonces estamos viendo de que es una energía, sabemos que es una energía, y esto era Jesús. Ahora Dios, que es mucho más, es una energía. Entonces, ¿qué nosotros estamos pensando cada momento? Moviendo una energía. ¿Qué energía estamos moviendo? ¿Qué estamos sintiendo? Estamos sintiendo una energía. ¿Qué estamos respirando? Una energía en forma de aire. Y así sucesivamente hay tantas cosas que no podemos todavía tener una certeza de lo que estamos hablando, diciendo, y intentamos entender. Pero cuando se apagan todas estas situaciones, por decirlo de alguna manera, todos estos sentidos o todos estos motores, y solamente deja conectado tu corazón con Dios, te puedes dar cuenta de que esto es mucho más interesante de lo que se puede pensar. Decir, ahora solo hace falta que sentirlo todo. ¿Y cómo lo sientes? Con tu corazón. Siéntelo. Respira con calma y te darás cuenta que hay una maravilla dentro de ti, esa conexión con Dios. ¿Tienes fe? La fe. ¿Tienes esperanza? La esperanza. Pero lo más importante es que tienes la conexión directamente con Dios. Pero te la quieren apagar, te la quieren desconectar con todos estos aparatitos que tenemos. Así es de que nosotros tampoco es para que apaguen la radio, sino que esta radio se ha creado para que ustedes vayan entendiendo, comprendiendo estas enseñanzas, que son un poquito distintas, que son diferentes. Sí, ¿por qué? Porque estamos tratando la manera de despertarte, no que estés dormido. Por eso la radio se llama Radio El Despertar. ¿Y cómo se llama el programa, Carol?
0: Al Despertar. Ya, ya.
3: ¿Creen que a veces
0: perdón,
3: a veces puede pasar que dale
0: no, es que al rato que hablamos con Ricky siempre nos dice algo de respirar, y hay momentos en los que yo también les he dicho respirar, pero hay una técnica del respirar. Entonces yo quería que me diga el Ricky, o sea, porque realmente es una técnica que él la dice y cómo se debería hacer todas las mañanas, que es importante porque realmente cuando uno se conecta es importante, es como un tip que uno en la mañana tiene que... ¿Cómo hacemos eso, Ricky? Explícanos, por favor.
4: Es que estas situaciones son bien útiles. Lo que se ha dicho anteriormente aquí en nosotros es de que los reunamos en diferentes lugares, diferentes ciudades, en un futuro cercano, que se comuniquen estas personas y vayamos para poderles enseñar estas técnicas en vivo. Porque así en la radio suena pasajero, pero sin embargo, con ejemplos podríamos, y que vayan viendo el ejercicio, es muy importante. Pero diríamos aquí, piensa y siente que estás respirando. Allí comienzas a dominar tu mente. Como se dice normalmente, la loca de la casa es la mente que no deja de pensar. Nosotros tenemos tantos pensamientos por día y la mujer es el doble. O sea que piensan más todavía las mujeres. Entonces, si tú comienzas a pensar, estoy respirando. Y entonces, para que te hagas una idea, pone tu mano a la altura de tu corazón, a la altura de tu pecho. Y cuando vas respirando, inhalando el aire, comienza a levantar la mano de a poquito y pensando que estás respirando, y calcula más o menos unos 7 segundos, 5 segundos para comenzar. Y así sucesivamente vas, a medida que vayas avanzando en el tiempo, en la práctica, vas a durar más tiempo. Piensa que vas respirando, inhalando 5 segundos y se sostiene la mano a la altura de tu mente, de tu entrecejo, y sostiene la mano ahí y la respiración, el aire dentro tuyo. Pasan 5 segundos y comienzas a bajar la mano suavecito en 5 segundos y vuelve a la altura de tu pecho. Entonces has dado una respiración completa en 15 segundos. Pero entonces, ¿qué es lo que estás haciendo? Estás acostumbrando a tu mente, a tu cuerpo y a todas tus, aquí es muy importante, a todo tu universo interno, todos esos millones de células que tienes, a que comience un ritmo de la vida normal. Entonces, si hace la respiración, 5 segundos inhalar, 5 sostener y 5 exhalar, tienes 15 segundos. ¿Cuántas respiraciones vas a dar por minuto? 4 respiraciones completas. Y ahí vas a comenzar a sentir el ritmo de la vida. Y si lo haces en la madrugada, en tu zona que no haya ruido, Y si lo haces en un lugar silencioso o te alejas a la montaña en un camping y te quedas haciendo eso el fin de semana, vas a comenzar a conectar correctamente con tu interior. Por eso Jesús se fue 40 días y 40 noches a la montaña, al desierto en aquel tiempo. Pero tú te puedes alejar un poco. Y siempre se ha dicho, alejado de los ruidos de la tierra y interrogar a Dios en el silencio de tu propio interior. Cuando comienzan a respirar de esa manera, comienzan no solamente a educar su mente, sino que sus células se comienzan a oxigenar correctamente y todo se transforma en ti, porque ya estás conectando con esto que le dice Dios. Pero ya no lo conectas porque quieres ir el domingo a la iglesia, sino porque lo conectas a través de tu respiración, pensamiento, sentimiento y acción unida. Te hacen la conexión correcta. ¿Qué es la fe? La fe es que crees algo, pero también tienes que tener una acción. Y cuando lo haces con acción, las cosas se te transforman y se te hacen más fácil. Y todo es factible cuando tú te dedicas a hacer las cosas. Si solo lo crees y no haces nada, no hay un resultado rápido. Pero cuando tú lo haces y tienes esa acción y esa práctica, todo se transforma más rápidamente.
0: Qué lindo, gracias.
3: A pesar de que nos salimos totalmente del tema, ahí vamos a buscar regresar un poquito, porque ya ven que la respiración tiene su sentido. Sin embargo, quiero tocar el tema de que la derrota, cuando pides algo y no se te da, entonces la gran sensación de derrota, ese es de un lado. El otro lado es que justo cuando estás en la derrota te acuerdas de pedir al cielo que te ayuden, que se presenten oportunidades y que Dios te ayude y te apoye. Ahí es un poco, tal vez un poco tarde para accionar algo emergente, porque eso les conocemos como milagros. Sin embargo, son posibles, pero también tienes que poner de parte. Si es que no estás en la posibilidad de sentir que tienes suficiente fe, yo digo, bueno, Jesús dijo que se requiere la fe del tamaño de un granito de arena para mover una montaña. Es interesante ese pensamiento. Por otro lado, en la crucifixión, el ladrón bueno cree en Cristo ese rato y le dice, ¿sabes qué? Más tarde nos veremos en el paraíso, en el cielo. La parte interesante es que la fe con que exista, la fe tal vez no tiene dimensión. Mucha fe, poca fe, solamente fe. ¿Crees o no crees? Porque no es que creo a veces, ni creo más tarde, ni creo, justo creo cuando no estoy en mis vicios, porque no funciona de esa forma. La derrota, un gran síntoma de la humanidad en la que vivimos, en la que cuando estamos al borde del precipicio nos acordamos. Y ahí sí, mete la cuchara, porque creo que eso nos coloca en una zona de también de acción, ¿no?
0: De accionar cuando estamos débiles, cuando estamos pensando de que ya estamos en el final del hueco y que no vamos a poder salir, de que no hay nadie que nos dé la mano, de que pides a una persona, pides a otra ayuda y todas las puertas se te cierran, estás confundido. Mientras más alocado estés, o sea, en cuestión de pensamiento de que ya mañana no... Ya llega el fin de mes. O sea, hay un montón de aristas que puedes vivir diariamente y no te das cuenta de que realmente Dios está contigo. Dios te da la fuerza para salir adelante y no te deja. Hay una palabra, una palabra que se dice que si Dios, o sea, a las avecitas del cielo les da techo, les da abrigo, les da comida. ¿Y cómo no se va a preocupar de ti, que eres el hijo? Y tú eres el príncipe, tú eres la princesa, eres la, el hijo, la hija de un rey. Entonces, ¿dónde está tu fe? ¿Dónde está tu conocimiento de él? Que no ves las oportunidades que tal vez te está brindando el destino, te está brindando Dios, ¿no? El destino Dios. Hay momentos en los que yo les decía ayer o antes de ayer que uno no se da cuenta de las cosas tan chiquititas. Cuando uno va conduciendo y necesita un parqueo, a veces ni siquiera le pides a Dios que te dé un parqueo, pero encuentras, ve, un parqueo ahí al frente de donde ibas. Y ni siquiera te inmutas y no pasa nada, porque eso es normal. Y no es normal, porque si te das cuenta, a veces te das 5,000 vueltas para encontrar parqueo y no encuentras. Y te das la vuelta y ves que otro carro se ganó el parqueo porque llegó antes, y tú te diste 2-3 vueltas y no. Entonces, ahí yo creo que uno tiene que accionar la fe. Ahí viene la fe, ahí viene la creencia, esa fuerza en donde no dudes, no seamos Pedros. Si Jesús está ahí, si Dios está ahí, proclamemos, detengamos esa fe, esa alegría de que Él está con nosotros y que nos está cargando, que cuando vemos solamente unas huellas en la arena, no es que estamos solos, sino que Dios nos ha acogido en sus brazos y nos está cargando y nos está llevando. Porque esa parábola también me encanta, ¿no? De que esta persona pensó que estaba sola y le reclama a Dios, le dice, mira, yo, mis huellas están ahí, solamente son mis huellas. Y él le dice, no, yo te estoy cargando. Esas huellas son las mías, porque yo te estoy cargando a ti. Y uno no se da cuenta de todas las bendiciones que tiene todos los días. Y nos ponemos a temblar, nos ponemos nerviosos, nos ponemos en que queremos cuestionar y queremos, o sea, Dios mío, es que me está pasando esto, es que yo ahora ya no voy a tener. No nos podemos poner así. Si es que tenemos fe en Dios, no nos podemos poner así, pero tenemos que accionar. No podemos quedarnos de manos cruzadas tampoco. Dios dice, cuídate que te cuidaré.
3: Bueno, eso nos trae al final del programa, los pensamientos finales, y creo que ya nos vamos a cerrar este día, así que dele, meta la última cuchara.
2: Bueno, a mí me encantaría decir algo. No es un tema de tener poca fe o mucha fe. Tú hablaste ya del granito de mostaza, que puede mover montañas. Pero quiero hacer como una comparación. Una persona no es que puede estar medio embarazada. ¿Está o no está? ¿Estoy medio enamorada? No. ¿Estás enamorada o no? No existen las medias tintas. No es una cuestión de decir, ay, creo que le quiero a Dios de 8 a 9 y el resto sigo haciendo mi vida. Es como cuando un padre tiene varios hijos, una familia, un padre y una madre tienen varios hijos y solo uno se preocupa de irles a saludar, de irles a ver, y después les llama a los hermanos y le dice, sabes que yo lo hice todo en nombre de todos los hermanos. Puede haber hecho eso de buen hermano, pero es que tienen que estar todos. Es lo mismo con la fe. Ciertamente que nosotros podemos pedir por alguien más y claro que vamos a ver montañas, pero también tiene que haber una presencia. No depender solamente de la fe de los demás, porque la relación con Dios es una relación personal, no es una relación a través de otros. Más bien, obviamente tenemos que estar juntos en esa oración, porque a Dios le agrada eso. Yo estoy buscando ahorita un un poco en la Biblia, porque me encanta el llamado a la acción que decías, y con eso quiero terminar. Porque en la Biblia, yo recordaba y algunas veces les he dicho, porque alguien me dijo una vez, y créanme que ahorita lo busqué. En la Biblia, en varias partes, Dios nos llama a ser valientes. Nos dice, esfuérzate y sé valiente. Y voy a citarle, porque aquí, como abogada con evidencia, en Josué nos dice, mira que te mando a que te esfuerces y seas valiente. No temas ni desmayes, porque tu Dios está contigo donde quiera que vayas. Mira la promesa, estoy contigo, pero tienes que esforzarte. Es poderosísimo, porque Dios está contigo donde quiera que vayas. En ese mismo Josué 1:6, pide la fortaleza para cumplir la misión. Esfuérzate y sé valiente otra vez, porque tú repartirás a este pueblo por heredad la tierra de la cual juré a sus padres que le daría a ellos. Nos encomienda una responsabilidad, ¿no? No le pide que espere pasivamente. Después, ahí en ese mismo libro, también le vuelve a decir, solamente esfuérzate y sé muy valiente para cuidar de hacer conforme a la ley de Dios. No te apartes de ella ni a diestra ni a siniestra para que seas prosperado en todas las cosas que emprendas. Ahí no solamente te pide que seas valiente, sino que actúes conforme a los principios de Dios. Y también en otro libro de Deuteronomio también te dice, esforzaos y cobrad ánimo, no temáis ni tengáis miedo, porque Dios es el que va contigo y no te dejará ni te desamparará. Pero te dice que te esfuerces. Qué hermosa promesa, ¿no? También Moisés le anima a Josué, esfuérzate y anímate, porque tú entrarás con este pueblo a la tierra que juró Dios a sus padres. Y así podría continuar toda la mañana. Porque también en Crónicas dice, David le dice a su hijo Salomón, anímate y esfuérzate, y manos a la obra. No temas, no desmayes, porque Dios está contigo. Miren eso, ¿no? Como dice, es una reflexión total. Porque la valentía no significa ausencia de miedo. Significa encontrar la fortaleza y hacer lo correcto justo cuando tenemos miedo. Así que el día de hoy, amigos, yo les llamo a que nos esforcemos y seamos valientes con la confianza de que cumplimos eso que nos pide Dios y confiamos en su promesa, porque si hay alguien en quien podemos confiar es en Dios, que camina junto a nosotros. Y que no importa lo altas que estén las olas, no importa que estemos sometidos a todos los peores incertidumbres, Dios está ahí.
3: Ahí lo tienen, Rick. Ahora sí, llévanos a las estrellas. Impresionante mensaje el día de hoy.
4: Es muy importante todo lo que se comenta poco a poco. Vayan tomando notas o diferentes aspectos, analícenlo, razónenlo, piénsenlo, pero más que todo, practíquenlo. Porque de nada sirve todo el conocimiento si no se va practicando. Por lo tanto, todas estas ilustraciones que nos da Sol, vemos de que son muy importantes, pero ahora es tiempo de practicarlas. Es muy importante esto de la práctica. Si no llevan a las prácticas las cosas, todo se va a quedar en simplemente, ya no es ni una sabiduría, sino que en una información. Pero cuando ustedes lo comienzan a practicar, lo que se les va diciendo o lo que les han enseñado, en lo que sea, ya van a comenzar no solamente a saberlo, sino que ya es una sabiduría para ustedes. Si lo continúan haciendo más y más, va a ser tan natural para ustedes. Por lo tanto, cuando yo les hablo de la respiración, siempre están respirando. No les digo nada nuevo. No es nada distinto. Simplemente la forma de hacerlo y la actitud con la cual tienen que enfrentar las cosas. todo lo que hagan, háganlo con amor. Todo lo que digan, díganlo con amor. Ahora acostúmbrenlo a su mente, que el corazón para

0: coseches. ¿Qué vas a cosechar mañana o pasado? Lo que estás sembrando hoy. Hazlo siempre. Todo lo que hagas, hazlo con amor. Los encontramos en la próxima.
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3: Muy buenos días a todos nuestros queridos hermanos una vez más. Les saluda Ricardo Canales, aquí en El Despertar. El despertar que poco a poco vamos llegando a diferentes niveles de conciencia hacia nuestros hermanos para así poder lograr el despertar. Este despertar de conciencia de que necesitamos a todos los seres que están dormidos y que necesitan despertar. A la luz, sí, a la luz del amor que los rodea y no se dan cuenta. Por lo tanto, hay que buscar la actitud correcta, la actitud que necesitamos para poder desarrollar esas capacidades internas que todos tenemos y situar esa actitud y esas capacidades internas sin límites. ¿Y cómo se hace? Escuchemos cómo se hace con nuestro hermano mayor, como siempre, que nos ayuda. Adelante, hermano.
4: La actitud, tu capacidad. ¿Cuál es realmente tu capacidad? ¿Sabes cuál es tu capacidad? ¿Supones solamente cuál es tu capacidad? Y entonces podrás empezar a ver que tu capacidad va mucho más allá de lo que hasta ahora consideras. ¿Y todo ello por qué? Porque hasta ahora consideré que tu capacidad es dependiente. Totalmente dependiente de esta estructura humana, de este cuerpo físico, de esa inteligencia, de esa fuerza física, de todo aquello que es con lo que te mueves habitualmente para desarrollar esta capacidad. Pero te desarrollas esta capacidad como ser humano, habitualmente solo como ser humano. Y tú tienes que verte

0: mucho más que este ser humano, que este cuerpo físico, que en algún momento tendrá que desaparecer. Y entonces, solo entonces, empezarás a ver más allá de esta capacidad. Pero ahora puedes ver en ti una capacidad mayor, una capacidad superior, una capacidad que no te limita. Porque un cuerpo y las condiciones de un cuerpo son condiciones que tienen límite, que tienen límite. Ves con tus ojos físicos hasta una distancia, o oyes con otra distancia, huele a cierta distancia, y puedes tocar solo a corta distancia. Y entonces ve que en estas capacidades, en todas tus capacidades intelectivas, sensitivas o físicas, llegas hasta donde llega. Y tú dirás, hay seres que tienen mucha capacidad porque son muy inteligentes. O son seres con mucha fuerza. O son seres con una sensibilidad que yo no tengo para el arte o para la intuición. Y te comparas y te limitas en tu capacidad, pero tu aptitud o tu capacidad tienes que situarla ahora sin límite, sin límite. Y entonces puedes empezar a ver por qué la puedo situar sin límite. Y la puedes situar sin límite porque tu capacidad es dependiente, totalmente dependiente de una capacidad mayor, de una potencia mayor, de una inteligencia mayor, de una sabiduría mayor, de un poder mayor. Y cuando ves esa dependencia, esa estrecha dependencia, puedes utilizar esa dependencia para incrementar tu capacidad. ¿Y de qué fuerza, de qué poder eres dependiente, totalmente dependiente? Y tú dices, de la fuerza y del poder que me ha creado. De esa fuerza y de ese poder. Pero esa fuerza y ese poder que me ha creado lo ha hecho desde el amor, con todo el amor. Y lo que voy a recibir de él es más amor que incrementa mi capacidad. Y tú dirás, ¿qué es más amor? Cuando tú me das más amor, ¿qué me estás dando? Padre mío, Dios mío, quien quiera que seas, ¿qué me estás dando? Y te dirás, más poder, más inteligencia, más sabiduría, más sensibilidad, más capaz de discernimiento, más capaz, más capacidad de discernimiento, para ir distinguiendo, para ir aprendiendo, para ir progresando, para ir en suma creciendo. Y entonces veo que desde tu capacidad sin límite, yo amplío esta pequeña capacidad, aunque me parezca mucha capacidad. Mi capacidad es pequeña y tú puedes ampliar mi capacidad hasta límites insospechados por mí, porque no sé realmente cuál es mi verdadera capacidad. Cuando me sitúo en tu amor y veo y siento todo aquello que me rodea desde el amor, las cosas se muestran diferentes, los seres se muestran diferentes, los problemas,
1: claro está, muy claro está para todos nosotros ahora que la actitud que hay que tener, la actitud que hemos tenido, no ha sido la correcta. Y sin embargo los ha traído hasta acá. Y ahora podemos entender, para tener más capacidad y situar esta actitud que tenemos, situarla en otro nivel. Sí, en un nivel sin límite. Pero para obtener este nivel sin límite de la actitud que cada ser debe de tener, simple, debe de aumentar sus vibraciones de amor. Tiene que aumentar las capacidades más y cada vez más, las capacidades de discernimiento y poder ver con claridad y disponerse a recibir una mayor actitud con amor y recibir esta mayor actitud por el amor que estoy viviendo. Y si estoy con una actitud de más responsabilidad, el amor se hará más amplio y este amor se convertirá en una luz, y esta luz que me rodea llegará gradualmente y desaparece de los límites humanos, porque me convierto en un ser consciente. Y para ser bien consciente, tengo que recordar que no soy un ser humano, que soy un ser espiritual. Y si vivo de esta manera, automáticamente me coloco en un nivel distinto. Sí, en ese nivel de 1000 años de amor y paz.

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0: Son las 8 y 30 de la mañana.
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0: Caramba, qué lindo fue.
1: Y la noche pasó, y el canto de algún pájaro me sorprendió dormido, abrazadito y niño, entre los brazos de ese

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1: Son las 9 de la mañana.
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3: Muy buenos días a todos nuestros queridos hermanos. Una vez más, les saluda Ricardo Canales. Acá en el despertar de conciencia, estamos tratando poco a poco diferentes temas para este devenir humano, recordándole a todos nuestros queridos hermanos que nos sintonizan de que todo es energía, de que todo lo que sucede en nuestro entorno está manejado por una energía y una energía superior que todavía no tenemos una conciencia clara de cómo funciona. Y por eso estamos poco a poco mostrándoles el camino de que hay muchos caminos, pero uno de ellos es el camino del amor. Tenemos un tema: las rencillas, las disputas, los desacuerdos humanos. ¿Cómo deberemos de verlo? ¿Por qué existen? ¿Por qué sucede esto? Sencillamente, hay varios puntos de vista de todos nuestros hermanos y todos son válidos. Pero observemos, escuchemos qué nos dice este hermano nuestro con respecto a esto.
4: Las rencillas humanas.

perpetúan en el tiempo y también de generación en generación. Y no acertáis a ver qué es lo que realmente hay tras estas rencillas humanas que producen ese y esa ruptura en vuestras relaciones humanas. Verás que las rencillas humanas nacen del egoísmo humano. El egoísmo humano, de eso que llamáis personalismo, de ese cuerpo físico que quiere ser y estar por encima del otro. Y tú dices, yo tengo la razón, porque en la razón tú, ignorante razón, la que mantiene estas rencillas humanas, porque son vuestras mentes que valoran desde esa razón, sin tener en cuenta el corazón, que no hay corazón, no hay alma en esas disputas y rencillas humanas que debéis ver y situar desde una visión más elevada, más amplia y más a largo plazo. Porque ¿qué ocurre cuando tenéis disputas y rencillas con vuestros familiares, amigos y vecinos? Y tú dices que me siento mal. El otro se siente mal. Todos os sentís mal. Y justificáis esas rencillas y desavenencias diciendo, es que yo tengo razón. Mira, lo que me ha hecho no es justo, no es correcto, no me lo merezco. Pero le preguntas al otro, y el otro dice lo mismo que tú dices. Y claro, cada uno en su posición, cada uno en su verdad, cada uno en su razón, dispuesto a mantenerse ahí y a perpetuar en el tiempo esa oposición, disputa y enfrentamiento. Son energías que os separan y os distancian, y que podéis mantener en el tiempo durante mucho tiempo, durante toda esta vida y quizá también en la siguiente o siguientes vidas. Ya veis, una de las causas de vuestro dolor y sufrimiento, que podéis perpetuar durante mucho tiempo. Pero ahora es un tiempo donde todas estas rencillas

0: deben ser apartadas, eliminadas y limpiadas, porque no es que exista solamente en unos pocos seres, sino que existe a nivel global, trasladándose a ciudades, comunidades, países y continentes, con esas disputas y rencillas que pueden llegar a ser global y producir guerras desde vuestras pequeñas rencillas y disputas a las grandes rencillas y disputas. ¿Por qué no debéis ver diferencia de lo que se produce en los grupos, poblaciones y países humanos con lo que vosotros hacéis a pequeña escala? ¿Por qué no vinculas tu rencilla con estas rencillas más amplias? Como si tú dijeras, bueno, ¿no? ¿Qué valor tiene esto en relación a una guerra? Pues ya ve, de tu guerra, pequeña guerra, a la gran guerra o grandes guerras. Pero todo empieza ahí, por el personalismo, por el egoísmo, por querer ser, poseer y dominar por encima del otro, por encima, porque siempre es estar por encima, siempre es tener la razón, siempre es considerarte mejor. Así, el grande avasalla al pequeño, como si eso no tuviera consecuencia. El que se cree mejor avasalla al que le parece peor o menor. Tenéis que cambiar vuestro mundo, tenéis que cambiar vuestros hábitos y tenéis que cambiar y transformar vuestro personalismo. Se acabó el egoísmo y tú tienes que limpiar este hábito que arrastra, porque es un hábito, el hábito de situarte por encima del otro, el hábito de considerarte mejor del otro, el hábito de no respetar al otro. Ahora, da un paso atrás, sé más humilde y menos prepotente, sitúate al nivel de tu hermano, respétalo, ámalo, cuídalo.
1: ¿Qué les parece? ¿Se habían puesto a pensar de que esto de las disputas humanas, y esto va en diferentes niveles, porque se comienza con las contradicciones humanas, personalmente, familiarmente, de pareja, de pueblos, de familias y de países? Y llegan a los extremos, a las guerras. Pero también cuando ocurre entre la misma familia, siempre estas rencillas o estas disputas son incorrectas desde un punto de vista espiritual. Y entonces, ¿por qué lo hacemos? ¿Por querer sobresalir? ¿Por querer estar sobre los demás? ¿Por querer poseer más? Recordemos de que todo lo que tenemos, gracias a Dios, y cada uno debe de ver de que lo que tiene, utilícelo como una herramienta de trabajo únicamente. Y recuerden, o recordemos, que tenemos que dejarlo cuando lo marchemos de esta vida física. Por lo tanto, se trata y ya ha llegado un tiempo de amarlo todo y de ayudar a todos para que esto se pueda transformar y podamos vivir en paz y tranquilidad. ¿Cómo lo haces tú? ¿Te has puesto a pensar en esto? ¿Cómo te sientes al respecto? ¿Ya no te enojas? Recuerde aquella enseñanza: contar hasta 10 antes de enojarte. Y si todo lo hacemos de esta manera, cambiará. Y cambiará nuestro futuro, nuestro entorno y nuestro planeta. Se iluminará. Hagámoslo juntos todos y veremos que todo cambia.

0: Son las 9 de la mañana.
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1: Muy buenos días, buenas tardes o buenas noches a todos nuestros queridos hermanos que nos sintonizan una vez más acá en la frecuencia del amor, en la frecuencia de Radio El Despertar, esta antena que está conectada directamente, una frase nueva que aparece directamente con Dios para traerles esa enseñanza que están dirigidas a sus corazones. Hermano Pablo, bienvenido una vez más y gracias por estar trayéndonos esta información y ser esa parte importante que estamos poco a poco dándole esta luz del conocimiento de la verdad a nuestros hermanos. Bienvenido.
2: Gracias por la bienvenida y vuestra atención.
1: Hermano Pablo, en los últimos días, semanas, estamos observando la tremenda importancia que tiene para un ser espiritual encarnado el conocimiento de la mecánica de la ley. ¿Qué nos hace falta nosotros los humanos? Acá sabemos de que es tan importante el despertar de conciencia. Eso es tan importante y mis hermanos no se dan cuenta todavía. ¿Qué podemos hacer para decirles? ¿Qué les podemos decir para que despierten de una vez?
2: Habría que pensar que esta vida es perecedera, que antes o después se acaba, pero todo ser quiere la continuidad. Pero la experiencia te dice que se acaba el cuerpo. Y el ser dice, bueno, no sé qué hay después y probablemente no haya nada. Hay poca esperanza. Poca fe en la continuidad de la vida que se entiende todavía con un cuerpo. Y sin embargo, yo tengo que situar la imagen de que la vida, esta vida que ahora tenéis con un cuerpo, en un tiempo será sin cuerpo, después de tantos y tantos y tantos cuerpos. Hay una eternidad que os espera. Y que todo no se reduce a lo visible. Y el ser vive de la materia, de lo visible, de aquello que puede tocar y manejar, pero no ve más allá de lo que los sentidos humanos físicos te pueden hacer ver. Y yo tengo que situar esa imagen de continuidad y de eternidad, de forma que todo lo que ha sido creado en este infinito cosmos, todo tiene su continuidad. Nada desaparece, todo se transforma. Y como decía, desde la creación del ser, en este caso del ser espiritual, por eso que llamáis Dios, todo se va transformando desde ese primer cuerpo físico. Va adquiriendo mayor conocimiento, mayor desarrollo, mayor progreso, hasta que alcanzáis unos niveles de conciencia que os hacen sentir que habéis sido creado por el amor. Y yo tengo que situar la imagen del sentir, no del pensar, porque el amor del Creador, el amor de Dios, es un sentimiento. Vosotros sentís a través del cuerpo, pero esos sentimientos todavía están muy materializados, muy dependientes de otras materias, y no existe esa dependencia consciente, aunque sí inconsciente.

0: luz y nada más, no necesitas que te digan que Dios te ama, sino que siente que Dios te ama, que Dios te ha creado, que Dios te conduce y que Dios cuida de ti. Es un sentir, no es un razonar. Y claro, se trata de llegar a sentir, a sentir lo que Dios es y manifiesta en ti. Ese es el principio de despertar al ser consciente. Cuando tú sientes que Dios te ama, y muchos seres de esta humanidad sientan que Dios os ama, esta humanidad será muy distinta, muy, muy distinta. Ya no habrá competencia, ya no habrá separación, ya no habrá división, habrá unidad, cooperación y ayuda mutua. Eso es lo que falta ahora en esta humanidad. No sois tan distintos unos de otros, parecéis distintos, pero lo que os separa y os divide es vuestro personalismo, ese egoísmo que está en todos esos cuerpos que habitáis y que os impiden ver y reconocer el amor que hay dentro de vosotros. Cuando eso lo reconozcáis, el amor en esta humanidad será general. Eso es lo que falta ahora en vuestra humanidad. Amor de Dios y amor entre los hombres. Cuando los hombres se amen igualitariamente, el dolor, la enfermedad y el trastorno desaparecerá. Y todo eso es lo que ahora tenéis que situar en vosotros para empezar esta tarea, este trabajo de unificar, de ser uno, uno con todos y todos con cada uno de vosotros.
1: Qué bonita esta imagen de la unidad que nos está dando, pero hay que recordarle a nuestros hermanos de que comiencen pensando para que lleguen a sentir de que Dios les ama, y como dices, hay una eternidad que los espera, que hay una continuidad. Entonces, cuando esto sucede y comenzamos a entender, es bien interesante que todos nuestros hermanos entienden que la muerte no existe, que Dios no los ha creado para que desaparezcamos, sino que hay una continuidad en todo esto, y esa imagen es la que hay que situar en la mente de cada uno de nuestros hermanos, porque las personas mayores, entre comillas, se sienten no sé qué, pero recuerden que tienen ese conocimiento en su interior, que Dios los ama. Siéntanlo, ya no lo piensen, porque dice claramente nuestro hermano Pablo, hay una continuidad para una eternidad. Esas son imágenes claras que hay que tener entonces, hermano Pablo.
0: Claro. Si el ser supiera, y hay que saberlo, que la muerte no existe realmente, sin esa apariencia de muerte que significa dejar un cuerpo físico, pero el espíritu no muere. El espíritu continúa viviendo, existiendo, hasta el momento de tomar el siguiente cuerpo físico. Así lo habéis hecho muchas, muchas veces. No hay recuerdo en el cerebro ni en vuestra memoria de quién fuisteis ni de qué hiciste. Y cada cuerpo parece nuevo. Cada experiencia es única. Y sin embargo, hay una acumulación de conocimiento que no se presenta en ese cerebro humano, sino que está en el espíritu. Y se manifiesta en eso que llamamos la voz de la conciencia. ¿Qué es esto de la voz de la conciencia? Y tú dices, esa voz interior que me dice aquello que siento que debo hacer, aquello que es lo correcto, aquello que es lo mejor, y que no es dependiente de ninguna cultura, de ninguna religión, de ninguna filosofía,

0: aprendido con este cuerpo, ni siquiera de las enseñanzas de mi familia, de la cultura o de la sociedad en que me he educado. No, no, es innato, innato, que no he aprendido, pero innato y ya desarrollado, porque eso que llamamos innato no se genera por sí, sino que es fruto de un desarrollo, de una evolución y de un progreso, como en la escuela. Y tú dices, sí, he pasado por los cursos desde primero hasta sexto, en sexto, tendré el conocimiento de esa primaria, pues idénticamente, si has tenido unos cientos de cuerpos o miles de cuerpos, cada cuerpo ha servido para el desarrollo y la ampliación de conocimiento, de valor espiritual, de valor de amor, que ahora tu conciencia reconoce y manifiesta. Y para ti es natural actuar así, pero no es tan natural para otros hermanos que no han realizado ese proceso de aprendizaje, no han llegado a esos cursos superiores, y por lo tanto no tienen esa capacidad que tú tienes, que te parece que debería ser natural y normal en todo. Pero que es fruto simplemente de la evolución y progreso de cada ser. Porque teniendo cuerpos aparentemente idénticos, tenéis muy diferentes niveles de conciencia, como en esos estudios humanos, donde hay quien pertenece a un curso de primaria, otro de la secundaria y otro ya está en la universidad. Así andáis muchos seres en este mundo, con distintos niveles de conciencia, con distintos niveles evolutivos, con distintos niveles de conocimiento. Esa es la diferencia sustancial. El traje es el mismo, la apariencia es el mismo, pero el conocimiento del amor, muy, muy distinto. Así que se trata de ver esa diferencia para que entienda lo que ocurre en tu mundo. Y que a ti te toca reducir esa diferencia aportando el amor que hay en ti para que el ser reconozca el amor en él. Y así todos los seres podemos mover en ese amor del Creador.
1: Es tan interesante esta parte que nos dice que cuando nosotros comencemos a entender que Dios nos cuida, que Dios nos da todo lo que necesitamos y que Dios está pendiente de cada partícula creada y que somos parte, pertenecemos a esta creación, y el ser humano todavía no llega a despertar en eso. Es muy interesante para todos nuestros hermanos que entiendan. Poco a poco sabemos de que hay que respetar la parte de la evolución y progreso, que hay que respetar la ley de libertad individual, que no se los puede obligar a que estudien, a que se esfuercen a esto. Todo es un proceso nada más que no lo conocemos, y es tan importante que sepan de que el amor de Dios está constantemente con cada ser. Eso sería una toma de conciencia muy importante.
0: Claro. Pero yo diría que aunque no sientan nada, aunque no vean nada, aunque no crean nada, te puedes dirigir a él, al Creador, a eso que llama a Dios, para interrogarle, para preguntarle, para cuestionarle o para solicitarle y pedirle. De manera que compruebes que él está ahí y te responde, y te contesta, y empiezas esa relación desde la incredulidad, o desde el rechazo a ese Dios. Prueba a hablar con él, prueba a dirigirte, prueba también a quejarte ante él, porque es tu Padre Creador, y te puedes quejar, aunque en un tiempo descubrirás que no hay nada de qué quejarse, porque llegas al descubrimiento y a la certeza de su amor. de su amor a ti, exclusivamente a ti. Porque claro, tú dirás, Él ama a todo lo creado, tantos y tantos seres, mucho más de lo que te parece que sois, no solo en este planeta, sino en otros infinitos mundos. Y tú dices, ¿y cómo me va a mirar a mí si somos tantos? Si yo soy poca cosa, pues tú eres muy importante. Yo diría que eres exclusivo ante Él. Y Él trata con exclusividad a cada ser, viendo su diferencia, entendiendo su diferencia y cuidando a cada ser como si fuera único. Cuando tú te das cuenta de que eres un hijo del amor de Dios, te das cuenta también que en ti está esa esencia que solo es amor. Y ver esa esencia y sentirla te hace ser otro ser que empieza a vivir de otra forma, entendiendo que no has nacido para morir, sino que has nacido para aprender, evolucionar y progresar, llegar a niveles elevados de conocimiento, alcanzar esos grados de sabiduría que te parecen muy lejanos ahora en ti y ser expresión de su amor. Ya lo puedes ser aquí ahora, en tu nivel de conciencia, en tu nivel de conocimiento, pero estás destinado a tareas más grandes. Todos estáis destinados a tareas más grandes, pero cada uno alcanzará ese destino y esas tareas en el momento adecuado, cuando haya aprendido la importancia del amor y cuando el amor sea en él una constante, porque en un tiempo no podréis vivir al margen del amor, y este tiempo se ha iniciado ahora. El amor será presente en todos los lugares de este mundo, hasta que no haya ningún lugar que no quede cubierto por el amor. Y el que no viva en el amor dejará este mundo, este planeta, esta humanidad, dejará también este cuerpo, pero no desaparecerá, tendrá continuidad en otros mundos similares a este mundo, en las condiciones de este tiempo actual, para seguir su evolución, su progreso y su crecimiento. Pero ahora lo importante es tomar conciencia del momento en que vivís y de la importancia de amar por encima de todas las cosas, porque ya veis este mundo como va ahora, con esa apariencia de perdido, desorientado y trastornado, igual que sus conductores y dirigentes, que todavía viven para una materia que desaparecerá. No sois materia. Nadie ni nada es materia. Y sois energía. Y ya teníais un científico que decía que la energía ni se crea y se destruye, solo se transforma. Esa es vuestra realidad, la transformación continua, el cambio continuo. Y ese cambio os impulsa a ser consciente de lo que ya sois, para vivir como seres totalmente conscientes, dependientes exclusivamente del amor.
1: Esta imagen que me da al principio, hermano Pablo, es muy interesante, ya que yo la he observado con alguno de mis hermanos, lógicamente con el grupo de seres que esta ley de afinidad vibratoria me relaciona con la mayoría, es de que estamos pendientes de esta energía Dios, y deberíamos de más de continuo amar a Dios, que es lo que se aconseja, lo que nos dicen, lo que nos hemos aprendido, nos enseñan, pero esta imagen de que uno se le puede quejar a Dios. He tenido algunas personas que he conocido de que se quejan de Dios, porque Dios no les está dando lo que ellos quieren, lo que ellos les piden. Eso es, ¿cómo deberíamos de ver esto? Porque hay algunas personas que están resentidas con Dios porque se les murió alguien, más que todo por eso, cuando se les muere alguien con una edad temprana, y entonces dicen Dios no existe y no creen en Dios, y inclusive se rebelan, ya no participan en estos grupos religiosos que ellos han estado participando antes. Hay que recordarles a ellos de que el inmenso amor de Dios está para todos seres, para todos los seres por igual, y que no hay castigo, que por eso es importante aprender esta mecánica de la ley.
0: Fíjate, yo decía que no que te quejes de Dios, sino que te quejes a Dios. ¿Y por qué citó esta imagen? Porque no entendéis ni reconocéis el amor de Dios. Sois como niños pequeños. ¿Qué hace un niño pequeño ante su padre? Dice, se queja, llora. Pero a continuación vuelve a quejarse, vuelve a llorar. Es decir, tiene contacto, tiene comunicación. Sabe que su padre es, que su padre existe y que su padre lo cuida y lo conduce. Esta es la imagen que habría que situar. Vuestro padre creador os cuida y os conduce. Entonces tú dirás, tengo este problema. Voy a preguntarle, voy a pedirle. Bueno, hazlo. Está bien que te dirijas a él. Pero está mucho mejor, mucho, mucho mejor que te entregues a él. Que le digas, bueno, padre mío, padre amado, no entiendo esto, no entiendo esta situación que ahora me toca vivir, no entiendo esta enfermedad, no entiendo este problema que ahora no tiene solución para mí, pero a pesar de todo eso, me pongo en tus manos y todo lo que tengo, incluido estos problemas e incomprensiones, te los dejo a ti, que para eso eres mi padre, para que tú me orientes, para que tú me dirijas, para que tú me hagas ver la luz, o simplemente me hagas aceptar sin dolor todo esto que acontece. En el fondo, os invito a ver el amor de este padre, pero tú tienes que ver la grandeza de este amor, no solamente el poder, sino la grandeza y la protección, a pesar de, porque consideráis que no sois suficientemente cuidados, protegidos, sino que estáis solos y abandonados, y no es real. Espiritualmente no es real. Nadie está solo. Nadie está abandonado. Entonces, ¿qué es lo que no veis? Lo que no veis es que os falta dirigiros a él y entregaros a él. Porque ¿qué ocurre cuando un padre quiere ayudar a su hijo y el hijo niega la ayuda? Un padre está ahí siempre para ayudar al hijo, pero es el hijo el que no reconoce al padre, el que no considera que el padre puede o tiene o quiere lo que sea. Si un padre humano, ya veis que se mueve en dirección al cuidado de estos hijos, cuanto más tu padre creador, el que te ha creado para esta eternidad, que está pendiente de ayudarte siempre, de conducirte siempre, pero necesita que tú lo consideres, que tú lo reconozcas, que tú te comuniques y hables con él de una manera simple, de una manera simple, como le hablas a tu padre o como le hablas a tu hijo. Es ver con naturalidad esa dependencia de tu creador, que no sitúa con ninguna imagen religiosa. Puedes pertenecer a una u otra religión, da igual, o a ninguna, o a no creer, da igual tu consideración mental. ¿Por qué no me dirijo a tu mente? La mente que se queje todo lo que quiera, que no entienda todo lo que quiera. Te hablo al corazón y tu corazón lo entrega al Creador. Nada más, es simple. No te pido nada más. No te pido que hagas ninguna meditación, ninguna reflexión, ni ninguna cosa material, ningún ritual. Solamente que lo ame. Y fruto de ese amor, le diga: aquí me tienes, a tu disposición. Dime qué tengo que hacer. Dime cómo tengo que moverme. Porque todo depende de ti. Así que yo también. Y como sé que tú eres el más sabio, el más poderoso, el más perfecto, pues solicito tu ayuda. Pero esta ayuda necesita de mi entrega a ti, con todo este ser que ahora tengo. Pequeño ser, limitado ser, pero total entrega a tu amor, para que tu amor me oriente.
1: Recuerden, hermanos amados, de que el amor de Dios es realmente la verdadera orientación que necesitamos. Por lo tanto, recordemos que no podemos vivir al margen del amor. Cuando comenzamos a agarrar conciencia de esta parte que nos dice nuestro hermano Pablo, que la energía no se crea ni se destruye, solamente se transforma, y nosotros somos energía, energía creada por Dios. Qué tan lindo, qué lindo es entender. Ahora hace falta sentir esta imagen maravillosa que me puede transformar y comenzar a limpiar mi energía para estar en condiciones de ser más útil cada vez a estos hermanos que me rodean.
0: Es una consideración importante ver que el amor es una utilidad y no se ve fácilmente. Y el ser dice: explícame eso de que el amor es útil. Y la pregunta es: ¿para qué es útil? Y yo digo: para todo. Y te sitúo esta imagen. Cuando tienes un problema legal, vas al abogado. Cuando tienes un problema de enfermedad, vas al médico. Cuando tienes un problema en tu vivienda, vas al profesional correspondiente para solucionar. Pero todo eso te cuesta dinero. Y a veces no tienes dinero para que te resuelvan esos problemas. Pero si yo te digo que te dirija al que está por encima de todos esos profesionales, al que más sabe, al que más puede, al que más tiene y al que más es, te saltas esos intermediarios. Amor, ese amor del Padre que te cuida, que te conduce y que te vigila, te responderá para que puedas atender esa dificultad, ese problema. No se trata de resolver, sino de atender, a veces con solución, pero otras veces con aceptación, que es sin dolor. Te toca. Es ver que ese amor sabio del Creador te da en cada instante lo mejor. Y lo mejor puede ser eso que no entiendas y no aceptes, porque considera que no es justo ni te corresponde. Y sin embargo, procede de él que lo ha permitido o que lo ha situado en ti como lo mejor. Y lo mejor para tu conocimiento espiritual, para tu desarrollo espiritual, no lo mejor para tu desarrollo humano, porque tú siempre estás mirando tu humanidad, lo que este cuerpo y su cuerpo de deseos necesita. Necesito esto y luego esto y luego lo otro, y siempre estás con necesidades, y tu cuerpo se mueve por necesidades materiales, pero el amor del Creador se mueve por tus necesidades espirituales. Y esa necesidad espiritual, esa necesidad de conocimiento espiritual, te la da a través de esas condiciones materiales, de esas situaciones materiales, a veces nada agradable, que tienes que experimentar. Pero eso que te parece negativo y que no deseas y te duele, es una utilidad. Una utilidad para tu espíritu. Porque sitúa el aprendizaje, el conocimiento, la lección necesaria para que el amor crezca en ti, aunque te parezca que eso no tiene nada que ver con el amor. Y eso te parece porque tu consideración del amor es humana, pero es muy importante, muy útil para el amor divino, el amor de Dios. Y eso es lo que necesita, y eso es lo que te da, y eso es lo que ahora tienes que entender. Pero para eso te tienes que poner en su mano, solo en su mano, por encima de cualquier profesional. Ya irás al profesional que corresponda, impulsado por el amor del Creador, al que le pides consejo, al que le pides ayuda, al que le pide lo que necesita, y él te lo va a dar sí o sí, aunque sea en contra de tu propia consideración o comprensión. Pero lo que te da, lo que te ha dado y lo que te dará, será siempre lo mejor, fruto del amor perfecto y sin margen de error de tu Creador.
1: Esta imagen que tenemos nosotros desde hace mucho tiempo, aquella imagen que nos decían, pone a Dios primero en todo y todo lo demás te vendrá por añadidura, ahora hace bastante sentido, porque en el fondo nosotros no necesitamos básicamente nada material. Lo que necesitamos son conocimientos espirituales para poder entender qué es lo que tenemos que hacer.
0: ¿Todavía consideráis que el conocimiento espiritual es procedente de la mente? Ese es un grave error. Y el ser busca acumulación de conocimiento a través de libros, a través de religiones, a través de gurús, a través de maestro. Pero eso no es lo más útil. Todo eso os desvía de vuestro centro, de vuestro interior, de ese amor del Creador que está en ti. Ahora es el tiempo de reconocer, de descubrir el amor del Creador en ti. No necesitas nada especial. No necesitas ir a ningún lugar físico. No necesitas hacer nada espectacular. Empieza. Empieza por dirigirte a Él como ese niño pequeño que se dirige al Padre porque sabe que es pequeño y que el Padre es que lo cuida, lo conduce, lo dirige. Y tú eres un niño pequeño espiritualmente, porque necesitas ponerte en manos de Él. Y hasta que no te pongas en manos de Él, no vas a notar su amor. Y eso no se hace pensando, se hace entregando lo que tú eres a ese amor del Creador, con la máxima humildad, con la máxima sencillez. Necesitáis ser como niños ante Él, porque ese ser niño os elevará. Disponeros como ese niño inocente que sabe lo conduce? ¿Quién lo orienta? ¿Y quién lo hace crecer? Y tú crecerás. Crecerás en el amor. Si amas al amor del Creador, si amas a Dios sobre todas las cosas, porque tiene que ser sobre todas las cosas. Y claro, eso significa que no le entregas parte de ti, ni que le pides condiciones, sino que te pones en sus manos para que Él te dé lo que necesite, agradable o desagradable, justo o injusto. No valores lo que te llega, no enjuices nada, empieza a amarlo todo, y cuando tú veas que lo amas todo, ese dolor, ese trastorno, ese sufrimiento o esa enfermedad desaparece, simplemente amando, no pensando, no pensando. No hay mucho que pensar, empieza por amar y luego razona amando. La razón amando es una razón inteligente, es la inteligencia del corazón, que es mucho más inteligente que vuestro cerebro humano. Ahí tenéis que cambiar ahora la posición al corazón, solo al corazón, y dejar tanto de pensar, que os altera enormemente tanto pensar. Cambia esta posición, deja de ser un ser pensante para ser un ser sintiente, pero sintiente del amor del Creador.
1: Me recuerdo una imagen que teníamos, que nos comentabas hace algún tiempo, que era mucho más fácil comenzar a hablarle a estas personas, a nuestros hermanos, que no tienen tanto conocimiento en la mente, porque la tienen llena, que es simplemente ser lo más sencillamente posible para no pensar, sino que sentir, ser un ser sintiente, como niño, pequeño, inocentes, me dice. ¿Quién nos cuida? Así estamos nosotros, que Dios nos cuida. Estamos inocentes. Nos hace falta solamente despertar a este amor de Dios que nos rodea de continuo.
0: ¿No os dais cuenta que este cuerpo se mueve por energía? Y hay tres energías en vuestro cuerpo, o tres procedencias de esa energía dentro de ese cuerpo físico, y tendréis que ver que estáis compuesto de tres partes: alma, cuerpo y espíritu. Y entonces tú dices, ¿qué hace mi alma? Y tendrás que ver que tu alma solamente es expresión del amor de Dios, y todo ser tiene un alma con más o menos amor. ¿Qué hace tu cuerpo? Esta materia que parece que eres, y dice, se mueve con amor, pero un amor egoísta, un amor propio, un amor personal. Es para sí y solo para sí. ¿Qué hace el espíritu? El espíritu está conectado directamente al alma, forma unidad con el alma. Cuando ya sois seres más evolucionados, porque habéis vivido miles de cuerpos físicos, el espíritu ya ha adquirido un grado de conocimiento. Y entonces le es más fácil seguir las indicaciones del sentir de su alma, no del sentir de su cuerpo. Es decir, un espíritu más evolucionado se deja conducir por el sentir de amor, no por el sentir egoísta. Esa es la diferencia que tenéis que ver entre todos y cada uno de vosotros. Si ese cuerpo, vuestro cuerpo y el de otros hermanos, se mueve más por un sentir de amor de Dios o por un sentir de amor egoísta. Esa es la diferencia. Cuando sois seres que amáis más a Dios, también amáis más a vuestros hermanos. Y entonces los ayudáis, cooperáis, colaboráis y facilitáis el bienestar general, el bien común y el entendimiento fraterno. Cuando sois seres que lleváis mucho menos recorrido, por lo tanto, ese sentido de amor de Dios no está tan instaurado en vuestros espíritus, porque os falta desarrollo espiritual. Sois mucho más egoístas y buscáis vuestro beneficio propio por encima del bienestar general o del bien común. Es ver que sois espíritus que os movéis con una u otra energía más de amor de Dios o más de amor egoísta. Esa es la lucha continua que veis en todas las materias. Y ahora es el tiempo de ver dónde estáis cada uno de vosotros y dónde os situáis. Y tú dices, siento que estoy más próximo de este amor de Dios porque me preocupan mis hermanos, intento ayudarlos, estoy pendiente de los demás. Y sin embargo, otros solo están pendientes de sí, de su ombligo. Y existen ellos, después ellos y más tarde ellos. Y claro, así veis el mundo, cada vez más dividido en dos bandos. El bando del ser que siente el amor en un grado, por lo tanto, el bien común, el bienestar general y una fraternidad sentida profundamente. O el ser que ha vivido y vive para la materia, que piensa solamente en él, o como mucho, en alguno de los suyos, pero estrecha el círculo, que es muy pequeño, y se olvida de los demás. Así tenéis que ir viendo ahora dónde te quieres situar. Si en esta imagen de ser un ser de amor y cada vez más amor, o en esta otra de seguir siendo un ser egoísta o muy egoísta, te toca decidir. Y cuando hablamos de ser consciente, de ser espiritual consciente, tendrás que situarte en ese sentido de amor que en un grado te ha conducido y te conducirá. Y por lo tanto, tú dirás, de aquí no me moveré hasta una eternidad.
1: Recuerden, hermanos amados que nos sintonizan, que es tiempo de comenzar a analizar, a sentir o a pensar dónde te encuentras. Estás en la parte del alma, que es el amor fraterno. Está en la parte del cuerpo, que es lo egoísta de cada ser, el amor egoísta. O estás en el espíritu, coleccionando y acumulando conocimientos. Todo está correcto. Volvemos a la misma imagen de que nuestro hermano Pablo nos ha mostrado el camino, los ha ilustrado con esta forma de enseñarnos que todos los seres lo están en lo correcto. Estés haciendo lo que estés haciendo, estás correcto, porque estás ejercitando tu ley, la ley de Dios, la ley de libertad individual del ser. Pero como esta ley que es libertad, puedes comenzar a analizar y a sentir ese inmenso amor que tienes en tu alma, ese inmenso amor que tienes dentro de ti, porque tienes la conexión, la drújula o el GPS, como decía el sensor que te conecta con Dios en tu corazón, en tu alma. Por lo tanto, analiza, razona, medita, piensa que estamos en unos tiempos de muchos diferentes movimientos de energía, y ahora tú puedes tomar provecho de estos tiempos difíciles para muchos y buscar tu responsabilidad y serte uno con el Creador. Así es de que estas indicaciones de nuestro hermano Pablo no son sencillamente para que las escuches. Claro, sos libre, puedes tomar la decisión esa, pero si comienzas a sentir y a razonar, te vas a dar cuenta de que lo importante en este momento evolutivo en el que los encontramos es de que comiences a practicar el amor fraterno. Hermano Pablo.
0: Son tiempos, este tiempo y los tiempos futuros difíciles, porque la materia se está removiendo. Y cada vez se removerá más. Y anticipo que la materia se perderá, porque hemos entrado en el tiempo del espíritu. Tenéis que empezar a veros más allá de esta materia. Y cuando digo veros es sentiros de otra forma muy distinta. Y ese sentir solo es posible si el amor se manifiesta en vosotros. Y descubrir ese amor del Creador que habéis ejercitado tanto tiempo, pero que ahora es el momento de que se haga consciente para situaros en ese nivel superior de conciencia, en ese nuevo mundo, en esa nueva humanidad, en eso que podemos decir que vuestros espíritus ansían y desean. Pero eso que el espíritu ansía y desea hasta ahora ha sido inconsciente en vuestro cerebro. Pero yo tengo que situarlo ahora desde vuestros espíritus en este cerebro humano para reconocer aquello que se está instaurando y se instaurará definitivamente en este planeta en un corto tiempo dentro de el largo tiempo evolutivo en que os habéis desarrollado. Por eso tenéis que escoger ahora dónde os situáis para esa continuidad de vuestra vida. Si continuáis perdido e inconsciente haciendo cosas y buscando el bienestar humano, o si miráis hacia lo alto y hacia vuestro interior para reconocer en vosotros algo mucho más hermoso y más eterno. Si así lo hacéis, el beneficio y la utilidad será grandísimo. Ese será el despertar. Cuando tú llegues a decir, he vivido tantas encarnaciones, me he desarrollado en esta sin ser totalmente consciente de quién soy y que me toca ahora realizar, pero ya soy consciente de quién soy y qué tarea, qué trabajo me corresponde ahora. Ese es el despertar consciente. Esa es la tarea ahora, que el mayor número de seres despierten al amor.
1: Esa es la tarea, esa es la misión, o ese es el consejo y lo que realmente buscamos aquí a través de Radio El Despertar, la frecuencia del amor, que los seres se despierten y se despierten a este amor fraterno para que cada día sea más fácil su vida, para que cada día sea más útil su vida, para que cada día se sientan que están acompañados a través de esta fraternidad cósmica. Hermano Pablo, son tantas cosas bonitas las que nos transmite y las que llegan hacia nuestro entorno cuando los comenzamos a abrir a este amor divino. Qué bonito. Así es de que hay tantas cosas que podemos irles explicando poco a poco a nuestros hermanos con la facilidad que nos da este medio. Así es de que algo más, hermano Pablo, antes que nos des la síntesis de la semana.
0: Bueno, yo diría que os preparéis, que tengáis esos momentos de interiorización y de reflexión, aunque sean breves en vuestra vida, que no continuéis haciendo lo que habéis hecho durante tanto tiempo. Es tiempo de despertar, de situarte y de cambiar.
1: Ya saben todos mis hermanos de que estamos a punto de dar un cambio evolutivo o que estamos en un proceso de un cambio evolutivo, que este cambio evolutivo transcurre en varios años humanos, de que no es de un día para otro, porque la ley de Dios es armónica, constante y continua. Los cambios no se dan así de golpe, de repente o así. Esta parte del conocimiento nos hace falta que nos vayamos situando todos nosotros para poder entender con claridad que este inmenso amor de Dios nos cuida, nos protege y al mismo tiempo nos da las oportunidades necesarias para que vayamos poco a poco despertando al conocimiento verdadero, el conocimiento del amor. Hermano Pablo, la síntesis de la semana.
0: Bueno, como siempre, os invito a ejercitaros, porque tenéis que ejercitaros. ¿Cuál es el ejercicio? Yo diría, preguntar al Creador, preguntar a Dios, preguntar al amor directamente. Y todos los días iniciaréis el día con una pregunta, aunque sea de orden muy humano, de vuestra vida. Yo tengo que decir que no hagáis preguntas de gran curiosidad, de cosas que sean muy científicas o de ese conocimiento que el ser ansía, ¿no? Preguntas simples y sencillas, de necesidades o de cuestiones de vuestra vida diaria, que os habéis planteado o ahora se plantean. Y tú inicias el día por la mañana con una pregunta y durante el día continúas preguntándole hasta que recibas alguna respuesta, indicación o claridad, o no recibas nada. Si no recibes nada al siguiente día, inícialo con esa misma pregunta. Y durante el día vuelve a insistir tantas veces como venga a tu mente esa cuestión. Si hay respuesta en uno, dos, tres días, los días siguientes empezará con otra pregunta. Y así hasta finalizar la semana. Es una práctica, es una ejercitación de dirigirte al amor del Creador con insistencia, con continuidad y con voluntad. Hazlo y comprueba. Y ya dirás si tienes que decir.
1: Ya lo saben, hermanos, ya lo saben de que esta es la indicación y este es el ejercicio que tenemos para esta semana. Así es de que en nombre de todos mis hermanos y en nombre mío, hermano Pablo, te damos las gracias por estar aquí con nosotros a través de la frecuencia del amor, la frecuencia de Radio El Despertar, de que salimos al aire desde la ciudad de la capital del mundo, le llaman acá, la ciudad de Nueva York, especialmente para llegar al corazón de cada uno de nuestros hermanos. Esperamos de que estas enseñanzas les sean útiles, les sean de su agrado, y al que no, pues sencillamente que las deje pasar por un tiempo, pero volverá este conocimiento para que sea transmitido y sea recibido de acuerdo a la ley de afinidad vibratoria. Hermano Pablo, gracias por todo este caudal de conocimiento que nos transmites.
0: Gracias a vosotros y a todos los hermanos y hermanas que nos están escuchando con ese corazón de amor que está en cada uno de ellos.
1: Y así, de esta manera, hemos llegado al final de esta comunicación de este sábado y domingo a las 10 de la mañana. Todos los días a las 7 de la tarde, hora de Nueva York, estamos acá con el hermano Pablo, comenzando poco a poco, y vamos avanzando, transmitiendo estas enseñanzas, que el objetivo único es de que ustedes estén bien, que ustedes estén felices, que ustedes estén contentos. Si se conecta con Dios, eso es lo que obtendrán.
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1: Muy buenos días, buenas tardes o buenas noches a todos nuestros queridos hermanos que nos sintonizan una vez más acá en Radio El Despertar. La frecuencia que va dirigida a tu corazón, la frecuencia del amor. Estamos una vez más para traer estas enseñanzas, estas instrucciones, esta sabiduría que nos explica, nos enseña y nos ilustra nuestro hermano Pablo. Hermano Pablo, bienvenido una vez más acá a Radio El Despertar.
0: Gracias, como siempre, gracias.
1: Hermano Pablo, en los últimos días, ya ve que estamos pasando en este mes de febrero, han surgido diferentes apreciaciones y diferentes formas de ver el amor, y los seres siempre están confundidos con el amor humano, el amor de los efectos humanos, afectos humanos y familiares, y yo les digo que no tiene nada que ver con el amor divino. Hay diferentes formas que quieren explicar mis hermanos de que el amor de amistades o de pareja es el amor verdadero. Yo les digo que eso viene siendo comparación con el amor divino, es como un simulacro de amor, porque simplemente están amando lo físico, no lo espiritual. ¿Qué nos puedes ampliar a este respecto?
0: El amor que habitualmente manifiesta el ser en estas relaciones y vinculaciones humanas, de pareja, de amistad, de familia, todo ello es una práctica para, en un momento, reconocer y despertar a un amor más elevado, que es el amor del Creador. Diríamos, este amor humano es útil, muy útil, pero no es el amor óptimo, el mejor, el perfecto, y al que todo ser está destinado a llegar antes o después en su caminar evolutivo. Ese reconocimiento del amor de Dios necesita muchas, muchas encarnaciones, muchos, muchos trabajos, muchas, muchas experiencias y también muchos, muchos sufrimientos humanos. Porque una de las diferencias entre el amor humano y el amor de Dios es que a través del amor humano el ser experimenta sufrimiento en un u otro momento de esta práctica de amor. Se sufrimiento, porque en el desarrollo de ese amor comprueba por momento que Él ama, pero que no es amado. Y en esa experimentación siente dolor por la falta de correspondencia de ese amor que él creía y consideraba lo mejor. Por lo tanto, ese sentimiento de amor queda incompleto porque tú lo haces con una expectativa, con espera, con objetivo, pretendiendo que eso que tú sientes, que te parece que es amor, tenga su correspondencia y su devolución. Por lo tanto, podría ver que el amor humano se mueve en dar a cambio de recibir, dar con una respuesta. Y si no hay respuesta, ese amor que parecía sentir se diluye, ya no está. Lo que dice el ser, me he desenamorado. Y claro, cuando tú sitúas el amor de Dios, no se sitúa esta imagen. Dar de ti para recibir algo a cambio del otro, que como mínimo es lo que tú le das al otro, como mínimo, porque a veces esperas más de lo que tú das. Pero ¿cómo funciona esta mecánica del amor de Dios? Porque el amor de Dios tiene una mecánica, una manera de manifestarse en su desarrollo y en su verificación. Tú amas al Creador y lo amas sin pedir nada a cambio, porque el amor del Creador no se mueve con ninguna exigencia, con ninguna petición, a pesar de que él se lo considere así. No puedo exigirle al que me ha creado, que me lo ha dado todo. Y entonces yo le doy mi amor al Creador en un grado que podemos situar en 5. Siempre, siempre, siempre me devuelve más amor del que yo le entrego. Y por lo tanto me devolverá siempre en un grado 6. Es el único amor que se incrementa, porque tú no tienes capacidad de incrementar el amor en ti, solo el Creador. Y si de continuo amas al Creador, tu amor crece, crece y crece, hasta un grado que podríamos decir de eso que considera santidad, el santo. El santo, los santos, son seres que han amado mucho, y puedes ver su manifestación en el mundo físico. Como ejemplo reciente, la Madre Teresa de Calcuta. Pero no son santos solo por esa obra que han realizado, sino porque han amado mucho al Creador. Y en esa correspondencia, en esa devolución del amor del Creador, lo que el amor del Creador le ha dado a estos santos, a esta santa, es un amor que han expresado a sus hermanos. Y por eso han realizado estas tareas que podéis pensar que son sobrehumanas. Porque cuando tú razonas todo esto, tú dices, qué difícil es que un ser humano haga esta tarea de entrega. Toda una vida de sacrificio, de entrega, de servicio, de amor. Si no hay una fuerza que aliente y alimente de continuo a este amor, eso lo hace el amor de Dios, el amor del Creador.
1: Hay que comprender entonces que las enseñanzas que nos han transmitido a través de todo el tiempo han sido muy claras y precisas. Y aquella que los decía, conoce la verdad y la verdad los hará libre. Ahora, cuando comienzo a entender esta mecánica del conocimiento, de las leyes de Dios, para entenderlo de las leyes divinas. Este conocimiento me hace libre de varias cosas. Porque cuando me dice,

con lo que podríamos denominar verdades útiles, pero no con eso que llamamos verdad. Y casi todos los seres manifiestan su verdad, pero esa verdad es personalista y a veces muy distinta. También está la verdad científica, aquella que los científicos laboriosamente, experimentalmente y razonativamente han demostrado y comprobado para expresar leyes sobre la materia que se cumplen inexorablemente, pero son de la materia y de lo material, no son espirituales o divinas, y sin embargo tienen estrecha vinculación con ella, porque todas las leyes materiales son procedentes del amor del Creador. Es el amor el que expresa esas leyes para un desarrollo del ser humano, para la evolución y progreso, todos estos mundos físicos. Y todo ello, ¿para qué? Porque, y tú dices, para ir situándose en verdades científicas, demostrables, que te sitúen en la búsqueda de la única verdad, o dicho de otra forma, de la verdad eterna, no temporal, eterna, y no de verdades, sino de verdad, la verdad que podríamos decir lo real, que todavía no es visible, porque la verdad expresa lo real, no visible. Es esta energía divina de amor. Esa es la verdad. Cuando tú reconoces en ti, dentro de ti, porque la siente, porque lo siente, el amor de Dios, te está situando en la verdad, en esa verdad óptima y verdadera, porque si ves estas dos palabras, verdad y verdadero, tienen la misma raíz, expresa lo auténtico, lo intemporal, lo eterno y lo permanente. Es por ello que tienes que empezar a ir descubriendo la verdad en ti, el amor en ti, que el ser, muchos seres no reconocen todavía. Hay muchos seres que hacen meditación, que están en esa búsqueda espiritual, que pertenecen a una u otra religión, pero que se quedan a las puertas de la verdad. Es como si se dispusieran a entrar en el templo donde reside la verdad, pero no ponen un pie dentro del templo. ¿Cuál es tu templo? ¿Dónde tienes que entrar para acceder a la verdad? Y tú verás que el templo, tu templo, es tu corazón. Eso que llamamos interior, interno. Eso que no tiene palabra. Que no es físico, sino energético. Y que podemos denominar alma. Ese es tu templo, tu alma, donde reside

0: ese amor del Creador, que ya sabemos que es la verdad. Y tienes que entrar ahí. Y entrar ahí no es realizar ningún ritual, hacer una u otra meditación, orar una u otra oración. Mucho más simple, mucho más sencillo y mucho más fácil de lo que el ser puede pensar. Cuando yo abro mi corazón, mi pensamiento se manifiesta en un único pensamiento que podría expresar diciendo: Padre mío, Dios mío, te amo. Pero ese pensamiento, que podría serlo emitiendo palabras, lo realizo entregando todo mi ser. Y todo mi ser es mi cuerpo, mi alma y mi espíritu. A ti, Padre mío. Cuando yo me sitúo ahí y no hago nada más, espero, insistiendo en ese pensamiento, impulsando al mismo tiempo ese mismo sentimiento, ese pensamiento y ese sentimiento se unifica con este cuerpo que lo entrego a ese amor de Dios. Ahí reside la entrada a tu templo, ahí reside el principio de verdad que tendrás que ir desarrollando a medida que vayas entregándote más a esa verdad, a ese amor que hay en ti y que tú ahora lo puedes recibir directamente en conexión con el amor del Creador.
1: Esta entrada al templo de la verdad, esta entrada al templo del amor que está en nuestro corazón. Me mencionabas a esta hermana, la Madre Teresa de Calcuta. Ella se podía entender, comprender de que vivía en ese templo de amor, por eso lo expresaba con facilidad y ayudaba a todos los hermanos que necesitaban ayuda, porque veían en ella que vivía en ese templo de amor interno. Deberíamos de entenderlo de esa manera.
0: Llegar ahí necesita un largo recorrido. Llegar a un nivel de conciencia superior. Y podría situar a esta madre, Teresa de Calcuta, como una hermana mayor que ha encarnado, que encarnó para expresar un amor superior a este amor humano, que el ser pudiera ver y fuera referencia para que tú te muevas en el amor. Así lo hizo Jesús. Más de 2000 años atrás, donde viniendo de estos planos superiores, lo que denominamos plano crístico, encarna ante una humanidad muy atrasada para expresar un amor que situara en esta humanidad, ese punto de luz que apartara la sombra que cubría este planeta, que sin su presencia, su encarnación, no habría llegado hasta este momento en su evolución. A partir de ahí, muchos seres en su nombre y dependientes de su energía crística han ido encarnando para mantener ese hilo conductor del amor en todo el mundo, para que los seres vieran ejemplo eficiente de un amor más elevado. Y todo ello con el objetivo de que llegara un tiempo en que gran parte de la humanidad pudiera ser consciente de este amor de Dios y ser consciente. Implica la manifestación de este amor por todos estos seres más conscientes, para situar este mundo y esta humanidad a las puertas de un salto evolutivo, de un mundo superior, de un de amor visible, donde los seres se sintieran hermanos y actuaran como tales. Este es el tiempo de que la humanidad se sitúe ahí, en una fraternidad, en una hermandad. Aunque ahora lo que veis, lo que se mueve todavía, es lo contrario. Pero todo esto tendrá que cambiar. Y eso lo marca la ley de evolución y progreso, que impulsa este cambio, sí o sí. A pesar de las sombras que quieren mantener este mundo en esas condiciones de oscuridad. Pero la luz del Maestro, la luz del amor, la luz de Dios es imparable. Nadie ni nada podrá impedir su implantación. Y llegará un momento que alumbrará a toda esta humanidad al completo. El que no se sitúe en el amor será apartado, porque solo quedarán en este planeta seres que sientan el amor.
1: Es maravilloso entender, comprender de que así como Jesús, que es el máximo responsable de esta evolución de este planeta, también han habido diferentes seres que han venido a dar instrucciones específicas y ejemplos específicos. En este caso, pues, la Madre Teresa. Y hay así, en diferentes lugares, en diferentes épocas, han aparecido estos seres que siempre nos están dando instrucciones precisas, cómo continuar de una forma clara para nuestra evolución. Y uno de ellos era aquel otro José, aquel que le decíamos el bobito, para entendernos, que también nos ha dejado unas enseñanzas claras, que son parte de que el ser que las practica puede con más facilidad ver esta luz que rodea este planeta. Lo podremos ver de esa manera también a este ser maravilloso.
0: Así es. Y como este hermano, otros hermanos que desconocéis, pero que han mantenido en este planeta el impulso de estas energías cósmicas elevadas y fraternas, para que esta humanidad, a pesar de las dificultades y problemas pesar de las guerras y enfrentamientos, a pesar de tantos y tantos egoísmos, pudiera continuar evolucionando y alcanzando esos niveles que situarán aquí ahora a la puerta de un nuevo nivel. Por eso acontece lo que acontece. Por eso hay tantos y graves trastornos. No porque vayáis hacia lo peor, que algunos piensan que es la destrucción de este planeta, sino todo lo contrario, vais a lo mejor. Pero que tenéis que pasar transitoriamente por esta tensión, enfrentamiento, incomprensiones y egoísmo que hay que limpiar, porque todo esto que veis tendrá que ser limpiado, porque esta casa que es vuestro hogar está muy sucia y la casa se rehabilitará, será nueva, perfecta para los nuevos habitantes del planeta. Pero estáis en un proceso de limpieza. Y cuando hay limpieza, todo está revuelto. Sale toda la suciedad. Y parece otra casa. Pero es la preparación. Lo real es lo que vendrá después. Y que el espíritu consciente y despierto siente y espera con la ansia de libertad.
1: Esta ley de evolución y progreso, de que va dando estos cambios graduales, constantes y continuos en la humanidad de este planeta, todavía muchos de mis hermanos no están conscientes de ellos, pero como lo dice, esta forma que se va limpiando gradualmente el planeta, se parece la imagen que nos diste la vez pasada, muy linda, cuando les decía, ¿qué pasa? Cuando estás limpiando, aparece toda la suciedad, y eso es lo que está sucediendo ahora. Por lo tanto, mis hermanos, tienen que ver de que hay partes del planeta, o muchas partes están bien sucias, pero, sin embargo, esta limpieza ha comenzado, y ha comenzado para que los seres que estén dispuestos a amar y estén amando, son los futuros residentes oficiales de este planeta, ya que este planeta también está evolucionando y se va a convertir en un mundo de regeneración.
0: Es lo que marca la ley, ese cambio evolutivo, esa nueva humanidad, ese nuevo mundo, esas condiciones en los seres que ahora parecen utópicas y muy lejanas, parecen inalcanzables, porque ahora parece que el amor se ha alejado muy mucho de este planeta y que el amor de Dios os ha abandonado. Pero para nada es así. El amor ya os rodea y se acerca, pero la densidad, toda esta densidad que se acumula y toda esta densidad que sale, y hay que limpiar ahora, os impide ver la luz que os rodea. Por eso son necesarias todas esas limpiezas que viviréis en conjunto con trastorno, con dolor y con sufrimiento, excepto si amáis. Ya decía Jesús, solo por el amor será salvo el hombre. Y cuando vengan esos momentos difíciles, en todos los lugares, de este planeta. Y cuando la materia apriete, tendrás que dirigirte al amor, que será tu salvación. No la salvación de tu cuerpo, porque muchos cuerpos tendréis que dejarlo, sino para ese espíritu que tiene que llegar a esos niveles de un amor más elevado, irreconocible por cada ser. No penséis ni deis atención a pensamientos negativos de lo que está por venir, porque todo aquello que está por venir es muy, muy positivo, aunque muchos seres lo viven con perturbación, con inconsciencia, con ignorancia. Pero tú debes ser consciente y estar pendiente del amor, porque cualquier otra cosa de la que ahora haces te desvía. Y cuando no estás en el amor, eres presa fácil de estas fuerzas oscuras que todavía os rodean. Potencia el amor. Potencia el amor.
1: Cuando me recuerdas esta frase, solo por el amor será salvo el hombre, entonces es recomendable, siempre hay que ver en todo lo que nos suceda, en todo lo que suceda en cualquier lugar, hay que ver lo bueno, lo positivo. Y de esa forma estamos practicando para ver lo bueno en todo siempre, a pesar de que si lo pensamos como seres humanos vemos cosas negativas, pero cuando los trasladamos a la parte espiritual, todo es positivo por una razón, una causa. Eso es lo que deberemos de ver. Todo está correcto en nuestro planeta.
0: Podrías decir que aunque no lo vivís así y tampoco lo veis, todo lo que ocurre es perfecto. Y tú dices, ¿de dónde procede esa perfección de todo lo que ocurre en este mundo? Y tú dices, de las condiciones, de las características o de las cualidades del amor de Dios. Tú, Padre mío, tú, Dios mío, eres amor. Y tu amor es perfecto. Y si este amor tuyo es perfecto, en cada instante la manifestación de este amor es lo mejor. Y si es lo mejor, no hay nada que cambiar, porque es perfecto. Pero tú no lo ves y lo vives como perfecto. Ahí reside tu ignorancia, porque crees que esa perfección del amor del Creador, que ahora tú la vives como imperfecta, debe ser cambiada, porque deben desaparecer las guerras, las enfermedades, la pobreza, todo el mal que habita en este mundo. Eso es lo que tú razonas habitualmente, y tú puedes decir, si tú me has creado, Padre mío, y eres amor y solo amor, porque yo tengo que vivir todo esto. Y entonces olvidas que fruto del amor del Creador, su manifestación es a través de la ley divina. Y la primera es la ley de libertad individual del ser. Y cuando tú encarnas a través de esta primera ley con un cuerpo físico, lo que hay en ti es ignorancia del amor, podríamos decir conocimiento cero del amor. Ya has evolucionado a través de miles de años, cientos, miles de años, en múltiples cuerpos físicos. Y todo ello te sitúa en un grado de amor. En un grado de amor que todavía tiene ignorancia. Y esas ignorancias tienen que ser sustituidas por amor. De ahí, ahí podéis ver todo el mal manifiesto en vuestro mundo, que es expresión de la libertad de todos los habitantes de este planeta, así como de las ignorancias que arrastráis y que hacen este mundo tan inhóspito y a veces para muchos tan desagradable. Mientras otros hermanos parece que viven sin dolor. Pero todo esto lo veis muy materializado, porque sois muy superficiales en vuestro análisis de lo que acontece y no veis más allá de lo que ven unos ojos físicos, donde en la distancia todo se difumina. Tendrías que mirar hacia adentro, verte a ti y decir: ¿por qué sufro? ¿Por qué sufro? Y la conclusión es: porque alguien o algo me hace sufrir. Y tu atención, tus energías van hacia afuera, en algo o en alguien. Pero no consideras que tú puedes actuar sobre este dolor y revertirlo, transformarlo y limpiarlo. Eso lo hace el amor, pero no lo has comprobado suficientemente, porque tu amor es todavía muy humano. Si empezaras a amar con el amor del Creador, todo empezaría a cambiar y comprobaría que ese dolor que ahora experimenta se reduce a veces más y más hasta difuminarse y desaparecer. El dolor y el trastorno es y manifiesta una falta de amor en el ser. Es expresión de la ignorancia del amor y de no manifestar a través de este cuerpo, que es un instrumento creado para su manifestación, pero que el ser desconoce. El ser no razona, que el ser no admite y que el ser rechaza, porque todo ser puede amar al Creador, y a través de este amor al Creador reducir y eliminar el dolor. Eso que le adjudicáis a los sanadores y admitís que alguien tiene un poder sanador, pero no razonáis. ¿Cuál es la fuente de esa sanación? Porque el sanador simplemente es el medio, el vehículo, el ser que realiza una transmisión de esta energía superior. Pero ¿por qué no lo haces tú directamente? ¿Por qué no te sanas si pones el suficiente amor en todo aquello que te acontece? Por eso os invito a reflexionar y a practicar más de continuo en este amor para verificar si esto es así, si es simplemente una creencia, si es la capacidad de unos pocos seres o si está al alcance de todo ser, hasta el más pequeño e ignorante.
1: Es profundo, es lindo esto, y me dice: todo lo que ocurre es perfecto. No vemos claro todavía. Si nosotros no lo vemos claro, entonces me recuerdo aquellas imágenes que no podemos juzgar a nadie porque no conocemos la mecánica de la ley. Y si conociéramos o conocemos la mecánica de la ley, mucho menos juzgaríamos a ninguno de nuestros hermanos. Es maravilloso estas enseñanzas, lo único es que no se han practicado. Se entienden, se comprenden, pero el ser humano no las practica.
0: La deficiencia fundamental de este desconocimiento es que habláis mucho del amor y expresáis el amor con muy bellas palabras, pero ignoráis en vuestro sentir, porque no lo sentís, este amor del Creador. Y no se trata de teorizar, se trata de practicar, de ejercitar esa teoría a través de esa frecuencia vibratoria de ese ser interno, de ese alma, de ese corazón abierto, que por un momento deja de pensar y pensar y pensar para amar, amar y amar. Y cuanto más amas y menos piensas, todo está más claro y más lúcido en ti, porque lo que se instala es una paz que te permite ver lo que hasta ahora no has visto. Esto no se consigue con una simple meditación, ni con muchas oraciones, ni con muchas visitas a los templos, ni con mucha lectura de libros, ni con mucha asistencia a los lugares donde está este aparente conocimiento. No busquen más fuera lo que está dentro de ti. Accede al conocimiento interno, al conocimiento verdadero, al conocimiento eterno y a esta luz de la verdad que ahora más que nunca necesitáis.
1: Cuando nosotros comenzamos a observar todo lo que pasa en nuestro entorno, y si lo situamos en la parte de estos seres que viven en el campo, tienen una forma distinta de actuar, diferente. Y me recuerdo, y una pregunta que se ha hecho es, me preguntaban a mí, y me decían, ¿por qué en el pasado estos seres que se dedicaban a la parte agrícola tienen ciertas formas, inclusive de llamarle al viento, con una forma de silbarle al viento, y por arte de magia, el viento aparecía lentamente y suavemente para poder limpiar sus cosechas? Esto, ahora esta pregunta que me hicieron, digo yo, wow, la verdad que sí, se hacía automático, se hacía normal, Era un hábito, costumbre que tienen estos seres, pero cuando comenzamos a razonar, tiene algo que ver con la certeza interna que tiene el ser.
0: Tiene que ver con la comprobación. Porque tú dirás, ¿qué hace el ser? Y tú dices, desde su infancia, todos estos seres se han movido con creencias ancestrales que se transmiten de familia en familia, que no han razonado, pero tú puedes razonar. Y esas creencias se sustentaban en que la naturaleza y todos estos fenómenos de la naturaleza tenían vinculación con los seres humanos y eran dioses, el dios viento, el dios sol, la diosa luna. Bueno, pero en el fondo de estas imágenes humanas que había una fe en una energía superior con la que se conectaba, y en esa conexión no dudaba de su actuación, su influencia y su poder. Es un reconocimiento indirecto de Dios, del amor de Dios, y ese viento que lo ordena y dirige. Y tú dices, el amor del Creador. Si tomas al viento y le solicitas al viento con esa fe, sin dudar, hay una respuesta, porque ese viento, expresión del amor de Dios, te ama y se mueve milagrosamente en la dirección de ayudarte, de beneficiarte cuando es necesario. Todo eso no es un milagro, es fruto de una mecánica, de una ley que el ser no razona. Como cuando tú dices que tiras un cuerpo al mar y flota, es una ley, habitualmente flota, y si es una ley se cumple siempre como ley. Pues el amor es una ley que se cumple siempre con un poder superior. Y si tú te ejercitas en esas leyes divinas, con un reconocimiento de esta ley y con una entrega a esta ley de amor, la respuesta será milagrosa. O aparentemente milagrosa, pero todo está dentro de un orden, dentro de un orden superior.
1: Cuando observamos estos aspectos que me enumeras, y me recuerdo que en primeras enseñanzas que le dan a uno, es correcto, Dios Sol, el Dios de la lluvia, el Dios de la lluvia, el Dios de todo, para todos tenía un contacto directo, y funciona, y funcionaba, y se transmitía de generación en generación, y así funciona, y sigue funcionando. Por lo tanto, el ser humano que ahora se ha tecnolificado con esta tecnología, se ha olvidado de muchos de estos aspectos. Realmente estamos en crisis, diríamos, pero al mismo tiempo es necesaria esta crisis para recordar que el verdadero amor existe y hay en nuestro corazón.
0: Fíjate que tenés que pensar, estoy pensando, si mañana os quedaréis sin esta tecnología que utilizáis habitualmente para todo, si os quedaréis sin estas energías que utilizáis para todo, ¿en quién o en qué os apoyaréis para subsistir o para resolver esos problemas que la materia no puede resolver? Y claro, tú dirás, es más fácil temer lo que vendrá que amar lo que ahora se produce, para que siempre el amor sea vuestra salvación.
1: Tendremos que volver a nuestros inicios, al pasado, cuando vivíamos en esto y al mismo tiempo éramos felices. Así es de que, hermano Pablo, estas enseñanzas, estas instrucciones, esta guía, esta forma de enseñarlos es maravillosa. Yo le pido a mis hermanos de que escuchen, razonen y practiquen estas enseñanzas, porque realmente puede hacer la gran diferencia para su evolución, para sus vidas actuales y para el resto de su evolución, ya que estamos entrando en este punto decisivo, que tenemos que conectar con esta luz que nos rodea constantemente y crear nuestra propia fuente de luz en nuestro corazón, para poder estar en contacto con estas luces que nos rodean y poder poco a poco ir apartando las sombras que nos rodean con la ayuda de esta fuerza superior, con esta ley de fraternidad universal. Hay que tenerlo presente siempre, y de esa manera vamos a estar en paz y armonía. Y no siempre en paz y armonía, pero esa es la idea de que si amamos, lo lograremos.
0: Es ver que todo está perfectamente ordenado, que no hay nada que temer, sino situarte en este orden. Y para situarte en este orden, tienes que situarte en el amor, porque el orden superior es un orden de amor. Si no estás en el amor y no estás amando, todo es bastante oscuro, muy oscuro. No ves la luz por ningún lado, ni el más inteligente de los cerebros puede ver luces donde falta amor, pero el más ignorante de los cerebros puede ver claridades y luces cuando está en el amor. Es una recomendación para que de aquí en adelante viváis pendiente del amor lo más continuamente posible, que hagáis prácticas amando a Dios sobre todas las cosas, que minimicéis de estas cuestiones humanas, que no estéis tanto en lo que os falta como en lo que debéis poner de vosotros, que en definitiva no ver nada con estos ojos materiales, no ver para nada las deficiencias humanas, ver cada vez más que todo eso que parece injusto, incorrecto o trastornante, es expresión de un amor que se tendrá que situar en el futuro. Porque es como ver la cara no visible de una moneda. Lo que veis es una cara, pero si le dais la vuelta, hay otra cara. Ver la cara del amor, ver la cara de la luz, ver la cara de la paz, ver lo mejor de vosotros y lo mejor de vuestros hermanos. Todo ello os alivera enormemente, para que no veáis nada negativo.
1: Muy bien, hermano Pablo. Estamos llegando al final de un encuentro más. Y como siempre, qué lindo poder practicar las prácticas que nos dejas, las tareas que nos dejas, o esta práctica que continuo semanalmente nos deja. Qué bonito esta práctica de esta última semana. No sé cuánto de mis hermanos han modificado la forma de tomar ese líquido vital, el agua, qué lindo. Y la práctica de esta próxima semana, la síntesis de esta próxima semana, hermano.
0: Yo diría que es una práctica de transformación. ¿Qué hay que transformar? Y tú dices, las sombras en las luces, el mal en el bien, el dolor y el trastorno en el amor. Por lo tanto, todo aquello que os haga daño o que veáis como mal y seáis conscientes de ello, por unos segundos concentraros en eso, en vuestro defecto, en vuestro error, o en el defecto, en el error del otro, o en una mala situación o en un trastorno que veáis en vuestro mundo. Y por unos segundos, dirigir todo vuestro amor hacia eso que es trastornante y no contiene dolor, amándolo. Porque Dios lo ama. Y tú debes empezar a amarlo. Yo diría que, como siempre, para que tengáis una referencia, tres actos o situaciones al día, por la mañana, por la tarde, por la noche. Pueden ser varios de la mañana, todos de la mañana, bueno, pero mínimamente tres momentos donde emitáis esa vibración de amor hacia lo que hasta ahora habéis visto como negativo o defectuoso.
1: Muy bien, hermano. Vamos a, ya ves de que yo sí trato la manera de realizar estas prácticas, porque me están poniendo cada vez más consciente de todo lo que me rodea. Así es de que te comentaré a ver cómo lo va esta semana. Y muy contento de que ya pronto estarás por acá, en vivo y en directo, una vez más, desde acá de la zona de Nueva York.
0: Ahí estaremos con una gran fraternidad cósmica que nos acompañará.
1: Muy bien, gracias por estar ahí. Una vez más, gracias por participar, por aconsejarnos. Y será hasta la próxima semana.
0: Hasta la próxima, hermanos. Hasta la próxima.
1: Hermanos amados, de esta manera concluimos un encuentro más con nuestro hermano Paulo, ya que estamos acá, en la zona de Nueva York, donde todavía hay un poco de frío. Pero todo se modificará, ya que el otro próximo sábado 28 nos encontraremos en New Jersey, en la zona de Hudson County, en la parte de Bergenline Avenue, en una reunión presencial con nuestro hermano Pablo, y el domingo en Nueva York. Para más información, ya saben que tienen que comunicarse acá con nosotros a Radio El Despertar, y daremos la instrucción precisa y los horarios donde nos encontraremos. Así es que será hasta la próxima semana.
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4: El estado que te está indicando que te has separado de las cadenas de la cárcel de la carne para entrar en el mundo espiritual libre de estas influencias. Esto es lo que se está expresando. Y que no tenemos clara conciencia de ello, pero es una realidad. Luego, cuando esto se ve más o menos claro y se entiende, nosotros tendríamos que desear que la claridad se hiciese en nuestra mente y, claro, también en nuestro espíritu, que se hiciese la claridad en nuestra mente para disponernos armónicamente a dejar este cuerpo. Pensar que dejar este cuerpo, cuando este momento de dejar el mundo físico y pasar al mundo espiritual, cuando este momento, este instante, no contiene una lección, a veces contiene una lección, y cuando contiene una lección, normalmente este momento es ligeramente trastornante o muy trastornante, puede ser un accidente, puede ser una acción potente de transformación del estado interno, puede ser. Entonces hay una lección que hay que aprender, pero si no hay ninguna lección que aprender, que es simplemente un tránsito, un pasar del mundo físico al mundo espiritual, el estado es un estado de completa armonía que nosotros tendríamos que sentir y desear mantener. Y no tener temores, ni miedos, ni inseguridades, por tanto, hay que saber. Hay que saber, fijaros que el desencarnar lo produce el ser de luz. El ser de luz que ha determinado el momento de encarnar. Tomarás este cuerpo ahora. Este momento de tomar el cuerpo, determinado por el ser de luz, es el mismo que el ser de luz dirá, ahora vas a dejar este cuerpo. Y lo vas a dejar por las condiciones que sean, que pueden representar pues los estados normales de continuidad de aquello que se está haciendo, pero es el ser de luz el que dice cuándo y cómo. Podemos darnos cuenta que cuando el ser se encamina hacia un desencarnar, su nivel de conciencia se va debilitando. Cada vez hay menos conciencia de que estás en el mundo físico y sino que estás entre ambas aguas. Esta es la realidad y vas perdiendo conciencia. Hasta que este estado de inconsciencia, que yo diría que cuando no hay enfermedad, este estado de inconsciencia es provocado por nuestro ser de luz expresamente para que tú no presentes obstáculo ni hagas ninguna acción que pueda perturbar la disposición suya, porque el ser de luz lo que va a hacer es ordenar a la energía, que forma nuestro ser espiritual, a ordenarle la energía que se repliegue. Esta es la orden, repliégate. Y la energía empieza a replegarse. La energía de pies, de manos, de piernas, de brazos empieza a replegarse hacia el centro umbilical y de allí sale. Todo nuestro ser sale de este cuerpo, pero mantiene una relación energética a través de una canalización que lo mantiene todavía unido a este centro de energía umbilical. Cuando esto se ha producido, la muerte aún no se ha dado. Y sin embargo, la ciencia podría interpretar que el ser está muerto porque no hay ninguna constante vital que funcione. Todo está frío. El cuerpo está frío y no responde a ningún impulso.
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3: 12 del mediodía.
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0: buenos días. Hoy estamos realmente de muy buen humor porque la verdad es que hemos pedido tanto y Dios nos ha escuchado tanto que aquí estás con nosotros. Y es que por eso es que nos reunimos tan temprano en la mañana, no por el cafecito, no solamente porque nos escuchas, sino porque aquí en esta unión de mentes y espíritus estamos contentos de decir que rezamos por ti, nos unimos contigo, estamos pendientes de ti y estamos con ganas de verte surgir, con ganas de verte mejorar en la vida. Y por eso es que salimos con a ratos nuestras cantaletas, que podrían resultar así, ¿no? Pero la verdad es que en la colección de cosas que decimos, siento que hay mucha gente que se pega con nosotros justamente porque encuentran de pronto una ventanita de luz que les permite ver de pronto un poco, digamos que inspiración. Y esa parte estaríamos muy contentos de que ocurra y nos deje saber. Ya nos va a decir la monjita qué número tendríamos que conectarnos. Sin embargo, vamos a convocar a la selección el día de hoy. ¿Dónde estás?
1: Pues muy buenos días, muy buenos días. Qué hermoso poder despertarme, poder respirar, poder, haber descansado, haber dado gracias a Dios y haber podido descansar, cerrar mis ojos, dormir y ahora despertarme. Despertarme a un nuevo día, a un nuevo reto, a una nueva manera de ver las cosas, a un cambio, y conservar amigos y conservar a ustedes que están aquí, a ustedes muchas gracias chicos que están aquí, que pues hacemos este al despertar por la mañana, y a todos los que ustedes nos están escuchando en los rincones en donde están, es una alegría poder saber de que, te escuché ayer, ay, qué chévere, y en serio, ¿qué te gustó, no te gustó? Sí, sabes que te gustó, que es grato que a veces ustedes pues nos mandan mensajitos lindos, y para ese mensajito es el 570-800-9188, que cuando ustedes nos mandan esos mensajes realmente llenan, realmente inspiran, y pues sabemos que de una u otra manera pues llegamos a dos, a mil, a un millón, a 7 millones, no sé, pero llegamos a todos ustedes en todos los rincones en los que ustedes están. Muchísimas gracias por escucharnos y por conectarse todas las mañanas o todas las tardes o todas las noches, porque estamos en diferentes horarios en todo este hermoso planeta. Buenos días, Ricky.
2: Buenos días, Carol. Buenos días, Sol. Buenos días, Charlie. Buenos días a todos nuestros queridos hermanos que nos sintonizan. Como dice Carol, donde quiera que se encuentre, el horario donde estén está correcto. Recuérdense de que esto es una maravilla, este planeta cómo va dando vueltas. Y antes se creía que era el centro del universo, y ahora sabemos de que el universo tiene millones de planetas, y estamos simplemente acá en este lugar aprendiendo. ¿Y qué estamos aprendiendo? Aprendiendo diferentes aspectos del vivir diario. Por lo tanto, seguimos cada día más, y ahora es un tema muy importante de que va

0: este mundo. Y eso que es una palabra tan poderosa, porque un padre te ama, te cuida, no te suelta de la mano cuando estás caminando, cuando eres chiquito, estás ahí, nunca te va a soltar. Y se me ocurrió qué lazo filial tan hermoso que tenemos, y que eso nos debe dar más confianza todavía, porque me di cuenta que el único ser que verdaderamente podemos confiar con los ojos cerrados es Dios. Así que, aún a pesar de las dificultades, yo creo que el día de hoy caminemos con alegría, hagamos nuestra parte, tomemos nuestras decisiones con sabiduría, pero pongamos la confianza en Él. Y no nos olvidemos nunca de que somos hijos de Dios, que somos profundamente amados y que podemos extender nuestra mano hacia nuestro Padre Celestial, porque ese amor no va a cambiar jamás. ¡Buenos días!
1: Ya ven ustedes que la mañana amaneció mañanera.
2: Estamos románticos.
1: Sí, en vista de que ayer tuvimos una conversación muy interesante, hemos recibido una cantidad de mensajitos un poco desde la perspectiva de que, sí, listo, la fe, pides a Dios, Dios te escucha, siempre está contigo, en tus buenas y en tus malas, siempre está alrededor. Y claro, como dijo la Sol, hay que a veces dejar de hablar y empezar a escuchar en la intimidad espiritual que todos tenemos. Sin embargo, al mismo tiempo hay una dualidad, porque no solo está el lado espiritual en el que vivimos cerca de Dios, sino que al mismo tiempo estamos circunscritos a este cuerpo, a estas circunstancias que nos toca vivir, ¿no? Y a veces puede pasar que nosotros podemos llegar a confundir el decir, yo siento que estoy en la gracia de Dios, Dios me escucha y yo le rezo mucho y Dios me hace mis milagritos porque tengo contactos en el arriba, y entonces yo le pido y Él me escucha. Pero no todas las peticiones son peticiones que digamos que son espirituales, como decir, ¿sabes qué? Me siento triste, llena mi espíritu, Señor, y que me sienta un poco mejor, ¿no? No todo es eso, sino que también hay otras, digamos que, circunstancias terrenales en las que Dios también nos ayuda y nos escucha cuando estamos caídos. La parte grave es que, como dijimos ayer, te puedes poner con los oídos sordos y no escuchas que Dios también te está protegiendo y te está diciendo. Y hay algunas parábolas en el Nuevo Testamento, en la Biblia, que hablan justamente de estas partes en las que, sí, en efecto, Dios, Jesús, rezas, te escucha, te otorga, pero si estás con la cabeza en otro lado, esto que has pedido puede pasar de largo y te quedas sin esa oportunidad que Dios ha generado para ti, para tu beneficio, para que a través tuyo posiblemente otra gente se beneficie, solamente que lo dejaste pasar, porque estabas de pronto muy envanecido o muy agrandado, o estabas mirando otro lado, o estabas en exceso generoso de decir, ¿sabes qué? Yo paso, esto es para ti, te comparto, y dejas pasar tu oportunidad y se la entregas a otra persona, cuando posiblemente cuando la tienes encima tú la puedas multiplicar y compartirla con más personas, pero eso ya no se dio por el hecho de que de pronto no estabas en contacto, porque lo que pediste fue escuchado y fue otorgado, solo que estabas en tu barullo y no lo escuchaste. Y entonces ahí es donde el tema de conversación de hoy es realmente muy interesante, porque ¿dónde empieza nuestra fe y dónde tiene que arrancar nuestra acción como seres humanos? Dios te va a proponer y te va a decir, ¿sabes qué? Sí, yo te voy a dar, como hizo con el maná, ¿no? Dijo, ¿saben qué? Le preguntaron, ¿y qué vamos a comer? Y dijo, no se preocupen, yo les voy a dar de comer. Y entonces el maná cayó del cielo y ellos comieron, y les dijo claramente, no guarden para mañana. No guarden para mañana, porque mañana les daré otra vez. Y en efecto, los que guardaron se comieron piedras, o sea, no pudieron. Pero entonces la promesa de él de mantenerte con vida, pero hay algo que sí tenías que hacer. Puede llover pan, pero tienes que poner una cestita para comer lo que vayas a comer ese día. Entonces, Si coges tu pan y se lo das a alguien más,

0: la bendición que tenía Dios para ti, la acabas de dejar pasar. Y no que eso sea un acto de pronto egoísta, egocéntrico, si quieres, sino que pediste que Dios te escuche y te escuchó. Pero tú no estuviste ahí para ni para recoger lo que pediste, ni para agradecerlo. Por la razón que hayas escogido, ¿no? Así que esa va a ser la temática de hoy. A ver, métale cuchara nomás para que esto se explique mejor. ¿Quién quiere meter la cuchara? A ver, levante la cuchara.
1: Levante la cuchara. Es un tema un poquito polémico porque vamos a pensar cosas que dicen, ¿no? Que cuando tú te pones en manos de Dios, las cosas tienen que pasar y es todo cuestión de Dios. Y Dios dice, cuídate que te cuidaré. O sea, en el momento en que tú estás en la cama y no te levantas porque dices, no necesito levantarme. Dios provee, Dios está, Dios existe, yo creo en Dios, yo oro y Dios me responde. Y sí te puede responder. ¿O quién te está respondiendo también? Porque tú no estás teniendo acción, no estás teniendo realmente esa acción que se necesita. El cuidado de tu persona no lo estás teniendo. Y no, por más mentalismo que yo haga, que coja, me siente, me ponga en meditación, me levante todas las mañanas y diga, qué lindo, buenos días, y pues mi accionarnos, y después de que diga buenos días, digo, qué fatal este día. Y, o sea, y no me pongo a accionar. Por más que yo agradezca todos los días, no va a haber un resultado positivo. Entonces la fe, la oración, tiene que ir con congruencia. Y eso es lo difícil. Ahí está lo difícil. Ahí está la situación difícil de nosotros los humanos, de no unir las dos cosas, no activar las dos cosas. Ahí está, échele la cuchara, ¿quién va?
2: Bueno, yo voy a meter la cuchara, voy a meter, como dicen ustedes, un poquito más de pensamiento, porque cada uno tenemos nuestra forma de pensar, pero lo que quiero decir primero es que no existe tal cosa como voy a vivirle a Dios a mi manera y que cada uno lo vive a su manera. Sí, tenemos diferentes formas de sentir, pero solo hay una fe. Entonces, no tratemos de ser innovadores, de que cada uno va a tener su propia religión. No hablando de las que existen en el mundo, sino un individualismo absoluto, porque no existe una situación en la que nosotros podamos dejar el control a Dios y al mismo tiempo pensar que tenemos el control nosotros. Creo que ahí la clave es la palabra control, porque si entregamos el control de nuestra vida a Dios, si confiamos en sus tiempos, porque Dios nunca llega tarde, y pedimos su guía, sí tenemos que estar conscientes de que tenemos que actuar. Pero ¿hasta dónde tenemos que actuar nosotros y en qué momento debemos dejar que Dios actúe? Y yo creo que la Biblia sí nos contesta, porque confiar en Dios y actuar no son opuestos. Son dos expresiones, pero de la misma fe. Por eso es que confiar en Dios no significa permanecer inmóviles. El corazón del hombre piensa en el camino, pero Dios nos endereza los pasos. Y por esa razón no podemos renunciar a pensar, a decidir, a actuar. Nosotros como seres humanos proyectamos, caminamos, pero Dios dirige nuestros pasos. Porque Dios sí nos ha dado inteligencia, nos ha dado voluntad, talentos, capacidad para tomar decisiones. ¿Para qué nos habría dado facultades si no quisiera que las utilizáramos. Pero la fe no tenemos que confundir con un sustituto de nuestra responsabilidad. La fe lo que hace es iluminar esa responsabilidad, creo yo. Por ejemplo, cuando hablamos de confiar en los tiempos de Dios, eso no significa dejar pasar las oportunidades. En la misma Biblia dice que todo tiene su tiempo y todo tiene su hora. Pero la distinción fundamental es esperar el tiempo de Dios, pero sin pensar que tengo que sentarme ahí en una esquina, ahí, mirando solamente ahí a la pared y no hacer absolutamente nada. Tenemos que prepararnos, tenemos que perseverar, pero también tenemos que aceptar las cosas que no podemos cambiar. Yo estaba pensando en la historia de Noé. Dios le anunció lo que vendría, pero Noé tuvo que construir el arca. No se sentó a esperar que Dios la construyera por él. O si pensamos en Moisés, Dios abrió el mar, pero Moisés tuvo que obedecer y extender su mano. Y David, sí, él confió en Dios, que Dios lo ayudaría frente a Goliat, pero tuvo que tomar la onda y lanzar la piedra. ¿Sí? Entonces, la confianza estaba en Dios, pero la acción correspondía al ser humano. Y en la Biblia inclusive dice que tenemos que esforzarnos y ser valientes. Así que, ¿qué es lo que se requiere? ¿Qué significa realmente entregar el control a Dios? Yo creo que aquí existen dos conceptos muy frecuentemente confundidos, que son la responsabilidad y el control. La responsabilidad de hacer lo que esté en nuestras manos con inteligencia, con amor, con diligencia, si cabe el término, y sobre todo con valentía, con coraje. Tenemos miedo de tantas cosas, pero tenemos que ser más fuertes de lo que creemos poder ser. Y más que nada, sabemos que somos fuertes porque Dios está ahí. El control, si nosotros lo queremos tener, queremos garantizar que el resultado va a venir de nuestra fuerza y eso esté equivocado. Sí podemos controlar nuestras decisiones, pero no podemos controlar los resultados. Así que sí creo que tenemos que saber discernir espiritualmente, saber cuándo esperar, qué esperar, porque la fe sí requiere de nuestras obras. Y quizás lo que tenemos que hacer es algunas preguntas. Cuando nos sucede algo, ¿hay algo bueno, responsable, concreto que yo puedo hacer ahora? ¿Estoy actuando con sabiduría o estoy intentando dominar? ¿He hecho todo lo que razonablemente esté en mis manos? Y yo creo que el Señor nos enseñó cuando Él oró en Getsemaní, cuando hizo su oración en el huerto. Él pidió confianza, pero aceptó la voluntad de Dios. Fue obediente. Tenía mucha angustia y no la ocultó, pero no renunció tampoco a pedirle a Dios, pero tampoco quiso imponer su voluntad. Y ahí entra la clave frase, la clave de, en todas las cosas. No debemos de tratar de imponer las cosas, sino escuchar, reflexionar y estar atentos a ese camino. Hablábamos ayer de la comunicación. Tenemos que pedirle sabiduría para decidir, fortaleza para actuar. Pero también tenemos que tener paciencia para esperar. Pero también, sobre todo, serenidad para aceptar las cosas que nosotros no podemos controlar. Yo tengo una bandejita que mi mamá me enseñó cuando era pequeña, que tiene un rótulo abajo, cosas que solo Dios puede hacer. Y ahí le dejamos a Dios ser Dios. Bueno, ahora métanle en ustedes cuchara.
0: Rick, ¿dónde está tu cuchara?
3: Haces falta, Ricky.
4: No hay mucho que decir, no hay mucho que decir, hay mucho que actuar. Y esas son las situaciones que nosotros siempre estamos hablando. Siempre estamos diciendo cosas y pidiendo cosas. Y entonces, los silencios son los importantes también, porque en el silencio podemos descubrir cosas. Pero, ¿qué es lo que ha sucedido en los últimos años? Inventaron una radio y todo el mundo quería tener una radito en la casa. Inventaron la televisión, todo el mundo quería tener una televisión. Y fueron inventando diferentes aparatos y diferentes cosas, y ahora con estos telefonitos, todo el mundo tiene su telefonito. ¿Y a dónde hacen el silencio para poder escuchar a Dios? ¿Se dan cuenta de que el sistema está llevándonos a un punto de que no quiere de que sintamos, que simplemente estemos desconectados de lo divino y conectados con estas partes materializadas? Así es de que analícenlo, razónenlo. Y como decía aquel ser, aléjate de los ruidos de la tierra y interroga a Dios en el silencio de tu recogimiento interno. Así es de que piensen, y ahora comienzan a sentir de que están respirando constantemente y no dejan de respirar. Hay una práctica maravillosa que se hace. Comienza tus cinco sentidos, estén conscientes, y ahora toma control de tu respiración y utiliza tu pensamiento y tu sentimiento y tus manos, y siente cómo estás respirando, para que comiences a educar la mente de que no se dispare por diferentes aspectos, sino que esté pendiente de la respiración constantemente. Y cuando llegas a comenzar a utilizar la respiración y la haces parte de tu diario vivir, porque siempre ha estado ahí, igual que Dios siempre ha estado, pero tú no estás pendiente de ello. Tú no estás pendiente de la respiración, no estás pendiente de Dios. Piensa, para comenzar, para que llegues a sentir de que a través del aire que respira, Dios está contigo. Y Dios te da el aliento de vida en cada respiración. ¿Dónde estás buscando a Dios? Los domingos, o una vez por semana, o una, dos, tres veces por año, yendo a un templo. Busca a Dios en el aire que respiras, y así de cerca está Dios de ti. ¿Dónde lo estabas buscando? Siéntelo. Siéntelo y siéntelo. Y cuando llegues a sentir eso, ya cambiará tu vida. No es que cambie, así que va a cambiar. No, no, no. Simplemente que te haces consciente y deja de hacer cosas que normalmente hacía. Como les decía ayer, desde el 89 dejé de ver televisión, porque eso es una forma de mantenerte alejado de tu conexión interna. Charlie, ¿qué piensas de eso?
0: Pues los distractores, como habíamos hablado, son de esas cosillas que el dato preciso miras para el retrovisor equivocado y te vas de frente y te chocas, ¿no? Los ejemplos, como dijo la Sol, el tema de Noé. Y así hay diversos ejemplos, ¿no? Que Dios, Jesús, un poco más cercano si quieres, son ejemplos realmente muy fuertes, ¿no? Lázaro, levántate y anda. Andar es algo inminentemente humano, pero primero levántate y después anda. Entonces te das cuenta que hay una acción que hay que tomar. Las cosas, en efecto, vienen por bendición de Dios, pero no se van a hacer solas. Mucha gente habla y dice, ¿no es cierto?, que yo lo que quiero es sacarme la lotería y tener plata para poder compartir con la gente y ser feliz. Digo, lindo, está chévere lo que quieres hacer. Sin embargo, ¿ya compraste el boleto? No. Bueno, y para empezar tienes que comprar el boleto. Entonces pasa que nos quedamos enmarcados en lo que conocemos, en lo que sabemos, y no damos un paso más allá. Y a veces la gente habla del famoso salto de fe, ¿no? Tienes que creer y tienes que luchar la vuelta. Claro, Dios está esperando que manifiestes tu fe y digas, listo, yo estoy listo para lo que tenga que venir, como tenga que venir, en el momento que tenga que venir. y estoy listo para la oportunidad que me brindes. Ahora, la oportunidad nunca es mezquina. Curiosamente, cuando pides para alguien más, es diferente que cuando pides para ti. ¿No? Curiosamente ocurre que mucho se ha visto eso, ¿no? Porque es esa generosidad de espíritu la que enmarca esto que uno ve. Y uno le hace saber a Dios, a Jesús, le hace saber, oye, estoy mirando a esta persona y necesita que le apoyes. Yo sé que esa persona de pronto no te lo está pidiendo porque no sabe más. Pero déjame, yo le voy a conversar para que esté pendiente de tu visita. Para, como dijiste alguna vez, Rick, para que esté en tu lista de contactos cercanos. Para que recibas la llamada, por ejemplo. Sería ideal, ¿no? Estar pendiente. No diferirla, no postergarla, pero estar pendiente. Pides bendiciones para tus hijos. Ok, pero deja que ocurran. La bendición para tus hijos es que sean prósperos, que tengan chéveres relaciones, y puedes hacer una lista de cosas que puedes pedir para tus hijos. Pero tienes que dejarles que ellos también aprendan. De otra manera no van a saber la diferencia. Y mientras eso pasa, ¿no?, las grandes lecciones de fe son las que tienen que ir aprendiendo en el camino, de manera que no pierdan esa noción, como dijo ayer la Sol. Deja de hablar un poquito y empieza a escuchar. Y vas a escuchar en la profundidad de tu pensamiento, en la profundidad de tu introspección de fe. Vas a encontrar que Dios te está hablando, y te está hablando hace un montón de tiempo. Lo que pasa es que estabas distraído viendo la tele, dedicado al teléfono, dedicado de pronto a las amistades, a los vicios, a estar en un entorno hostil de pronto. A veces pasa que las malas relaciones también ocupan un tiempo, un espacio que te limita y te convierte de pronto en lo que no quieres ser. Y de pronto te tiene cohibido. Porque puede pasar, ¿no? Las relaciones no todas son positivas, sin embargo hay aprendizajes que se pueden hacer, y como dijo alguna vez la Sol, ¿no?, hay cosas que se pueden cambiar, pero van a demandar un poquito más de tiempo. Porque no puede decir, me gustaría que mi hermano, mi hermana, mi amigo cambie y dejara de beber, de tener vicios, me gustaría que lo hiciera. Claro, pero no solo está en la petición del milagrito, sino que esa persona también tiene que poner de parte, tiene que saber que Dios está orando en su vida, si no, pasa de largo, para que encuentre esa luz, ¿no?, que es la que motiva este amor inmenso, que es el que nosotros buscamos propagar aquí en la radio. Y ahí es donde siga metiéndole cuchara, porque creo que esto está interesante, pero no es un monólogo. ¿Quién mete la cuchara ahí?
2: Sabes que acordándome justamente de los ejemplos que dije antes, y el que tú citaste en este instante, me acordé de este que todos creo que conocemos, cuando Jesús estaba en ese mar tan lleno de olas fuertes, y no solamente le enseñó a sus discípulos a creer, a confiar, a orar, sino que siempre nos llamó. Él nunca predicó una fe pasiva. Nos invitó a levantarnos, a caminar, a servir, a decidir, a perseverar y transformar nuestra vida. Así como tú dijiste, Lázaro, levántate y anda, también al paralítico le dijo, levántate, toma tu lecho y anda. La fe nos invita a responder, a dar el siguiente paso. El paso que esté a nuestro alcance, naturalmente. Pero la que más me llama la atención, bueno, de todas me llama la atención, pero esta como que le siento un poco vinculada a mi corazón, es cuando Jesús le dijo a Pedro, ven. Imagínense qué llamado de acción, ven.
3: ¿Y qué pasó?
2: ¿Y qué es lo que pasó, no? Pedro tuvo que salir de la seguridad de su barca con todo el miedo que tenía, hacer algo que le parecía imposible, y le dijo, no me esperes a que yo llegue, ¿no? No esperó a que desaparecieran las olas, le dijo, ven, le invitó a caminar hacia él. Y entonces lo que me gusta no solamente es la invitación que le hizo, sino que también no esperó a que desapareciera la incertidumbre para que nosotros empecemos a actuar. Esa parte me parece increíble. Hay otro pasaje también cuando le dice Jesús al hombre de la mano seca, le dice, extiende tu mano. Y el momento que extendió la mano se le restauró. Ahí, en ese momento aparece la acción sanadora de Jesús y la acción y la respuesta que tuvo el hombre en ese momento a eso que hizo Dios, que hizo Jesús. No solo dependía de la voluntad de Dios, sino de esa conexión con nosotros. Entonces la comunicación no es solo la oración, sino nuestra respuesta. Cuando le dijo al ciego, ve y lávate. Y el hombre obedeció, se lavó y regresó viendo.
1: Pero ahí está algo que
2: le pudo sanar inmediatamente. Pero le eligió Jesús hacer una, le pidió una acción concreta. Entonces existe una confianza absoluta y una respuesta activa. A los leprosos también. Empezaron a caminar y ver el resultado. Mientras se iban, fueron sanados. No era una acción inmediata. Cuando también me acuerdo en otro pasaje de la Biblia, Jesús les dice, dadles vosotros de comer, pero no había comida. Frente a una necesidad, nos invita a hacer algo, pero nosotros tenemos que actuar. Nos enseña que escuchar no es suficiente. Tenemos que responder, tenemos que actuar. Nos pide convertir ese amor de Él en nuestra acción. Así que pidamos a Dios que nos guíe los pasos, pero no olvidemos que somos nosotros quienes tenemos que dar los pasos con nuestros pies.
1: Exactamente. Y eso es lo que ahí tú diste, es el primer ejemplo que le dijo en la barca a Pedro. Ven. Y Pedro se levantó y fue. ¿Pero qué pasó? Se dio cuenta de lo que estaba haciendo, caminando sobre las aguas, y le dio miedo y se hundió y le dijo, Señor, sálvame. Jesús estaba ahí. Y eso es lo que a veces nos pasa a todos. Y creo que ahí me identifico bastantísimo con este pasaje que tú acabas de decir y tú dices, o sea, porque la fe, esa fuerza, esa confianza, permite que las cosas se den. Pero como humanos, hombres de poca fe, teniendo el conocimiento, a veces dudamos. Y ahí es cuando fallamos. Entonces, yo creo que esa acción tiene que ir junta. Tenemos que fortalecernos, incluso estar escuchando cosas positivas. Y ahí viene todo lo que está pasando en el mundo, ¿no? Cómo nos quieren sacar de onda. Ahí vienen mis teorías conspirativas de que nos atacan de diferente manera. Y si nos ponemos a ver realmente... estamos siendo a veces o nos dejamos, más bien dicho, llenar de todas estas cosas negativas, de música, de prensa, de lo que hablábamos ayer. A veces escuchamos cosas que no debemos escuchar y a veces seguimos a personas que no debemos seguir en vez de vernos y apoyarnos en nuestro Dios, en la creencia real, no en la creencia, porque cuando tú ya sabes que existe y ya vives con Él, entonces estás seguro de lo que estás haciendo, porque creer, y me encanta ese ejemplo que me dieron hace años atrás. Yo creo que tienes una tía, mi querida Sol, porque tú me has hablado de tu tía. y yo creo, pero no la conozco, no la vivo, no le he dado la mano. Si en algún momento en el mundo nos permite, el tiempo nos permite, puedo ir a Quito y tal vez me invites a tomar un café con tu tía, ahí en ese momento yo la voy a conocer y voy a dejar de creer porque ya la conocí. Entonces ese punto de que todo el mundo dice yo creo en Dios, yo creo en Dios. Sí, todo el mundo cree en Dios, pero ¿realmente vives con Él? ¿Realmente le conocemos? ¿Realmente estamos con Él? ¿O simplemente estamos en el punto en que yo creo en Dios, yo creo en Jesús? ¡Ricky! ¿Dónde estás?
4: Aquí estoy. Ya me han hablado también a mí de esta parte espiritual muchas veces y no la conocemos. Claro que hay que conocerla. Entonces, como tú dices, hay que ir a Quito para conocer a la tía del sol. Nosotros tenemos que ir a nuestro interior, a nuestro corazón y a nuestro silencio interno para conocer aquello que le llamamos Dios. Pero entonces aquí yo veo que está lo débil del ser humano, que están pensando en Dios, lo que nos han dicho. No se han puesto a preguntarle a Dios realmente, ¿cómo eres, Dios mío? Porque Dios no es un ser. Allí comienzan a estar las debilidades y la forma que no tenemos una forma correcta de imaginar. Y no va a ser correcta, porque hace falta mucho tiempo para poder llegar a entender con claridad estos aspectos. Pero para comentar, diríamos lo que decíamos el otro día, cuando nos dijo Jesús, donde dos o más se reúnan en mi nombre, ahí estaré yo en medio de ustedes y con cada uno. Entonces estamos viendo de que es una energía. Sabemos que es una energía. Y esto era Jesús. Ahora Dios, que es mucho más, es una energía. Entonces, ¿qué nosotros estamos pensando cada momento? Moviendo una energía. ¿Qué energía estamos moviendo? ¿Qué estamos sintiendo? Estamos sintiendo una energía. ¿Qué estamos respirando? Una energía en forma de aire, y así sucesivamente tantas cosas que no podemos todavía tener una certeza de lo que estamos hablando, diciendo, y intentamos entender. Pero cuando se apagan todas las estas situaciones, por decirlo de alguna manera, todos estos sentidos o todos estos motores, y solamente conectado tu corazón con Dios, te puedes dar cuenta de que esto es mucho más interesante de lo que se puede pensar. Decir, ahora solo hace falta que sentirlo todo. ¿Y cómo lo sientes? Con tu corazón. Siéntelo. Respira con calma y te darás cuenta que hay una maravilla dentro de ti, esa conexión con Dios. ¿Tienes fe? La fe. ¿Tienes esperanza? La esperanza. Pero lo más importante es que tienes la conexión directamente con Dios. Pero te la quieren apagar, te la quieren desconectar con todos estos aparatitos que tenemos. Así es de que nosotros tampoco es para que apaguen la radio, sino que esta radio se ha creado para que ustedes vayan entendiendo, comprendiendo estas enseñanzas, que son un poquito distintas, que son diferentes. Sí, ¿por qué? Porque estamos tratando la manera de despertarte, no que estés dormido. Por eso la radio se llama Radio El Despertar. ¿Y cómo se llama el programa, Carol?
1: Al Despertar. Ya, ya.
0: ¿Creen que a veces...
1: Perdón.
0: A veces puede pasar que... Dale.
1: No, es que... Al rato que hablamos con Ricky, siempre nos dice algo de respirar. Y hay momentos en los que yo también les he dicho respirar. Pero hay una técnica del respirar. Entonces yo quería que me diga Ricky, o sea, porque realmente es una técnica que él la dice y cómo se debería hacer todas las mañanas. Que es importante porque realmente cuando uno se conecta, es importante es como una, como un tip que uno en la mañana tiene que... ¿Cómo hacemos eso, Ricky? Explícanos, por favor.
4: Es que estas situaciones son bien útiles. Lo que se ha dicho anteriormente aquí en nosotros es de que los reunamos en diferentes lugares, diferentes ciudades, en un futuro cercano, que se comuniquen estas personas y vayamos para poderles enseñar estas técnicas en vivo. Porque así en la radio suena pasajero, pero sin embargo, con ejemplos podríamos, y que vayan viendo el ejercicio, es muy importante. Pero diríamos aquí, piensa y siente que estás respirando. Allí comienzas a dominar tu mente. Como se dice normalmente, la loca de la casa es la mente que no deja de pensar. Nosotros tenemos tantos pensamientos por día y la mujer es el doble. O sea que piensan más todavía las mujeres. Entonces, si tú comienzas a pensar, estoy respirando. Y entonces, para que te hagas una idea, pone tu mano a la altura de tu corazón, a la altura de tu pecho. Y cuando vas respirando, inhalando el aire, comienza a levantar la mano de a poquito y pensando que estás respirando, y calcula más o menos unos 7 segundos, 5 segundos para comenzar. Y así sucesivamente vas, a medida que vayas avanzando en el tiempo, en la práctica, vas a durar más tiempo. Piensa que vas respirando, inhalando 5 segundos y se sostiene la mano a la altura de tu mente, de tu entrecejo, y sostiene la mano ahí y la respiración, el aire dentro tuyo. Pasan 5 segundos y comienzas a bajar la mano suavecito en 5 segundos y vuelve a la altura de tu pecho. Entonces has dado una respiración completa en 15 segundos. Pero entonces, ¿qué es lo que estás haciendo? Estás acostumbrando a tu mente, a tu cuerpo y a todas tus, aquí es muy importante, a todo tu universo interno, todos esos millones de células que tienes, a que comiencen un ritmo de la vida normal. Entonces, si haces la respiración, 5 segundos inhalar, 5 sostener y 5 exhalar, tienes 15 segundos. ¿Cuántas respiraciones vas a dar por minuto? 4 respiraciones completas. Y ahí vas a comenzar a sentir el ritmo de la vida. Y si lo haces en la madrugada, en tu zona que no haya ruido, y si lo haces en un lugar silencioso, o te alejas a la montaña en un camping y te quedas haciendo eso el fin de semana, vas a comenzar a conectar correctamente con tu interior. Por eso Jesús se fue 40 días, 40 noches a la montaña, al desierto en aquel tiempo. Pero tú te puedes alejar un poco. Y siempre se ha dicho, alejado de los ruidos de la tierra y interrogar a Dios en el silencio de tu propio interior. Cuando comienzan a respirar de esa manera, comienzan no solamente a educar su mente, sino que sus células se comienzan a oxigenar correctamente y todo se transforma en ti porque ya estás conectando con esto que le dice Dios. Pero ya no lo conectas porque quieres ir el domingo a la iglesia, sino porque lo conectas a través de tu respiración, pensamiento, sentimiento y acción unida. Te hacen la conexión correcta. ¿Qué es la fe? La fe es que crees algo, pero también tienes que tener una acción. Y cuando lo haces con acción, las cosas se te transforman y se te hacen más fácil. Y todo es factible cuando tú te dedicas a hacer las cosas. Si solo lo crees y no haces nada, no hay un resultado rápido. Pero cuando tú lo haces y tienes esa acción y esa práctica, todo se transforma más rápidamente.
1: Qué lindo, gracias.
0: A pesar de que nos salimos totalmente del tema, ahí vamos a buscar regresar un poquito, porque ya ven que la respiración tiene su sentido. Sin embargo, quiero tocar el tema de que la derrota, cuando pides algo y no se te da, Entonces la gran sensación de derrota, ese es de un lado. El otro lado es que justo cuando estás en la derrota te acuerdas de pedir al cielo que te ayuden, que se presenten oportunidades y que Dios te ayude y te apoye. Ahí es un poco, tal vez un poco tarde para accionar algo emergente, porque eso les conocemos como milagros. Sin embargo, son posibles, pero también tienes que poner de parte. Si es que no estás en la posibilidad de sentir que tienes suficiente fe, yo digo, bueno, Jesús dijo que se requiere la fe del tamaño de un granito de arena para mover una montaña. Es interesante ese pensamiento. Por otro lado, en la crucifixión, el ladrón bueno cree en Cristo ese rato y le dice, ¿sabes qué? Más tarde nos veremos en el paraíso, en el cielo. La parte interesante es que la fe con que exista, la fe tal vez no tiene dimensión. Mucha fe, poca fe, solamente fe. ¿Crees o no crees? Porque no es que creo a veces, ni creo más tarde, ni creo, justo creo cuando no estoy en mis vicios. Porque no funciona de esa forma. La derrota, un gran síntoma de la humanidad en la que vivimos, en la que cuando estamos al borde del precipicio nos acordamos. Y ahí sí, mete la cuchara, porque creo que eso nos coloca en una zona de también de acción, ¿no?
1: De accionar cuando estamos débiles, cuando estamos pensando de que ya estamos en el final del hueco y que no vamos a poder salir, de que no hay nadie que nos dé la mano, de que pides a una persona, pides a otra ayuda y todas las puertas se te cierran, estás confundido. Mientras más alocado estés, o sea, en cuestión de pensamiento de que ya mañana no, ya llega el fin de mes, o sea, hay un montón de aristas que puedes vivir diariamente y no te das cuenta de que realmente Dios está contigo, Dios te da la fuerza para salir adelante y no te deja. Hay una palabra, una palabra que se dice que si Dios, o sea, a las avecitas del cielo les da techo, les da abrigo, les da comida, y cómo no se va a preocupar de ti, que eres el hijo. Y tú eres el príncipe, tú eres la princesa, eres el hijo, la hija de un rey. Entonces, ¿dónde está tu fe? ¿Dónde está tu conocimiento de él? Que no ves las oportunidades que tal vez te está brindando el destino, te está brindando Dios, ¿no? El destino, Dios. Hay momentos en los que yo les decía ayer o antes de ayer que uno no se da cuenta de las cosas tan chiquititas. Cuando uno va conduciendo y necesita un parqueo, a veces ni siquiera le pides a Dios que te dé un parqueo, pero encuentras, ve, un parqueo ahí al frente de donde ibas. Y ni siquiera te inmutas y no pasa nada, porque eso es normal. Y no es normal, porque si te das cuenta, a veces te das 5,000 vueltas para encontrar parqueo y no encuentras. Y te das la vuelta y ves que otro carro se ganó el parqueo porque llegó antes. Y tú te diste 2, 3 vueltas y no. Entonces, ahí yo creo que uno tiene que accionar la fe. Ahí viene la fe, ahí viene la creencia, esa fuerza en donde no dudes, no seamos Pedros. Si Jesús está ahí, si Dios está ahí, proclamemos, detengamos esa fe, esa alegría de que Él está con nosotros y que nos está cargando, que cuando vemos solamente unas huellas en la arena, no es que estamos solos, sino que Dios nos ha acogido en sus brazos y nos está cargando y nos está llevando. porque esa parábola también me encanta, ¿no? De que esta persona pensó que estaba sola y le reclama a Dios, le dice, mira, yo, mis huellas están ahí, solamente son mis huellas. Y él le dice, no, yo te estoy cargando. Esas huellas son las mías, porque yo te estoy cargando a ti. Y uno no se da cuenta de todas las bendiciones que tiene todos los días. Y nos ponemos a temblar, nos ponemos nerviosos, nos ponemos en que queremos cuestionar y queremos, o sea, Dios mío, es que me está pasando esto, es que yo ahora ya no voy a tener. No nos podemos poner así. Si es que tenemos fe en Dios, no nos podemos poner así, pero tenemos que accionar. No podemos quedarnos de manos cruzadas tampoco. Dios dice, cuídate que te cuidaré.
0: Bueno, eso nos trae al final del programa, los pensamientos finales, y creo que ya nos vamos a cerrar este día, así que dele, meta la última cuchara.
3: Bueno, a mí me encantaría decir algo. No es un tema de tener poca fe o mucha fe. Tú hablaste ya del granito de mostaza, que puede mover montañas. Pero quiero hacer como una comparación. Una persona no es que puede estar medio embarazada. ¿Está o no está? ¿Estoy medio enamorada? No. ¿Estás enamorada o no? No existen las medias tintas. No es una cuestión de decir, ay, creo que le quiero a Dios de 8 a 9 y el resto sigo haciendo mi vida. Es como... Cuando un padre tiene varios hijos, una familia, un padre y una madre tienen varios hijos y solo uno se preocupa de irles a saludar, de irles a ver, y después les llama a los hermanos y le dice, sabes que yo lo hice todo en nombre de todos los hermanos. Puede haber hecho eso de buen hermano, pero es que tienen que estar todos. Es lo mismo con la fe. Ciertamente que nosotros podemos pedir por alguien más y claro que vamos a ver montañas, pero también tiene que haber una presencia. No depender solamente de la fe de los demás, porque la relación con Dios es una relación personal, no es una relación a través de otros. Más bien, obviamente tenemos que estar juntos en esa oración, porque a Dios le agrada eso. Yo estoy buscando ahorita un poco en la Biblia porque me encanta el llamado a la acción que decías, y con eso quiero terminar. Porque en la Biblia yo recordaba, y algunas veces les he dicho, porque alguien me dijo una vez, y créanme que ahorita lo busqué. En la Biblia, en varias partes, Dios nos llama a ser valientes. Nos dice, esfuérzate y sé valiente. Y voy a citarle, porque aquí, como abogada con evidencia, Josué nos dice, mira que te mando a que te esfuerces y seas valiente. No temas ni desmayes, porque tu Dios está contigo donde quiera que vayas. Mira la promesa, estoy contigo, pero tienes que esforzarte. Es poderosísimo, porque Dios está contigo donde quiera que vayas. En ese mismo Josué 1:6, pide la fortaleza para cumplir la misión. Esfuérzate y sé valiente otra vez, porque tú repartirás a este pueblo por heredad la tierra de la cual juré a sus padres que le daría a ellos. Nos encomienda una responsabilidad, ¿no? No le pide que espere pasivamente. Después, ahí en ese mismo libro, también le vuelve a decir, solamente esfuérzate y sé muy valiente para cuidar de hacer conforme a la ley de Dios. No te apartes de ella ni a diestra ni a siniestra para que seas prosperado en todas las cosas que emprendas. Ahí no solamente te pide que seas valiente, sino que actúes conforme a los principios de Dios. Y también en otro libro de Deuteronomio también te dice, Esforzaos y cobrad ánimo, no temáis ni tengáis miedo, porque Dios es el que va contigo y no te dejará ni te desamparará. Pero te dice que te esfuerces. Qué hermosa promesa, ¿no? También Moisés le anima a Josué, esfuérzate y anímate, porque tú entrarás con este pueblo a la tierra que juró Dios a sus padres. Y así podría continuar toda la mañana. Porque también en Crónicas dice, David le dice a su hijo Salomón, anímate y esfuérzate, y manos a la obra. No temas, no desmayes, porque Dios está contigo. Miren eso, ¿no? Como dice, es una reflexión total. Porque la valentía no significa ausencia de miedo. Significa encontrar la fortaleza y hacer lo correcto justo cuando tenemos miedo. Así que el día de hoy, amigos, yo les llamo a que nos esforcemos y seamos valientes con la confianza de que cumplimos eso que nos pide Dios y confiamos en su promesa, porque si hay alguien en quien podemos confiar es en Dios, que camina junto a nosotros y que no importa lo altas que estén las olas, no importa que estemos sometidos a todos los peores incertidumbres, Dios está ahí.
0: Ahí lo tiene, Enrique. Ahora sí, llévanos a las estrellas. Impresionante mensaje el día de hoy.
4: Es muy importante todo lo que se comenta poco a poco. Vayan tomando notas o diferentes aspectos. Analícenlo, razónenlo, piénsenlo, pero más que todo, practíquenlo. Porque de nada sirve todo el conocimiento si no se va practicando. Por lo tanto, todas estas ilustraciones que nos da Sol, vemos de que son muy importantes, pero ahora es tiempo de practicarlas. Es muy importante esto de la práctica. Si no llevan a la práctica las cosas, todo se va a quedar en simplemente, ya no es ni una sabiduría, sino que en una información. Pero cuando ustedes lo comienzan a practicar, lo que se les va diciendo o lo que les han enseñado, en lo que sea, ya van a comenzar no solamente a saberlo, sino que ya es una sabiduría para ustedes. Y si lo continúan haciendo más y más, va a ser tan natural para ustedes. Por lo tanto, cuando yo les hablo de la respiración, siempre están respirando. No les digo nada nuevo, no es nada distinto, simplemente la forma de hacerlo y la actitud con la cual tienen que enfrentar las cosas. Todo lo que hagan, háganlo con amor. Todo lo que digan, díganlo con amor. Ahora acostúmbrenlo a su mente, que el corazón participe, para que lo que piensen, piénsenlo con amor. La vida se transforma, pero no se transforma de un día a otro, sino que es un continuo aprender y practicar. Y todo lo que se está hablando y diciendo es para una práctica constante. Que ustedes se den cuenta de que lo más importante en esta vida para ustedes es lo que están haciendo ahora, porque mañana van a cosechar los frutos de lo que están sembrando hoy. ¿Qué quiere sembrar mañana? ¿Qué quiere sembrar pasado? No, es lo que está sembrando hoy para que los frutos sean mañana. Con tus pensamientos y tus sentimientos, siembra amor a tu entorno para que coseches. ¿Qué vas a cosechar mañana o pasado? Lo que estás sembrando hoy. Hazlo siempre. Todo lo que hagas, hazlo con amor. Los encontramos.
5: Son las 12:30. 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
5: Una de la tarde. 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

0: Una y 30.
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0: interrumpimos nuestra programación para traerles una noticia de última hora en Radio El Despertar 101.1 FM desde Nueva York.
1: Muy buenos días, mi gente linda de Radio El Despertar. ¿Cómo está esa energía? Espero que estén listísimos para arrancar el día con música, cultura, comedia y espectáculos para todos los gustos. Hoy nos vamos de recorrido internacional desde las calles de Nueva York hasta los escenarios de Nueva Jersey, Connecticut y Filadelfia para cruzar el charco y aterrizar en Madrid y Barcelona. Así que pilas, porque aquí les traigo los planes para armar una buena salida. Mi gente, comenzamos en la Gran Manzana con una agenda cargadita de música. Primera parada, Troye Sivan, que se presenta a las 8 de la noche en Irving Plaza en Manhattan. El cantante australiano llega a uno de esos escenarios históricos de la música en vivo neoyorquina, con su propuesta pop, bailable y conectada con el público joven. Una cita para cantar, bailar y dejarse llevar por el ritmo. Y si lo tuyo es el punk y los sonidos alternativos, a las 8 de la noche tenemos Show Me The Body con su espectáculo No Barricade Show. En Webster Hall las puertas abren a las 7 y estarán acompañados por Lip Critic, Crown of Thorns y Truck Violence. Una noche intensa sin filtros y para quienes disfrutan de la música con toda la energía. Pero si prefieren descubrir propuestas que rompen las etiquetas, a las 7 y media de la noche May Simons se presenta en el David Rubenstein Atrium. En Lincoln Center, la guitarrista y cantautora mezcla indie jazz y pop japonés alternativo en una propuesta ideal para quienes siempre están buscando nuevos sonidos. Tres planes distintos en Nueva York para que nadie se quede sin música. Ahora nos movemos a Nueva Jersey, donde también hay opciones para todos los gustos. En New Brunswick llega la Classical Season Celebration con la violinista Christina Bowie y el pianista John Lee. El horario todavía está por confirmar, así que atentos a la programación oficial. Será una velada de música de cámara y apoyo a iniciativas artísticas, ideal para quienes prefieren una experiencia más íntima y clásica. Y en Camden, frente a Filadelfia, tenemos a Steve Lacy con su OIA Tour. A las 8 de la noche en el Freedom Mortgage Pavilion, el cantante, compositor y guitarrista lleva su sonido de R&B alternativo a uno de los recintos importantes de esta zona. Un plan para disfrutar de esos ritmos que mezclan lo alternativo con lo contemporáneo. Así que ya saben, en Nueva Jersey pueden elegir entre la elegancia de la música clásica y los sonidos modernos de Steve Lacy. Y seguimos con más música, porque Connecticut también tiene lo suyo. A las 8 de la noche en el Mahegan Sun Arena de Uncasville, Daughtry presenta su 20 Years Unplugged Tour. La banda, liderada por Chris Daughtry, celebra dos décadas de trayectoria con un formato acústico y canciones conocidas como Home e It's Not Over. Imagínense esos clásicos del rock en una versión más cercana e íntima. Y para quienes prefieren disfrutar de descubrir artistas independientes, a las 7 y media de la noche tenemos a Modern Refuge, Sabrina Trueheart, Crimson Retro y Javier Serrano. En The Cellar on Treadwell, en Hamden, las puertas abren a las 6 de la tarde y la propuesta se mueve entre el folk rock, los sonidos vintage y la escena emergente. Dos opciones para vivir la música de maneras completamente diferentes. Atención, Filadelfia, aquí tenemos comedia, hip hop y hasta una familia bastante peculiar. Comenzamos con Kathy Griffin, que llega con New Face New Tour al Keswick Theater en Glenside. El espectáculo empieza a las 7 de la noche y las puertas abren a las 6. La comediante estadounidense combina actualidad, anécdotas personales y ese humor irreverente que no se guarda demasiado. Una opción para quienes quieren reírse sin tantos filtros. Y si lo tuyo son los beats y las mezclas, a las 7 y media de la noche, RJD2 se presenta en Milk Boy en Filadelfia. El productor y DJ combina hip hop instrumental, samples y electrónica. Y ojo, el evento es para mayores de 21 años. Para cerrar esta parada con un plan teatral, a las 7 y media de la noche llega The Addams Family The Musical. Al Walnut Street Theater, la excéntrica familia Addams se toma el escenario con humor oscuro, enredos familiares y números musicales, porque hasta los más tenebrosos tienen sus dramas en casa. Filadelfia viene con opciones para reír, bailar y disfrutar del teatro, así que tienes para escoger. Cruzamos el Atlántico y llegamos a Madrid, donde la música latinoamericana también se hace presente. A las 7 de la noche, los Yarcas se presentan en el Palacio Vista Alegre. El emblemático grupo boliviano lleva sus sonidos tradicionales y su música andina al pueblo madrileño. Una oportunidad para conectar con las raíces musicales de Latinoamérica sin importar en qué parte del mundo estemos. También tenemos a Two Lanes, el dúo alemán que mezcla piano, texturas ambientales y electrónica en una propuesta instrumental contemporánea. La presentación será en la sala Moonlight, pero el horario está por confirmar, así que conviene revisar la información oficial antes de salir de casa. Y a las 7 y media de la noche en IFEMA Madrid, pabellón 5.1, llega el Wash Show. Esta experiencia combina música en directo, grandes éxitos, gastronomía, luces y una puesta en escena inmersiva. No es solamente ir a escuchar música, es entrar en un espectáculo que mezcla entretenimiento por todos los frentes. Madrid tiene música andina, electrónica y una experiencia para quienes quieren algo más que un concierto. ¡Qué buena combinación! Y terminamos nuestro recorrido en Barcelona con tres propuestas para cerrar la jornada con buena música. A las 7:30 de la noche de Velvet Hands llegan al Jamboree como parte de la serie Off the Record Live Series. La banda británica trae su rock independiente a un formato cercano, de esos que permiten sentir la música mucho más de cerca. Luego a las 8 de la noche, Emma Swift y Leather Russell comparten escenario en Aclam Club. La cantante australiana y el músico y productor presentan una propuesta de música de raíces y sensibilidad alternativa, ideal para quienes disfrutan de las voces íntimas y las canciones con personalidad. Y para cerrar con guitarras y energía, a las 9 de la noche Pacífica, el dúo argentino de rock alternativo se presenta en la Now, talento argentino sonido indie, y una noche para dejarse llevar por el rock. Y así llegamos al final de nuestro recorrido internacional, mi gente linda, desde el pop de Nueva York hasta la música andina en Madrid y el rock alternativo en Barcelona. Hay planes para salir, descubrir artistas y disfrutar de nuevas experiencias. Recuerden revisar los canales oficiales de cada recinto para confirmar horarios y accesos. Y por si acaso cualquier actualización, especialmente en los eventos.
0: Son las 2 de la tarde.
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1: Muy buenos días, mis amigos del noreste. Ya estamos jueves, amigos, y hoy el otoño vuelve a recordarnos que el calorcito de los últimos días no era un contrato permanente. Tendremos temperaturas más frescas, algo de sol durante la mañana y más nubosidad conforme avance la tarde. Así que nada, agarra una vez un abrigo por si acaso y nomás junto con tu tacita de café caliente y nos vamos ciudad por ciudad para ver qué nos espera con el clima el día de hoy. Para mis amigos de Nueva York, arrancamos en la Gran Manzana, donde el día tendrá ese ambiente fresco tan típico de octubre, con una temperatura máxima de 19 grados Celsius, que serían 66 grados Fahrenheit, pero una mínima de 13 grados Celsius, que serían 55 grados Fahrenheit. La mañana tendrá algunos intervalos de sol, pero las nubes irán aumentando durante la tarde. Por ahora no se pronostican lluvias durante el día, así que parece que el paraguas puede tomarse un descanso. Pero como dice la canción, yo no sé mañana. Ya, perdón, por algo soy reportero y no cantante. Para mis amigos de Nueva Jersey, en Nueva Jersey tendremos una mañana mayormente despejada, aunque el cielo cambiará un poco cuando llegue la noche, con una temperatura máxima de 19 grados Celsius, que serían 66 grados Fahrenheit, pero una mínima de 10 grados Celsius, que serían 50 grados Fahrenheit. El ambiente se mantendrá fresco y seco, con una mayor nubosidad al final de la jornada. La mañana será el mejor momento para aprovechar el sol antes de que las nubes se adueñen del cielo. Y ya sabemos que las nubes se creen en el centro del universo y no comparten protagonismo. Para mis amigos de Connecticut, nos vamos a Connecticut, donde las temperaturas serán las más bajas de nuestra región, con una temperatura máxima de 17 grados Celsius, que serían 62 grados Fahrenheit, pero una mínima de 9 grados Celsius, que serían 48 grados Fahrenheit. En el sur del estado habrá algunos intervalos soleados, pero al caer la noche el ambiente se volverá más frío y nublado. Así que quienes salgan temprano o regresen tarde tendrán que prepararse para el fresquito, a menos que quieran pasar toda la próxima semana con dolor de garganta y teniendo que visitar al doctor. No lo recomiendo. Y finalizamos nuestro recorrido del día de hoy con mis filadelfines de Filadelfia. Filadelfia hoy tendrá la temperatura máxima más alta de todas las cuatro ciudades, aunque tampoco se nos va a escapar el otoño, con una temperatura máxima de 20 grados Celsius, que serían 68 grados Fahrenheit, pero una mínima de 12 grados Celsius, que serían 54 grados Fahrenheit. La mañana tendrá bastante sol y las nubes aumentarán más adelante. Será un día bastante fresco, de esos en los que el suéter se vuelve tu mejor compañero, casi como uña y mugre o como doctor y paracetamol. En resumen, para los que anduvieron por las nubes, tendremos un jueves fresco y otoñal en todo el noreste. Las máximas estarán entre 17 y 20 grados Celsius, con Filadelfia ligeramente por encima del resto. Pero eso sí, por suerte no se pronostican lluvias durante el día en Nueva York. Hoy cuando salgas es probable que nadie sepa distinguir si tienes frío o tienes miedo. Pero no te preocupes, que todos vamos a estar tiritando de la misma forma. Mi recomendación oficial para el día de hoy es que lleves un suéter si vas a pasar varias horas afuera de la casa, especialmente si tus planes se extienden hasta la noche. Y eso sí, aprovecha las primeras horas del día para hacer tus diligencias con mayor comodidad, más luz y menos nubosidad. Pero bueno, lamentablemente hasta aquí el reporte del clima con tu amigo Carlos Moreno, el único que te informa, que te mantiene a la moda y a la vez te saca una sonrisa. Yo ya me voy, pero tú quédate con nosotros en Radio El Despertar 101.1 FM, donde el clima cambia, pero el buen humor nunca, nunca, nunca, nunca, nunca se va.
2: Son las 2:30 de la tarde.
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2: Muy buenos días, mi gente linda de Radio El Despertar. ¿Cómo está esa energía? Espero que estén listísimos para arrancar el día con música, cultura, comedia y espectáculos para todos los gustos. Hoy nos vamos de recorrido internacional desde las calles de Nueva York hasta los escenarios de Nueva Jersey, Connecticut y Filadelfia para cruzar el charco y aterrizar en Madrid y Barcelona. Así que pilas, porque aquí les traigo los planes para armar una buena salida. Mi gente, comenzamos en la Gran Manzana con una agenda cargadita de música. Primera parada, Troye Sivan, que se presenta a las 8 de la noche en Irving Plaza en Manhattan. El cantante australiano llega a uno de esos escenarios históricos de la música en vivo neoyorquina, con su propuesta pop, bailable y conectada con el público joven. Una cita para cantar, bailar y dejarse llevar por el ritmo. Y si lo tuyo es el punk y los sonidos alternativos, a las 8 de la noche tenemos Show Me The Body con su espectáculo No Barricade Show. En Webster Hall las puertas abren a las 7 y estarán acompañados por Lip Critic, Crown of Thorns y Truck Violence. Una noche intensa, sin filtros y para quienes disfrutan de la música con toda la energía. Pero si prefieren descubrir propuestas que rompen las etiquetas, a las 7 y media de la noche May Simons se presenta en el David Rubenstein Atrium. En Lincoln Center, la guitarrista y cantautora mezcla indie jazz y pop japonés alternativo en una propuesta ideal para quienes siempre están buscando nuevos sonidos. Tres planes distintos en Nueva York para que nadie se quede sin música. Ahora nos movemos a Nueva Jersey, donde también hay opciones para todos los gustos. En New Brunswick llega la Classical Season Celebration con la violinista Christina Bowie y el pianista John Lee. El horario todavía está por confirmar, así que atentos a la programación oficial. Será una velada de música de cámara y apoyo a iniciativas artísticas, ideal para quienes prefieren una experiencia más íntima y clásica. Y en Camden, frente a Filadelfia, tenemos a Steve Lacy con su OIA Tour. A las 8 de la noche en el Freedom Mortgage Pavilion, el cantante, compositor y guitarrista lleva su sonido de R&B alternativo a uno de los recintos importantes de esta zona. Un plan para disfrutar de esos ritmos que mezclan lo alternativo con lo contemporáneo. Así que ya saben, en Nueva Jersey pueden elegir entre la elegancia de la música clásica y los sonidos modernos de Steve Lacy. Y seguimos con más música, porque Connecticut también tiene lo suyo. A las 8 de la noche en el Mahegan Sun Arena de Uncasville, Daughtry presenta su 20 Years Unplugged Tour. La banda, liderada por Chris Daughtry, celebra dos décadas de trayectoria con un formato acústico y canciones conocidas como Home e It's Not Over. Imagínense esos clásicos del rock en una versión más cercana e íntima. Y para quienes prefieren disfrutar de descubrir artistas independientes a las 7 y media de la noche, tenemos a Modern Refuge, Sabrina Trueheart, Crimson Retro y Javier Serrano. En The Stellar on Treadwell, en Hamden, las puertas abren a las 6 de la tarde y la propuesta se mueve entre el folk rock, los sonidos vintage y la escena emergente. Dos opciones para vivir la música de maneras completamente diferentes. Atención Filadelfia, aquí tenemos comedia, hip hop y hasta una familia bastante peculiar. Comenzamos con Kathy Griffin, que llega con New Face New Tour al Keswick Theater en Glenside. El espectáculo empieza a las 7 de la noche y las puertas abren a las 6. La comediante estadounidense combina actualidad, anécdotas personales y ese humor irreverente que no se guarda demasiado, una opción para quienes quieren reírse sin tantos filtros. Y si lo tuyo son los beats y las mezclas, a las 7 y media de la noche, RJD2 se presenta en Milk Boy en Filadelfia. El productor y DJ combina hip hop instrumental, samples y electrónica. Y ojo, el evento es para mayores de 21 años. Para cerrar esta parada con un plan teatral, a las 7 y media de la noche llega The Addams Family The Musical. Al Walnut Street Theater, la excéntrica familia Addams se toma el escenario con humor oscuro, enredos familiares y números musicales, porque hasta los más tenebrosos tienen sus dramas en casa. Filadelfia viene con opciones para reír, bailar y disfrutar del teatro, así que tienes para escoger. Cruzamos el Atlántico y llegamos a Madrid, donde la música latinoamericana también se hace presente. A las 7 de la noche, los Yarcas se presentan en el Palacio Vista Alegre. El emblemático grupo boliviano lleva sus sonidos tradicionales y su música andina al pueblo madrileño. Una oportunidad para conectar con las raíces musicales de Latinoamérica sin importar en qué parte del mundo estemos. También tenemos a Two Lanes, el dúo alemán que mezcla piano, texturas ambientales y electrónica en una propuesta instrumental contemporánea. La presentación será en la sala Moonlight, pero el horario está por confirmar, así que conviene revisar la información oficial antes de salir de casa. Y a las 7 y media de la noche en IFEMA Madrid, pabellón 5.1, llega el Wash Show. Esta experiencia combina música en directo, grandes éxitos, gastronomía, luces y una puesta en escena inmersiva. No es solamente ir a escuchar música, es entrar en un espectáculo que mezcla entretenimiento por todos los frentes. Madrid tiene música andina, electrónica y una experiencia para quienes quieren algo más que un concierto. ¡Qué buena combinación! Y terminamos nuestro recorrido en Barcelona con tres propuestas para cerrar la jornada con buena música. A las 7 y media de la noche, de Velvet Hands llegan al Jamboree como parte de la serie Off the Record Live Series. La banda británica trae su rock independiente a un formato cercano, de esos que permiten sentir la música mucho más de cerca. Luego, a las 8 de la noche, Emma Swift y Heather Russell comparten escenario en Acclam Club. La cantante australiana y el músico y productor presentan una propuesta de música de raíces y sensibilidad alternativa, ideal para quienes disfrutan de las voces íntimas y las canciones con personalidad. Y para cerrar con guitarras y energía, a las 9 de la noche, Pacífica, el dúo argentino de rock alternativo, se presenta en la NAU, talento argentino sonido indie, y una noche para dejarse llevar por el rock. Y así llegamos al final de nuestro recorrido internacional, mi gente linda, desde el pop de Nueva York hasta la música andina en Madrid y el rock alternativo en Barcelona. Hay planes para salir, descubrir artistas y disfrutar de nuevas experiencias. Recuerden revisar los canales oficiales de cada recinto para confirmar horarios y accesos. Y, por si acaso, cualquier actualización, especialmente en los eventos.
1: 3 de la tarde en punto.
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4: He pasado antes de ayer una experiencia que, si no hubiese pasado todo este tiempo, yo creo que yo salgo corriendo.

0: Lo voy a hacer bien, dice la señora. ¿Cuánto tiempo? Deme 4 horas, vuelve y usted está tranquila. Y sale de la tienda, vamos, dando gracias a todo el mundo. Digo, yo no quiero que a mí me dé gracias. Yo lo único que quiero es que te vaya muy bonita una boda y nada más. Bueno, discúlpame, discúlpame. Pero digo yo, si yo no haya podido avanzar en estos 2 años, todo lo que yo haya hecho, yo salgo corriendo porque la señora gritaba y yo,
1: pinchaba.
0: Calma, calma, tranquila. Y yo, por dentro estaba que me moría de miedo. Pero sí, gracias a dos personas que, como le digo, yo no sé con quién estaba hablando ayer, son personas... que no lo puedo explicar, son personas excepcionales que no deberían estar como físicamente uno está siempre con rabia y siempre con... hay veces que yo llego aquí, estoy tan amargada y solo mirarlos, a ver, ¿qué te pasa? Y salgo de aquí como si no haya pasado nada, pasa el mundo, es como un templo, es como si algo, no sé, yo no lo puedo explicar, pero salgo muy bien. Estoy muy bien, estoy luchando y sé que estoy sola con 4 niñas y que no es fácil. Pero digo, esto es fácil, yo lo hago y lo hago y me sale bien y me está saliendo bien y estoy muy agradecida con ellos. Me abrieron las puertas, no de su casa, de su corazón y yo me siento muy bien.
1: Fíjate que es importante pensar que todo eso es la manifestación del amor absoluto de Dios. Tú podías llegar más tarde o más temprano donde llegaste y ellos te vieron. Podías haber llegado en un tiempo en que ellos no estuviesen. O sea, pudiesen producirse situaciones de coincidencia o de no coincidencia. Las situaciones de coincidencia, no somos nosotros los que preparamos esas condiciones. Es el impulso de este amor absoluto de Dios, impulsado por los seres de luz correspondientes, es decir, es ver un orden cósmico en acción. Y este orden cósmico tendrá que tener en cuenta pues todo el conjunto de situaciones acumuladas y vividas en tantas encarnaciones. Y por tanto que conducen el ser a situaciones de aprendizaje, de apoyo, de ayuda, de guía, de lo que sea, de situaciones dolorosas que tendrán que vivirse, que todo eso es lo que ha ocurrido en tu vida y que por tanto forma parte de un caudal importante de experimentación y de conocimiento de cómo debe actuar el ser, de cómo tiene que sentirse fraterno y realmente de amor amplio y total. Todo eso son experiencias y todo eso son conocimientos que este amor absoluto de Dios a través de la mecánica de la ley y de las fuerzas, en este caso pues los seres de luz, pero todas las fuerzas que tendrán la obligación de impulsar y de dirigir, conducirán para que tú recibas, el otro reciba, para que cada uno reciba. Claro, tú has dado, tú has recibido de ellos, pero yo tengo que decirte que ellos han recibido de ti. Es un dar y recibir continuo.
0: Eso es lo que me voy. Yo me siento en mi casa, me siento en el sofá, miro todo tan bonito. Digo, ay Dios mío, que cómo me ha costado llegar hasta aquí.
1: Pero fíjate, debes estar en condiciones de estar igual si todo lo perdieras. Llegar a eso.
0: Pero llegar a sentir lo que yo estoy sintiendo, si yo no lo había entendido, entonces sigo allá y
1: claro.
0: Sigo
1: claro.
0: Como estaba.

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2: Muy buenos días a todos nuestros queridos hermanos. Una vez más, con ustedes Ricardo Canales, acá en El Despertar. Sí, El Despertar, este segmento que poco a poco va agarrando estilo para poderles explicar gradualmente a todos mis queridos hermanos que nos siguen. Y hoy tenemos un tema muy especial, sí, un tema muy especial como siempre, pero debido al nombre llama la atención. Por lo tanto, inclusive hay muchos de nuestros hermanos que se han hecho ricos hablando de este tema. Y si ustedes pueden observar, en más de 2 años que tengo hablándoles, nunca les he pedido una colaboración. ¿Por qué? Porque lo espiritual es lo más esencial que tiene el ser y debería de responsabilizarse cada uno de eso que es lo más sensible, lo más importante que tiene el ser. ¿Por qué? Porque lo tiene dentro, lo tiene en su corazón. Sí. Como siempre, este hermano mayor que nos ayuda y nos explica, se trata el tema del infierno. Pónganle atención, por favor.
3: El infierno, los infiernos, tu infierno, ¿qué es realmente? ¿Qué es realmente? ¿Dónde lo sitúas? ¿Dónde lo sitúas? Aquí y ahora. Y verás que hay muchos infiernos y todo, nada agradable. Nada agradable. Y a veces puedes decir, ya vivo en un infierno. O esto que ya vivo se parece a un infierno. Y claro, no hay llamas en el infierno que vives ahora. Pero sin embargo, lo denominas infierno. Te das cuenta de que este mundo que habitas ahora, a veces se te presenta como un infierno, o un lugar de sufrimiento, porque eso es para ti el infierno, un lugar de sufrimiento que tú no deseas, que nadie desea, y sin embargo vives en un continuo sufrimiento. Y todo ello creyendo y asumiendo que no puedes hacer nada para revertir o cambiar tu infierno. Y entonces te ves perdido, desorientado, confundido, entristecido y abandonado. Pero todo esto es lo que te parece. Todo esto no es tan real como te parece. Y es hora y es tiempo de que lo veas. De que vea que eso que llamas infierno, en el que has vivido mucho tiempo, mucho tiempo, y muchas encarnaciones, solo es una ignorancia, en la que todavía vives, pero que ahora puedes trascender, puedes apartar y puedes ir dejando atrás, este infierno de tu materia, de tus condiciones materiales, porque es esta materia y las condiciones materiales las que te hacen sufrir, porque vives totalmente dependiente de ellas, totalmente dependiente, porque todavía consideras que todo es material. Ahora tienes que cambiar esta visión y situarte por encima de la materia. No verte con tu materia. No verte con tu cuerpo físico, sino ver como un espíritu que habita en una materia que tendrás que trascender, que tendrás que dejar cuando desencarne. Pero ahora, para evitar todos tus sufrimientos, para evitar este infierno en el que todavía habitas, debes ir dejando atrás tu materia e ir dando paso a tu espíritu. Y eso solo es posible si empiezas a amar. Es el paso fundamental para dejar el sufrimiento, para dejar el dolor, para acabar con este infierno. Ama. Ama a Dios sobre todas las cosas. Ama a tu Creador. Ama a los que te rodean. Ama a todo lo creado. Si empiezas a hacerlo, el infierno se acabará. Y entonces apartarás este telón y vislumbrarás los cielos. Los cielos en que el amor te situará.
2: Muy bien. ¿Cómo les ha quedado su cerebro? ¿Dónde ustedes ubicaban al infierno? ¿Se habían puesto a pensar que el infierno es un estado mental? Lógicamente, hay muchos de nuestros hermanos que no comprenden todavía de que nosotros podemos vivir en tres diferentes dimensiones al mismo tiempo. La dimensión física, la mental y la espiritual. Por lo tanto, si ustedes comienzan a amar todo su entorno, como muy bien lo explica, si ustedes comienzan a amar todo lo que está creado por Dios, y resulta que todo lo que podamos ver con nuestros ojos es una creación de Dios, y si viven de esa manera y lo hacen de esa manera, ya saben lo que siempre les digo, ya están fuera del infierno y están en 1000 años de amor y paz.

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1: Muy buenos días, mi gente linda de Radio El Despertar. ¿Cómo está esa energía? Espero que estén listísimos para arrancar el día con música, cultura, comedia y espectáculos para todos los gustos. Hoy nos vamos de recorrido internacional desde las calles de Nueva York hasta los escenarios de Nueva Jersey, Connecticut y Filadelfia para cruzar el charco y aterrizar en Madrid y Barcelona. Así que pilas, porque aquí les traigo los planes para armar una buena salida. Mi gente, comenzamos en la Gran Manzana con una agenda cargadita de música. Primera parada, Troye Sivan, que se presenta a las 8 de la noche en Irving Plaza en Manhattan. El cantante australiano llega a uno de esos escenarios históricos de la música en vivo neoyorquina con su propuesta pop, bailable y conectada con el público joven. Una cita para cantar, bailar y dejarse llevar por el ritmo. Y si lo tuyo es el punk y los sonidos alternativos, a las 8 de la noche tenemos Show Me The Body con su espectáculo No Barricade Show. En Webster Hall las puertas abren a las 7 y estarán acompañados por Lip Critic, Crown of Thorns y Truck Violence. Una noche intensa, sin filtros y para quienes disfrutan de la música con toda la energía. Pero si prefieren descubrir propuestas que rompen las etiquetas, a las 7 y media de la noche May Simons se presenta en el David Rubenstein Atrium. En Lincoln Center, la guitarrista y cantautora mezcla indie jazz y pop japonés alternativo en una propuesta ideal para quienes siempre están buscando nuevos sonidos. Tres planes distintos en Nueva York para que nadie se quede sin música. Ahora nos movemos a Nueva Jersey, donde también hay opciones para todos los gustos. En New Brunswick llega la Classical Season Celebration con la violinista Christina Bowie y el pianista John Lee. El horario todavía está por confirmar, así que atentos a la programación oficial. Será una velada de música de cámara y apoyo a iniciativas artísticas, ideal para quienes prefieren una experiencia más íntima y clásica. Y en Camden, frente a Filadelfia, tenemos a Steve Lacy con su OIA Tour. A las 8 de la noche en el Freedom Mortgage Pavilion, el cantante, compositor y guitarrista lleva su sonido de R&B alternativo a uno de los recintos importantes de esta zona. Un plan para disfrutar de esos ritmos que mezclan lo alternativo con lo contemporáneo. Así que ya saben, en Nueva Jersey pueden elegir entre la elegancia de la música clásica y los sonidos modernos de Steve Lacy. Y seguimos con más música, porque Connecticut también tiene lo suyo. A las 8 de la noche en el Mahegan Sun Arena de Uncasville, Daughtry presenta su 20 Years Unplugged Tour. La banda, liderada por Chris Daughtry, celebra dos décadas de trayectoria con un formato acústico y canciones conocidas como Home e It's Not Over. Imagínense esos clásicos del rock en una versión más cercana e íntima. Y para quienes prefieren disfrutar de descubrir artistas independientes, a las 7 y media de la noche tenemos a Modern Refuge, Sabrina Trueheart, Crimson Retro y Javier Serrano. En The Cellar on Treadwell, en Hamden, las puertas abren a las 6 de la tarde y la propuesta se mueve entre el folk rock, los sonidos vintage y la escena emergente. Dos opciones para vivir la música de maneras completamente diferentes. Atención, Filadelfia, aquí tenemos comedia, hip hop y hasta una familia bastante peculiar. Comenzamos con Kathy Griffin, que llega con New Face New Tour al Keswick Theater en Glenside. El espectáculo empieza a las 7 de la noche y las puertas abren a las 6. La comediante estadounidense combina actualidad, anécdotas personales y ese humor irreverente que no se guarda demasiado, una opción para quienes quieren reírse sin tantos filtros. Y si lo tuyo son los beats y las mezclas, a las 7 y media de la noche, RJD2 se presenta en Milk Boy en Filadelfia. El productor y DJ combina hip hop instrumental, samples y electrónica. Y ojo, el evento es para mayores de 21 años. Para cerrar esta parada con un plan teatral, a las 7 y media de la noche llega The Addams Family The Musical. Al Walnut Street Theater, la excéntrica familia Addams se toma el escenario con humor oscuro, enredos familiares y números musicales, porque hasta los más tenebrosos tienen sus dramas en casa. Filadelfia viene con opciones para reír, bailar y disfrutar del teatro, así que tienes para escoger. Cruzamos el Atlántico y llegamos a Madrid, donde la música latinoamericana también se hace presente. A las 7 de la noche, los Yarcas se presentan en el Palacio Vista Alegre. El emblemático grupo boliviano lleva sus sonidos tradicionales y su música andina al pueblo madrileño. Una oportunidad para conectar con las raíces musicales de Latinoamérica sin importar en qué parte del mundo estemos. También tenemos a Two Lanes, el dúo alemán que mezcla piano, texturas ambientales y electrónica en una propuesta instrumental contemporánea. La presentación será en la sala Moonlight, pero el horario está por confirmar, así que conviene revisar la información oficial antes de salir de casa. Y a las 7 y media de la noche en IFEMA Madrid, pabellón 5.1, llega el Wash Show. Esta experiencia combina música en directo, grandes éxitos, gastronomía, luces y una puesta en escena inmersiva. No es solamente ir a escuchar música, es entrar en un espectáculo que mezcla entretenimiento por todos los frentes. Madrid tiene música andina, electrónica y una experiencia para quienes quieren algo más que un concierto. ¡Qué buena combinación! Y terminamos nuestro recorrido en Barcelona con tres propuestas para cerrar la jornada con buena música. A las 7:30 de la noche de Velvet Hands llegan al Jamboree como parte de la serie Off the Record Live Series. La banda británica trae su rock independiente a un formato cercano, de esos que permiten sentir la música mucho más de cerca. Luego a las 8 de la noche, Emma Swift y Leather Russell comparten escenario en Acclam Club. La cantante australiana y el músico y productor presentan una propuesta de música de raíces y sensibilidad alternativa, ideal para quienes disfrutan de las voces íntimas y las canciones con personalidad. Y para cerrar con guitarras y energía, a las 9 de la noche pacífica, el dúo argentino de rock alternativo se presenta en la NOW, talento argentino sonido indie, y una noche para dejarse llevar por el rock. Y así llegamos al final de nuestro recorrido internacional, mi gente linda, desde el pop de Nueva York hasta la música andina en Madrid y el rock alternativo en Barcelona. Hay planes para salir, descubrir artistas y disfrutar de nuevas experiencias. Recuerden revisar los canales oficiales de cada recinto para confirmar horarios y accesos. Y, por si acaso, cualquier actualización, especialmente en los eventos...
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4: Sí, la idea es que podamos ahondar tanto como sea posible el concepto amor. Y tendremos que entender que vamos hacia una etapa evolutiva en que la base es el amor. Un amor creciente, un amor cada vez más profundo, pensando que el amor en esencia es la energía divina. Y cuando nosotros pensamos que tú eres amor, Padre mío, y que tenemos que irnos acercando a ti, querrá decir que tenemos que irnos acercando a lo que tú eres. Y si tú eres amor, tenemos que estar cada vez en una mayor compenetración con el amor. Pero siendo tu amor, también podemos entender que nunca alcanzaremos el dominio completo del amor. Nunca, porque sería tanto como alcanzar el dominio completo de Dios. Esto está fuera de nuestras posibilidades. De todas las posibilidades de los seres, no hay nadie que pueda llegar a dominar a Dios, a conocer a Dios. Fijaros, yo siento y

En la medida que razonamos el concepto de Dios, en la medida que entendamos que tú eres el Eterno, siempre has sido, que tú estás en todo, por tanto estás en la infinita creación por todas partes, y que estás continuamente en ello, ya esta imagen, este razonamiento te conduce a pensar que no hay una forma, no puede existir una forma, no puede existir un lugar, no puedes tener un límite, esto no tiene sentido. Luego, lo que tú eres, no puedo llegar a entenderlo aún. Está más allá de mi capacidad, pero sí que puedo darme cuenta de lo que ya, ahora y en este momento, puedo entender que no eres. Me cuesta saber lo que eres, pero sí que estoy en condiciones, puedo decirme, de entender lo que no eres. Y cuando yo veo esta inmensidad, la consecuencia es que me hace decir: no eres ningún ser que tiene un límite, que tiene un lugar, que tiene una forma. Esto no tiene lógica ante una inmensidad, ante una eternidad. Eres otra cosa.

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1: Muy buenos días a todos nuestros queridos hermanos. Una vez más con ustedes les saluda Ricardo Canales, acá en Radio El Despertar. Poco a poco vamos avanzando en esta forma de explicarles en palabras sencillas y simples lo grandioso, lo bello, lo lindo que existe en nuestro entorno, para ir transmitiendo lo divino en palabras humanas. Ustedes lo pueden ver. Lo importante ahora es, si lo ven, comiéncenlo a sentir. La belleza, sí, la belleza que los rodea. No solamente belleza en seres humanos, o en animales, o en plantas, sino que en todo lo que nos rodea. Pueden admirar la belleza que estamos constantemente viendo. ¿La ves? La logra ver. Ahora, si la ves, disfrútala. Disfrútala. Llénate de ella para que pueda restablecer tu propia belleza interna. Escuchemos en voz de nuestro hermano, que siempre nos amplía mucho más esta información, este conocimiento, esta sabiduría.
2: La belleza humana, la belleza física humana. Miras a tu alrededor y ves que en todo tu entorno, en todo lo que te rodea, hay belleza, mucha belleza. Y la belleza que hay en tu entorno resuena en ti, llega a ti y la captas. La puedes captar a través de estos sentidos físicos, porque sientes, puedes sentir esa belleza exterior y la ves en todo lo que te rodea. La ves en los seres humanos, donde puedes ver y admitir grados de belleza, grados de belleza. Y dices, ¿cuánto de bello es este ser? Sea hombre o sea mujer, sea niño o sea adulto, sea de una raza o sea de otra. La ves también en la naturaleza humana. Qué bella es la naturaleza que te rodea. Y la admiras también. Y necesitas de la naturaleza humana que transmite belleza. Y lo ves en los minerales, en los montes, en esas montañas. Esas altas montañas, también esos profundos valles o esas grandes planicies, y todo resuma belleza. También la ves en los ríos y en los mares. Qué belleza la de un gran río. Qué belleza la de un gran mar. Así, también en las plantas y en los árboles, los bosques, plantas bellas, muy bellas, árboles bellos, muy bellos, bosques amplios, grandiosos y bellos, y todo expresando gran belleza. Llegando mucho más lejos de donde vuestros ojos humanos pueden ver belleza, que no os cansáis de admirar, que no os cansáis de sentir, que no os cansáis de necesitáis de la belleza. No lo habéis razonado, pero necesitáis vivir en un mundo donde haya belleza. También necesitáis sentirlo, porque si la ves y no la sientes, la belleza no está en ti. Esa visión de la belleza, y os ayudáis de vuestros sentidos humanos para experimentar esa belleza: el agua que corre, la planta que se agita, el monte que se presenta. Veis la belleza de lo que os rodea, tocáis la belleza y palpáis la belleza de lo que os rodea, oís todo el ruido de esa belleza, y así en todo lo que os rodea experimentáis la belleza. También con los animales que cantan, que se mueven, que están en todos estos lugares humanos, en todo este planeta habitado, para dar una muestra de la belleza, del amor del Creador. Porque la belleza, todas las bellezas de todo lo existente, lo que te conduce es a experimentar, a ver, a palpar, a oír y a sentir el amor del Creador. Y también la belleza tiene fragancia y olor. Hueles la naturaleza, hueles las plantas, a las rocas, a los animales, y todo emana un fluir de la belleza. La emanación de la belleza tenéis que sentirla. Dejar espacio para sentir la belleza, disfrutar de la belleza y reconocer la belleza, el amor del Creador.
1: Pueden observar ahora con plenitud todo lo que les rodea. Es bello, es lindo, es hermoso. Pueden observar todo lo que está en su entorno. Tiene vida, es vida. Únanse con esta belleza que está a su entorno y la vida se les transformará. La vida les dará una vuelta importante, porque si ustedes pueden impregnar de amor todo lo que ven, todo lo que está a su entorno, les va a vibrar amor hacia ustedes. Y si lo hacen de esa manera, ya estarán, como les digo siempre, en 1000 años de amor y paz.
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4: Muy buenos días, mis amigos del noreste. Ya estamos jueves, amigos, y hoy el otoño vuelve a recordarnos que el calorcito de los últimos días no era un contrato permanente. Tendremos temperaturas más frescas, algo de sol durante la mañana y más nubosidad conforme avance la tarde. Así que nada, agarra una vez un abrigo por si acaso nomás, junto con tu tacita de café caliente, y nos vamos ciudad por ciudad para ver qué nos espera con el clima el día de hoy. Para mis amigos de Nueva York, arrancamos en la Gran Manzana, donde el día tendrá ese ambiente fresco tan típico de octubre, con una temperatura máxima de 19 grados Celsius, que serían 66 grados Fahrenheit, pero una mínima de 13 grados Celsius, que serían 55 grados Fahrenheit. La mañana tendrá algunos intervalos de sol, pero las nubes irán aumentando durante la tarde. Por ahora no se pronostican lluvias durante el día, así que parece que el paraguas puede tomarse un descanso. Pero como dice la canción, yo no sé mañana. Ya, perdón, por algo soy reportero y no cantante. Para mis amigos de Nueva Jersey, en Nueva Jersey tendremos una mañana mayormente despejada, aunque el cielo cambiará un poco cuando llegue la noche, con una temperatura máxima de 19 grados Celsius, que serían 66 grados Fahrenheit, pero una mínima de 10 grados Celsius, que serían 50 grados Fahrenheit. El ambiente se mantendrá fresco y seco, con una mayor nubosidad al final de la jornada. La mañana será el mejor momento para aprovechar el sol antes de que las nubes se adueñen del cielo. Y ya sabemos que las nubes se creen en el centro del universo y no comparten protagonismo. Para mis amigos de Connecticut, nos vamos a Connecticut, donde las temperaturas serán las más bajas de nuestra región, con una temperatura máxima de 17 grados Celsius, que serían 62 grados Fahrenheit, pero una mínima de 9 grados Celsius, que serían 48 grados Fahrenheit. En el sur del estado habrá algunos intervalos soleados, pero al caer la noche el ambiente se volverá más frío y nublado. Así que quienes salgan temprano o regresen tarde tendrán que prepararse para el fresquito, a menos que quieran pasar toda la próxima semana con dolor de garganta y teniendo que visitar al doctor. No lo recomiendo. Y finalizamos nuestro recorrido del día de hoy con mis filadelfines de Filadelfia. Filadelfia hoy tendrá la temperatura máxima más alta de todas las cuatro ciudades, aunque tampoco se nos va a escapar el otoño, con una temperatura máxima de 20 grados Celsius, que serían 68 grados Fahrenheit, pero una mínima de 12 grados Celsius, que serían 54 grados Fahrenheit. La mañana tendrá bastante sol y las nubes aumentarán más adelante. Será un día bastante fresco, de esos en los que el suéter se vuelve tu mejor compañero, casi como uña y mugre o como doctor y paracetamol. En resumen, para los que anduvieron por las nubes, tendremos un jueves fresco y otoñal en todo el noreste. Las máximas estarán entre 17 y 20 grados Celsius, con Filadelfia ligeramente por encima del resto. Pero eso sí, por suerte no se pronostican lluvias durante el día en Nueva York. Hoy cuando salgas es probable que nadie sepa distinguir si tienes frío o tienes miedo. Pero no te preocupes, que todos vamos a estar tiritando de la misma forma. Mi recomendación oficial para el día de hoy es que lleves un suéter si vas a pasar varias horas afuera de la casa, especialmente si tus planes se extienden hasta la noche. Y eso sí, aprovecha las primeras horas del día para hacer tus diligencias con mayor comodidad, más luz y menos nubosidad. Pero bueno, lamentablemente hasta aquí el reporte del clima con tu amigo Carlos Moreno, el único que te informa, que te mantiene a la moda y a la vez te saca una sonrisa. 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
1: Muy buenos días, mi gente linda de Radio El Despertar. ¿Cómo está esa energía? Espero que estén listísimos para arrancar el día con música, cultura, comedia y espectáculos para todos los gustos. Hoy nos vamos de recorrido internacional desde las calles de Nueva York hasta los escenarios de Nueva Jersey, Connecticut y Filadelfia para cruzar el charco y aterrizar en Madrid y Barcelona. Así que pilas, porque aquí les traigo los planes para armar una buena salida. Mi gente, comenzamos en la Gran Manzana con una agenda cargadita de música. Primera parada, Troye Sivan, que se presenta a las 8 de la noche en Irving Plaza en Manhattan. El cantante australiano llega a uno de esos escenarios históricos de la música en vivo neoyorquina, con su propuesta pop, bailable y conectada con el público joven. Una cita para cantar, bailar y dejarse llevar por el ritmo. Y si lo tuyo es el punk y los sonidos alternativos, a las 8 de la noche tenemos Show Me The Body con su espectáculo No Barricade Show. En Webster Hall las puertas abren a las 7 y estarán acompañados por Lip Critic, Crown of Thorns y Truck Violence. Una noche intensa sin filtros y para quienes disfrutan de la música con toda la energía. Pero si prefieren descubrir propuestas que rompen las etiquetas, a las 7 y media de la noche May Simons se presenta en el David Rubenstein Atrium. En Lincoln Center, la guitarrista y cantautora mezcla indie jazz y pop japonés alternativo en una propuesta ideal para quienes siempre están buscando nuevos sonidos. Tres planes distintos en Nueva York para que nadie se quede sin música. Ahora nos movemos a Nueva Jersey, donde también hay opciones para todos los gustos. En New Brunswick llega la Classical Season Celebration con la violinista Christina Bowie y el pianista John Lee. El horario todavía está por confirmar, así que atentos a la programación oficial. Será una velada de música de cámara y apoyo a iniciativas artísticas, ideal para quienes prefieren una experiencia más íntima y clásica. Y en Camden, frente a Filadelfia, tenemos a Steve Lacy con su OIA Tour. A las 8 de la noche en el Fair Mortgage Pavilion, el cantante, compositor y guitarrista lleva su sonido de R&B alternativo a uno de los recintos importantes de esta zona. Un plan para disfrutar de esos ritmos que mezclan lo alternativo con lo contemporáneo. Así que ya saben, en Nueva Jersey pueden elegir entre la elegancia de la música clásica y los sonidos modernos de Steve Lacy. Y seguimos con más música, porque Connecticut también tiene lo suyo. A las 8 de la noche en el Mahegan Sun Arena de Uncasville, Daughtry presenta su 20 Years Unplugged Tour. La banda, liderada por Chris Daughtry, celebra dos décadas de trayectoria con un formato acústico y canciones conocidas como Home e It's Not Over. Imagínense esos clásicos del rock en una versión más cercana e íntima. Y para quienes prefieren disfrutar de descubrir artistas independientes, a las 7 y media de la noche tenemos a Modern Refuge, Sabrina Trueheart, Crimson Retro y Javier Serrano. En The Cellar on Treadwell, en Hamden, las puertas abren a las 6 de la tarde y la propuesta se mueve entre el folk rock, los sonidos vintage y la escena emergente. Dos opciones para vivir la música de maneras completamente diferentes. Atención, Filadelfia, aquí tenemos comedia, hip hop y hasta una familia bastante peculiar. Comenzamos con Kathy Griffin, que llega con New Face New Tour al Keswick Theater en Glenside. El espectáculo empieza a las 7 de la noche y las puertas abren a las 6. La comediante estadounidense combina actualidad, anécdotas personales y ese humor irreverente que no se guarda demasiado. Una opción para quienes quieren reírse sin tantos filtros. Y si lo tuyo son los beats y las mezclas, a las 7 y media de la noche, RJD2 se presenta en Milk Boy en Filadelfia. El productor y DJ combina hip hop instrumental, samples y electrónica. Y ojo, el evento es para mayores de 21 años. Para cerrar esta parada con un plan teatral, a las 7 y media de la noche llega The Addams Family The Musical. Al Walnut Street Theater, la excéntrica familia Addams se toma el escenario con humor oscuro, enredos familiares y números musicales, porque hasta los más tenebrosos tienen sus dramas en casa. Filadelfia viene con opciones para reír, bailar y disfrutar del teatro, así que tienes para escoger. Cruzamos el Atlántico y llegamos a Madrid, donde la música latinoamericana también se hace presente. A las 7 de la noche, los Yarcas se presentan en el Palacio Vista Alegre. El emblemático grupo boliviano lleva sus sonidos tradicionales y su música andina al pueblo madrileño. Una oportunidad para conectar con las raíces musicales de Latinoamérica sin importar en qué parte del mundo estemos. También tenemos a Two Lanes, el dúo alemán que mezcla piano, texturas ambientales y electrónica en una propuesta instrumental contemporánea. La presentación será en la sala Moonlight, pero el horario está por confirmar, así que conviene revisar la información oficial antes de salir de casa. Y a las 7 y media de la noche en IFEMA Madrid, pabellón 5.1, llega el Wash Show, Esta experiencia combina música en directo, grandes éxitos, gastronomía, luces y una puesta en escena inmersiva. No es solamente ir a escuchar música, es entrar en un espectáculo que mezcla entretenimiento por todos los frentes. Madrid tiene música andina, electrónica y una experiencia para quienes quieren algo más que un concierto. ¡Qué buena combinación! Y terminamos nuestro recorrido en Barcelona con tres propuestas para cerrar la jornada con buena música. A las 7:30 de la noche de Velvet Hands llegan al Jamboree como parte de la serie Off the Record Live Series. La banda británica trae su rock independiente a un formato cercano, de esos que permiten sentir la música mucho más de cerca. Luego a las 8 de la noche, Emma Swift y Leather Russell comparten escenario en A-Clam Club. La cantante australiana y el músico y productor presentan una propuesta de música de raíces y sensibilidad alternativa, ideal para quienes disfrutan de las voces íntimas y las canciones con personalidad. Y para cerrar con guitarras y energía, a las 9 de la noche pacífica, el dúo argentino de rock alternativo se presenta en la Now, talento argentino sonido indie, y una noche para dejarse llevar por el rock. Y así llegamos al final de nuestro recorrido internacional, mi gente linda, desde el pop de Nueva York hasta la música andina en Madrid y el rock alternativo en Barcelona. Hay planes para salir, descubrir artistas y disfrutar de nuevas experiencias. Recuerden revisar los canales oficiales de cada recinto para confirmar horarios y accesos. Y por si acaso cualquier actualización, especialmente en los eventos.
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2: Aquí inicia tu espacio informativo de Radio El Despertar con las noticias más importantes del día de hoy. Costa Rica inaugura una mega cárcel de máxima seguridad. Costa Rica inauguró el Centro de Alta Contención del Crimen Organizado, CACO. Una prisión de máxima seguridad construida con cooperación del gobierno de El Salvador. La iniciativa refleja la creciente influencia del modelo de seguridad salvadoreño en otros países de la región. Esta inauguración reabre el debate regional sobre el combate al crimen organizado, el encarcelamiento de grupos criminales y la garantía de derechos humanos. En Europa, la Unión Europea busca soluciones ante el aumento de los precios de la energía. Los líderes de los 27 países de la Unión Europea iniciaron una cumbre en Bruselas para discutir el encarecimiento de la energía, el presupuesto comunitario y el impacto de las importaciones chinas sobre la industria europea. También abordaron el apoyo financiero a Ucrania y las medidas para proteger los empleos y la competitividad del bloque. Las decisiones pueden repercutir en los precios, el empleo, el comercio internacional y la seguridad energética de toda Europa. En Medio Oriente, Gaza. Israel suspende la entrada de mercancías comerciales. Israel anunció la suspensión de la entrada de productos comerciales a la Franja de Gaza. La medida genera preocupación por el abastecimiento de alimentos y otros productos esenciales, así como por el aumento de los precios, especialmente ante la proximidad del invierno. Las organizaciones humanitarias advierten que la ayuda por sí sola podría no cubrir las necesidades de la población. La decisión podría agravar la crisis humanitaria y dificultar el acceso de la población a bienes básicos. Debate sobre la comunicación de la Reserva Federal. El presidente de la Reserva Federal, Kevin Warsh, enfrenta cuestionamientos de otros responsables monetarios por su propuesta de reducir las orientaciones públicas sobre futuras decisiones de tasas de interés. El debate se produce en un contexto de inflación anual del 3.7% en septiembre, lo que mantiene la atención sobre las próximas decisiones monetarias. Las decisiones de la Reserva Federal afectan los créditos, las hipotecas, el empleo y los mercados internacionales. En Nueva York, inmigración y seguridad dominan el debate electoral. El republicano Mike Lawler y la demócrata Kate Conley protagonizaron un intenso debate por el escaño del Distrito Congresional Nueva York 17. Los candidatos discreparon sobre las políticas migratorias, la cooperación entre la policía local y las autoridades federales de inmigración y la seguridad pública. La contienda se perfila como una de las más competitivas de cara a las elecciones legislativas del 3 de noviembre. El resultado puede influir en el equilibrio político del Congreso estadounidense. En América Latina, Argentina, el presidente Javier Milei expresa su respaldo al presidente Donald Trump. El presidente argentino Javier Milei respaldó políticamente al presidente Donald Trump y calificó las elecciones legislativas estadounidenses como importantes para el futuro del Occidente. Sus declaraciones reflejan la cercanía ideológica entre ambos dirigentes y la intención de Argentina de fortalecer su alineamiento

producción petrolera. Las perturbaciones energéticas pueden elevar los costos del combustible, el transporte y los alimentos en todo el mundo. En América del Sur, Brasil investiga un aumento de los incendios en la Amazonía. Las autoridades brasileras investigan si el incremento de los incendios forestales en la Amazonía fue provocado deliberadamente en medio de las tensiones políticas previstas a la segunda vuelta presidencial del 25 de octubre. Los focos de incendios se triplicaron desde el 4 de octubre, afectando especialmente a Amazonas y Pará. El humo ha alterado la vida cotidiana de Manaus y ha obligado a tomar medidas preventivas, incluida suspensión de clases. La crisis combina riesgos ambientales, problemas de salud pública y tensiones políticas en una región fundamental para el equilibrio climático mundial.

0: buenos días. Hoy estamos realmente de muy buen humor porque la verdad es que hemos pedido tanto y Dios nos ha escuchado tanto que aquí estás con nosotros. Y es que por eso es que nos reunimos tan temprano en la mañana, no por el cafecito, no solamente porque nos escuchas, sino porque aquí en esta unión de mentes y espíritus estamos contentos de decir que rezamos por ti, nos unimos contigo, estamos pendientes de ti y estamos con ganas de verte surgir, con ganas de verte mejorar en la vida. Y por eso es que salimos con a ratos nuestras cantaletas, que podrían resultar así, ¿no? Pero la verdad es que en la colección de cosas que decimos, siento que hay mucha gente que se pega con nosotros justamente porque encuentran de pronto una ventanita de luz que les permite ver de pronto un poco, digamos que inspiración. Y esa parte estaríamos muy contentos de que ocurra y nos deje saber. Y nos va a decir la monjita qué número tendríamos que conectarnos. Sin embargo, vamos a convocar a la selección el día de hoy. ¿Dónde estás?
1: Pues muy buenos días, muy buenos días. Qué hermoso poder despertarme, poder respirar, poder digamos haber descansado, haber dado gracias a Dios y haber podido descansar, cerrar mis ojos, dormir y ahora despertarme a un nuevo día, a un nuevo reto, a una nueva manera de ver las cosas, a un cambio, y conservar amigos y conservar a ustedes que están aquí, a ustedes muchas gracias chicos que están aquí, que pues hacemos este al despertar por la mañana. Y a todos los que ustedes nos están escuchando en los rincones en donde están, es una alegría poder saber de que, te escuché ayer. ¡Ay, qué chévere! ¿En serio? ¿Qué te gustó? ¿No te gustó? Sí, sabes que te gustó. ¿Qué? Es grato que a veces ustedes pues nos mandan mensajitos lindos, y para ese mensajito es el 570-800-9188, que cuando ustedes nos mandan esos mensajes realmente llenan, realmente inspiran, y pues sabemos que de una u otra manera pues llegamos y a una, a dos, a mil, a un millón, a 7 millones, no sé, pero llegamos a todos ustedes en todos los rincones en los que ustedes están. Muchísimas gracias por escucharnos y por conectarse todas las mañanas o todas las tardes o todas las noches, porque estamos en diferentes horarios en todo este hermoso planeta. Buenos días, Ricky.
2: Buenos días, Carol. Buenos días, Sol. Buenos días, Charlie. Buenos días a todos nuestros queridos hermanos que nos sintonizan. Como dice Carol, donde quiera que se encuentre, el horario donde estén está correcto. Recuérdense de que esto es una maravilla, este planeta cómo va dando vueltas. Y antes se creía que era el centro del universo, y ahora sabemos de que el universo tiene millones de millones de planetas, y estamos simplemente acá en este lugar aprendiendo. ¿Y qué estamos aprendiendo? Aprendiendo diferentes aspectos del vivir diario. Por lo tanto, seguimos cada día más, y ahora es un tema muy importante de que van a desarrollar estos compañeros. Así es que

0: Buenos días, Sol.
1: Buenos días. Saben que esta mañana amanecí y lo primero que hice es rezar un Padre Nuestro como nos enseñó Jesús. Y eso me permitió recordar algo extraordinario, algo hermoso. Y Jesús nos enseñó a llamar a Dios Padre. Nos enseñó a dirigirnos a Él no como un ser lejano, indiferente, inaccesible, sino que nos enseñó a decirle con toda confianza, Padre Nuestro. Y no sé, me acordé de mi Padre en este mundo y pienso que es una palabra tan poderosa, porque un Padre te ama, te cuida, no te suelta de la mano cuando estás caminando, cuando eres chiquito, estás ahí, nunca te va a soltar. Y se me ocurrió, ¿qué es, qué lazo filial tan hermoso que tenemos? Y que eso nos debe dar más confianza todavía, porque me di cuenta que el único ser que verdaderamente podemos confiar con los ojos cerrados es Dios. Así que, aún a pesar de las dificultades, yo creo que el día de hoy caminemos con alegría, hagamos nuestra parte, tomemos nuestras decisiones con sabiduría, pero pongamos la confianza en Él. Y no nos olvidemos nunca de que somos hijos de Dios, que somos profundamente amados y que podemos extender nuestra mano hacia nuestro Padre Celestial, porque ese amor no va a cambiar jamás. Buenos días.
2: Ya ven ustedes que la mañana amaneció mañanera.
3: Estamos románticos.
2: Sí, en vista de que ayer tuvimos una conversación muy interesante, hemos recibido una cantidad de mensajitos un poco desde la perspectiva de que, sí, listo, la fe, pides a Dios, Dios te escucha, siempre está contigo, en tus buenas y en tus malas, siempre está alrededor. Y claro, como dijo la Sol, hay que a veces dejar de hablar y empezar a escuchar en la intimidad, la intimidad espiritual que todos tenemos. Sin embargo, al mismo tiempo hay una dualidad, porque no solo está el lado espiritual en el que vivimos cerca de Dios, sino que al mismo tiempo estamos circunscritos a este cuerpo, a estas circunstancias que nos toca vivir, ¿no? Y a veces puede pasar que nosotros podemos llegar a confundir el decir, yo siento que estoy en la gracia de Dios, Dios me escucha y yo le rezo mucho y Dios me hace mis milagritos porque tengo contactos en el arriba y entonces yo le pido y Él me escucha. Pero no todas las peticiones son peticiones que digamos que son espirituales, como decir, ¿sabes qué? Me siento triste, llena mi espíritu, Señor, y que me sienta un poco mejor, ¿no? No todo es eso, sino que también hay otras, digamos que, circunstancias terrenales en las que Dios también nos ayuda y nos escucha cuando estamos caídos. La parte grave es que, como dijimos ayer, te puedes poner con los oídos sordos y no escuchas que Dios también te está protegiendo y te está diciendo. Y hay algunas parábolas en el Nuevo Testamento, en la Biblia, que hablan justamente de estas partes en las que, sí, en efecto, Dios, Jesús, rezas, te escucha, te otorga, pero si estás con la cabeza en otro lado, esto que has pedido puede pasar de largo y te quedas sin esa oportunidad que Dios ha generado para ti, para tu beneficio, para que a través tuyo posiblemente otra gente se beneficie, solamente que lo dejaste pasar porque estabas de pronto muy envanecido o muy agrandado o estabas mirando a otro lado o estabas en exceso generoso de decir, ¿sabes qué? Yo paso, esto es para ti, te comparto, y dejas pasar tu oportunidad y se la entregas a otra persona cuando posiblemente cuando la tienes encima tú la puedas multiplicar y compartirla con más personas, pero eso ya no se dio por el hecho de que de pronto no estabas en contacto, porque lo que pediste fue escuchado y fue otorgado, solo que estabas en tu barullo y no lo escuchaste. Y entonces ahí es donde el tema de conversación de hoy es realmente muy interesante, porque ¿dónde empieza nuestra fe y dónde tiene que arrancar nuestra acción como seres humanos? Dios te va a proponer y te va a decir, ¿sabes qué? Sí, yo te voy a dar, como hizo con el maná, ¿no? Dijo, ¿saben qué? Le preguntaron, ¿y qué vamos a comer? Y dijo, no se preocupen, yo les voy a dar de comer. Y entonces el maná cayó del cielo y ellos comieron y les dijo claramente, no guarden para mañana. No guarden para mañana, porque mañana les daré otra vez. Y en efecto, los que guardaron se comieron piedras, o sea, no pudieron. Pero entonces la promesa de él de mantenerte con vida, pero hay algo que sí tenías que hacer. Puede llover pan, pero tienes que poner una cestita para comer lo que vayas a comer ese día. Entonces, si coges tu pan y se lo das a alguien más, la bendición que tenía Dios para ti, la acabas de dejar pasar. Y no que eso sea un acto de pronto egoísta, egocéntrico, si quieres, sino que pediste que Dios te escuche y te escuchó. Pero tú no estuviste ahí ni para recoger lo que pediste, ni para agradecerlo. Por la razón que hayas escogido, ¿no? Así que esa va a ser la temática de hoy. A ver, métale cuchara nomás para que esto se explique mejor. ¿Quién quiere meter la cuchara? A ver, levante la cuchara.
3: levante la cuchara. Es un tema un poquito polémico porque vamos a pensar cosas que dicen, ¿no? Que cuando tú te pones en manos de Dios, las cosas tienen que pasar y es todo cuestión de Dios. Y Dios dice, cuídate que te cuidaré. O sea, en el momento en que tú estás en la cama y no te levantas porque dices, no necesito levantarme. Dios provee, Dios está, Dios existe, yo creo en Dios, yo oro y Dios me responde. Y sí te puede responder. ¿O quién te está respondiendo también? Porque tú no estás teniendo acción, no estás teniendo realmente esa acción que se necesita. El cuidado de tu persona no lo estás teniendo. Y no, por más mentalismo que yo haga, que coja, me siente, me ponga en meditación, me levante todas las mañanas y diga, qué lindo, buenos días, y pues mi accionar nos, y después de que diga buenos días, digo, qué fatal este día. Y, o sea, y no me pongo en un accionar, por más que yo agradezca todos los días, no va a haber un resultado positivo. Entonces la fe, la oración, tiene que ir con congruencia. Y eso es lo difícil. Ahí está lo difícil. Ahí está la situación difícil de nosotros los humanos, de no unir las dos cosas, no activar las dos cosas. Ahí está, échele la cuchara, ¿quién va?
1: Bueno, yo voy a meter la cuchara, voy a meter, como dicen ustedes, un poquito más de pensamiento, porque cada uno tenemos nuestra forma de pensar, pero lo que quiero decir primero es que no existe tal cosa como voy a vivirle a Dios a mi manera y que cada uno lo vive a su manera. Sí, tenemos diferentes formas de sentir, pero solo hay una fe. Entonces, no tratemos de ser innovadores, de que cada uno va a tener su propia religión, no hablando de las que existen en el mundo, sino un individualismo absoluto, porque no existe una situación en la que nosotros podamos dejar el control a Dios y al mismo tiempo pensar que tenemos el control nosotros. Creo que ahí la clave es la palabra control, porque si entregamos el control de nuestra vida a Dios, si confiamos en sus tiempos, porque Dios nunca llega tarde, y pedimos su guía, sí tenemos que estar conscientes de que tenemos que actuar. Pero ¿hasta dónde tenemos que actuar nosotros y en qué momento debemos dejar que Dios actúe? Y yo creo que la Biblia sí nos contesta. porque confiar en Dios y actuar no son opuestos. Son dos expresiones, pero de la misma fe. Por eso es que confiar en Dios no significa permanecer inmóviles. El corazón del hombre piensa en el camino, pero Dios nos endereza los pasos. Y por esa razón, no podemos renunciar a pensar, a decidir, a actuar. Nosotros como seres humanos proyectamos, caminamos, pero Dios dirige nuestros pasos. Porque Dios sí nos ha dado inteligencia, nos ha dado voluntad, talentos, capacidad para tomar decisiones. ¿Para qué nos habría dado facultades si no quisiera que las utilizáramos? Pero la fe, no tenemos que confundir con un sustituto de nuestra responsabilidad. La fe lo que hace es iluminar esa responsabilidad, creo yo. Por ejemplo, cuando hablamos de confiar en los tiempos de Dios, eso no significa dejar pasar las oportunidades. En la misma Biblia dice que todo tiene su tiempo y todo tiene su hora. Pero la distinción fundamental es esperar el tiempo de Dios, pero sin pensar que tengo que sentarme ahí en una esquina, ahí mirando solamente ahí a la pared y no hacer absolutamente nada. Tenemos que prepararnos, tenemos que perseverar, pero también tenemos que aceptar las cosas que no podemos cambiar. Yo estaba pensando en la historia de Noé. Dios le anunció lo que vendría, pero Noé tuvo que construir el arca. No se sentó a esperar que Dios la construyera por él. O si pensamos en Moisés, Dios abrió el mar, pero Moisés tuvo que obedecer y extender su mano. Y David, sí, él confió en Dios, que Dios lo ayudaría frente a Goliat, pero tuvo que tomar la onda y lanzar la piedra. ¿Sí? Entonces, la confianza estaba en Dios, pero la acción correspondía al ser humano. Y en la Biblia inclusive dice que tenemos que esforzarnos y ser valientes. Así que, ¿qué es lo que se requiere? ¿Qué significa realmente entregar el control a Dios? Yo creo que aquí existen dos conceptos muy frecuentemente confundidos, que son la responsabilidad y el control. La responsabilidad es hacer lo que esté en nuestras manos con inteligencia, con amor, con diligencia, si cabe el término, y sobre todo con valentía, con coraje. Tenemos miedo de tantas cosas, pero tenemos que ser más fuertes de lo que creemos poder ser. Y más que nada, sabemos que somos fuertes porque Dios está ahí. El control, si nosotros lo queremos tener, queremos garantizar que el resultado va a venir de nuestra fuerza y eso esté equivocado. Sí podemos controlar nuestras decisiones, pero no podemos controlar los resultados. Así que sí creo que tenemos que saber discernir espiritualmente, saber cuándo esperar, qué esperar, porque la fe sí requiere de nuestras obras. Y quizás lo que tenemos que hacer es algunas preguntas. Cuando nos sucede algo, ¿hay algo bueno, responsable, concreto que yo puedo hacer ahora? ¿Estoy actuando con sabiduría o estoy intentando dominar? ¿He hecho todo lo que razonablemente está en mis manos? Y yo creo que el Señor nos enseñó cuando Él oró en Getsemaní, cuando hizo su oración en el huerto. Él pidió confianza, pero aceptó la voluntad de Dios. Fue obediente. Tenía mucha angustia, no la ocultó. Pero no renunció tampoco a pedirle a Dios, pero tampoco quiso imponer su voluntad. Y ahí entra la clave frase. La clave en todas las cosas. No debemos de tratar de imponer las cosas, sino escuchar, reflexionar y estar atentos a ese camino. Hablábamos ayer de la comunicación. Tenemos que pedirle sabiduría para decidir, fortaleza para actuar, pero también tenemos que tener paciencia para esperar, pero también, sobre todo, serenidad para aceptar las cosas que nosotros no podemos controlar. Yo tengo una bandejita que mi mamá me enseñó cuando era pequeña, que tiene un rótulo abajo, cosas que solo Dios puede hacer. Y ahí le dejamos a Dios ser Dios. Bueno, ahora métanle en usted escuchara.
2: Rick, ¿dónde está tu cuchara?
0: Haces falta, Ricky.
4: No hay mucho que decir, no hay mucho que decir, hay mucho que actuar. Y esas son las situaciones que nosotros siempre estamos hablando. Siempre estamos diciendo cosas y pidiendo cosas. Y entonces, los silencios son los importantes también, porque en el silencio podemos descubrir cosas. Pero ¿qué es lo que ha sucedido en los últimos años? Inventaron una radio y todo el mundo quería tener una radito en la casa. Inventaron la televisión, todo el mundo quería tener una televisión. Y fueron inventando diferentes aparatos y diferentes cosas, y ahora con estos telefonitos, todo el mundo tiene su telefonito. ¿Y a dónde hacen el silencio para poder escuchar a Dios? ¿Se dan cuenta de que el sistema está llevándonos a un punto de que no quiere de que sintamos, que simplemente estemos desconectados de lo divino y conectados con estas partes materializadas? Así es de que analícenlo, razónenlo. ¿Y cómo decía aquel ser? Aléjate de los ruidos de la tierra y interroga a Dios en el silencio de tu recogimiento interno. Así es de que piensen. Y ahora comienzan a sentir de que están respirando constantemente y no dejan de respirar. Hay una práctica maravillosa que se hace. Comienza tus cinco sentidos que estén conscientes. Y ahora toma control de tu respiración y utiliza tu pensamiento y tu sentimiento y tus manos y siente cómo estás respirando, para que comiences a educar la mente de que no se dispare por diferentes aspectos, sino que esté pendiente de la respiración constantemente. Y cuando llegas a comenzar a utilizar la respiración y la haces parte de tu diario vivir, porque siempre ha estado ahí, igual que Dios siempre ha estado, pero tú no estás pendiente de ello, tú no estás pendiente de la respiración, no estás pendiente de Dios. Piensa, para comenzar, para que llegues a sentir de que a través del aire que respira, Dios está contigo y Dios te da el aliento de vida en cada respiración. ¿Dónde estás buscando a Dios? Los domingos, o una vez por semana, o una, dos, tres veces por año, yendo a un templo. Busca a Dios en el aire que respiras, y así de cerca está Dios de ti. ¿Dónde lo estabas buscando? Siéntelo. Siéntelo y siéntelo. Y cuando llegues a sentir eso, ya cambiará tu vida. No es que cambie, así que va a cambiar. No, no, no. Simplemente que te haces consciente y deja de hacer cosas que normalmente hacía. Como les decía ayer, desde el 89 dejé de ver televisión, porque eso es una forma de mantenerte alejado de tu conexión interna. Charlie, ¿qué piensas de eso?
2: Pues los distractores, como habíamos hablado, son de esas cosillas que el dato preciso miras para el retrovisor equivocado y te vas de frente y te chocas, ¿no? Los ejemplos, como dijo la Sol, el tema de Noé. Y así hay diversos ejemplos, ¿no? Que Dios, Jesús, un poco más cercano si quieres, son ejemplos realmente muy fuertes, ¿no? Lázaro, levántate y anda. Andar es algo inminentemente humano. Pero primero levántate y después anda. Entonces te das cuenta que hay una acción que hay que tomar. las cosas, en efecto, vienen por bendición de Dios, pero no se van a hacer solas. Mucha gente habla y dice, ¿no es cierto?, que yo lo que quiero es sacarme la lotería y ser y tener plata para poder compartir con la gente y ser feliz. Digo, lindo, está chévere lo que quieres hacer. Sin embargo, ¿ya compraste el boleto? No. Bueno, y para empezar tienes que comprar el boleto. Entonces pasa que nos quedamos enmarcados en lo que conocemos, en lo que sabemos y no damos un paso más allá. Y a veces la gente habla del famoso salto de fe, ¿no? Tienes que creer y tienes que luchar la vuelta. Claro, Dios está esperando que manifiestes tu fe y digas, listo, yo estoy listo para lo que tenga que venir, como tenga que venir, en el momento que tenga que venir. Y estoy listo para la oportunidad que me brindes. Ahora, la oportunidad nunca es mezquina. Curiosamente, cuando pides para alguien más, es diferente que cuando pides para ti. ¿No? Curiosamente ocurre que mucho se ha visto eso, ¿no? Porque es esa generosidad de espíritu la que enmarca esto que uno ve. Y uno le hace saber a Dios, a Jesús, le hace saber, oye, estoy mirando a esta persona y necesita que le apoyes. Yo sé que esa persona de pronto no te lo está pidiendo porque no sabe más. Pero déjame, yo le voy a conversar para que esté pendiente de tu visita. Para, como dijiste alguna vez, Rick, para que esté en tu lista de contactos cercanos. Para que recibas la llamada, por ejemplo. Sería ideal, ¿no? Estar pendiente. No diferirla, no postergarla, pero estar pendiente. Pides bendiciones para tus hijos. Ok, pero deja que ocurran. La bendición para tus hijos es que sean prósperos, que tengan chéveres relaciones y puedes hacer una lista de cosas que puedes pedir para tus hijos. Pero tienes que dejarles que ellos también aprendan. De otra manera no van a saber la diferencia. Y mientras eso pasa, ¿no?, las grandes lecciones de fe son las que tienen que ir aprendiendo en el camino, de manera que no pierdan esa noción, como dijo ayer la Sol. Deja de hablar un poquito y empieza a escuchar. Y vas a escuchar en la profundidad de tu pensamiento, en la profundidad de tu introspección de fe. Vas a encontrar que Dios te está hablando y te está hablando hace un montón de tiempo. Lo que pasa es que estabas distraído viendo la tele, dedicado al teléfono, dedicado de pronto a las amistades, a los vicios, a estar en un entorno hostil de pronto. A veces pasa que las malas relaciones también ocupan un tiempo, un espacio que te limita y te convierte de pronto en lo que no quieres ser. Y de pronto te tiene cohibido. Porque puede pasar, ¿no? Las relaciones no todas son positivas, sin embargo hay aprendizajes que se pueden hacer y, como dijo alguna vez la Sol, ¿no?, hay cosas que se pueden cambiar, pero van a demandar un poquito más de tiempo. Porque no puede decir, me gustaría que mi hermano, mi hermana, mi amigo cambie y dejara de beber, de tener vicios, me gustaría que lo hiciera. Claro, pero no solo está en la petición del milagrito, sino que esa persona también tiene que poner de parte, tiene que saber que Dios está orando en su vida, si no, pasa de largo, para que encuentre esa luz, ¿no?, que es la que motiva este amor inmenso, que es el que nosotros buscamos propagar aquí en la radio. Y ahí es donde siga metiéndole cuchara, porque creo que esto está interesante, pero no es un monólogo. ¿Quién mete la cuchara ahí?
1: Sabes que acordándome justamente de los ejemplos que dije antes y el que tú citaste en este instante, me acordé de este que todos creo que conocemos, cuando Jesús estaba en ese mar tan lleno de olas fuertes, y no solamente le enseñó a sus discípulos a creer, a confiar, a orar, sino que siempre nos llamó. Él nunca predicó una fe pasiva. Nos invitó a levantarnos, a caminar, a servir, a decidir, a perseverar y transformar nuestra vida. Así como tú dijiste, Lázaro, levántate y anda, también al paralítico le dijo, levántate, toma tu lecho y anda. La fe nos invita a responder, a dar el siguiente paso. El paso que esté a nuestro alcance, naturalmente. Pero la que más me llama la atención, bueno, de todas me llama la atención, pero esta como que le siento un poco vinculada a mi corazón, es cuando Jesús le dijo a Pedro, ven. Imagínense qué llamado de acción. ven.
3: ¿Y qué pasó?
1: ¿Y qué es lo que pasó? ¿No? Pedro tuvo que salir de la seguridad de su barca con todo el miedo que tenía a hacer algo que le parecía imposible. Y le dijo, no me esperes a que yo llegue, ¿no? No esperó a que desaparecieran las olas. Le dijo, ven, le invitó a caminar hacia él. Y entonces lo que me gusta no solamente es la invitación que le hizo, sino que también no esperó a que desapareciera la incertidumbre para que nosotros empecemos a actuar. Esa parte me parece increíble. Hay otro pasaje también cuando le dice Jesús al hombre de la mano seca, le dice, extiende tu mano. Y el momento que extendió la mano se le restauró. Ahí, en ese momento aparece la acción sanadora de Jesús y la acción y la respuesta que tuvo el hombre en ese momento a eso que hizo Jesús. No solo dependía de la voluntad de Dios, sino de esa conexión con nosotros. Entonces la comunicación, no solo la oración, sino nuestra respuesta. Cuando le dijo al ciego, ve y lávate. Y el hombre obedeció, se lavó y regresó viendo.
3: Pero ahí está algo que
1: le pudo sanar inmediatamente. Pero le eligió Jesús hacer una, le pidió una acción concreta. Entonces existe una confianza absoluta y una respuesta activa. A los leprosos también. Empezaron a caminar y ver el resultado. Mientras se iban, fueron sanados. No era una acción inmediata. Cuando también me acuerdo en otro pasaje de la Biblia, Jesús les dice, dadles vosotros de comer, pero no había comida. Frente a una necesidad, nos invita a hacer algo, pero nosotros tenemos que actuar. Nos enseña que escuchar no es suficiente. Tenemos que responder, tenemos que actuar. Nos pide convertir ese amor de Él en nuestra acción. Así que pidamos a Dios que nos guíe los pasos, pero no olvidemos que somos nosotros quienes tenemos que dar los pasos con nuestros pies.
3: Exactamente. Y eso es lo que ahí tú diste, es el primer ejemplo que le dijo en la barca a Pedro. Ven. Y Pedro se levantó y fue. ¿Pero qué pasó? Se dio cuenta de lo que estaba haciendo, caminando sobre las aguas, y le dio miedo y se hundió y le dijo, Señor, sálvame. Jesús estaba ahí. Y eso es lo que a veces nos pasa a todos. Y creo que ahí me identifico bastantísimo con este pasaje que tú acabas de decir y tú dices, o sea, porque la fe, esa fuerza, esa confianza permite que las cosas se den. Pero como humanos, hombres de poca fe, teniendo el conocimiento, a veces dudamos. Y ahí es cuando fallamos. Entonces, yo creo que esa acción tiene que ir junta. Tenemos que fortalecernos, incluso estar escuchando cosas positivas. Y ahí viene todo lo que está pasando en el mundo, ¿no? Cómo nos quieren sacar de onda. Ahí vienen mis teorías conspirativas de que nos atacan de diferente manera. Y si nos ponemos a ver realmente, estamos siendo a veces, o nos dejamos, más bien dicho, llenar de todas estas cosas negativas, de música, de prensa, de de lo que hablábamos ayer. A veces escuchamos cosas que no debemos escuchar y a veces seguimos a personas que no debemos seguir en vez de vernos y apoyarnos en nuestro Dios, en la creencia real, no en la creencia, porque cuando tú ya sabes que existe y ya vives con Él, entonces estás seguro de lo que estás haciendo. Porque creer, y me encanta ese ejemplo que me dieron hace años atrás, yo creo que tienes una tía, mi querida Sol, porque tú me has hablado de tu tía. Y yo creo, pero no la conozco, no la vivo, no le he dado la mano. Si en algún momento en el mundo nos permite, el tiempo nos permite, puedo ir a Quito y tal vez me invites a tomar un café con tu tía. Ahí en ese momento yo la voy a conocer y voy a dejar de creer porque ya la conocí. Entonces ese punto de que todo el mundo dice yo creo en Dios, yo creo en Dios. Sí, todo el mundo cree en Dios, pero ¿realmente vives con Él? ¿Realmente le conocemos? ¿Realmente estamos con Él? ¿O simplemente estamos en el punto en que yo creo en Dios, yo creo en Jesús? Ricky, ¿dónde estás?
4: Aquí estoy. Ya me han hablado también a mí de esta parte espiritual muchas veces y no la conocemos. Claro que hay que conocerla. Entonces, como tú dices, hay que ir a Quito para conocer a la tía de Sol. Nosotros tenemos que ir a nuestro interior, a nuestro corazón y a nuestro silencio interno para conocer aquello que le llamamos Dios. Pero entonces aquí yo veo que está lo débil del ser humano, que están pensando en Dios lo que nos han dicho. No se han puesto a preguntarle a Dios realmente, ¿cómo eres, Dios mío? Porque Dios no es un ser. Allí comienzan a estar las debilidades y la forma que no tenemos una forma correcta de imaginar. Y no va a ser correcta, porque hace falta mucho tiempo para poder llegar a entender con claridad estos aspectos. Pero para comentar, diríamos lo que decíamos el otro día, cuando nos dijo Jesús, donde dos o más se reúnan en mi nombre, ahí estaré yo en medio de ustedes y con cada uno. Entonces estamos viendo de que es una energía, sabemos que es una energía, y esto era Jesús. Ahora Dios, que es mucho más, es una energía. Entonces, ¿qué nosotros estamos pensando cada momento? Moviendo una energía. ¿Qué energía estamos moviendo? ¿Qué estamos sintiendo? Estamos sintiendo una energía. ¿Qué estamos respirando? Una energía en forma de aire. Y así sucesivamente hay tantas cosas que no podemos todavía tener una certeza de lo que estamos hablando, diciendo, y intentamos entender. Pero cuando se apagan todas estas situaciones, por decirlo de alguna manera, todos estos sentidos o todos estos motores, y solamente de conectado tu corazón con Dios, te puedes dar cuenta de que esto es mucho más interesante de lo que se puede pensar. Decir, ahora solo hace falta que sentirlo todo. ¿Y cómo lo sientes? Con tu corazón. Siéntelo. Respira con calma y te darás cuenta que hay una maravilla dentro de ti, esa conexión con Dios. ¿Tienes fe? La fe. ¿Tienes esperanza? La esperanza. Pero lo más importante es que tienes la conexión directamente con Dios. Pero te la quieren apagar, te la quieren desconectar con todos estos aparatitos que tenemos. Así es de que nosotros tampoco es para que apaguen la radio, sino que esta radio se ha creado para que ustedes vayan entendiendo, comprendiendo estas enseñanzas, que son un poquito distintas, que son diferentes. Sí, ¿por qué? Porque estamos tratando la manera de despertarte, no que estés dormido. Por eso la radio se llama Radio El Despertar. ¿Y cómo se llama el programa, Carol?
3: al despertar.
2: Ya, ya. ¿Creen que a veces?
3: Ay, perdón.
2: A veces puede pasar que. Dale.
3: No, es que al rato que hablamos con Ricky, siempre nos dice algo de respirar. Y hay momentos en los que yo también les he dicho respirar. Pero hay una técnica del respirar. Entonces yo quería que me diga el Ricky, o sea, porque realmente es una técnica que él la dice y cómo se debería hacer todas las mañanas. Que es importante porque realmente cuando uno se conecta, es importante, es como un tip que uno en la mañana tiene que. ¿Cómo hacemos eso, Ricky? Explícanos, por favor.
4: Es que estas situaciones son bien útiles. Lo que se ha dicho anteriormente aquí en nosotros es de que los reunamos en diferentes lugares, diferentes ciudades, en un futuro cercano, que se comuniquen estas personas y vayamos para poderles enseñar estas técnicas en vivo. Porque así en la radio suena pasajero, pero sin embargo, con ejemplos podríamos, y que vayan viendo el ejercicio, es muy importante. Pero diríamos aquí, piensa y siente que estás respirando. Allí comienzas a dominar tu mente. Como se dice normalmente, la loca de la casa es la mente que no deja de pensar. Nosotros tenemos tantos pensamientos por día y la mujer es el doble. O sea que piensan más todavía las mujeres. Entonces, si tú comienzas a pensar, estoy respirando. Y entonces, para que te hagas una idea, pone tu mano a la altura de tu corazón, a la altura de tu pecho. Y cuando vas respirando, inhalando el aire, comienza a levantar la mano de a poquito y pensando que estás respirando, y calcula más o menos unos 7 segundos, 5 segundos para comenzar, y así sucesivamente vas, a medida que vayas avanzando en el tiempo, en la práctica, vas a durar más tiempo. Piensa que vas respirando, inhalando 5 segundos, y se sostiene la mano a la altura de tu mente, de tu entrecejo, y sostiene la mano ahí, y la respiración, el aire dentro tuyo. Pasan 5 segundos y comienzas a bajar la mano suavecito en 5 segundos y vuelve a la altura de tu pecho. Entonces has dado una respiración completa en 15 segundos. Pero entonces, ¿qué es lo que estás haciendo? Estás acostumbrando a tu mente, a tu cuerpo y a todas tus, aquí es muy importante, a todo tu universo interno, todos esos millones de células que tienes, a que comiencen un ritmo de la vida normal. Entonces, si hace la respiración, 5 segundos inhalar, 5 sostener y 5 exhalar, tienes 15 segundos. ¿Cuántas respiraciones vas a dar por minuto? 4 respiraciones completas. Y ahí vas a comenzar a sentir el ritmo de la vida. Y si lo haces en la madrugada, en tu zona, que no haya ruido, y si lo haces en un lugar silencioso, o te alejas a la montaña en un camping y te quedas haciendo eso el fin de semana, vas a comenzar a conectar correctamente con tu interior. Por eso Jesús se fue 40 días y 40 noches a la montaña, al desierto en aquel tiempo. Pero tú te puedes alejar un poco. Y siempre se ha dicho, alejado de los ruidos de la tierra y interrogar a Dios en el silencio de tu propio interior. Cuando comienzan a respirar de esa manera, comienzan no solamente a educar su mente, sino que sus células se comienzan a oxigenar correctamente y todo se transforma en ti, porque ya estás conectando con esto que le dice Dios. Pero ya no lo conectas porque quieres ir el domingo a la iglesia, sino porque lo conectas a través de tu respiración, pensamiento, sentimiento y acción. Unidas, te hacen la conexión correcta. ¿Qué es la fe? La fe es que crees algo, pero también tienes que tener una acción. Y cuando lo haces con acción, las cosas se te transforman y se te hacen más fácil. Y todo es factible cuando tú te dedicas a hacer las cosas. Si solo lo crees y no haces nada, no hay un resultado rápido. Pero cuando tú lo haces y tienes esa acción y esa práctica, todo se transforma más rápidamente.
3: Qué lindo, gracias.
2: A pesar de que nos salimos totalmente del tema, ahí vamos a buscar regresar un poquito, porque ya ven que la respiración tiene su sentido. Sin embargo, quiero tocar el tema de que la derrota, cuando pides algo y no se te da, entonces la gran sensación de derrota, ese es de un lado. El otro lado es que justo cuando estás en la derrota te acuerdas de pedir al cielo que te ayuden, que se presenten oportunidades y que Dios te ayude y te apoye. Ahí es un poco, tal vez un poco tarde para accionar algo emergente, porque eso les conocemos como milagros. Sin embargo, son posibles, pero también tienes que poner de parte. Si es que no estás en la posibilidad de sentir que tienes suficiente fe, yo digo, bueno, Jesús dijo que se requiere la fe del tamaño de un granito de arena para mover una montaña. Es interesante ese pensamiento. Por otro lado, en la crucifixión, el ladrón bueno cree en Cristo ese rato y le dice, ¿sabes qué? Más tarde nos veremos en el paraíso, en el cielo. La parte interesante es que la fe, con que exista, la fe tal vez no tiene dimensión. Mucha fe, poca fe, solamente fe. ¿Crees o no crees? Porque no es que creo a veces, ni creo más tarde, ni creo, justo creo cuando no estoy en mis vicios, porque no funciona de esa forma. La derrota, un gran síntoma de la humanidad en la que vivimos, en la que cuando estamos al borde del precipicio nos acordamos. Y ahí sí, mete la cuchara, porque creo que eso nos coloca en una zona de también de acción, ¿no?
3: De accionar cuando estamos débiles, cuando estamos pensando de que ya estamos en el final del hueco y que no vamos a poder salir, de que no hay nadie que nos dé la mano, de que pides a una persona, pides a otra ayuda y todas las puertas se te cierran, estás confundido. Mientras más alocado estés, o sea, en cuestión de pensamiento de que ya mañana no, ya llega el fin de mes. O sea, hay un montón de aristas que puedes vivir diariamente y no te das cuenta de que realmente Dios está contigo, Dios te da la fuerza para salir adelante y no te deja. Hay una palabra, hay una palabra que se dice que si Dios, o sea, a las avecitas del cielo les da techo, les da abrigo, les da comida. ¿Y cómo no se va a preocupar de ti, que eres el hijo? Y tú eres el príncipe, tú eres la princesa, eres el hijo, la hija de un rey. Entonces, ¿dónde está tu fe? ¿Dónde está tu conocimiento de él? Que no ves las oportunidades que tal vez te está brindando el destino, te está brindando Dios, ¿no? El destino, Dios. Hay momentos en los que yo les decía ayer o antes de ayer que uno no se da cuenta de las cosas tan chiquititas. Cuando uno va conduciendo y necesita un parqueo, a veces ni siquiera le pides a Dios que te dé un parqueo, pero encuentras, ve, un parqueo ahí al frente de donde ibas. Y ni siquiera te inmutas y no pasa nada, porque eso es normal. Y no es normal, porque si te das cuenta, a veces te das 5,000 vueltas para encontrar parqueo y no encuentras. Y te das la vuelta y ves que otro carro se ganó el parqueo porque llegó antes. y tú te diste 2-3 vueltas y no. Entonces, ahí yo creo que uno tiene que accionar la fe, ahí viene la fe, ahí viene la creencia, esa fuerza en donde no dudes, no seamos Pedros. Si Jesús está ahí, si Dios está ahí, proclamemos, tengamos esa fe, esa alegría de que Él está con nosotros y que nos está cargando, que cuando vemos solamente unas huellas en la arena, no es que estamos solos, sino que Dios nos ha acogido en sus brazos y nos está cargando y nos está llevando. Porque esa parábola también me encanta, ¿no? De que esta persona pensó que estaba sola y le reclama a Dios, le dice, mira, yo, mis huellas están ahí, solamente son mis huellas. Y él le dice, no, yo te estoy cargando. Esas huellas son las mías, porque yo te estoy cargando a ti. Y uno no se da cuenta de todas las bendiciones que tiene todos los días. Y nos ponemos a temblar, nos ponemos nerviosos, nos ponemos en que queremos cuestionar y queremos, o sea, Dios mío, es que me está pasando esto, es que yo ahora ya no voy a tener. No nos podemos poner así. Si es que tenemos fe en Dios, no nos podemos poner así, pero tenemos que accionar. No podemos quedarnos de manos cruzadas tampoco. Dios dice, cuídate que te cuidaré.
2: Bueno, eso nos trae al final del programa, los pensamientos finales, y creo que ya nos vamos a cerrar este día, así que dele, meta la última cuchara.
1: Bueno, a mí me encantaría decir algo. No es un tema de tener poca fe o mucha fe. Tú hablaste ya del granito de mostaza, que puede mover montañas. Pero quiero hacer como una comparación. Una persona no es que puede estar medio embarazada. ¿Está o no está? ¿Estoy medio enamorada? No. ¿Estás enamorada o no? No existen las medias tintas. No es una cuestión de decir, ay, creo que le quiero a Dios de 8-9 y el resto sigo haciendo mi vida. Es como cuando un padre tiene varios hijos, una familia, un padre y una madre tienen varios hijos y solo uno se preocupa de irles a saludar, de irles a ver, y después les llama a los hermanos y le dice, sabes que yo lo hice todo en nombre de todos los hermanos. Puede haber hecho eso de buen hermano, pero es que tienen que estar todos. Es lo mismo con la fe. Ciertamente que nosotros podemos pedir por alguien más y claro que vamos a ver montañas, pero también tiene que haber una presencia. No depender solamente de la fe de los demás, porque la relación con Dios es una relación personal, no es una relación a través de otros. Más bien, obviamente tenemos que estar juntos en esa oración, porque a Dios le agrada eso. Yo estoy buscando ahorita un poco en la Biblia porque me encanta el llamado a la acción que decías, y con eso quiero terminar. Porque en la Biblia yo recordaba, y algunas veces les he dicho, porque alguien me dijo una vez, y créanme que ahorita lo busqué, en la Biblia, en varias partes, Dios nos llama a ser valientes. Nos dice, esfuérzate y sé valiente. Y voy a citarle, porque aquí, como abogada con evidencia, en Josué nos dice, mira que te mando a que te esfuerces y seas valiente. No temas ni desmayes, porque tu Dios está contigo donde quiera que vayas. Mira la promesa, estoy contigo, pero tienes que esforzarte. Es poderosísimo. Porque Dios está contigo donde quiera que vayas. En ese mismo Josué 1:6, pide la fortaleza para cumplir la misión. Esfuérzate y sé valiente otra vez. porque tú repartirás a este pueblo por heredad la tierra de la cual juré a sus padres que le daría a ellos. Nos encomienda una responsabilidad, ¿no? No le pide que espere pasivamente. Después, ahí en ese mismo libro, también le vuelve a decir, solamente esfuérzate y sé muy valiente para cuidar de hacer conforme a la ley de Dios. No te apartes de ella ni a diestra ni a siniestra para que seas prosperado en todas las cosas que emprendas. Ahí no solamente te pide que seas valiente, sino que actúes conforme a los principios de Dios. Y también en otro libro de Deuteronomio también te dice, esforzaos y cobrad ánimo, no temáis ni tengáis miedo, porque Dios es el que va contigo y no te dejará ni te desamparará. Pero te dice que te esfuerces. Qué hermosa promesa, ¿no? También Moisés le anima a Josué, esfuérzate y anímate, porque tú entrarás con este pueblo a la tierra que juró Dios a sus padres. Y así podría continuar toda la mañana. Porque también en Crónicas dice, David le dice a su hijo Salomón, anímate y esfuérzate, y manos a la obra. No temas, no desmayes, porque Dios está contigo. Miren eso, ¿no? ¿Cómo dice? Es una reflexión total. Porque la valentía no significa ausencia de miedo. Significa encontrar la fortaleza y hacer lo correcto justo cuando tenemos miedo. Así que el día de hoy, amigos, yo les llamo a que nos esforcemos y seamos valientes con la confianza de que cumplimos eso que nos pide Dios y confiamos en su promesa, porque si hay alguien en quien podemos confiar, es en Dios, que camina junto a nosotros y que no importa lo altas que estén las olas, no importa que estemos sometidos a todos los peores incertidumbres, Dios está ahí.
2: Ahí lo tiene, Enrique. Ahora sí, llévanos a las estrellas. Impresionante mensaje el día de hoy.
4: Es muy importante todo lo que se comenta poco a poco. Vayan tomando notas o diferentes aspectos. Analícenlo, razónenlo, piénsenlo. Pero más que todo, practíquenlo. Porque de nada sirve todo el conocimiento si no se va practicando. Por lo tanto, todas estas ilustraciones que nos da Sol, vemos de que son muy importantes, pero ahora es tiempo de practicarlas. Es muy importante esto de la práctica. Si no llevan a las prácticas las cosas, todo se va a quedar en simplemente, ya no es ni una sabiduría, sino que en una información. Pero cuando ustedes lo comienzan a practicar, lo que se les va diciendo o lo que les han enseñado, en lo que sea, ya van a comenzar no solamente a saberlo, sino que ya es una sabiduría para ustedes. Y si lo continúan haciendo más y más, va a ser tan natural para ustedes. Por lo tanto, cuando yo les hablo de la respiración, siempre están respirando. No les digo nada nuevo, no es nada distinto, simplemente la forma de hacerlo y la actitud con la cual tienen que enfrentar las cosas. Todo lo que hagan, háganlo con amor. Todo lo que digan, díganlo con amor. Ahora acostumbren a su mente, que el corazón participe, para que lo que piensen, piénsenlo con amor. La vida se transforma, pero no se transforma de un día a otro, sino que es un continuo aprender y practicar. Y todo lo que se está hablando y diciendo es para una práctica constante. Que ustedes se den cuenta de que lo más importante en esta vida para ustedes es lo que están haciendo ahora, porque mañana van a cosechar los frutos de lo que están sembrando hoy. ¿Qué quieres sembrar mañana? ¿Qué quieres sembrar pasado? No, es lo que estás sembrando hoy para que los frutos sean mañana. Con tus pensamientos y tus sentimientos, siembra amor a tu entorno para que coseches. ¿Qué vas a cosechar mañana o pasado? Lo que estás sembrando hoy. Hazlo siempre, todo lo que hagas, hazlo con amor. Los encontramos
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1: Muy buenos días, mi gente linda de Radio El Despertar. ¿Cómo está esa energía? Espero que estén listísimos para arrancar el día con música, cultura, comedia y espectáculos para todos los gustos. Hoy nos vamos de recorrido internacional desde las calles de Nueva York hasta los escenarios de Nueva Jersey, Connecticut y Filadelfia para cruzar el charco y aterrizar en Madrid y Barcelona. Así que pilas, porque aquí les traigo los planes para armar una buena salida. Mi gente, comenzamos en la Gran Manzana con una agenda cargadita de música. Primera parada, Troye Sivan, que se presenta a las 8 de la noche en Irving Plaza en Manhattan. El cantante australiano llega a uno de esos escenarios históricos de la música en vivo neoyorquina con su propuesta pop, bailable y conectada con el público joven. Una cita para cantar, bailar y dejarse llevar por el ritmo. Y si lo tuyo es el punk y los sonidos alternativos, a las 8 de la noche tenemos Show Me The Body con su espectáculo No Barricade Show. En Webster Hall las puertas abren a las 7 y estarán acompañados por Lip Critic, Crown of Thorns y Truck Violence. Una noche intensa, sin filtros y para quienes disfrutan de la música con toda la energía. Pero si prefieren descubrir propuestas que rompen las etiquetas, a las 7 y media de la noche May Simons se presenta en el David Rubenstein Atrium. En Lincoln Center, la guitarrista y cantautora mezcla indie jazz y pop japonés alternativo en una propuesta ideal para quienes siempre están buscando nuevos sonidos. Tres planes distintos en Nueva York para que nadie se quede sin música. Ahora nos movemos a Nueva Jersey, donde también hay opciones para todos los gustos. En New Brunswick llega la Classical Season Celebration con la violinista Christina Bowie y el pianista John Lee. El horario todavía está por confirmar, así que atentos a la programación oficial. Será una velada de música de cámara y apoyo a iniciativas artísticas, ideal para quienes prefieren una experiencia más íntima y clásica. Y en Camden, frente a Filadelfia, tenemos a Steve Lacy con su OIA Tour. A las 8 de la noche en el Freedom Mortgage Pavilion, el cantante, compositor y guitarrista lleva su sonido de R&B alternativo a uno de los recintos importantes de esta zona. Un plan para disfrutar de esos ritmos que mezclan lo alternativo con lo contemporáneo. Así que ya saben, en Nueva Jersey pueden elegir entre la elegancia de la música clásica y los sonidos modernos de Steve Lacy. Y seguimos con más música, porque Connecticut también tiene lo suyo. A las 8 de la noche en el Mahegan Sun Arena de Uncasville, Daughtry presenta su 20 Years Unplugged Tour. La banda, liderada por Chris Daughtry, celebra dos décadas de trayectoria con un formato acústico y canciones conocidas como Home e It's Not Over. Imagínense esos clásicos del rock en una versión más cercana e íntima. Y para quienes prefieren disfrutar de descubrir artistas independientes, a las 7 y media de la noche tenemos a Modern Refuge, Sabrina Trueheart, Crimson Retro y Javier Serrano. And the Cellar on Treadwell. En Hamden las puertas abren a las 6 de la tarde y la propuesta se mueve entre el folk rock, los sonidos vintage y la escena emergente. Dos opciones para vivir la música de maneras completamente diferentes. Atención, Filadelfia, aquí tenemos comedia, hip hop y hasta una familia bastante peculiar. Comenzamos con Kathy Griffin, que llega con New Face New Tour al Keswick Theater en Glenside. El espectáculo empieza a las 7 de la noche y las puertas abren a las 6. La comediante estadounidense combina actualidad, anécdotas personales y ese humor irreverente que no se guarda demasiado, una opción para quienes quieren reírse sin tantos filtros. Y si lo tuyo son los beats y las mezclas, a las 7 y media de la noche, RJD2 se presenta en Milk Boy en Filadelfia. El productor y DJ combina hip hop instrumental, samples y electrónica. Y ojo, el evento es para mayores de 21 años. Para cerrar esta parada con un plan teatral, a las 7 y media de la noche llega The Addams Family The Musical. Al Walnut Street Theater, la excéntrica familia Addams se toma el escenario con humor oscuro, enredos familiares y números musicales, porque hasta los más tenebrosos tienen sus dramas en casa. Filadelfia viene con opciones para reír, bailar y disfrutar del teatro, así que tienes para escoger. Cruzamos el Atlántico y llegamos a Madrid, donde la música latinoamericana también se hace presente. A las 7 de la noche, los Yarcas se presentan en el Palacio Vista Alegre. El emblemático grupo boliviano lleva sus sonidos tradicionales y su música andina al pueblo madrileño. Una oportunidad para conectar con las raíces musicales de Latinoamérica sin importar en qué parte del mundo estemos. También tenemos a Two Lanes, el dúo alemán que mezcla piano, texturas ambientales y electrónica en una propuesta instrumental contemporánea. La presentación será en la sala Moonlight, pero el horario está por confirmar, así que conviene revisar la información oficial antes de salir de casa. Y a las 7 y media de la noche en IFEMA Madrid, pabellón 5.1, llega el Wash Show. Esta experiencia combina música en directo, grandes éxitos, gastronomía, luces y una puesta en escena inmersiva. No es solamente ir a escuchar música, es entrar en un espectáculo que mezcla entretenimiento por todos los frentes. Madrid tiene música andina.

0: Electrónica y una experiencia para quienes quieren algo más que un concierto. ¡Qué buena combinación! Y terminamos nuestro recorrido en Barcelona con tres propuestas para cerrar la jornada con buena música a las 7:30 de la noche de Velvet Hands. Llegan al Jamboree como parte de la serie Off the Record Live Series. La banda británica trae su rock independiente a un formato cercano, de esos que permiten sentir la música mucho más de cerca. Luego a las 8 de la noche, Emma Swift y Leather Russell comparten escenario en A-Clam Club. La cantante australiana y el músico y productor presentan una propuesta de música de raíces y sensibilidad alternativa, ideal para quienes disfrutan de las voces íntimas y las canciones con personalidad. Y para cerrar con guitarras y energía, a las 9 de la noche pacífica, el dúo argentino de rock alternativo se presenta en la Now, talento argentino sonido indie, y una noche para dejarse llevar por el rock. Y así llegamos al final de nuestro recorrido internacional, mi gente linda, desde el pop de Nueva York hasta la música andina en Madrid y el rock alternativo en Barcelona. Hay planes para salir, descubrir artistas y disfrutar de nuevas experiencias. Recuerden revisar los canales oficiales de cada recinto para confirmar horarios y accesos. Y por si acaso cualquier actualización, especialmente en los eventos.
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2: Aquí inicia tu espacio informativo de Radio El Despertar con las noticias más importantes del día de hoy. Costa Rica inaugura una mega cárcel de máxima seguridad. Costa Rica inauguró el Centro de Alta Contención del Crimen Organizado, CACO, una prisión de máxima seguridad construida con cooperación del gobierno de El Salvador. La iniciativa refleja la creciente influencia del modelo de seguridad salvadoreño en otros países de la región. Esta inauguración reabre el debate regional sobre el combate al crimen organizado, el encarcelamiento de grupos criminales y la garantía de derechos humanos. En Europa, la Unión Europea busca soluciones ante el aumento de los precios de la energía. Los líderes de los 27 países de la Unión Europea iniciaron una cumbre en Bruselas para discutir el encarecimiento de la energía, el presupuesto comunitario y el impacto de las importaciones chinas sobre la industria europea. También abordaron el apoyo financiero a Ucrania y las medidas para proteger los empleos y la competitividad del bloque. Las decisiones pueden repercutir en los precios, el empleo, el comercio internacional y la seguridad energética de toda Europa. El Medio Oriente, Gaza. Israel suspende la entrada de mercancías comerciales. Israel anunció la suspensión de la entrada de productos comerciales a la Franja de Gaza. La medida genera preocupación por el abastecimiento de alimentos y otros productos esenciales, así como por el aumento de los precios, especialmente ante la proximidad del invierno. Las organizaciones humanitarias advierten que la ayuda por sí sola podría no cubrir las necesidades de la población. La decisión podría agravar la crisis humanitaria y dificultar el acceso de la población a bienes básicos. Debate sobre la comunicación de la Reserva Federal. El presidente de la Reserva Federal, Kevin Warsh, enfrenta cuestionamientos de otros responsables monetarios por su propuesta de reducir las orientaciones públicas sobre futuras decisiones de tasas de interés. El debate se produce en un contexto de inflación anual del 3.7% en septiembre, lo que mantiene la atención sobre las próximas decisiones monetarias. Las decisiones de la Reserva Federal afectan los créditos, las hipotecas, el empleo y los mercados internacionales. En Nueva York, inmigración y seguridad dominan el debate electoral. El republicano Mike Lawler y la demócrata Kate Conley protagonizaron un intenso debate por el escaño del Distrito Congresional Nueva York 17. Los candidatos discreparon sobre las políticas migratorias, la cooperación entre la policía local y las autoridades federales de inmigración y la seguridad pública. La contienda se perfila como una de las más competitivas de cara a las elecciones legislativas del 3 de noviembre. El resultado puede influir en el equilibrio político del Congreso estadounidense. En América Latina, Argentina, el presidente Javier Milei expresa su respaldo al presidente Donald Trump. El presidente argentino Javier Milei respaldó políticamente al presidente Donald Trump y calificó las elecciones legislativas estadounidenses como importantes para el futuro del occidente. Sus declaraciones reflejan la cercanía ideológica entre ambos dirigentes y la intención de Argentina de fortalecer su alineamiento con Washington. Esta relación puede influir en la diplomacia, el comercio y la cooperación económica de América Latina en Estados Unidos. En economía, el Fondo Monetario Internacional alerta sobre riesgos económicos de una guerra prolongada en Oriente Medio. El Fondo Monetario Internacional advirtió que la prolongación del conflicto y las interrupciones de la producción energética, el transporte marítimo y las infraestructuras críticas representan importantes riesgos para Oriente Medio y Asia Central. El organismo proyectó una contracción económica de 1.3% en el 2026 para Oriente Medio, el norte de África y Pakistán, seguida de una posible recuperación en el 2027 si se normalizan el comercio y la producción petrolera. Las perturbaciones energéticas pueden elevar los costos del combustible, el transporte y los alimentos en todo el mundo. En América del Sur, Brasil investiga un aumento de los incendios en la Amazonía. Las autoridades brasileras investigan si el incremento de los incendios forestales en la Amazonía fue provocado deliberadamente en medio de las tensiones políticas previstas a la segunda vuelta presidencial del 25 de octubre. Los focos de incendios se triplicaron desde el 4 de octubre, afectando especialmente a Amazonas y Parra. El humo ha alterado la vida cotidiana de Manaus y ha obligado a tomar medidas preventivas, incluidas suspensión de clases. La crisis combina riesgos ambientales, problemas de salud pública y tensiones políticas en una región fundamental para el equilibrio climático mundial.
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1: Iniciamos con el rey de los deportes, el fútbol. Jornada de muchos goles en la Liga de Campeones de Europa. El Real Madrid derrotó a la Roma 4-3. El Paris Saint-Germain superó al Manchester City 4-2. Mientras que el Liverpool goleó al Ajax 6-3. Aston Villa aplastó a Fenerbahce 6-0. Real Betis venció al Porto 3-2. Y Borussia Dortmund cayó 1-0 frente al Bodo Glimt. En la Major League Soccer, Inter Miami derrotó 2-0 a New York City Football Club. Orlando City y Toronto empataron 3 goles, mientras que DC United derrotó 2-1 a New York Red Bulls. En el béisbol de las grandes ligas, la postemporada estadounidense está al rojo vivo. Los cerveceros de Milwaukee derrotaron 6-2 a los Dodgers de Los Ángeles en el tercer partido de la serie de campeonato de la Liga Nacional. Con este resultado, Milwaukee domina la serie 3-0 y queda un solo triunfo de clasificarse a la Serie Mundial. Los Dodgers están obligados a ganar los próximos encuentros para mantenerse con vida. En la pretemporada de la Asociación Nacional de Baloncesto, Miami Heat derrotó a Brooklyn Nets 144-128. Boston Celtics venció a Charlotte Hornets 114-93. Chicago Bulls superó a Milwaukee Bucks 125-104. San Antonio Spurs venció a Phoenix Suns 123-103. New Orleans Pelicans ganó a Dallas Mavericks 101-97 y Los Angeles Clippers superaron a Denver Nuggets 122-110. Y así llegamos al final de nuestro recorrido deportivo. Gracias por acompañarnos en Radio El Despertar 101.1 FM. Que tengan un excelente día. Recuerden que el deporte nos une, nos emociona y nos inspira. Hasta nuestra próxima edición.
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2: Muy buenos días, mis amigos del noreste. Ya estamos jueves, amigos, y hoy el otoño vuelve a recordarnos que el calorcito de los últimos días no era un contrato permanente. Tendremos temperaturas más frescas, algo de sol durante la mañana y más nubosidad conforme avance la tarde. Así que nada, agarra una vez un abrigo por si acaso y nomás junto con tu tacita de café caliente y nos vamos ciudad por ciudad para ver qué nos espera con el clima el día de hoy. Para mis amigos de Nueva York, arrancamos en la Gran Manzana, donde el día tendrá ese ambiente fresco tan típico de octubre, con una temperatura máxima de 19 grados Celsius, que serían 66 grados Fahrenheit, pero una mínima de 13 grados Celsius, que serían 55 grados Fahrenheit. La mañana tendrá algunos intervalos de sol, pero las nubes irán aumentando durante la tarde. Por ahora no se pronostican lluvias durante el día, así que parece que el paraguas puede tomarse un descanso. Pero como dice la canción, yo no sé mañana. Ya, perdón, por algo soy reportero y no cantante. Para mis amigos de Nueva Jersey, en Nueva Jersey tendremos una mañana mayormente despejada, aunque el cielo cambiará un poco cuando llegue la noche. Con una temperatura máxima de 19 grados Celsius, que serían 66 grados Fahrenheit, pero una mínima de 10 grados Celsius, que serían 50 grados Fahrenheit. El ambiente se mantendrá fresco y seco, con una mayor nubosidad al final de la jornada. La mañana será el mejor momento para aprovechar el sol antes de que las nubes se adueñen del cielo. Y ya sabemos que las nubes se creen en el centro del universo y no comparten protagonismo. Para mis amigos de Connecticut, nos vamos a Connecticut, donde las temperaturas serán las más bajas de nuestra región. Con una temperatura máxima de 17 grados Celsius, que serían 62 grados Fahrenheit, pero una mínima de 9 grados Celsius, que serían 48 grados Fahrenheit. En el sur del estado habrá algunos intervalos soleados, pero al caer la noche el ambiente se volverá más frío y nublado. Así que quienes salgan temprano o regresen tarde tendrán que prepararse para el fresquito. A menos que quieran pasar toda la próxima semana con dolor de garganta y teniendo que visitar al doctor. No lo recomiendo. Y finalizamos nuestro recorrido del día de hoy con mis filadelfines de Filadelfia. Filadelfia hoy tendrá la temperatura máxima más alta de todas las 4 ciudades, aunque tampoco se nos va a escapar el otoño. Con una temperatura máxima de 20 grados Celsius, que serían 68 grados Fahrenheit, pero una mínima de 12 grados Celsius, que serían 54 grados Fahrenheit. La mañana tendrá bastante sol y las nubes aumentarán más adelante. Será un día bastante fresco, de esos en los que el suéter se vuelve tu mejor compañero, casi como uña y mugre o como doctor y paracetamol. En resumen, para los que anduvieron por las nubes, tendremos un jueves fresco y otoñal en todo el noreste. Las máximas estarán entre 17 y 20 grados Celsius, con Filadelfia ligeramente por encima del resto. Pero eso sí, por suerte no se pronostican lluvias durante el día en Nueva York. Hoy cuando salgas es probable que nadie sepa distinguir si tienes frío o tienes miedo. Pero no te preocupes, que todos vamos a estar tiritando de la misma forma. Mi recomendación oficial para el día de hoy es que lleves un suéter si vas a pasar varias horas afuera de la casa, especialmente si tus planes se extienden hasta la noche. Y eso sí, aprovecha las primeras horas del día para hacer tus diligencias con mayor comodidad. Más luz y menos nubosidad. Pero bueno, lamentablemente hasta aquí el reporte del clima con tu amigo Carlos Moreno, el único que te informa, que te mantiene a la moda y a la vez te saca una sonrisa. Yo ya me voy, pero tú quédate con nosotros en Radio El Despertar 101.1 FM, donde el clima cambia, pero el buen humor nunca, nunca, nunca, nunca, nunca se va.
3: 6:30 PM.
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6: ¿Eh? Pedrito, ¿quieres protestar?
7: No. Protestar no. Protestar no. Sí, queda grabado. Sí. De todas formas, esta expresión que has hecho, que nos ha sorprendido tanto, que es una forma de ver lo que ya se había dicho, ¿eh? Lo habíamos dicho de otras formas, estamos diciendo que no hay energías negativas.
8: Claro.
7: Entonces el defecto no existe como energía negativa.
8: Claro.
7: Estábamos diciendo que hay grados de ignorancia. Entonces,
8: eso es.
7: Estaba dicho de otras formas, y de otras formas esta forma de...
8: Pero más suaves.
7: Más suaves, más suaves. Esta forma ya es más brusca, es para que los tontitos también entendamos y nos demos cuenta que ya estaba dicho. De todas formas, comentábamos, no sé si ayer o tal, tanto los defectos como los errores son herramientas imprescindibles para poder evolucionar. Imprescindibles.
8: Esta es la realidad,
7: es así,
8: ¿eh?
7: ¿No? En nuestro sistema, el defecto y el error es la herramienta de evolución. Ahí practicamos y ahí avanzamos.
8: Vaya.
7: Pero son, ya estáis diciendo, no existe la energía negativa. Entonces no existe el defecto como energía negativa.
8: Claro.
7: Existirá como un grado de ignorancia más fuerte. El defecto es un proyecto en desarrollo. Ya terminaremos.
8: Esta imagen es bonita, ¿eh? El defecto es un proyecto en desarrollo. Fijaros, quiero daros otra imagen.
7: ¿Vas a dar otra imagen?
8: Sí.
7: Voy a explicar.
8: No,
7: voy
8: pero
7: a,
8: no un, de eso, ¿eh?
7: Una casuística, una casuística. Dicen que le dijeron a Miguel Ángel a ver cómo pudo hacer el Moisés. Y dijo, pues mira, cogí un bloque de la cantera y le quité lo que sobraba. Pero siempre estuvo dentro el Moisés. Había que quitar lo que sobraba. Y ese es el proyecto.
8: Sí, sí, claro. Esta imagen me la dio Elena, el centro, que ella es especialista en computadoras, y me dice, fíjate que lo que yo capté el otro día es que en todas las grandes industrias, los bancos, todo, la computadora que tienen no contiene nada. Todo está conectado con la computadora central. Y dice, y nosotros somos eso, computadoras que no tenemos nada. La computadora central es Dios. Y estamos conectados con Él y recibimos de Él. Dije, pues mira, me gusta eso. Dios es la computadora central. Sí, es una imagen.
7: Como Dios es sí. La unidad es la computadora.
8: Sí, y yo no tengo nada. Yo estoy conectado allí. solo tengo que ver que esté bien conectado.
6: No jugando.
8: Hombre, a veces.
7: Bueno, vamos a ver. Lo de jugar es un mecanismo que tenemos para desarrollar la intuición.
6: Gracias, Emi. ¿En vez de ayudarme?
7: ¿Verdad? Se desarrolla la intuición para ver por dónde hay que ir para resolver
8: claro,
7: el problema.
8: Es un ejercicio.
7: Es un ejercicio.
8: Por tanto, cuando me veas buscando las minas...
6: Yo me voy. Continúa.
8: ¿Sí?
6: Iluminado. Esa niña quiere decir...
8: Protesta, claro.
9: He tenido así como la sensación a un comentario que ha dicho antes David, de que cuando uno tiene defectos, cuando ve que tiene defectos, pues que hay que amarlos porque Dios le o el amor se los ha dado y que hay que amarlos, está bien, ¿no? Pues he tenido la necesidad como de decir que me parece bien analizarlo y llegar a esa conclusión, porque todos tenemos defectos. Pero aparte de llegar a eso, hay que ir a más. Y hay que intentar modificarlos para mejorarlos. Porque como no somos un solo ser y somos muchos seres, alrededor tenemos muchos seres. Y para que todos tengan un orden, tanto tu ser como el de los seres alrededor, hay que intentar que haya una armonía entre todos.
8: Sí, sí, correcto. Pero fíjate, yo tendría que añadir que una cosa muy simple, y es que tenemos que amar porque el amor es una luz. Y cuando yo amo, estoy viendo lo que está en mi entorno, que no vería con esta claridad si no amara. Entonces, no solamente estoy viendo lo que hay en mi entorno, estoy viendo también el problema en el cual la vida me lleva. Pero esta luz que mueve mi amor no solamente me hace comprender el problema, sino algo más importante, me alumbra el camino por donde veo que está la salida del problema. Es decir, yo puedo alcanzar dominios constantes de lo que tengo enfrente, por difícil que parezcan, simplemente amando, porque el amor es una luz que marca por donde debo salir del problema. Y en la salida produce una sensación de plenitud, de captación, de incremento de conocimiento, todo cuanto pueda derivarse de la intensidad del problema vivido. Cualquier situación se resuelve amando, por la luz que representa la vibración de amor. Es otro de los aspectos, ¿eh? La luz, otro de los aspectos.

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2: Muy buenos días, mi gente linda de Radio El Despertar. ¿Cómo está esa energía? Espero que estén listísimos para arrancar el día con música, cultura, comedia y espectáculos para todos los gustos. Hoy nos vamos de recorrido internacional desde las calles de Nueva York hasta los escenarios de Nueva Jersey, Connecticut y Filadelfia para cruzar el charco y aterrizar en Madrid y Barcelona. Así que pilas, porque aquí les traigo los planes para armar una buena salida. Mi gente, comenzamos en la Gran Manzana con una agenda cargadita de música. Primera parada, Troye Sivan, que se presenta a las 8 de la noche en Irving Plaza en Manhattan. El cantante australiano llega a uno de esos escenarios históricos de la música en vivo neoyorquina, con su propuesta pop, bailable y conectada con el público joven. Una cita para cantar, bailar y dejarse llevar por el ritmo. Y si lo tuyo es el punk y los sonidos alternativos, a las 8 de la noche tenemos Show Me The Body con su espectáculo No Barricade Show. En Webster Hall las puertas abren a las 7 y estarán acompañados por Lip Critic, Crown of Thorns y Truck Violence. Una noche intensa, sin filtros y para quienes disfrutan de la música con toda la energía. Pero si prefieren descubrir propuestas que rompen las etiquetas, a las 7 y media de la noche May Simons se presenta en el David Rubenstein Atrium. En Lincoln Center, la guitarrista y cantautora mezcla indie jazz y pop japonés alternativo en una propuesta ideal para quienes siempre están buscando nuevos sonidos. Tres planes distintos en Nueva York para que nadie se quede sin música. Ahora nos movemos a Nueva Jersey, donde también hay opciones para todos los gustos. En New Brunswick llega la Classical Season Celebration con la violinista Christina Bowie y el pianista John Lee. El horario todavía está por confirmar, así que atentos a la programación oficial. Será una velada de música de cámara y apoyo a iniciativas artísticas, ideal para quienes prefieren una experiencia más íntima y clásica. Y en Camden, frente a Filadelfia, tenemos a Steve Lacy con su OIA Tour. A las 8 de la noche en el Freedom Mortgage Pavilion, el cantante, compositor y guitarrista lleva su sonido de R&B alternativo a uno de los recintos importantes de esta zona. Un plan para disfrutar de esos ritmos que mezclan lo alternativo con lo contemporáneo. Así que ya saben, en Nueva Jersey pueden elegir entre la elegancia de la música clásica y los sonidos modernos de Steve Lacy. Y seguimos con más música, porque Connecticut también tiene lo suyo. A las 8 de la noche en el Mahegan Sun Arena de Uncasville, Daughtry presenta su 20 Years Unplugged Tour. La banda, liderada por Chris Daughtry, celebra dos décadas de trayectoria con un formato acústico y canciones conocidas como Home e It's Not Over. Imagínense esos clásicos del rock en una versión más cercana e íntima. Y para quienes prefieren disfrutar de descubrir artistas independientes, a las 7 y media de la noche tenemos a Modern Refuge, Sabrina Trueheart, Crimson Retro y Javier Serrano. En The Cellar on Treadwell, en Hamden, las puertas abren a las 6 de la tarde y la propuesta se mueve entre el folk rock, los sonidos vintage y la escena emergente. Dos opciones para vivir la música de maneras completamente diferentes. Atención, Filadelfia, aquí tenemos comedia, hip hop y hasta una familia bastante peculiar. Comenzamos con Kathy Griffin, que llega con New Face New Tour al Keswick Theater en Glenside. El espectáculo empieza a las 7 de la noche y las puertas abren a las 6. La comediante estadounidense combina actualidad, anécdotas personales y ese humor irreverente que no se guarda demasiado. Una opción para quienes quieren reírse sin tantos filtros. Y si lo tuyo son los beats y las mezclas, a las 7 y media de la noche, RJD2 se presenta en Milk Boy en Filadelfia. El productor y DJ combina hip hop instrumental, samples y electrónica. Y ojo, el evento es para mayores de 21 años. Para cerrar esta parada con un plan teatral, a las 7 y media de la noche llega The Addams Family The Musical. Al Walnut Street Theater, la excéntrica familia Addams se toma el escenario con humor oscuro, enredos familiares y números musicales, porque hasta los más tenebrosos tienen sus dramas en casa. Filadelfia viene con opciones para reír, bailar y disfrutar del teatro, así que tienes para escoger. Cruzamos el Atlántico y llegamos a Madrid, donde la música latinoamericana también se hace presente. A las 7 de la noche, los Yarcas se presentan en el Palacio Vista Alegre. El emblemático grupo boliviano lleva sus sonidos tradicionales y su música andina al pueblo madrileño. Una oportunidad para conectar con las raíces musicales de Latinoamérica sin importar en qué parte del mundo estemos. También tenemos a Two Lanes, el dúo alemán que mezcla piano, texturas ambientales y electrónica en una propuesta instrumental contemporánea. La presentación será en la sala Moonlight, pero el horario está por confirmar, así que conviene revisar la información oficial antes de salir de casa. Y a las 7:30 de la noche en IFEMA Madrid, pabellón 5.1, llega el Wash Show. Esta experiencia combina música en directo, grandes éxitos, gastronomía, luces y una puesta en escena inmersiva. No es solamente ir a escuchar música, es entrar en un espectáculo que mezcla entretenimiento por todos los frentes. Madrid tiene música andina, electrónica y una experiencia para quienes quieren algo más que un concierto. ¡Qué buena combinación! Y terminamos nuestro recorrido en Barcelona con tres propuestas para cerrar la jornada con buena música. A las 7:30 de la noche de Velvet Hands llegan al Jamboree como parte de la serie Off the Record Live Series. La banda británica trae su rock independiente a un formato cercano, de esos que permiten sentir la música mucho más de cerca. Luego, a las 8 de la noche, Emma Swift y Heather Russell comparten escenario en Aclam Club. La cantante australiana y el músico y productor presentan una propuesta de música de raíces y sensibilidad alternativa, ideal para quienes disfrutan de las voces íntimas y las canciones con personalidad. Y para cerrar con guitarras y energía, a las 9 de la noche, Pacífica, el dúo argentino de rock alternativo, se presenta en la Now, talento argentino, sonido indie, y una noche para dejarse llevar por el rock. Y así llegamos al final de nuestro recorrido internacional, mi gente linda, desde el pop de Nueva York hasta la música andina en Madrid y el rock alternativo en Barcelona. Hay planes para salir, descubrir artistas y disfrutar de nuevas experiencias. Recuerden revisar los canales oficiales de cada recinto para confirmar horarios y accesos. Y, por si acaso, cualquier actualización, especialmente en los eventos.
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3: Aquí inicia tu espacio informativo de Radio El Despertar con las noticias más importantes del día de hoy. Costa Rica inaugura una mega cárcel de máxima seguridad. Costa Rica inauguró el Centro de Alta Contención del Crimen Organizado, CACO. Una prisión de máxima seguridad construida con cooperación del gobierno de El Salvador. La iniciativa refleja la creciente influencia del modelo de seguridad salvadoreño en otros países de la región. Esta inauguración reabre el debate regional sobre el combate al crimen organizado, el encarcelamiento de grupos criminales y la garantía de derechos humanos. En Europa, la Unión Europea busca soluciones ante el aumento de los precios de la energía. Los líderes de los 27 países de la Unión Europea iniciaron una cumbre en Bruselas para discutir el encarecimiento de la energía, el presupuesto comunitario y el impacto de las importaciones chinas sobre la industria europea. También abordaron el apoyo financiero a Ucrania y las medidas para proteger los empleos y la competitividad del bloque. Las decisiones pueden repercutir en los precios, el empleo, el comercio internacional y la seguridad energética de toda Europa. El Medio Oriente, Gaza. Israel suspende la entrada de mercancías comerciales. Israel anunció la suspensión de la entrada de productos comerciales a la Franja de Gaza. La medida genera preocupación por el abastecimiento de alimentos y otros productos esenciales, así como por el aumento de los precios, especialmente ante la proximidad del invierno. Las organizaciones humanitarias advierten que la ayuda por sí sola podría no cubrir las necesidades de la población. La decisión podría agravar la crisis humanitaria y dificultar el acceso de la población a bienes básicos. Debate sobre la comunicación de la Reserva Federal. El presidente de la Reserva Federal, Kevin Warsh, enfrenta cuestionamientos de otros responsables monetarios por su propuesta de reducir las orientaciones públicas sobre futuras decisiones de tasas de interés. El debate se produce en un contexto de inflación anual del 3.7% en septiembre, lo que mantiene la atención sobre las próximas decisiones monetarias. Las decisiones de la Reserva Federal afectan los créditos, las hipotecas, el empleo y los mercados internacionales. En Nueva York, inmigración y seguridad dominan el debate electoral. El republicano Mike Lawler y la demócrata Kate Conley protagonizaron un intenso debate por el escaño del Distrito Congresional Nueva York 17. Los candidatos discreparon sobre las políticas migratorias, la cooperación entre la policía local y las autoridades federales de inmigración y la seguridad pública. La contienda se perfila como una de las más competitivas de cara a las elecciones legislativas del 3 de noviembre. El resultado puede influir en el equilibrio político del Congreso estadounidense. En América Latina, Argentina, el presidente Javier Milei expresa su respaldo al presidente Donald Trump. El presidente argentino Javier Milei respaldó políticamente al presidente Donald Trump y calificó las elecciones legislativas estadounidenses como importantes para el futuro del occidente. Sus declaraciones reflejan la cercanía ideológica entre ambos dirigentes y la intención de Argentina de fortalecer su alineamiento con Washington. Esta relación puede influir en la diplomacia, el comercio y la cooperación económica de América Latina en Estados Unidos. En economía, el Fondo Monetario Internacional alerta sobre riesgos económicos de una guerra prolongada en Oriente Medio. El

0: Brasileras investigan si el incremento de los incendios forestales en la Amazonía fue provocado deliberadamente en medio de las tensiones políticas previstas a la segunda vuelta presidencial del 25 de octubre. Los focos de incendios se triplicaron desde el 4 de octubre, afectando especialmente a Amazonas y Parra. El humo ha alterado la vida cotidiana de Manaus y ha obligado a tomar medidas preventivas, incluida suspensión de clases. La crisis combina riesgos ambientales, problemas de salud pública y tensiones políticas en una región fundamental para el equilibrio climático mundial.
1: Son las 7 de la noche.
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4: Muy buenos días, muy buenas tardes a todos nuestros queridos hermanos. Una vez más, bienvenido hermano Pablo aquí a Radio El Despertar, transmitiendo desde Nueva York.
5: Buenas tardes a todos vosotros, amados hermanos.
4: Hermano Pablo, como tenemos esta tónica de preguntas y respuestas, te damos las gracias de antemano por la disposición que tienes para podernos conducir. Y tenemos a un hermano de que tiene una pregunta hoy día desde Queens, Nueva York. Adelante, hermano, ya que está ahí en vivo.
6: Un abrazo a todos, un saludo a la distancia. Y bueno, mi pregunta es en relación al amor. El amor que sentimos, el amor que profesamos, el amor que entregamos. Pero a veces las personas se niegan a recibir ese amor y uno se da cuenta por esa frialdad tal vez que uno es capaz de percibir. Y hay gente que simplemente no lo tolera cerca. ¿Qué hacer cuando confrontas ese espacio en el que, en efecto, estás entregando el amor más grande a la gente que te rodea y a todo el mundo en particular? Y las personas, o algunas personas, no te lo quieren recibir.
5: Bueno, ya veis, qué difícil. Qué difícil parece a veces amar. Parece difícil. ¿Por qué parece difícil? Porque, como dices, ves que ese hermano te parece que no recibe tu amor, que incluso lo rechaza, produce en el ser cierta desazón. Pero hay que situar el amor desde una imagen superior, más elevada, con una mayor pureza, con una mayor claridad. Y cuando nombramos el amor, le añadimos la palabra de Dios, que no es igual al amor humano, que es el que habitualmente manifestamos, ese que tú has presentado ahora. Y cuando tú amas humanamente con este cuerpo a tu hermano, esperas que el hermano responda, es decir, esperas una respuesta en concordancia con el amor emitido por ti. Y tú dirás, si yo deseo que para eso lo manifiesto y le entrego eso que considero mejor, lo lógico, lo razonable, lo justo y lo correcto sería que lo recibiera y que incluso me agradeciera aquello que yo le estoy donando. Pero cuando tu amor espera respuesta, ese amor está impregnado de tus energías, de tu materia. No tiene esa máxima pureza, esa máxima limpieza, porque ahí espera, en mayor o menor medida, espera. ¿Cuál es la diferencia con el amor del Creador? Y tú dices,

0: poder creador da, entrega continuamente sin esperar respuesta, sin ninguna condición. No hay condición. No hay condición. Es un dar y un emitir continuo. Es amor. Lo que manifiesta y presenta es una luz. Una luz que me clarifica y me hace ver lo que mi amor humano me impide ver todavía. Y entonces, si yo amo a mi hermano con este amor cercano, cercano al amor del Creador, al que yo recibo de él, yo podré comprobar la diferencia y digo, voy a amar a este hermano, pero no voy a esperar respuesta. Le doy porque le doy. Le doy porque lo siento. Y le doy porque me gratifica dar sin recibir nada a cambio, ni siquiera las gracias. Y entonces no siento desazón, no siento ninguna molestia, no siento ni el más mínimo dolor, porque no espero nada. Nada cambia. Nada cambia. Y ese estado interno de tal, sin esperar nada cambia, me sitúa en ese amor más puro, más limpio, más incondicional, porque no pide ni exige ninguna condición, que me hace sentir el amor verdadero, que he perdido esa impregnación humana, esa parte de mi materia que se presenta cuando espero, aunque sea poco, aunque sea un mínimo, de respuesta. Porque el amor no creo, es una luz, son una luz, y que esa luz, antes o después, produce la claridad en el ser, porque la luz va dirigida al espíritu, pero con esta interferencia de su materia, que no me da respuesta. Yo veo que la luz emitida le llega al ser, a su espíritu, no a su cerebro, no a su conciencia, ni a su materia. ¿Y qué es luz? Que yo le estoy dando en nombre, en nombre del amor del Creador. En algún momento se manifestará en el ser y le abrirá los ojos a ese amor recibido, aunque yo no lo vea, aunque no me dé las gracias, porque es luz, amor de lo alto. Yo podría comprobar, si empiezo a ser consciente, de que si todas mis acciones, todas mis energías, todos mis movimientos tuvieran esa frecuencia que saliera de mí en unión con este amor del Creador, podría ir viendo ese efecto, no un efecto externo, rápido y evidente, pero sí un efecto a largo plazo, si mantengo esa relación, esa vinculación con este ser, y yo me decido amarlo, amarlo cuando lo vea, amarlo cuando piense en él, amarlo cuando hable con él, amarlo siempre que entre en relación con este o estos hermanos. Y puedo afirmar que si hay un ser con el que tú tengas cierta distancia, cierta oposición y cierto enfrentamiento, y has intentado en un momento conciliar y no has podido, trabajes con el amor a distancia. Y en la distancia pienses en él con amor, emitas vibración de amor hacia este hermano en una continuidad. En una continuidad, cuántas veces pueda, cuántas veces pueda. Y te puedo asegurar que el encuentro que tú tengas con este hermano físicamente y cara a cara en un tiempo manifestará para ti pruebas evidentes del amor transmitido. Pero claro, falta conciencia en el ser, falta paciencia en el ser y falta trabajo de amor en el ser. Pero hay que saber esta mecánica, porque es una mecánica de la energía amor, la mecánica que expresa el amor del Creador. ¿Cómo te mueves, Padre mío? ¿Cómo te mueves, Padre mío? Y si tú te preguntas al Creador, ¿cómo te mueves, Padre mío?, te podrá decir y podrás oír: amándote continuamente, amándote sin parar, hasta que mi luz abra tus ojos del alma. Y entonces mi luz empezará a ser tu luz, para que puedas expandir mi luz a todos tus hermanos.
1: Qué bien, todo lo soluciona el amor entonces. Hermano Pablo, tenemos otra pregunta y te la leo tal como me lo mandan. Desde Brooklyn, Nueva York. ¿Por qué tenemos dificultades para tomar decisiones y qué podemos hacer para encontrar soluciones fáciles a nuestros problemas?
0: Y tú dices, ¿de dónde surge la dificultad habitualmente para tomar decisiones? ¿Qué hacéis habitualmente para tomar decisiones? Y entonces, espera, que utilizas la razón, solo la razón y nada más que la razón. Y así casi todos los seres. Y te das cuenta que la razón te lleva a múltiples posibilidades, a múltiples respuestas, y a veces respuestas semejantes o muy parecidas, y otras veces respuestas contradictorias. ¿Qué hago? ¿Qué hago ante esta situación? ¿Qué hago ante este ser? ¿Qué hago ante este problema? Si no sé, y tú tendrás que razonar que no sabes, porque no tienes todos los elementos de referencia razonativos, intelectivos, para comprender qué es lo mejor. Es decir, en principio, cuando razonas, te falta información, porque aunque tengas mucha información, no tienes toda la información. Y en el fondo, te das cuenta que, por más que pienses, hay situaciones complicadas para tu cerebro humano, para tu materia humana, para tu intelecto humano. Y no usas para nada el corazón. El corazón es un órgano solamente para oxigenar y a través de la sangre que podáis recibir el oxígeno para respirar y vivir. No es solamente un medio para que podáis vivir a través de este cuerpo físico. El corazón es el lugar donde asienta el alma, la esencia de Dios mismo, la esencia de Dios en vosotros. Y la esencia de Dios es amor. El corazón es vuestra fuente de amor, pero no del amor humano, sino del amor de Dios, ese que acabamos de expresar, ese amor de Dios, de mi alma. Habitualmente está reducido o desactivado, porque esta materia no es conducida por el alma y por lo tanto dirigida por el espíritu, sino conducida por la materia y dirigida por el cerebro, por el intelecto humano. Y ahora es el tiempo de cambiar la posición y utilizar el corazón, utilizar el alma para decidir lo mejor, para saber atender los problemas, para encontrar esa respuesta que necesitáis ahora y que os podáis, en definitiva, conducir mejor. Y entonces tú dirás, ¿qué hago ante un problema? Y yo te diría que lo primero que tienes que hacer es amar a Dios, que es el productor de todo lo creado y por lo tanto el que permite que este problema llegue a ti. Nada llega a ti sino es a través del amor del creador, aunque tú lo consideres negativo, aunque para ti sea un grave problema. Él, en su infinita sabiduría, ordena el infinito cosmos y todos los seres son conducidos por su amor. Por lo tanto, te llega un problema, una dificultad, una decisión importante, entonces no piensas y no razonas qué puedes hacer, sino que amas al Creador. Le das tu amor reducido en comparación con el amor del Creador, pero le das todo tu amor, el máximo, aunque sea muy pequeño, aunque tú digas, bueno, no, ante ti, ¿qué te puedo dar? Bueno, da lo que tengas y lo que puedas, pero también tienes que amar el problema, la dificultad, la persona, la enfermedad, lo que sea, lo tienes que amar. ¿Por qué lo tienes que amar? Porque procede del amor del Creador, que te lo da y te lo presenta como lo mejor. Ahora, lo mejor para ti, aunque te parezca lo peor, es aquello que tienes que recibir, resolver, solucionar o ordenar. Y ama hacia arriba al Creador y hacia abajo al problema o al ser que te da el problema, o ambas cosas. Ama. En el fondo ama a un todo que está en esto que ahora tienes que atender, porque piensa que ese problema o esa situación solo la tienes que atender, porque tú siempre piensas que tienes que resolver. Y partes de un principio erróneo, porque te das cuenta que no todo tú puedes resolver. O dicho de otra forma, que no se va a producir todo tal como tú desees. Por lo tanto, te dispones a atender, pero atender porque es la única manera de atender, no con temor, no con suspicacia, no con miedo, no con prevención, no me encojo, voy hacia el problema, voy hacia el ser, voy hacia la situación y por tanto lo amo, la amo, pero no con mi amor, sino con el amor que estoy recibiendo del amor del Creador al que yo he empezado a amar en un principio ante esta situación. Y me doy cuenta que cuando me pongo en esta posición y actúo unido a esta fuente de uno, esta luz que es el amor, porque el amor es una luz, produce claridad en mí, una claridad que se sitúa en mi cerebro, que no ha razonado, pero que sin embargo ve con claridad cuál es la dirección, la orientación, la respuesta, lo que sea que tengo que hacer ante este problema. La luz del amor es la luz de la máxima inteligencia, de la inteligencia suprema, de la sabiduría suprema, del poder supremo, que llega a mí en la forma que yo necesito de esta situación o ante este ser. Todo esto me hace ver que sin pensar, solamente amando, recibo respuesta clarificadora, como si hubiera pensado, como si fuera mucho más inteligente, y solamente he empezado. Yo os invito que ya no mováis en preocupaciones, en dudas ni en temores, sino que os mováis en atención a todo aquello que os llega. Atender todo desde el amor, porque el amor es una luz verdad máxima, que llega a ti y te ilumina, haciendo este cerebro mucho, mucho más inteligente, sin utilizar el cerebro desde tu razón humana, sino conectando este cerebro con tu corazón. Un corazón inteligente hace a tu cerebro mucho, mucho más inteligente. Ahí tendrás todas las respuestas que necesitas. Ahí ya no tendrás duda de lo que tienes que hacer ante una u otra situación, ante un u otro ser, ante un u otro problema. Y recuerda, ahora solo tienes que atender con amor, pero para nada tienes que resolver nada, cambiar nada o curar nada. Eso es lo que ahora tenéis que hacer.
1: Muy bien, hermano Pablo, muy bien. El otro día nos estabas hablando y lo mencionaste levemente, de que las leyes humanas no son perfectas. ¿Podrías explicarnos algo acerca de las leyes divinas? Sabemos de que la ley principal es la ley de amor. ¿Cómo podemos entender las leyes divinas para poder nosotros ubicar nuestra mente, nuestra alma y nuestro cuerpo para dirigirnos hacia esa dirección, para poder estar en sintonía con las leyes divinas constantemente?
0: ¿Viste? Estáis en el tiempo, en el momento de las leyes divinas, porque estáis en un tiempo de trascender a un nivel superior de conciencia, a un mundo regido y sustentado en las leyes divinas de rango superior a las leyes humanas, que han sido útiles, que son útiles, pero que ya se quedan atrás. Yo tendría que decir, para esta humanidad, muy, muy atrás, estáis entrando, ya habéis entrado. Pero ahora es el tiempo de la ley de amor. La ley de amor es la ley que referencia todas las leyes divinas. Y en el fondo, tú puedes decir, ¿qué hace la ley de amor? ¿Qué hace la ley de amor? Pues yo tengo que decir, ordenar. Ordenar con un orden perfecto esta infinita creación. Porque si no existiera este orden perfecto, este cosmos no existiría. Y no existe la posibilidad de cambiar o de destruir este orden. No está a vuestro alcance, ni al alcance de ningún ser creado, de ninguna energía, de nada ni de nada, conocido o desconocido, visible o invisible. El amor es un orden perfecto. Pero dicho esto, tiene sus derivadas. Unas derivadas que manifiestan este orden de amor. Y podemos referenciar la primera derivada, la primera ley derivada del amor, la ley de libertad individual del ser. Y dirás, ¿qué es esto? ¿Qué es esto? ¿Qué expresa el amor del Creador? Y tú dices, una libertad que te permite y te presenta el amor del Creador, el que más sabe, el que más ama, el que más poder tiene, le da a su criatura creada por él, a sus criaturas, la posibilidad de que se muevan en libertad. La que tú ves que tienes con este cuerpo físico, tú, ignorante todavía de este amor y de este orden perfecto, tienes un cuerpo para hacer lo que quieras, lo que consideres, y tienes una libertad tan grande que puedes asesinar a otro hermano, a otro ser con un cuerpo, o quitarte la propia vida que te ha dado el amor del Creador. Fíjate si es amplia esta libertad que te permite esa posibilidad de que este cuerpo u otro cuerpo pueda desaparecer, habiéndotelo entregado el amor del Creador para tu crecimiento, para tu desarrollo, para tu evolución y para tu progreso. No tienes ni idea de qué valor tiene este instrumento de trabajo que es un cuerpo físico. ¿Qué podemos decir? Todavía jugáis con este cuerpo, en esos juegos infantiles de niños que no saben. En un tiempo serán adultos y no tienen conciencia de ese futuro de adulto que les espera. podrían ser la mayoría, muchos seres en esta humanidad utilizan esta libertad en contra del amor del Creador, en oposición, en enfrentamiento, y todo por ignorancia. Por ignorancia, ignoráis cuánto os ama el Padre Creador. Porque si tú sintieras cuánto te amo, lo que harías siempre sería manifestar este amor del Creador. No ese egoísmo humano, no ese personalismo humano, no esa ignorancia humana. Pero todo eso no tiene que ver dentro de esta ley, otra ley, la ley de evolución y progreso, porque Él te crea en un tiempo, en un momento, mucho tiempo atrás, y después de cientos, miles de cuerpos, llegas aquí ahora y aparece otra ley. La ley de encarnación y desencarnación. Has tenido muchos cuerpos. Y todo. Te han conducido a este último cuerpo. Y tú dirás, si todos los cuerpos son iguales, las diferencias son de hombre o mujer, de raza, de país, bueno, de apariencias externas. Pero no veis lo invisible. No sois iguales. No sois iguales, sino aparentemente iguales. ¿Dónde está vuestra igualdad? Yo tengo que decir, en vuestra esencia. En vuestra esencia habéis sido creados con almas idénticas, con semillas idénticas, con principios idénticos. Pero esa alma, esa semilla y ese principio se ha desarrollado a través de esta ley de evolución y progreso, a través de esta ley de encarnación y desencarnación. Y ahora, este cuerpo que manifiestas tiene un espíritu que debéis empezar a reconocer. ¿Y qué hay en ese espíritu? ¿Qué sois? Eso es, tú dirás. Todo el trabajo acumulado, todas las experiencias acumuladas de cientos y de miles de encarnaciones que se han convertido en un conocimiento para mi espíritu, tú ya, aunque no hayas ido a ninguna universidad humana, tienes un conocimiento en tu espíritu que quizás... ¿Y dónde se sitúa ese conocimiento de mi espíritu que yo he ido adquiriendo a través de tantas y tantas encarnaciones? Y tú dirás, en tu conciencia. Eso que llamáis la voz de la conciencia, que no es ni más ni menos que el amor, que la voz del amor de Dios en ti. Y lo que te dicta tu conciencia es el valor supremo del amor de Dios en ti. No hay un valor más elevado. Está por encima de la ley humana y no puedes transgredirlo, porque tú dirás, esto que me pueden pedir, me pueden obligar, o me pueden decir que haga, costa de incluso el encarcelamiento o la muerte. No lo puedo hacer, porque hay algo en mi interior que me lo impide. Y no pueden doblegar mi conciencia. Nadie puede doblegar mi conciencia. Nadie está por encima de mi conciencia. Nadie está por encima del amor de Dios en mí. ¿Te das cuenta? Que hay seres que han encarnado con un nivel de conciencia elevado al que la humanidad, los poderes humanos, no han podido nunca doblegar. Y muchos de ellos han terminado esta vida siendo condenados, siendo torturados y siendo asesinados. Simplemente porque se han movido con una recta conciencia, porque son espíritus evolucionados que se reconocen en sus espíritus y que saben y sienten que este cuerpo es transitorio, que es una utilidad que dura un tiempo y que lo que importa no es vivir más tiempo, sino vivir en conciencia y ahora vivir con conciencia, dándote cuenta de que la conciencia y la consciencia forman parte de ti, por encima de tu cuerpo físico, y de ese valor supremo te conduce y tú te dejas conducir. Ya vais viendo la ley divina, la ley divina que continuamente, que siempre están presentes, pero que tú o muchos seres todavía ignoráis, pero que ahora es el tiempo de que sean presentes. Y cuando tú las reconozcas en ti y te muevas en esta ley, y muchos seres de esta humanidad se conduzcan a través de la ley, divina, este mundo cambiará. No cambiará. Y ese es el tiempo en que vivís. Un mundo donde todas las leyes divinas que están en vuestro corazón serán visibles en vuestras materias. Y tú te sentirás conducido por la ley. Y nada, ni nada podrá despiar. Y entonces la luz del planeta alumbrará a toda la humanidad. Ese es el tiempo y este es el momento, amados hermanos. Reconocer la ley, buscad la ley. Como decía el maestro, en el fondo de vuestro corazón.
1: Hermano Pablo, entonces realmente tenemos nosotros estas instrucciones desde hace tiempo, cuando nos dijeron buscar la ley de Dios en el fondo de vuestros corazones. ¿Cómo nosotros no hemos podido entender, comprender y practicar realmente estas enseñanzas?
0: Y ahora podéis ver con total claridad que necesitabais tiempo mucho tiempo, experiencia, muchas experiencias, cuerpos, muchos cuerpos físicos que habéis utilizado para que esta ley se hiciera visible. Y por eso han sido enviados muchos, muchos seres de distintas orientaciones, en distintas religiones, en distintos continentes, para que la ley de amor, fuera visible, pero no desde fuera. Porque en el fondo tú puedes pensar, todo esto se ha repetido de una u otra forma. Hay muchas palabras que desde una u otra religión, desde una u otra filosofía se ha dicho, expresado, transmitido. Si ya lo sabemos, o ya lo deberíamos saber. Sí, pero ¿cuál es el problema? ¿Cuál es la dificultad? Porque no lo sabéis. ¿Por qué no lo veis con esta claridad que ahora tenéis que ver? Y yo diría simplemente, ¿no habéis abierto el corazón? Abrir el corazón y apartar la materia, empezando por apartar tu propia materia, tu propia materia, que son las condiciones que te limitan continuamente para ver y sentir esta realidad del ser espiritual que tú eres. Este cuerpo, que es un traje, te encarcela, te aprieta, te condiciona, no te permite moverte en la libertad de ese ser espiritual que eres, porque tenéis muchas ataduras humanas. Que si revisáis, empezáis a ver, no solo materiales y de posesiones, sino ataduras con seres, ¿no?, con dependencias, que se convierten en vicios, con un cúmulo de energía que movéis a través de este cuerpo, que manifiesta esa falta de espiritualidad. Hoy muchos seres todavía hablan de espiritualidad, pero tengo que decir que lo que hacen es comerciar con la espiritualidad. Como los fariseos en el templo. Comercio, venta. Y claro, la espiritualidad es todo lo contrario del comercio o de la venta. Y sin embargo, se ha llegado a eso. También la espiritualidad ahora se nutre de dogmas y de creencias para que el ser no razone, para que siga a uno u otro ser, a una u otra religión, a una u otra orientación, sin ejercer su libertad, esa libertad individual del ser que te ha dado el Creador, para que tú la desarrolles, para que tú decidas, para que tú aprendas para que pruebes. Porque en el fondo, tienes que comprobar, no creer, no creer en lo espiritual. Y todavía no son de creencia, de dogma, de admitir, sin entender y sin razonar. Y cuando digo sin razonar, es sin razonar con amor. Porque el amor te da claridad, que no te da la razón, y te explica lo que la razón te confunde. Y ves de una forma que no puedes ver con el cerebro humano. Pero ya ves, ya ves. De una forma distinta a la que habéis utilizado miles de años, y es cambiar una posición, que tenéis que cambiar por voluntad y decisión propia. Es un tiempo nuevo, donde lo viejo tiene que desaparecer, y todo lo que arrastráis de tiempos pesados no sirve aún, ni siquiera lo que arrastráis de este propio tiempo, cada vez más una imagen distinta del mundo, de la humanidad, de los seres, de ti y de la vida misma. Fíjate, tu vida no es para vivir la vida como hasta ahora podéis considerar. No tiene esa condición de ser feliz, que es lo que deseáis con un cuerpo. Y esa felicidad se os escapa por todas partes, porque es corta y poco duradero. Es un más tiempo de vuestra vida de incomprensión, de trastorno, dolor, de dudas. Y vais utilizando este cuerpo con cierta dificultad, con cierta tensidad. Y es tiempo ahora de aligerar el cuerpo, de moverte con un cuerpo más ligero, más simple, con menos carga. Y ese cuerpo más ligero es el cuerpo que mueve un espíritu consciente. Y entonces empiezas a dejar, como cuando limpias una casa donde has acumulado y